0: El tiempo nos indica para mañana sábado leve descenso de temperatura con cielo parcialmente nublado, mínima 6, máxima 15 grados. 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
2: 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Bienvenidos al mes aniversario de LT11, de nuestra Radio Nacional General Francisco Ramírez. Vamos caminando hacia nuestro aniversario del próximo martes, 29 de septiembre de 2026, cuando arribemos todos juntos y cantemos nuestro feliz cumpleaños a LT11, a la primera radio que tuvo el departamento Uruguay, que tuvo el departamento Colón y Gualeguaychú también, mucho antes de que esas localidades tengan sus propias emisoras, la tercera en antigüedad de la provincia de Entre Ríos. Y de hecho, así la reconoce la Cámara de Diputados de la provincia, que ya la ha declarado a este aniversario como de interés provincial, por el rol social e importante que tiene LT11. También declarada de interés municipal por el Honorable Consejo Deliberante de la ciudad. Y, por supuesto, el reconocimiento de ustedes, nuestros oyentes, ¿no?, que día a día nos acompañan y, por supuesto, todos juntos seguimos y continuamos el legado que nos dejaron los grandes, las grandes voces que pasaron. El lema de este 2026 es donde las voces perduran más allá del tiempo. Rubén Oscar Almada fue operador técnico de esta radio en la década de los 70, en la gestión del hombre que le puso el nombre General Francisco Ramírez a la emisora. Estoy hablando de Miguel Echeverri. Bueno, la gestión de Miguel Echeverri, Rubén Oscar Almada fue compañero de trabajo de otros tantos como Lito Paroli, Poroto Verossi y otros tantos. Bueno, me cuenta en esta entrevista, esta realizada hace pocos días, Rubén vino a visitarnos, vino a recorrer la radio después de tantos años que no entraba. Lleno de nostalgia y emoción en sus ojos, recorrió las galerías, el hall, los estudios, el control central también, donde tantas veces ha compartido horas y horas de trabajo. Bueno, con nosotros Rubén Oscar Almada, ex operador técnico de LT11, en la voz y, por supuesto, en la historia que nos cuenta.
3: Almada Rubén.
2: Que fue operador técnico de acá, de LT11.
3: De acá. En la época,
2: ¿de estudios?
3: De estudio.
2: ¿En qué año?
3: No, o sea, estaba Miguel Alfredo Echeverri, después vino el...
2: Celso Villanueva.
3: Después vino Villanueva en la época de los militares.
2: Sí, la década de los 70, digamos.
3: Claro, más o menos, en esa época. Y éramos los que cubríamos los francos, un tal Faral, Case ahora siempre tuvo arreglo de televisores y qué sé yo. Usted enfrenta a la Clarita.
2: Néstor Case.
3: Néstor Horacio Case. Y yo fui operador de Ramón Roque Galotto en la Fórmula Entrerriana. Recorrimos toda la provincia.
2: ¿Cómo era eso? ¿Cómo era el ser el operador de la Fórmula Entrerriana? ¿Qué tenía que hacer ahí? ¿Cómo era?
3: Bueno, en algunas oportunidades, muchas veces, se hacía con BLU, es decir, ¿no es cierto? Desde el circuito a una torre dentro de la ciudad, ¿no es cierto? Y otra

0: que no, yo me acuerdo que era una época que teníamos que andar, pero salía perfecto, perfecto, perfecto. No había errores, no había errores. Ese era el tema, ¿no es cierto? Y yo me recuerdo mucho de Barossi, que tenía un programa que se llamaba Gente Joven.
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0: Muchos años lo tuvo. Otro de los grandes, Marcelo Ramón de Urquijo.
2: Ovación.
0: Ovación. Primero se llamaba Panorama del Fútbol Zonal. Urquijo estaba. El otro era, no me voy a acordar, Tónico Rodríguez. ¿Y así?
2: ¿Y qué año se fue usted de acá?
0: Mira, yo cuando mi te digo lo mío, ¿no es cierto? Yo estaba de operador y una vuelta, no sé si vale decirlo, pero ¿cómo es? Cuando llega la dictadura, el que tiene director interino fue Villanueva. Y yo creo que con el primero que se agarró fue conmigo. Sí, primero que porque éramos vecinos y después porque... Ya. Pero yo me jugaba, ¿no es cierto?
2: Ajá, sí, sí. Cuéntelo.
0: Yo me jugaba...
2: Gracias.
0: Porque me iba bien una vuelta... Mari Charriel me dice, Almada, si vos querés ser operador de mi programa, tenés que buscarte dos publicidades. Y bueno, fue así que conseguí dos publicidades. Yo era muy conocido, reconocido. Aparte en esa época, 70, tendría 18, 19 años, ¿no es cierto? Y... estuvimos muchos años con la publicidad. Y un día apareció Galotto y me dice, ¿vos querés vender publicidad? Digo, mirá, me gusta. Ya. Y hay unas anécdotas ahí, ¿viste? Por ejemplo, me dice, primero tenés que cortarte el pelo. Y después, porque yo tenía el pelo largo. Y después me dijo, aunque haga 40 grados de calor, vos tenés que usar saco y corbata. ¿Cierto? Dice, porque si a vos te llama un gerente, en aquel momento estaba la Ford, no es que te llama, sino que vas a buscar publicidad y aparece en una bicicleta. Pues yo andaba en una bicicletita de esas que eran chiquitas, ¿no? Y me dice, preferible que vayas a pie y no que vayas así. Me dice, porque lo primero que va a hacer el gerente, levanta la cortina y decirle que no estoy. Eran anécdotas. Y bueno, y así empecé a vender. Y tenía muchos clientes. Una cartera de clientes que fue impresionante. Incluso te voy a decir una anécdota. Acá había un programa de un muchacho que se llamaba Uruguayo, Pirincho Barrié. No sé si no lo conociste vos porque sos joven, pero Pirincho Barrié tenía un kiosco abajo del centro comercial, un kiosco, ahí tenía. Y él venía a la CW35 con la señora que era Leda Andrioli. Y hacían un programa que no me voy a acordar el nombre, creo que era todos los sábados. Yo fui, era el operador de ella. Y hicimos un eslogan, me parece, no es eslogan, un dicho, no sé cómo se dice ahora, ¿viste? El hombre de la bolsa pegó en toda la provincia, en toda la provincia. En esa época nosotros no sabíamos si, ¿viste? ¿Cómo se dice?

0: afiliarlo a la, ajá, a la cosa. Y bueno, quedó ahí, pero ¿sabes lo que era en esta ciudad?
1: Qué
0: lo que pegó ese el hombre de la bolsa, así. Y después muchas anécdotas. Y lindas anécdotas, claro, también.
1: ¿La conoció María Elena Lustó?
0: Que era María
1: suplente.
0: Elena
1: Lustó era suplente.
0: ¿Era?
1: Suplente de acá, Lustó de apellido.
0: No. Mira, ¿era locutora?
1: Sí.
0: Mira, la suplente, una era María, la Cristina Tami.
1: Ajá.
0: Una era la Cristina Tami. Después había un muchacho que era Bufrey, que era de Colón. Después había, a ver, de mujeres, no me acuerdo. Uno de los informativitos que también después fue director de acá, Izaguirre.
1: Ajá.
0: Izaguirre.
1: Juan Antonio.
0: ¿No es cierto? Era suplente del informativo, donde había lugar, era suplente. Después había en el informativo ese Luisito Urbán, a veces estaba Matiauda, que después fue nombrado.
1: Puchulo también.
0: Puchulo, mirá, me olvidaba de Puchulo. Puchulo era ¿cómo es? Era informativista.
1: ¿Y Bisaño? ¿Bisaño también o no? ¿Bisaño? Bisaño.
0: No, Edgardo Andrés Bisaño era titular, era jefe de lo de informativo. Edgardo Andrés Bisaño. ¿No es cierto? Digamos, el personal estable de informativa era Bisaño, Neri en ese momento, Matiauda. Y no me acuerdo de otro que sea los. ¿No es cierto? Y en la locución estaba Piloni, la Nera Gancedo, Raúl Lago, la Mari Charrier, la Rosalía Charrier, Villanueva, que era locutor también en ese entonces. Y bueno, y ahí Martínez, que era el que andaba cobrando las publicidades, vivía acá nomás. Y después Rubén Crosignani en los discos, haciendo el programa de discoteca.
1: Claro.
0: Pero fue una de las últimas épocas lindas de nosotros. Una noche hace el programa Marcelo Ramón de Urquijo con el Tónico Rodríguez. Y una de las tantas anécdotas que quedó grabado, eso seguramente que algún familiar de Marcelo debe tener. Pero yo me acuerdo como si fuera hoy porque lo estaba haciendo yo al programa. Y dice, ¿cómo era, Perangacito? En el diccionario futbolístico de Gurruchi Acosta no existe la palabra imposible. Bajó el balón de pecho, hizo el perfecto muelle y le pegó al cuero como con una de sus pestañas. Y el balón entró allá, donde hacen nido los horneros. Y después salía diciendo, por ese gol, por ese título conseguido, fue que todo San Justo se quedó a festejar mientras caía lentamente en la amplia alcancía del espacio su majestad el sol. Eso fue un golazo. En la radio fue un golazo. En el fútbol zonal, un golazo, golazo. Y después hay otras anécdotas impresionantes, que no me acuerdo bien, pero ¿cómo es? Algo más o menos. Pero eso alguien lo debe tener grabado en algún lugar. En algún lugarcito debe estar.
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1: En la década de los 90, otra de las voces emblemáticas de la radio era la de Osvaldo Cornejo, que incluso era la voz de los informativos, de las presentaciones y cierres de los informativos. Por ejemplo, esta de los años 90.
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1: ¿Quién no recuerda el gigante, el periodístico de la mañana del profe Edgardo Andrés Bisaño? Un clásico de la radiodifusión de la ciudad y del departamento y de la provincia también. Bueno, acá hay un momento que sucede en el año 2002. Edgardo Andrés Bisaño en la conducción, en estudios, en exteriores, Enrique Quique Cafa, el recordado Quique Cafa como movilero, y el entrevistado José Pepo Artusi, el arquitecto Artusi. Esto sucedía en el año 2002.
13: ¿Me escucha ahora, profesor?
14: Sí, ahora sí.
13: Ah, perfecto. Oiga, le decía que después de haber escuchado una interesante nota, estamos con José Antonio Artusi.
14: Sí, sí.
13: Porque, bueno, este miércoles 23 a las 20 horas, en el Auditorio Municipal Arturo Illia, va a disertar el licenciado Hugo Albani, subgerente general del INVAP, y también el ingeniero Darío Shinchuk, investigador de la Comisión Nacional de Energía Atómica, sobre el acuerdo de cooperación sobre el uso pacífico de la energía atómica entre Australia y Argentina. Un tema que hoy está en boga en mucha gente, un tema que es bastante conflictivo, que ha traído muchos enfrentamientos, en el cual por desconocimientos algunos están opinando y opinan, bueno, de otra manera que lo de la INVAP en cuanto a la utilización de la energía nuclear y la energía atómica. Pero qué mejor que Artusi nos comente qué es lo que va a pasar este miércoles y, bueno, qué es lo que lo llevó a trabajar sobre este tema tan importante en lo que es la utilización de la energía atómica. ¿Cómo le va, arquitecto? Es un gusto.
15: Buen día, Quique. Buen día, profesor.
14: Buen día, ¿cómo te va?
15: Muy bien. Le pido disculpas por la voz, ando un tanto difónico. Bueno. Pero bueno, voy a tratar de aclarar un poquito.
14: Cómo no, con mucho gusto,
15: en este tema, arquitecto. Yo vengo tratando de investigar y de asesorarme desde hace mucho tiempo. Y bueno, tuve, digamos, la mejor de las predisposiciones, que aprovecho para agradecer, en los concejales de Concepción del Uruguay. En un principio en el concejal Miguel Pepe, el concejal Mardon, el concejal Darío Sab. Ellos se comunicaron luego con el presidente del cuerpo, incluso con el intendente Laurito, para tener esta charla y tuve en todos ellos la mejor de la predisposición, que agradezco. Esta charla surgió como consecuencia, profesor, de la preocupación que muchos empezamos a tener a raíz de la repercusión que tenía en muchos medios y en muchas organizaciones una campaña de lobby en contra de un acuerdo que la Argentina firmó con Australia Pacífico de la energía nuclear. Este acuerdo entre Argentina y Australia es un acuerdo marco en el que se inscribe una exitosa operación de exportación que hizo INVAP, una empresa mixta estatal de la provincia de Río Negro, y de la Comisión Nacional de Energía Atómica, que logró el nivel del primer mundo en la lista nuclear de...
14: Bueno, yo lamento muchísimo, Carlos Lozano. Voy a pedir disculpas al arquitecto Artusi. Yo creo, Quique, que vamos a tener que buscar otro conducto, más allá que salga en el programa El Gigante, o en el de Mario, o en el de Andrea, porque tropezamos con el mismo tema, ¿no? El mismo tema. Es imposible utilizar los equipos que naturalmente nosotros, los que estamos en los medios de comunicación social, empleamos para este tipo de cosas, porque, bueno, hay gente propensa a molestar, a... Bueno, no sé si es por juego o con una intención muy particular que hace que no podamos recibir con, digamos, coordinadamente, organizadamente, coherentemente lo que está diciendo el entrevistado, porque, bueno, aparecen música, aparecen cortes, aparecen pitos con sonidos. Bueno, yo pido... No sé, me da vergüenza, sinceramente me da vergüenza pedir, pero con mucho respeto, disculpas al arquitecto Artusi, porque son cosas, y además me sorprende que habiendo tantos organismos del Estado, tantas fuerzas de seguridad en Concepción del Uruguay, y ante esto que lo hemos dicho tantas veces, no haya nadie, aún la justicia federal, que haya intervenido para ver quiénes son los que molestan una emisión radial de un medio del Estado.
16: ¿Profe?
14: Yo quisiera, discúlpame, yo quisiera sinceramente preguntarle con muchísimo respeto a las autoridades de la justicia federal y de las fuerzas de seguridad, que deben tener, creo yo, elementos de rastreo, para ver quién es el que, bueno, toma la no sé, la actitud de chacotear y a un medio de comunicación, y más que nada hacer quedar mal al medio ante el entrevistado, que se merece todo nuestro respeto, y también ante el oyente, que se merece también todo el respeto. Entonces, señores de la Fuerza de Seguridad, se los pido a título personal. Yo no sé si después la autoridad de la radio se dirigirá por los conductos correspondientes. Pero a mí me da vergüenza, porque yo quiero preguntarle, me da vergüenza que ocurra esto. Y también me daría vergüenza, si estas cosas siguen, tener que decir que son organismos inoperantes, y están, no sé, haciendo qué en Concepción del Uruguay. Si no preservamos, el Estado no preserva un medio de comunicación del Estado, entonces, señores, me parece que están de más. Yo no quisiera llegar a pensar que están de más. Pero actúen, por favor. Profe. Esto lo digo a título personal. Y me hago responsable el que está hablando, no el equipo. Espero que las autoridades de la radio tomen las medidas correspondientes. Tiene su asesor jurídico y que haga la denuncia correspondiente. Y que después caiga quien caiga. Pero mientras tanto, señores de la Fuerza de Seguridad, ustedes no están acá para tomar mate y poner un agente o un no sé qué de guardia en la puerta de entrada. Por favor. Y discúlpenme que me he ido un poco de... Me he sobresaltado. Porque me da vergüenza, sinceramente. Si está en línea de vuelta, sí. El arquitecto Artusi, le pido un millón de disculpas.
16: Está en línea, pero yo quiero aclarar una cosa, profesor, en todo lo que usted está diciendo, que estábamos utilizando dos frecuencias y las dos frecuencias nos estaban chacoteando. Pero sí, bueno. Lo dejo...
14: Para... Bueno, arquitecto, discúlpeme.
16: Siga charlando con usted.
14: Discúlpeme, arquitecto.
17: No, por favor, profesor. No, le comentaba que, bueno, en virtud de esta preocupación, de este interés, que lo aclaro yo a título puramente personal, como ciudadano muy preocupado por estos temas, he actuado más allá de mi condición de dirigente político. Bueno, le decía, tuve un excelente eco en un grupo de concejales, ellos se ofrecieron, digamos, a que el consejo... organice de alguna manera el ámbito para esta charla. Obtuvimos el auspicio de la Facultad de Ciencias de la Salud de la UNER, de la Facultad Regional de la UTN, y bueno, yo me había puesto en contacto con gente de INVAP, con el presidente, en un principio había perdido un poco la esperanza de que este tema tuviera repercusión, porque, bueno, en general las cartas de redacción que envié sobre este tema no habían sido publicadas, no pensé que el tema francamente no interesaba. Para mi sorpresa, bueno, el presidente de INVAP dispuso que el subgerente general, que es el licenciado Albani, se comunique conmigo, se ofrecieron a venir. Bueno, convinimos el día de mañana, de modo tal que va a ser una buena oportunidad para que la gente interesada se informe de primera mano de cuáles son las implicancias de todo este tema, y en general, diría yo, cuáles son las implicancias del uso pacífico de la energía nuclear en un país como la Argentina, que realmente necesita desarrollar su ciencia y su tecnología para ser realmente un país algún día desarrollado y que pueda soltar, digamos, los lazos de dependencia que todavía nos unen en tanto sentido a las grandes potencias.
14: Totalmente de acuerdo, pero usted sabe que yo quisiera hacer una pregunta, arquitecto.
17: ¿Cómo no?
14: Y quizá a usted le va a doler, y a mí también, y al oyente también. La Argentina, más allá de este problema, ¿está posicionada? ¿Sabe realmente dónde está o a dónde quiere ir para considerar de una vez por todas grandes temas como este? ¿O está ahí coqueteando con una política exterior ambivalente, o no sé si un poquito más de ambivalente? Por ahí nos encuadramos a rajatabla detrás de un patrón, de ahí hacemos vericuetos raros, ponemos de cancilleres a políticos que lo queremos sacar de encima. ¿Dónde está Argentina? Porque ir con nuestra política exterior a mostrar a Australia, que es un país realmente una potencia, mostrarla al mundo, digamos, central, mostrar la política exterior de los gobiernos argentinos, realmente me parece que es lamentable.
17: Bueno, precisamente por eso es imperioso que la ciudadanía y los medios de comunicación reflejen de la manera más equilibrada posible estos temas y que den origen a un debate racional y a un debate informado. Por eso yo soy consciente, profesor, de que la Argentina está pasando un momento enormemente difícil, la provincia de Entre Ríos aún más, una crisis social sin precedentes, en Concepción del Uruguay una crisis muy difícil, ahora con el río crecido, todo el drama de nuestros conciudadanos que lamentablemente están pasando por una situación tan, pero tan difícil que reclama la solidaridad de todos. Y alguno podría pensar, bueno, en este contexto tan angustiante, tan difícil, ¿qué tiene que ver con nuestra problemática esto? Una empresa que tiene que ver con Bariloche, Australia, ¿qué me vienen a mí con estas cosas? Y yo creo, sinceramente, profesor, que alguna vez tenemos que empezar a hablar de los temas importantes sin descuidar los urgentes, para que el árbol nos tapa el bosque, porque este tema puntual nos remite a la discusión central de qué modelo de país queremos. Si queremos realmente un país desarrollado, un país con autodeterminación, que plantea su propio camino en materia de ciencia y tecnología, que es capaz de competir mano a mano con las grandes empresas multinacionales del primer mundo, o bien un país que se deja someter, que se deja imponer cuáles deben ser sus lineamientos, un país que deja que algunos lobbies disfrazados de ambientalistas, esto lo digo a título personal y me hago cargo de esto, bueno, un país que deja que sus proyectos exitosos en materia de ciencia y tecnología se vean frustrados, se vean abortados por la culpa de estas presiones y de estas campañas. Porque yo quiero alertar que aquí no solo se está objetando un acuerdo puntual entre Argentina y Australia, en realidad hay un poderoso lobby que está pretendiendo que se caiga el contrato para la provisión del reactor nuclear de investigación en Australia, hay un poderoso lobby para que la Argentina deje de ser un país nuclear, esto es conocido. Argentina es uno de los pocos países de Latinoamérica que tiene desarrollo de tecnología nuclear y es prácticamente el único en el mundo que, teniendo el manejo de esta tecnología, no se ha apartado jamás un ápice del camino del uso pacífico de la energía nuclear y que cumple los más altos estándares internacionales en materia de protección del medio ambiente en lo que hace a la energía nuclear, en lo que hace a otros actividades económicas o humanas, lamentablemente ahí estamos muy lejos de cumplirlo.
14: Pero usted creo que va a coincidir conmigo, arquitecto, que inclusive quizás a veces esos lobbies han intentado que Argentina aborte o le hacen abortar todo el proyecto del uso pacífico de la energía nuclear, pero sí nos miran con agrado. No sé si ellos nos miran con agrado o algún gobernante de turno mira con agrado que a lo mejor si se me reduce en un peso la deuda externa puedo colocar un basurero nuclear en cualquier parte del país.
17: Exactamente.
14: Una vergüenza,
17: Ramón. Ese es el riesgo, pero bueno, ese es el caballito de batalla que se está esgrimiendo en este tema puntual. Se le está haciendo creer a la ciudadanía, esto es muy visible en algunos medios de comunicación, sobre todo de la capital de la provincia, aquí en nuestra zona, donde se le está haciendo creer que este acuerdo con Australia habilitaría la instalación de un basurero nuclear en la Argentina. Nada más alejado de la realidad. Esta es una cuestión eminentemente técnica que seguramente en la charla se va a poder dilucidar. Es decir, acá lo que se acondicionaría en la Argentina es un muy pequeño volumen de elementos combustibles gastados que, una vez procesados, vuelven a Australia. Esto se omite y se oculta prolijamente por parte de las organizaciones que se oponen a este tratado. Es decir, nada más alejado que un basurero nuclear en el análisis de este tratado, que obtuvo media sanción, como todo tratado internacional requiere la ratificación parlamentaria, obtuvo por unanimidad sanción en el Senado y está bastante demorado en diputados porque obviamente todas estas campañas y estos lobbies están haciendo dudar a muchos diputados. Pero yo confío en que cuando se informen y cuando escuchen todas las campanas puedan estar en condiciones de votar sin presiones. Le aclaro que hay numerosas academias científicas nacionales que ya se han expedido en una declaración a favor del acuerdo y donde sostienen en forma muy contundente que el acuerdo no es violatorio de la Constitución Nacional como se pretende por algunos. En fin, yo vuelvo al concepto central, más allá de lo técnico, profesor, creo que es un tema específico, pero que nos habilita a pensar y a debatir cuál es el modelo de país que queremos. Y por eso creo que aún en una ciudad como la nuestra, aún en el medio de una crisis tan profunda como la que vivimos, es un tema interesante y es un tema que vale la pena que nos informemos y que debatamos, porque tiene muchos puntos de contacto con otros que tienen que ver con nuestro desarrollo y que vamos a tener que abordar de manera racional e informada en el futuro. Uno de ellos es el tema del río Uruguay, que parece que no lo abordamos nunca con la suficiente seriedad. De manera tal que, insisto, es una punta para empezar a debatir el modelo de país que queremos y es en ese sentido que me parece interesante la concurrencia y la participación de la sociedad.
14: Es el 23 entonces, o sea, mañana a las 20 en el IDIA.
17: Correcto.
14: Fíjese que yo ayer le decía a un grupo de alumnos en la facultad arquitecto lo siguiente, ¿no? Cuando uno se encuentra con que alguien, con el interlocutor es profesor de historia, cree pensar de que es un tipo que está estudiando lo que pasó. Que me parece que... sin embargo, yo vengo siguiendo algunos temas que hoy lo voy a esbozar. Obviamente, las fuentes las leo, no es invento mío. ¿Cómo son cosas que uno, yo al menos, ¿no? Generacionalmente no la voy a ver, no sé, mis hijos o mi nieto. Pero fíjese, hay un artículo interesantísimo el domingo en un matutino de circulación masiva nacional, no sé si usted lo leyó, donde dice que a más tardar 2020 o 2030, el petróleo ha pasado a la historia.
17: Así es.
14: Y aparece el hidrógeno.
17: Así es.
14: Bueno, yo me pregunto, claro, usted dirá, como lo planteó muy bien, en este momento hay tipos que no tienen para comer, hay tipos que no están desocupados y que tengan que hablar del hidrógeno, bueno, me parecería quizás totalmente falto de lugar. Pero tiene que haber un grupo de argentinos pensando, apostando fuerte a lo mediato, no a lo mediático, estar pensando en estas cosas, como también otra que leí, que hace largo tiempo venimos sosteniendo, que se está cayendo el gran imperio. El gran imperio que está comenzando a caer y se está formando otro imperio. Y nosotros seguimos hablando, por ejemplo, y esto fuera de todo contexto político, ¿no?, de que tenemos que dolarizar.
17: Exacto.
14: Cuando el mundo está mirando un gran imperio que se está formando, y hay un mapa muy lindo, interesantísimo en materia geopolítica, cómo ese mercado que se une, rompe barreras que parecían imposibles, financieras, monetarias, aduaneras, que crea, digamos, el euro, cómo ahora esos países formadores están recibiendo llamado de todos los países chiquititos de Europa para llegar a integrar un gran continente. Nosotros venimos guitarreando con el Mercosur, con la Cuenca del Plata, no nos ponemos de acuerdo. Sí. Es una cosa increíble, ¿no?
17: Sí, no, esos son evidentemente los grandes temas que tenemos que empezar a debatir y a tratar. La Argentina está como está, y Argentina está como está porque desde hace 20 o 30 años en cada oportunidad nos hemos ocupado solamente de la crisis, solamente de la coyuntura.
14: Porque estamos mirando a ver quién gana las elecciones del año que viene.
17: Claro, solamente el corto plazo, y nunca nadie se ha dedicado a pensar al menos en el mediano y en el largo plazo.
14: Sí, señor.
17: Que es lo que nos va a hacer evitar que caigamos sucesivamente en estas crisis. Yo le doy un solo dato que a mí me impactó.
14: ¿Cómo no?
17: Lo leí en el diario 1, para el que lo quiera verificar, el diario 1 del domingo. En lo que va del año 2002, Entre Ríos exportó por un valor de 180 millones de dólares. En un año en el que ha habido un boom tojero, una buena producción agrícola, con un tipo de cambio extraordinariamente alto que se supone que potencia y favorece las exportaciones, en fin, con un conjunto de condiciones favorables para la exportación, en lo que va del año Entre Ríos no fue capaz de exportar más de 180 millones de dólares. Por esta sola operación que INVAP concretó para la provisión de un reactor nuclear de investigación, Australia van a ingresar al país, o al menos la exportación significa esa misma cifra, 180 millones de dólares. ¿A qué voy? A que también en Entre Ríos tenemos que debatir y discutir qué modelo de provincia queremos. Y queremos seguir siendo una provincia meramente productora de productos agrícolas o a lo sumo agroindustriales, con precios deteriorados, con países centrales que subsidian esa producción. Si queremos seguir exportando solamente commodities, soja, madera, arroz, cítrico, o si queremos empezar a tecnificarnos, a desarrollar nuestra propia ciencia y tecnología, a incorporar valor agregado a nuestra producción, a retener a nuestros científicos y a nuestros técnicos que son capaces. El éxito de INVAP lo demuestra. Le ganaron a la Siemens y por una sola operación significan para el país 180 millones de dólares, porque ahí es todo tecnología, ahí es todo conocimiento, ahí prácticamente no hay materia prima.
14: Exacto.
17: Entonces, me parece que estas discusiones, yo ayer me enteraba, por ejemplo, que la bomba de cobalto que está instalada aquí en el búnker del ALSEC es de tecnología argentina, está fabricada por INVAP. Entonces, cuando hay poderosos lobbies y poderosas campañas que intentan en el fondo, detrás de un discurso, entre comillas, políticamente correcto, destruir estos logros de la Argentina, a mí, francamente, como ciudadano preocupado por este país y por su futuro, me indigna, y trato de cumplir con mi responsabilidad de hacer algo para que esto no ocurra y para que los argentinos valoremos las cosas que tenemos.
14: Claro, pero ¿sabe qué? Lamentablemente, arquitecto, y creo que vamos a coincidir. Si usted apuesta al otro bando, le van a dar un vuelto.
17: Bueno, puede ser.
14: ¿Eh?
17: Puede ser.
14: Por eso yo creo... usted como radical lo sabe. Usted como radical lo sabe que cuando se apostó hace casi 40 años a que Argentina podía fabricar medicamentos de alta complejidad, así le fue a don Arturo Illia.
17: Exactamente. Bueno, ¿eh? En ese momento la sociedad seguramente no tuvo en claro, no tuvo la suficiente fuerza para apoyar...
14: Por supuesto. Y después lloramos ante el muerto.
17: La otra gran discusión, la defensa del interés nacional.
14: Pero sí, señor.
17: La defensa del interés nacional que tuvo en claro Arturo Illia y que tuvo en claro el general Perón cuando con una extraordinaria visión de futuro creó la Comisión Nacional de Energía Atómica en el año 1950. Lo dice un no peronista, obviamente, pero reconociendo esa visión de futuro y esa defensa del interés nacional que en ese momento tuvo el general Perón.
14: Y está bien, y los malditos, esto entre comillas, ¿no? Los malditos radicales que crearon YPF.
17: Y los malditos radicales con Irigoyen
14: y Mosconi
17: crearon YPF, teniendo siempre en cuenta que la energía es un pilar insustituible de la defensa del interés nacional y de la autodeterminación.
14: Arquitecto, ha sido un gusto. Realmente es un tema que me apasiona.
17: No vamos a tener capacidad de autodeterminación y vamos a seguir siendo, más allá de la forma, más allá de lo que diga el artículo 41 de la Constitución Nacional o lo que diga cualquier artículo de la Constitución Nacional, vamos a ser una colonia con una careta de país soberano en la superficie.
14: Hay que pensar con grandeza en la Argentina.
17: Así es.
14: Gracias, arquitecto, muy gentil, ¿eh? Y discúlpenme la interrupción. Gracias, gracias, Quique.
17: Y me gustaría mucho que los medios, previamente, bueno, seguramente le va a estar llegando la invitación, va a haber una conferencia de prensa, y que la gente participe en esta charla, que creo que va a ser muy interesante.
14: El mañana a las 20 en el día.
17: Correcto.
14: Gracias, arquitecto, que pase un muy buen día, ¿eh?
17: Amable, gracias.
14: El arquitecto José Antonio Atuce, gracias, Quique.
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31: Es la hora 22 en toda la República Argentina, la actual temperatura en Concepción del Uruguay 11 grados, la humedad 63%, presión atmosférica 1014 hectopascales, el río estacionado 2 metros 82 centímetros. Llega la tercera edición de la Feria de Carreras Eureka. Evelyn Curuchet, referente de la Facultad de Ciencia y Tecnología de WADER de Uruguay, indicó en el LT11 que esta edición invita a vivir una experiencia diferente para conocer de cerca las carreras de la facultad, descubrir nuevas oportunidades y experimentar el mundo universitario. La muestra está pensada para estudiantes que están cursando los últimos años de la escuela secundaria, que podrán durante el recorrido participar de actividades prácticas, demostraciones, actividades y espacios de intercambio con estudiantes y docentes. La tercera edición de Eureka, dijo Curuchet, será en la sede de 25 de mayo 385, martes 22 y miércoles 23 de septiembre, 9:30 a 12 y de 14:30 a 17 y el jueves 24 de 8:30 a 12 horas. El pronóstico del tiempo nos indica para el comienzo del fin de semana, mañana sábado, leve descenso de temperatura con cielo parcialmente nublado. La mínima será de 6 y la máxima de 15 grados. 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

¿Qué tal? ¿Cómo están? Buenas noches, bienvenidos a todos. Es un enorme gusto saludarlos otra vez aquí en Radio Nacional, en el 92.9. 5 minutos, pasamos las 10 de la noche en toda la República Argentina y empezamos a terminar la semana ardua, complicada, con trabajo, pero llegando con tranquilidad al fin de semana. Esta tranquilidad se condice con los que les proponemos todos los días, de lunes a viernes, de 22 a 24. Pero los viernes tiene ese gustito especial, ese qué sé yo, de saberse, para algunos sí, otros no, terminar la semana. Quizás el docente, quizás aquellos que no trabajan los fines de semana, hoy tienen la última gota del vaso que ya queda vacío para empezar a llenarla un sábado y domingo. Para aquellos que tienen que seguir la jornada mañana sábado, un descanso, una tranquilidad para compartir entre ustedes y nosotros, y aquellos que recorren y transitan a esta hora de la noche sus laburos, por supuesto, para ojalá que seamos una linda y agradable compañía. Les proponemos durante 2 horas de la mejor música, la nacional, latina y la internacional, para compartir entre ustedes y nosotros. Máximo Chelo Delgado maneja y musicaliza junto a ustedes la noche aquí en la 92.9. Mi nombre es Cristian de Brabandere y les propongo este ida y vuelta entre ustedes y nosotros. 15-560-768. 15-560-768. Aquí los esperamos para dedicar o dedicarse, para escuchar una canción, para reflejarse en alguna linda música. Arrancamos de esta manera, lentos y románticos. Alberto Plaza.

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La música del español Alejandro Sanz pisando fuerte en el comienzo de Lentos y Románticos en los 15 minutos de las 10 de la noche en toda la República Argentina, en este lindo recorrido, esperando el final del viernes. Algunos seguramente con ganas de salir, dar una vuelta en pareja o en soledad, o visitar un amigo o alguna amiga, o algún no sé qué, algún amigovio. Vieron que ahora decir novio o novia es medio raro, es... ¿Qué son? Preguntas. Nos estamos conociendo. Bueno, así son las cosas, hoy por hoy, en esta nueva moda. Y no importa la edad, ¿eh? 20, 30, 40, 50, 60, no importa la edad. Simplemente nos estamos conociendo, estamos viendo. Eso es lo primero que dicen. ¿Y qué son? ¿Para qué están? Estamos viendo. Bueno, está bien. Antes era un poquito más, no digo lanzado, pero un poquito más concreto. Ahora estamos viendo, vamos a ver, todas las respuestas que siempre se dan. Y Lentos y Románticos, por así los puede ayudar a acurrucarse un poquito más entre uno y otro y a decirte cosas al oído. Lo más bonito de quererte fue apareciendo después, cuando ya conocía tus manías, tus días difíciles, tus silencios y esas pequeñas cosas que al principio no entendía. Ahí fue cuando el cariño dejó de ser solamente ilusión y empezó a convertirse en algo más profundo. Porque enamorarse de una persona que todavía estás descubriendo es hermoso, pero seguir enamorándote cuando ya la conoces de verdad tiene otro significado. César Banana Pueyrredón.

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0: 26 minutos de las 10 de la noche en toda la República Argentina. Seguimos compartiendo lentos y románticos aquí en la 92.9. 15 560 768, la comunicación para armar, para hacer y para compartir el programa hasta las 12 de la noche. Estamos compartiendo la bonita música que tiene la 92.9 para todos ustedes hasta las 0 horas, como lo hace Adrián Nicolás. Un oyente, escuche esto.
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1: Hora 22:31 minutos en todo el país. En Concepción del Uruguay, la temperatura actual a esta hora de la noche, 11 grados, la humedad 63%, la presión atmosférica 1.004 hectopascales, el río en Concepción del Uruguay permanece estacionado 2 metros 82 centímetros. En Espacio Fauna se desarrollará un taller de composición de canciones. Francisco Almada, integrante del espacio, dijo por LT11 que la propuesta de mañana a las 4 de la tarde en la sede de Antártida Argentina 278 se denomina La Canción Creadora, dictada por Juan Pablo Pérez, músico y compositor de Gualeguaychú. El taller tendrá como objetivo explorar el proceso de creación de una canción, desde las primeras ideas hasta los arreglos y la construcción de un repertorio propio. Por su parte, desde las 21, en el mismo espacio, Pérez dará un show con un valor de 10.000 pesos. Agregó Almada que los interesados en participar del taller o ver el show pueden escribir al 3442-677560 o ingresar a las redes sociales de Fauna Cultural y Ambiental. El pronóstico del tiempo nos indica para mañana sábado leve descenso de temperatura con cielo parcialmente nublado, mínima 6, máxima 15 grados. 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
2: Un tema que hoy está en boga en mucha gente, un tema que es bastante conflictivo, que ha traído muchos enfrentamientos, en el cual por desconocimientos algunos están opinando y opinan, bueno, de otra manera.
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0: Donato y Estefano con su blanca palidez a las 22:40 en toda la República Argentina, compartiendo lentos y románticos 15-560-768. Ahora, Eros Ramazzotti en la noche de Radio Nacional.
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No hace falta estar enamorado para disfrutar una canción de amor. Alcanza con haber querido alguna vez. Seguimos en Lentos y Románticos.

Solo importas tú, la música de Franco De Vita, a poquito de llegar a las 11 de la noche en toda la República Argentina, 15-560-768, para comunicarnos y compartir lentos y románticos hasta las 12 de la noche. Tu abrazo todavía tiene algo que no sé explicar. Puedo llegar con mil cosas en la cabeza y cuando me rodeas con tus brazos todo parece bajar un poco la velocidad. No desaparece lo que me preocupa, pero deja de pesar igual. Quizás por eso hay abrazos que uno recuerda durante años. No porque solucionaran algo, sino porque unos segundos hicieron sentir al corazón que no estaba llevando todo solo. La música de Gloria Estefan, ¿cómo me duele perderte?

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0: La música de John Secada, Ángel, uno de los temas más espectaculares, por lo menos en lo personal, que hemos escuchado. 11 de la noche en todo el país. En un ratito entramos en la última hora de Lentos y Románticos.
1: República Argentina. El gobierno inició el proceso de sanción a 45 empresas e inversores vinculados con Malvinas. La oficina del presidente Javier Milei informó que Cancillería dispuso multar empresas por la violación sin la autorización de la explotación de recursos. En tanto, el presidente señaló en el cierre de la cumbre del Instituto Argentino de Finanzas que los trabajos perdidos en el Estado se generan en otros sectores.
2: Los trabajos que se pierden producto del cierre de empresas no competitivas que defendían la protección estatal o en el sector público, se generan genuinamente en otros sectores que se encuentran en franco crecimiento producto de nuestras medidas regulatorias. Se han creado 500.000 puestos de trabajo durante nuestro gobierno. Repito, se han creado 500.000 de puestos de trabajo durante nuestro gobierno. Es una cifra que no van a ver en ningún lado, porque contradice el relato que intentan armar en torno al empleo. Pero la realidad es que en este gobierno la demanda de trabajo en Argentina está subiendo.
1: Alerta amarillo rige para Neuquén, Río Negro, Chubut y San Cruz para esta noche, en donde se esperan vientos con ráfagas que pueden superar los 90 kilómetros por hora. La información deportiva con Eladio Arregui.
3: Abierto de Estados Unidos, en un duelo entre argentinos, Tommy Echeverry derrotó a Mariano Navone, que venía de vencer a Novak Djokovic, por 6-4, 6-4 y 6-3. Echeverry enfrentará en la próxima ronda al vencedor del partido que sostendrán Mikkelsen o Mérida. Además, se convirtió en el primer argentino en avanzar a los octavos de final después de 5 años. El último había sido el Peque Swarman. Ganó Echeverry en 2 horas y 26 minutos y eliminó a Mariano Navone.
1: El tránsito con Ernesto Arriaga.
4: Se normalizó el tránsito en la General Paz, se puede transitar 80 kilómetros por hora, que es la máxima. La ruta 11, totalmente habilitada a la costa atlántica, y la ruta 3, desde Cañuelas hacia la zona de Las Flores y Coronel Dorrego, normal. Recordar que en la ruta 8 hay muchos camiones que van de Pilar a Río Cuarto y Villa Mercedes San Luis. Por favor, recordar con el telepase o pago electrónico. La autopista Riccieri, totalmente normal, al igual que pago electrónico y telepase para ir a Cañuelas y la ruta 205.
1: En Islas Malvinas, en donde nos escuchás por AM780, la temperatura es de 0 grados con cielo nublado. Aquí en Buenos Aires, 14 grados, humedad 52%, cielo algo nublado.
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0: 9 grados la actual temperatura en Concepción del Uruguay, la humedad del 62%, presión atmosférica 1010 hectopascales, el río permanece estacionado 2 metros 82 centímetros. A la madrugada se realizará un corte programado de servicio de agua potable. La interrupción comenzará durante las primeras horas de la madrugada y, de acuerdo a las estimaciones sobre el tiempo necesario para completar las tareas, se prevé que el servicio comience a restablecerse entre las 10 y las 12 del mediodía del mismo sábado. Los trabajos contemplan tareas de mantenimiento y el reemplazo de las bridas de ajuste de la cañería de la toma de agua. En este contexto, el municipio solicita a los vecinos hacer uso responsable y cuidadoso del agua, tanto antes como durante el corte, mientras se produce la recuperación del servicio. Se recomienda evitar consumos innecesarios, reservar agua para necesidades esenciales y no utilizarla para tareas que puedan postergarse. El pronóstico del tiempo nos indica para mañana sábado leve descenso de temperatura con cielo parcialmente nublado, mínima 6, máxima 15 grados. 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
0: ¿Qué se siente? El Puma Rodríguez.

Lentos y Románticos a 10 minutos de las 11 en toda la República Argentina, compartiendo esta linda noche previo a un lindo fin de semana que seguramente vamos o irán a compartir en el comienzo del primer sábado, del primer fin de semana, agradable por cierto, porque rondaremos los 15, 16, 17 grados de temperatura en Concepción del Uruguay. 15-560-768, saludo para Matías y para Peluca, escuchando la radio del otro lado aquí en la 92.9. Un día vas a entender por qué te cuidé tanto. No era por miedo a perderte ni porque pensara que no podías cuidarte sola. Era porque sabía lo mucho que valías para mí. Quería que sintieras en mis acciones lo mismo que yo sentía cada vez que pensaba en ti. Quizá algún día, cuando recuerden nuestra historia, entiendas que detrás de cada pequeño gesto había una sola intención: hacerte sentir muy querida. Por eso, como dice Manuel Wills, hoy te necesito.

0: española, la madrileña, sonando aquí en Radio Nacional, Cruz de Navajas, a 40 minutos, menos en realidad, 37 minutos del comienzo de un nuevo día, en este final de el primer viernes del mes de primavera. Qué lindo terminar de esta manera. Tenemos 9 grados de temperatura, es cierto que no está caluroso ni cerca, pero ciertamente agradable, fresquito pero agradable para empezar el fin de semana. Y qué mejor que compartiendo lentos y románticos a través de la 92.9 en Radio Nacional. 15-560-768, la comunicación con la 92.9 en Lentos y Románticos.
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0: Teddy Swims, Perder el control.

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1: Hora 23:30 minutos en todo el país. En Concepción del Uruguay la temperatura actual 9 grados, la humedad 63%, presión atmosférica 1010 hectopascales, el río continúa estacionado 2 metros 82 centímetros. El municipio entregó un aporte para la Maratón Solidaria del SEC. Los 6 millones de pesos servirán para cubrir gastos de la 14ª maratón a cumplirse mañana con circuitos recreativos y competitivos. Hasta esta mañana, 2.408 personas ya se habían inscrito en apoyo a la lucha contra el cáncer. El pronóstico del tiempo nos indica para mañana sábado leve descenso de temperatura. La mínima será de 6 y la máxima llegará a los 15 grados con cielo parcialmente nublado. 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

Mundo Ordinario, la banda británica Duran Duran, sonando aquí en la 92.9, a menos de 20 minutos del comienzo de un nuevo día, aquí en la 92.9, en Lentos y Románticos. Ese mensaje lo escribí 3 veces. No encontraba la forma de decirte lo que sentía sin que sonara demasiado. Quería decirte que me haces falta, que me encanta hablar contigo y que me ilusiona saber de ti, pero ninguna frase me parecía suficiente. Al final, borré todo y te escribí lo más sencillo: me acordé de ti. A veces, 4 palabras dicen exactamente lo que uno lleva un rato intentando explicar. Harry Styles, Señal de los Tiempos.

Crow House, sonando en la 92.9, No sueñes que ha terminado. Y lo que se está terminando es Lentos y Románticos. Nos quedan 8 minutos de programa todavía. No me despido del todo, pero casi empezamos a hacerlo lentamente con estas canciones absolutamente maravillosas e inolvidables desde todo punto de vista. Transitando la noche, recorriendo la noche, algunos descansando, otros listos para irse a dormir tranquilamente. Algunos tendrán todavía un poquito más de jornada y algunos pensarán en salir, dar una vuelta, estar con amigos y compartir lo lindo que es esto de un viernes en la noche, ya presagiando la previa de un gran fin de semana que nos espera por Concepción del Uruguay. Somos Lentos y Románticos, 15560-768. Eres mi pensamiento favorito. Entre tantas cosas que pasan durante el día, siempre terminas apareciendo tú. En una canción, en una foto, en un momento simple, ahí estás, ocupando el lugar más bonito de mi cabeza. Y no voy a mentir, me encanta que seas tú quien habita mis pensamientos más felices. Madonna. Vivir para contarlo.

Y así nos vamos despidiendo de una edición más de Lentos y Románticos, de un viernes más, de una semana más, compartiendo con todos ustedes. Gracias por estar del otro lado, gracias por acompañarnos. Máximo Chelo Delgado manejó y musicalizó la radio aquí en la 92.9. El reencuentro será el próximo lunes a las 22. Que tengan todos un lindo fin de semana. Así nos despedimos. Air Supplies. Adiós. Que la pasen lindo. Buen fin de semana. Chao.

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1: Es tarde, es tarde.

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No escucho nada.

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Y sin pensar siquiera que el tiempo ya ha pasado y ya no eres la hermosa mujer que fuiste a ser. 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

0: Nacional da la hora.
1: 8 de la mañana, 2 minutos. 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

Nacional da la hora. 9 de la mañana. En punto. 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

0: ya no esperaba que viniera.
1: ¿Me llamó alguien por teléfono?
0: No, entre 200 y 300 personas nada más.
1: ¿Fuiste a comprar algo de comida?
0: Hoy domingo está todo cerrado.
1: Claro, ¿y ahora qué le doy a mamá?
0: Ya se me va a ocurrir algo.
1: Y ese es de nuevo, ¿eh?
0: Yo no dije

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1: Hola, buen día amigos y amigas de Paseando por Entre Ríos. Hoy sábado 5 de septiembre continuamos con los festejos del aniversario de la radio Francisco Ramírez, Radio Nacional de Concepción del Uruguay. Buen día equipo, buen día profesor. Y siguen llegando coplitas de los amigos y amigas.
2: ¡Aro, aro, aro, aro, profe! ¡Aro! Hacemos

0: espacio donde desarrollamos estos Paseando por Entre Ríos, también el sector Tito Bonus. Sector Tito Bonus, personaje de la historia de Radio LT11, vinculado con el deporte, y así distintos espacios de LT11 que evocan, que recuerdan figuras de su historia. Decíamos, en la mesa de entradas de LT11 está el buzón, donde se pueden dejar las coplas, exactamente. Durante la semana, distintas oportunidades, ocasiones, durante la semana vamos retirando esas coplas, pero además se reciben a través de WhatsApp, a través de Facebook, es decir, de todas formas se pueden hacer llegar las coplas, como las que ya han llegado y como las que siguen llegando. Que por eso usted menciona que seguimos con las coplitas, pero vamos en este aro, vamos con este mensaje, con esta comunicación a través del aire de la radio, porque Rolando Peter, escuchando la radio y los comentarios acerca de esta convocatoria para acercar coplas, decía lo que ahora escuchamos. Rolando Peter y su aporte, como siempre, muy valioso para Paseando por Entre Ríos. Bienvenido, Rolando Peter.
1: Hola, Raúl, buen día, ¿cómo estás? Recién te estuve escuchando en la radio que está buscando las coplas esas para el aniversario de la radio. Que vos dijiste que Linares Cardoso andaba buscando una copla. Estaba escuchando tu programa recién ahí en la radio, tu participación, y hablando de las coplas, que decía que Linares Cardoso había escrito que andaba buscando una copla que pueda contar la historia de Concepción del Uruguay, que pueda contar la gloria de Concepción del Uruguay. Las coplas esas que él hizo para Concepción del Uruguay, que vos dijiste que Linares Cardoso andaba buscando una copla. Estoy buscando una copla, pero una copla no hay esa.
0: Así es, como lo ha dicho, como lo ha sintetizado Rolando Peter, esa es la invitación, esa es la convocatoria. Ando buscando una copla, decía don Linares Cardoso, y hagamos la historia. Ya que estamos hablando de historia y en el mes de los 75 años del LT11, hagamos la historia. Esta copla de Linares Cardoso nació en el Club Lanús, en una transmisión en vivo de la radio de La Noche de Entre Ríos, con Roberto Román. Linares Cardoso normalmente participaba de estos programas. Y en esa zona costera, Club Lanús, la pregunta que se le hizo a Linares es justamente si él tenía recopilada, si él tenía ubicada alguna copla que hablara de la gloria de Concepción del Uruguay, o coplas que hablaran de la historia de Concepción del Uruguay. Y ahí nace, como respuesta, en copla, esta copla que dijo Linares. Ando buscando una copla, pero una copla no hay, como lo ha dicho Rolly Peter. Pero, a ver, ¿qué más dice el amigo Rolando Peter? Porque de eso se trata, de seguir avanzando en la historia, de sumar, de completar. Rolly, ¿qué más?
1: Lo que te quería decir, que él después, cuando estuvo viendo acá, le escribió otra que sí, que le había encontrado la copla. Seguro que vos la sabés, pero por ahí no te acordaba nomás, que vos dijiste que Linares Cardoso andaba buscando una copla. Estoy buscando una copla, pero una copla no hay esa. Pero después él escribió otra copla más cuando él vivió acá en Uruguay. Escribió otra copla que dice: la copla que yo buscaba, seguro que la encontré, la está cantando mi pueblo allá por el Itapé. Era cuando se hacía el festival de folclore del Itapé, a la orilla del riacho Itapé. Y eso lo escribió él hace mucho también, por eso a lo mejor no te acordás de eso, seguro que lo sabía, pero no te acordás.
0: Exactamente, claro, como hemos mencionado, se trata de continuidad, se trata de completar, como dice Rolly. Pero no se ha olvidado que don Linares también dijo eso, también dijo que había encontrado la copla, que la encontró, pero ¿cuál es la copla? Ah, ahí está, que al fin la había encontrado, en Concepción del Uruguay. Es más, en la zona del Itapé, del balneario Itapé, del riacho Itapé, que la había encontrado. Pero ¿cuál es la copla? A eso vamos. Por eso, esta es la respuesta que compartíamos con Rolando.

0: Rolando, Peter, la respuesta que no es solo para Rolando, es también para tantos amigos que consultan, que aportan, que suman acerca de estas coplas que estamos buscando ahora, como las buscaba Linares Cardoso. Rolly, y para toda la audiencia, valga esta respuesta que es la que le dábamos por WhatsApp al amigo Rolando Peter.
1: Buenísimo, Rolly, buenísimo. Claro, sí, Rolly, sí, por supuesto, sí. Sí, lo ha dicho también Fabián en las actuaciones, esa copla. Ahora, el tema es que esa copla dice que encontró la copla. Pero ¿cuál es la copla? ¿Se entiende la idea? Él hace una copla diciendo que, claro, que la encontró. Estando en Concepción del Uruguay, la encontró. En el Itapé la encontró, pero el tema es ¿cuál es la copla? Entonces, ese es el camino. Lo que vos estás diciendo está perfecto. Primero que no la encontró, después que la encontró, pero nunca dijo, es esta la copla. Entonces, si la copla está, si las coplas están, ¿cuál es la copla? ¿Cuáles son las coplas? Y ahí es donde aparece el aporte del público. ¿Cuáles pueden ser esas coplas? Que canten la gloria o que cuenten la gloria de Concepción del Uruguay. Exacto, Rolly, eso es genial. Esa es la parte que sigue de la historia. Ahora estamos haciendo, que estamos convocando, que estamos invitando a que el público presente coplas, y esto sería una tercera parte, sería una actualización, es decir, del no haber al la encontré. Y como esa copla no se sabe, porque Linares nunca dijo esta es la copla encontrada ahora se puede completar con lo que el público aporte a la historia. Esa sería, o sea, la cronología. Perfecto lo que vos estás diciendo, Rolly, claro, ahí está. Ese sería el segundo paso. Y ahora estamos en el tercero, que sería, ¿qué copla? ¿Qué copla encuentra Concepción del Uruguay? ¿Qué copla canta Concepción del Uruguay? Rolly, gracias, gracias siempre por estar. Muchísimas gracias, amigo, y por estar atento, y por aportar, por participar. Es más, vos también podés sumar alguna copla, porque esa es la función, es la invitación. ¿Qué copla será esa que encontró Linares Cardoso? Hay muchas seguramente. Rolly, amigo, muchas gracias, siempre, siempre. Sos fundamental, amigo. Gracias, gracias. Y eso que vos dijiste, esa es la idea.
0: Ahí está la respuesta. Ahí está el objetivo. Es decir, buscar la copla o las coplas puntualmente. Las que dijo Linares que había encontrado. Las buscó, no había, las encontró, pero ¿cuáles son esas coplas? Lo que dijo Linares es que las tiene el pueblo, las está cantando el pueblo, pero no dijo cuáles eran esas coplas. No dijo cuáles eran esas coplas. Si las tiene el pueblo, es lo que estamos proponiendo ahora, que el pueblo las defina, las determine, las aporte. Esa es la invitación, esa es la invitación. Por eso, profe Susana Dutra, que la hemos interrumpido, usted venía hablando de las coplas y de la recepción de coplas. Por eso, profe, tenga a mano que ya vamos a seguir compartiendo esas coplas. Tenga a mano. Pero qué bueno lo que Rolando Peter también suma. Rolando Peter reflexiona lo que Rolly comenta. Alienta, por supuesto, a seguir recepcionando estas coplas. Y este tercer paso, el primero, Linares Cardoso no las encontró. El segundo, Linares Cardoso las encontró, pero no se sabía cuáles eran, o al menos hasta ahora no se sabe cuáles son. Y el tercer paso, porque el pueblo tiene las coplas, es que el pueblo las proponga, que el pueblo las acerque. Ese es el tercer paso. Rolly Peter, muchas gracias por la propuesta, por la inquietud, por el comentario, por siempre estar aportando, por tanto, muchas gracias, Rolando Peter.
2: Está bien, Raúl, está muy bien lo que estás haciendo, está perfecto lo que estás diciendo. Yo era para agregar eso nada más, pero está muy bien. Y si nosotros seguimos viviendo y seguimos haciendo cosas, la historia se sigue escribiendo y va a ser otra historia, como vos decís, la tercera parte, y se escribirán cientos de coplas, si Dios quiere, cosa que en tu programa se puedan difundir muchas coplas sobre nuestro folclore y sobre Linares Cardoso y nuestra chamarrita y el tango liso y todo. Me encanta todo eso. Así que solamente quería recordarte, porque por ahí uno andando con tantas cosas se olvida. Pero está todo muy bien y que salgan muchas coplas, ojalá que salgan. Va a ser la tercera parte y la historia se seguirá escribiendo. Un abrazo.
0: Y porque esa es la intención. Gracias a todos, a todas. En ese camino estamos buscando esas coplas que cantan o que cuentan la gloria de Concepción del Uruguay. Linares Cardoso, con su no encontrarlas, es el punto de partida. Luego, encontrarlas, pero no definir cuáles eran. Sí que las encontró en Concepción del Uruguay. Y ahora la propuesta es definir esas coplas, que el pueblo que las tiene las aporte, las indique. Eso es en el marco de este nuevo aniversario de LT11. Linares Cardoso, que para Concepción del Uruguay dejaba su saludo especial, su despedida, porque aquel 25 de diciembre de 1995 había dejado su Concepción del Uruguay, porque aquí estaba radicado, y en febrero de 1996 fallecía. Pero en el ínterin compartía este saludo para Concepción del Uruguay y agradecía, como escuchamos, agradecía todo lo que Concepción del Uruguay le había ofrecido. Y además sumamos otra reflexión de Linares Cardoso acerca de la motivación del artista y la actividad del artista. Esto de los recorridos que Linares hacía junto a Artemio Alicio. También el recuerdo para Artemio Alicio. También el recuerdo para Artemio, gran figura. Escuchamos a Linares Cardoso y su recuerdo, su saludo, su agradecimiento para Concepción del Uruguay.
3: Quiero decir para los amigos de Concepción del Uruguay que le estoy infinitamente agradecido por la delicadeza, por el trato, por todo lo hermoso que me ofrecieron y sobre todo por esa cálida amistad del pueblo, ¿no es cierto?, que me hizo mucho bien, me hizo mucho bien.
4: Todo artista tiene que luchar, sabe de los pros y los contras que tiene la inquietud creadora permanente, sabe de las angustias, de todo ese imperativo ineludible que está acosándolo permanentemente durante toda la vida, aunque él cada vez por sus méritos se va elevando más. Sabemos muy bien que el artista, a medida que va ganando los niveles y que va aquilatando sus méritos, sabemos muy bien que cuando se va elevando en la cúspide para llegar a ella, cada vez también se siente más la soledad y a veces la incomprensión, porque sabe lo que significa descubrir un camino, una senda azarosa dentro de la creación artística, abrir una veta nueva. Entonces trata de regalarnos un mundo nuevo, como es la misión de todo gran artista, y es incomprendido. Entonces la lucha se hace más soledosa. Entonces comprendemos lo que significa la labor de un artista profundo, que irrumpe espontáneamente para suscitar intereses, para despertar críticas, para dar juicios de valor estético en cada uno de sus observadores. Hay como una intuición profunda que cala hondo y que se revela así espontáneamente, así con una emoción intensa, pero que viene desde lo más hondo de su ser espiritual, cargado de una genética que pareciera que traspasara muchas vidas en el alma y en el espíritu de nuestro artista. Sin descanso, todos los días, trabajar, hurgar, buscar, calar hondo, y que se vienen proyectando. Por eso, toda la inquietud que viene desde lo más hondo de esa gestación, yo diría, donde el destino del hombre se plasma en una inquietud que está ligada a lo vital, a lo onírico, hasta lo sexual, como fuerza, como potencia que se ha dado en el devenir del hombre, ¿no? Parece que despertara como una inquietud dramática de un artista que sabe que hay una ráfaga que es dolorosa en la vida del hombre y que quisiera contenerla. Todo ello puede resumirse como una inquietud valedera en el espíritu y en el alma de un gran artista, porque a veces un mensaje logrado, profundo, a veces tiene que cargarse de un contenido secreto donde está toda la inquietud del hombre, están las luchas, está el sentimiento humano, está el amor, pero también es mucho más, porque es toda la carga de un proceso vital y hay una génesis donde el hombre, el artista, el creador, quiere bucear hondo para encontrar aquella marca o aquella nota que quedó en las primeras fuerzas vitales de la vida, entonces busca afanosamente tratar de traducir eso en una especie de cosmogonía, de misterio cósmico, donde el artista pretende huir de ese laberinto.
0: Ahora sí, ahora sí. Luego del agradecimiento de Linares Cardoso, de su reflexión acerca de lo artístico, acerca de los misterios de la expresión, profe Silvia Susana Dutra, ahora sí, disculpe la interrupción, volvemos a usted, que venía con la referencia a las coplas que estamos convocando para que el pueblo, para que el público, en LT11 las indique, las proponga, las determine y así se exprese en homenaje a Concepción del Uruguay.
5: Y dice esta coplita, espléndida por su historia, cordial y con amigos, en Concepción del Uruguay nos reúnen los caminos. ¡Qué bella, qué bellos versos! Gracias amigos y amigas por participar. Sigamos participando con estas coplitas.
0: Hay muchas más, como usted ha dicho. ¡Qué belleza esta, por ejemplo! Que habla de los caminos, de encontrarse en Concepción del Uruguay. LT11 es también ese medio de encuentro. En la historia de LT11 ha sido la radio el medio de encuentro y de integración, además, con la República Oriental del Uruguay, con otros países vecinos, el sur de Brasil, y ahora con el mundo, ahora con todo el mundo. LT11, en sus 75 años, ¡nos vamos! ¡Nos despedimos! ¡Ah! Pero claro... Claro, en la canción también están las coplas. Por ejemplo, en Canto a la Histórica, la letra es también respuesta a qué coplas cantan la gloria de Concepción del Uruguay, porque habla de lugares, porque habla de figuras. Nos vamos entonces con esta versión y a propósito de la historia, con esta versión histórica. De Canto a la Histórica. Tiene ya su tiempo esta versión, pero tiene ese sabor precisamente del tiempo transcurrido. Nos despedimos con este Canto a la Histórica. En su momento la interpretaba Sapucay Tahué y la compartimos. En el final de este encuentro paseando por Entre Ríos, Canto a la Histórica.
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0: este momento la convocatoria se renueva a aportar coplas que canten la gloria de Concepción del Uruguay. Gracias a todos, a todas por participar. Profe Silvia Susana Dutra, continuamos en minutos en LT11. Continuamos en estos 75 años de la radio, paseando por Entre Ríos por LT11.
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1: Un tema que hoy está en boga en mucha gente, un tema que es bastante conflictivo, que ha traído muchos enfrentamientos, en el cual por desconocimientos algunos están opinando y opinan, bueno, de otra manera.
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0: 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Malvinas. El gobierno dio a conocer el listado de las 45 empresas que serán sancionadas por violar la ley que prohíbe la explotación petrolera en las islas australes que pertenecen a nuestro país. La medida se enmarca en la política oficial de protección de los recursos naturales argentinos. Exportación azucarera. En diálogo con Nacional, el presidente de la Unión Industrial de Tucumán, Jorge Rocky Aferro, destacó la importancia del servicio ferroviario para el sector.
1: El tren no solamente que nos abarata los costos, sino también nos mejora con los tiempos, porque el tren que nosotros hemos hecho va directamente desde el ingenio al puerto para exportaciones. Creemos que el país tiene que de alguna manera empezar a perfeccionar, mejorar los costos, eficientizar los sistemas. Entonces hemos hecho una apuesta grande con el tema del tren, pero además la fábrica de donde el tren este va a ser su punto de partida tiene una inversión muy importante. Calculamos exportar desde ese ingenio más o menos 140 mil toneladas de azúcar crudo al mundo, que significan divisas, que significan trabajo.
0: El estado del tránsito con Ernesto Arriaga.
2: El puente Rosario Victoria totalmente habilitado hacia el puerto de Rosario con camiones. La ruta 5 se está haciendo vacío después de Luján. Por favor, respetad banderilleros. Y la ruta 3 habilitada hacia Las Flores. Aeroparque 6 operan con normalidad hasta ahora.
0: El tiempo. En Anfama, Tucumán, donde nos escuchás por M1190 kHz, FM 98.7 MHz, cielo mayormente nublado con humo, temperatura 13 grados un décimo, humedad 63%. Mientras tanto, en Capital Federal y alrededores, mucho frío. Hoy la máxima 14, mañana más frío. La máxima de solo 12 grados, la mínima 3 grados. El frío hasta el lunes inclusive. A partir del martes vuelven a subir las marcas máximas desde 17 hasta los 21 grados el viernes. Y por ahora sin lluvias, chaparrones, baja posibilidad para esta tarde. Ahora ligeramente nublado, la térmica 7 grados, humedad 67%, presión atmosférica 1021 hectopascales.
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0: ellos en el escenario maestro Linares Cardoso.
1: Hola, buen día amigos y amigas de Paseando por Entre Ríos. Hoy sábado 5 de septiembre de 2026, aquí en la radio, próximo a los festejos de un nuevo aniversario. Les cuento, el sábado 29 de agosto, junto con el profe Raúl Turnú y el escritor de Caseros, Daniel Rochas, participamos de un encuentro de jornadas, lectura, cultura en Colonia Elía. Realmente fue un sábado vibrante, donde el señor Rochas presentó su libro y también hicimos entrega a los vecinos de Colonia Elía una llave que simboliza el corazón abierto del pueblo de Colonia Elía, que muestra su amor, su solidaridad, sus anhelos, sus sueños, sus esperanzas, su amor a Dios y a la patria toda, a la que estos ciudadanos les engrandece con su trabajo y su simple forma de ser. Este escrito que estoy leyendo pertenece a Daniel Rochas y simbólicamente le entregamos la llave, una llave al pueblo de Colonia Elía.
2: Sí, sí, profe. Buen día también, le renovamos el saludo, así como a la audiencia de LT11 y el recuerdo de lo vivido en Colonia Elía. Gracias a esa localidad en particular, como se destacaba en ese momento, esa comunidad, esa localidad, Colonia Elía, tiene su historia recopilada, rescatada. ¿Por quiénes? Por las profesoras Silvia Susana Dutra e Inés Neubauer, ambas dos tomos de la historia de Colonia Elía. Son autoras de dos tomos de la historia de Colonia Elía. Y recordamos esa historia. Ya continuaremos también con la referencia a las coplas, al resto del material preparado para hoy, en este encuentro Paseando por Entre Ríos, pero vamos con la historia de Colonia Elía en este mes. En

0: pueblo es reconocido a través de ello, como por ejemplo el Senado Juvenil, la Feria de Ciencia, como vos bien sabés, lo que ha trascendido la poesía que organizamos todos los años en el pueblo y que ya trasciende el departamento, ya se constituyó a nivel nacional. A través del profesor Ezequiel Bianchi realizan artículos en el diario El Día, dando a conocer lo que ocurre en el pueblo y en el departamento. O sea, hay un grupo de periodistas alumnos, también han realizado proyectos de pilas en lo que favorece siempre al pueblo, a la comunidad. Es importante destacar la movilización de estos alumnos en favor de su comunidad. También participan en proyectos y también en danzas. Danzas del Embrujo, que es un grupo que también forma parte del colegio número 8 Héctor de Lía, pero también hay chicos de la comunidad que, si bien no vienen al colegio, también forman parte y participan de diferentes eventos en el colegio o en el pueblo. Siempre quiero destacar la labor de los alumnos, cómo ha sido. También hablo un poco de la parte deportiva, lo que han hecho a lo largo de los años el Club Atlético Colonia Elía y la Sociedad Deportiva Boca Junior en Colonia Elía, que actualmente tiene un grupo de fútbol femenino, recientemente es esto. Y también hay reciente en el pueblo la enseñanza primaria de jóvenes, que también hace un año, con el apoyo del municipio, se ha logrado la primera colación, el primer grupo que se ha recibido de este grupo de adultos. Un EXA similar a lo que hay acá en Concepción del Uruguay. Consideramos que la educación en Colonia Elía es un pilar muy importante, y del colegio salen todas las motivaciones, las inquietudes que no solo los alumnos sino también los docentes tenemos, y siempre proyectando en favor y futuro del pueblo de Colonia Elía, que gracias a la ruta ahora la futura pavimentación va a poder ampliar y ser conocido este pedacito, este terruño que nosotros siempre hablamos, que eligió Héctor de Lía y que es Colonia Elía.
1: Quería destacar también qué importante el trabajo que hacen los alumnos, guiados por los profesores de la escuela Héctor de Lía, la escuela número 8, en cuanto al cuidado del medio ambiente.
2: Historia de Colonia Elía en esta recopilación, en este recuerdo de la presentación de los libros con esa historia. También el amigo Daniel Rochas, y en este caso, los 100 años de historia de Caseros, no de la localidad, sino de instituciones. Él lo dice, él lo indica. Así que lo escuchamos en Paseando por Entre Ríos a Daniel Rochas en su presentación del libro en la feria en Colonia Elía.
3: Yo vengo a presentarle un libro, 100 años, que es el aniversario de la Iglesia San Miguel Arcángel de Caseros y del Colegio Nicolás Buberle, que contiene la Escuela 78, justo José de Urquiza, y un hogar donde fundamentalmente se atienden las necesidades alimentarias, no solo de los que son alumnos de ese colegio, sino de todo el pueblo. Podemos decir que gracias a ese colegio, que le modeló la vida al pueblo de Caseros, y yo lo digo en una poesía, gracias a ese colegio y a ese hogar, en la localidad de Caseros hace 100 años que no hay un solo niño con hambre en ningún hogar y que ande por ningún lugar en Caseros. Hablar de la obra que es la iglesia y el colegio Buberle es imposible sin mencionar a Nicolás Buberle, que fue el fundador del pueblo, un inmigrante que nació en 1963 en Udine, en Italia, uno de los tantos inmigrantes que vino soñando con progresar, y vaya si lo logró.

0: una almacén de ramos generales, un molino harinero, se enriqueció con su actividad y en agradecimiento a Dios, así está escrito en sus memorias, le quiso hacer una donación a la Iglesia Católica, donarle una iglesia con ese colegio. Del primer ladrillo al último de ese edificio, hasta las imágenes del templo, todo lo que es el colegio y las aulas, la donación del terreno, todo fue obra de Nicolás Mugarte. Por eso lo recordamos con tanto afecto a él y a su esposa.
1: Y así estamos repasando localidades, historia, acontecimientos, amigos, amigas. Ya vamos, por ejemplo, además de Colonia Elía, Concepción del Uruguay, Caseros y otras localidades, vamos al encuentro de Diamante. ¿Por qué Diamante? ¿Por qué Diamante? Porque desde Diamante, la amiga Diana Zapata, envía su saludo especial para LT11 en sus 75 años. Diana Zapata, gran valor de la música entrerriana, voz destacada, con más de 30 años de actividad, ella lo menciona, mucha actividad, mucha vida, y además el reconocimiento para, por ejemplo, los hermanos Cuestas y su trabajo lanzado. ¿Pero para qué se lo decimos si ella lo cuenta? Bienvenida, Diana Zapata, a Paseando por Entre Ríos y con este saludo especial para LT11 en sus 75 años.
2: Hola, querida Radio LT11 de Concepción del Uruguay. Soy Diana Zapata de la ciudad de Diamante. Estoy muy feliz de poder saludarlos en este mes tan especial que están cumpliendo 75 años al aire. Quiero sumarme con mucho cariño a todos los festejos por esta trayectoria tan enorme y también me trae este saludo muchos recuerdos porque por el año 95 yo realizaba mi primer grabación del disco titulado Con Amor, con el inmenso orgullo de tener como padrinos a los hermanos Cuestas. Y bueno, ya pasaron 31 años y sumado a mis 40 años con la música, tenía que compartirlo con ustedes. También recuerdo que en esos tiempos primero fueron los cassettes, después los CD y ahora todo está digitalizado. Así que bueno, estoy subiendo de a poco todas esas canciones para que las vuelvan a disfrutar y para que quienes no la conocen puedan escucharlas. Así que los invito a todos a suscribirse a mi canal de YouTube, Diana Zapata Oficial, a acompañarme en este recorrido lleno de recuerdos y música y nuevamente felices 75 años LT11. Gracias por estar siempre presentes y un abrazo grande para todos.
1: Diana Zapata, además, ahora por supuesto, ya no a través del cassette, no a través del disco, del clásico, el de vinilo, ni a través del CD, sino también en las redes, de manera digital. Ahí ha estado la invitación para sumarse, para acompañarla, para suscribirse a su canal oficial, Diana Zapata. Muchísimas gracias a Diana y por supuesto vamos compartiendo su música. ¿Qué compartimos? ¿Qué escuchamos? Hay tanto. ¿Qué podrá ser? Luna Roja del río Pavón, por ejemplo, para seguir paseando. Luna Roja del río Pavón por Diana Zapata. Bueno.

Entre tanta otra música, ¿qué más? Un clásico, otro clásico. No tiene siempre el mismo título, pero lo compartimos con esta denominación, que es la más conocida, la más popular. Quiero ser tu sombra por Diana Zapata.

0: A ver, profesor, ¿qué tiene usted? Cuente, cuente, por favor.
1: ¿Qué le parece, profe Silvia Susana Dutra? ¿Qué le parece a usted que nos está preguntando qué más? ¿Qué le parece si nos despedimos con otro tema de Diana Zapata? Nos vamos, pero renovamos la invitación a hacer llegar las coplas que hablan de la gloria de Concepción del Uruguay, de la historia de Concepción del Uruguay. Sigue abierta la convocatoria, por supuesto. El mes de aniversario está apenas comenzando. Hoy es 5 de septiembre, primer encuentro de Paseando por Entre Ríos. Tenemos el resto del mes para seguir recibiendo las coplas. Nos vamos con esta otra interpretación de Diana Zapata en Paseando por Entre Ríos y agradeciendo, profe Silvia Susana Dutra, como siempre, su participación. Felicitaciones, además de por participar en Paseando por Entre Ríos, por la participación en la Feria del Libro de Colonia Elía, junto al amigo Daniel Rochas. Sigue la música.

0: Así nos despedimos en Paseando por Entre Ríos con la música de la amiga Diana Zapata. Gracias a ustedes, renovamos la convocatoria para acercar las coplas que hablan de la gloria de Concepción del Uruguay, de la historia de Concepción del Uruguay, o coplas con las que usted, con las que vos quieras homenajear a la ciudad, quieras destacar lo que te parezca personalmente que puede destacarse de la ciudad. No hace falta hablar de hechos históricos, sino de lo que quieras destacar de Concepción del Uruguay, una copla. Acá, en LT11, las reunimos y luego seleccionamos y luego sortearemos. Al final, por sorteo, una que identifique todo eso, que es la intención de completar la historia. Aquella historia de no había coplas, Linares Cardoso las encontró, pero seguimos sin saber cuáles son, y para definir esas coplas, esta convocatoria. Y alguna que sea finalmente la que se determine cómo. Con esta copla se responde aquello. La gloria de Concepción del Uruguay, la historia de Concepción del Uruguay. Continuamos el próximo fin de semana paseando por Entre Ríos, por LT11.
1: El peso de la tradición, al contrario, pienso que es una lo que nos ha catapultado así históricamente hacia una proyección nacional, de tipo nacional. Pero no creo para nada que sea limitativo. Es una tradición como todas.
2: María Elena Lustó.
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1: Mientras vamos preparando algo de música con mucho, mucho ritmo para alentar a la gente que se acerca aquí a Plaza Ramírez, vamos a darle el adelante al móvil.
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5: 11 de la mañana en la República Argentina. Creación de puestos de trabajo. Durante su discurso en el Instituto Argentino de Ejecutivos de Finanzas, el presidente Javier Milei destacó su política de desregulación.
6: Los trabajos que se pierden producto del cierre de empresas no competitivas que defendían la protección estatal o en el sector público se generan genuinamente en otros sectores que se encuentran en franco crecimiento producto de nuestras medidas desregulatorias. Se han creado 500.000 puestos de trabajo durante nuestro gobierno. Repito, se han creado 500.000 de puestos de trabajo durante nuestro gobierno. Es una cifra que no van a ver en ningún lado, porque contradice el relato que intentan armar en torno al empleo. Pero la realidad es que en este gobierno la demanda de trabajo en Argentina está subiendo.
5: Exportación de carnes. Por Nacional, el director del Instituto de Negociaciones Agrícolas Internacionales, Maximiliano Moreno, destacó el programa que viene sosteniendo Argentina hacia Europa.
7: La buena noticia es que Argentina tiene un gran programa en esto, desde hace muchos años viene trabajando y demostró que es equivalente al sistema europeo, con lo cual nosotros hemos sido deslistados. Brasil no ha podido demostrar que su sistema es sólido, es confiable, y por eso lo deslistó dentro de los países habilitados para enviar estos productos. Que nadie discute si está bien o está mal tener un programa de control de antimicrobianos.
5: El estado del tránsito con Ernesto Arriaga.
8: Recordemos que la ruta 9 entre Campana, Lima, San Nicolás, Rosario y Córdoba es autopista. Por favor, micros, máxima 90 kilómetros por hora. Por otra parte, los dos puentes Zárate Brazo Largo, la ruta del Mercosur, tiene reparaciones integrales en varios sectores, acatar las órdenes de la cartelería y banderilleros. Aeroparque y Ezeiza operan con normalidad hasta ahora.
5: El tiempo. En las Juntas, Catamarca, donde nos escuchás por M730 kHz y FM 103.5 MHz, cielo parcialmente nublado, 15 grados 9 décimos, humedad 39%, y Buenos Aires y alrededores, frío durante todo el fin de semana, hasta el lunes inclusive. A partir de martes comienza a mejorar, suben las máximas, desde 17 hasta 21 grados el viernes, y por ahora sin lluvias. Se anuncian chaparrones para esta tarde, ahora ligeramente nublado, 11.2, humedad 60%, viento leve del sur, presión atmosférica 1021,7 hectopascales.
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música, la buena música de sábado que estamos escuchando ahí con James Brown, con Patricio Pato Ardaiz, que está en el control central del ET11. Es un placer, como siempre, estar en contacto con ustedes en esta mañana. Un poco ventosa, pero casi entrando ya en lo que será la primavera, ¿no? Podríamos decir, faltan pocos días nada más para una de las estaciones más lindas del año. 14 grados es la temperatura que tenemos en Concepción del Uruguay. Cielo mayormente despejado, es decir, soleado, con una máxima que estará en torno a los 15, 16 grados de máxima, según el Servicio Meteorológico Nacional. No se avizora lluvias ni tampoco malas condiciones climáticas, al contrario, estamos hablando de un fin de semana que se va a presentar así, con cielo mayormente despejado. La temperatura es de 14 grados a esta hora de la mañana, con un porcentaje de humedad en un 52%, 1024 la presión atmosférica. El río Uruguay se encuentra estacionado a esta hora en la marca de 2 metros 90 centímetros. 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La fase lunar, porque siempre tenemos amigos que nos preguntan eso, luna menguante es la que tenemos, ¿eh? Luna menguante es la fase lunar, y así estamos transitando el día sábado. Ya hemos compartido los diferentes momentos, quedan aún otros más, por supuesto. Vendrá el momento católico, vendrá el espacio literario, nuestros escritores con Susi Quinteros, vendrá al mediodía a las 12 el querido Cunito, Jorge Cunito Andisco, con su especial de estos recuerdos deportivos que cada sábado y domingo hace su entrega, digamos, en el mediodía, ¿no? Cada uno de estos programas que ya fueron emitidos hace unos años y que está bueno renovar nada más, para aquellos que no lo escucharon en su momento, o aquellos que sí, pero que lo quieren volver a escuchar, en el marco de nuestro aniversario 75. Reflotar esas históricas entrevistas que hizo Cunito Andisco, que son sumamente importantes, algunos de sus interlocutores que ya no están con nosotros y que quedarán ahí plasmados en la eternidad a través de su voz, que alguna vez saliera al aire por estos micrófonos, por esta radio, y que el entrevistador fuera Jorge Cunito Andisco. Así que al mediodía no te lo pierdas, queda mucho por transitar. Después, los mejores momentos de la Semana Nacional Entre Ríos, acompañado de la buena música, así es la propuesta del sábado. Y después sí, ya nos metemos, como cada tarde, generalmente sucede esto los fines de semana, nos metemos con el fútbol, el fútbol nuestro de cada fin de semana, podríamos decir, ¿no? Bueno, está todo preparado porque allá cerca de las 15 arrancará la previa, la Liga Profesional, la fecha número 8. Hoy juega a las 4 de la tarde Gimnasia de Mendoza con Boca Juniors, y después, allá por las 7 de la tarde, San Lorenzo Talleres de Córdoba. Así está prevista la fecha 8 de la Liga Profesional el día sábado. Fútbol Show Nacional, así que a la tarde nos metemos con el fútbol, pero mientras tanto estamos en la compañía de ustedes y de nosotros con LT11, con Radio Nacional, con la General Francisco Ramírez, que arriba, por supuesto, a los 75 años el próximo 29 de septiembre. Seguimos trabajando por ese aniversario que juntos vamos a celebrar, vamos a festejar, donde de a poco se va completando la grilla. Son muchos los artistas, las bandas y los solistas que dijeron presente, que quieren estar presente y que ya tienen anotado su nombre en la cartelera de los 75 años de LT11. Durante toda la tarde de ese 29, donde habrá sorteos, habrá homenajes, habrá un acto institucional a las 6 de la tarde, a la hora 18, y habrá buena música durante toda la jornada, de todos los estilos musicales, todos los géneros musicales, a través de ese escenario que vamos a tener ahí en Plaza General San Martín, y en caso de lluvia trasladado a un espacio cerrado, pero que se hace la fiesta, se hace, y ustedes lo van a poder compartir y escuchar, por supuesto, a través de la radio, a través de LT11, a través de la 929, y también en vivo junto a nosotros, La idea es que estén junto a nosotros, por supuesto, como siempre, ¿no? Que estén ahí presentes.
En un ratito vamos a tratar de tomar contacto con la gente de Gualeguay. La Expo Rural de Gualeguay se viene desarrollando este fin de semana, supuestamente con buen éxito, buen público. Termina mañana, ¿no? Ya comenzó ayer. Así que veremos si Magalí Siviglia, que es la presidenta de la Rural de Gualeguay, charla un ratito con nosotros. Ahora, Patricio, si te parece, ponemos un poquito de música y retornamos en unos minutitos nada más, seguramente contándote cómo se viene el desarrollo, digamos, del fin de semana.

0: la buena música que compartimos ahí junto a Patricio Ardaiz. Ustedes saben que hay un corte programado del servicio de agua potable, así lo anunciaba la Municipalidad de Concepción del Uruguay. El municipio informó que, bueno, hoy se iba a estar dando esto, ¿no? En el marco de trabajos previstos sobre la cañería principal de la toma de agua, se realiza un corte programado del servicio de agua potable que, por supuesto, está desarrollándose en este momento, ¿no? La interrupción que comenzó durante las primeras horas, la madrugada de este sábado, y que de acuerdo con las estimaciones sobre el tiempo necesario para completar las tareas, se prevé que el servicio, bueno, se comience a restablecer ya en estos momentos, ¿no? Estaba previsto después de las 10, entre las 10 y las 12 del mediodía, ¿no? No en toda la zona, pero de a poco se va a ir restableciendo. Los trabajos contemplan tareas de mantenimiento y el reemplazo de las bridas de ajuste, ¿no? De la cañería de la toma de agua. Esto para llevarlos adelante es necesario que la altura del río Uruguay se encuentre por debajo de los 3 metros y, de hecho, recién te lo contaba, se encuentra en 2 metros 90 estacionado el río Uruguay. Bueno, este nivel que se ubicaba ayer en 2 metros 80, que hoy está en 2 90, es ideal para estas obras que se van a desarrollar, por lo que se decidió adelantar la intervención para este sábado, teniendo en cuenta además que el último informe de la Comisión Técnica Mixta de Salto Grande prevé un nuevo repunte del río desde ya mañana, ¿no? Bueno, una vez finalizadas las tareas, la recuperación del servicio será paulatino a lo largo de la jornada de este sábado hasta alcanzar progresivamente la normalidad. En este contexto se solicita especialmente, ¿no?, a los vecinos hacer un uso responsable y cuidadoso también del agua, tanto, bueno, antes como durante estos cortes y mientras se produce la recuperación del servicio también. Se recomienda evitar consumos innecesarios, reservar agua para las necesidades esenciales y no utilizarla para tareas que puedan postergarse. El cuidado del agua es fundamental, ¿no?, para atravesar de la mejor manera este periodo de interrupción y continuar a una recuperación más eficiente del servicio para toda la comunidad. El municipio, bueno, agradece, ¿no?, la comprensión y la colaboración de los vecinos ante estos trabajos, ¿no?, que resultan sumamente importantes, necesarios para el mantenimiento y también para el adecuado funcionamiento de la infraestructura de abastecimiento del agua potable. Algo fundamental y que lo vivimos, ¿no?, hace poco tiempo atrás, cuando hubo ese corte que mantuvo en vilo la ciudadanía y que pasaron unos días sin tener el servicio de agua, ¿no? Y ahí uno es cuando toma conciencia y dice, la pucha, sí será interesante y será importante mantener el cuidado del agua y tener el servicio, que es fundamental, ¿no? Así que bueno, esto se va a ir restableciendo a lo largo de estas horas. Ya de a poquito se va a ir normalizando, según lo que anticipó en este caso la Municipalidad de Concepción del Uruguay, para aquellos vecinos que se encuentran seguramente sin el servicio de agua potable. Bueno, otra de las informaciones importantes tiene que ver con los anuncios que se hicieron esta semana. El gobernador anunció beneficios en la tarifa eléctrica para acompañar al sector industrial. Fue justamente el 2 de septiembre, el Día de la Industria, donde el gobernador en Villa Aguay, en el centro de la provincia, presentó un esquema de asistencia para los grandes usuarios productivos afectados por los incrementos extraordinarios del mercado eléctrico mayorista, una medida que contempla diferimiento de pagos y financiamiento. Este anuncio, que realizó durante la inauguración de un salón de usos múltiples en el Parque Industrial de Villa Aguay esta semana, el intendente, junto a Adrián Fuertes, que es el intendente de Villa Aguay, y con representantes del sector productivo. Frigerio explicó que la provincia busca mitigar el impacto de las subas extraordinarias registradas durante los últimos meses, originadas en variables del mercado eléctrico nacional ajenas al gobierno entrerriano. El esquema contempla la posibilidad de refinanciar el cargo, ¿no?, abonado en mayo y junio, como así también al de las facturas correspondientes a julio y agosto en cuotas y con una tasa anual del 15%. El gobernador tuvo que la medida surgió del diálogo y del trabajo conjunto con los grandes usuarios industriales de la provincia, y en ese sentido remarcó que la gestión busca mejorar de manera sostenida la competitividad en Entre Ríos y reducir el peso del costo energético sobre la producción. Si después de tanto tiempo producir sigue siendo solo para unos valientes, todo el esfuerzo de los industriales sirve de poco. No puede haber nada más importante para quienes tenemos responsabilidades en la gestión pública que generar las condiciones para que haya más trabajo en el sector privado. Ese tiene que ser nuestro norte, fue lo que dijo el gobernador. También estuvo Adrián Fuertes, el intendente de Villaguay, destacando el trabajo conjunto que lleva el municipio con el gobierno de la provincia para concretar obras de infraestructura y acompañar el desarrollo productivo de Villaguay, ¿no? Luego del acto, Frigerio recorrió el parque solar de la empresa Molino Centro Sociedad Anónima, instalado en el predio industrial. Este sistema cuenta con 260 paneles bifaciales de 595 watts y un inversor de 150 kilovatios que alcanzará una potencia total instalada de 154,7 kilovatios. ¿No? La inversión fue de 150 millones de pesos y se financió mediante una línea de crédito del CFI, del Consejo Federal de Inversiones. La energía generada equivale aproximadamente al 38% del consumo total de la planta y se utiliza directamente en sus procesos productivos, mientras que el excedente se inyecta en la red. Bueno, participaron también Guillermo Bernaudo, que es ministro de Desarrollo Económico, el secretario de Industria Catriel Tonuti, el senador provincial Juan Pablo Coso, la intendenta de Paraná, Rosario Romero, que estuvo también, representantes del sector privado y autoridades municipales de la región, ¿eh? Así que bueno, esto también es sumamente importante, ¿no? Bueno, nosotros estamos, recordemos, farmacia de turno en este sábado, Baby Pharma, Sansoni 2080 y San Martín, en San Martín 1451. 2,90 metros el río Uruguay, precisamente. Y bueno, nosotros estamos en la mañana de la radio. Voy a charlar, Magalí Siviglia es presidenta de la Rural de Gualeguay. Y está justamente en línea en este momento. Magalí, estamos al aire, si le parece, para tomar un contacto breve con usted, pero para que nos cuente el desarrollo de la Expo Rural que se está realizando ahí. Martín Morazán, desde Concepción del Uruguay, qué gusto, ¿cómo anda usted?
1: Hola Martín, bueno, una alegría que me hayas contactado. Estamos muy conformes con el día, con la Expo, con el acompañamiento que hemos tenido. Tanto de los expositores de Gualeguay y alrededores, y también la comunidad gualeya que siempre acompaña a nuestra expo.
0: Bueno, ustedes, Magalí, están a punto, en un rato, imagino a las 2 de la tarde, es el acto inaugural, donde hay autoridades que estarán presentes, también ahí se escucharán los discursos.
1: Uh-huh. Exactamente, a las 14 horas tenemos el acto inaugural, y bueno, es parte del desarrollo del día. Estamos también recibiendo ahora en este momento a todos los invitados, así que bueno.
0: Bien, ¿quiénes están entre autoridades? Hay gente del gobierno seguramente de la provincia acompañando también.
1: Sí, viene gente de provincia, vienen representantes de CRA, de FARER, de otras rurales, y también tenemos invitados de empresas de acá de la zona, que también nos gusta que nos acompañen en este evento.
0: Bien, bueno, firmas comerciales, imagino, pudieron hacer la venta de los stands prácticamente todo completo, ¿verdad? ¿Pudo acompañar el empresariado?
1: Sí, la verdad es que eso fue un éxito porque nosotros empezamos a principios de año y ya para junio estaba todo vendido. Lamentamos que haya quedado mucha gente afuera y siempre le pedimos disculpas, pero este año sobrepasaron la capacidad y tampoco podemos extendernos más porque la infraestructura no está preparada para tanta gente. Tenemos más de 130 stand dispuestos en todo el predio.
0: Bien, bueno, simplemente ya y agradecerle que nos haya atendido el teléfono, Magalí, ¿qué costó la entrada y a dónde se está desarrollando la ubicación para aquellos que a lo mejor desde aquí quieren ir a acompañarlos? ¿Cómo tienen que hacer?
1: Está bien, esto es cerquita de Gualeguay, en la ruta 12, el kilómetro 235, es en el predio de la Sociedad Rural de Gualeguay. La verdad es que desde la comisión, que es la que organiza todo este evento, quisimos poner una entrada accesible para fomentar que nos acompañe la gente y que vengan a disfrutar de un día hermoso y del predio que está tan lindo. La entrada de hoy sábado tiene un costo de 5,000 pesos en puerta y mañana domingo va a ser de 6,000 pesos en puerta. Así que los invitamos a todos. Hoy por la tarde, luego del acto inaugural, tenemos la parte campero, la final, porque también teníamos tanta demanda de inscriptos que tuvimos que hacer una clasificatoria en agosto y ahora es la final de la parte campero, que es una tradición para nosotros y que convoca tanta gente que también se siente mucho el calor de la gente. Y después a la tardecita, noche, tipo 8, tenemos también la Peña del Ateneo, con la cual se arma también una linda juntada y la pasamos muy bien verdaderamente. Y
0: Bien.
1: ya para mañana domingo tenemos los remates, remate de ovinos, muy buena calidad genética tenemos acá en la rural con los ovinos a las 11 de la mañana y a las 14 horas es el remate de reproductores bovinos mañana.
0: Bien. Bien, Magalí. Bueno, la verdad que muchas gracias por atendernos el teléfono. Que sea todo con éxito, como se lo merecen, por supuesto. Y seguramente nos vamos a reencontrar el 25, 26 y 27 de septiembre aquí en Concepción del Uruguay. Estamos juntos trabajando con la comisión de la Expo Rural Local, donde se llevará adelante la Expo Rural de la histórica Concepción del Uruguay, sobre la autovía 14 en el kilómetro 132. Así que seguramente que nos encontraremos allí ese fin de semana, ¿eh? Agradecerle estos minutos y que
1: Sí.
0: sea con éxito, esta
1: Bueno,
0: realización.
1: Martín, gracias a vos, por supuesto, por compartir este evento que para nosotros es tan importante y que tanto esfuerzo nos lleva. Así que invitamos a toda la gente. Bueno, de Concepción estamos a 1 hora y media, estamos cerquita, si se quiere. Así que los invitamos a toda la gente de Concepción del Uruguay y alrededores a que se vengan a visitarnos y conocer nuestra expo. Y allí estaremos también nosotros, que todos los años, bueno, el año pasado estuvimos en Concepción y este año será de la misma manera.
0: Bien, gracias Magali, muchas gracias.
1: Gracias, Martín, hasta luego.
0: Hasta luego. Magali Siviglia es la presidente de la Sociedad Rural de Gualeguay. Gualeguay está de fiesta, está haciendo su expo este fin de semana y también coincide con Federal, allá en el norte de la provincia también. Federal hoy tiene su fiesta. Más adelante veremos si tomamos contacto con la gente de Federal también para que nos cuente el desarrollo del evento, ¿no? Ustedes continúan ahora, se viene. Viene el momento católico, se viene Susi Quinteros y la continuidad de LT11 en manos de Patricio Ardáiz en el control central hasta el mediodía.

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0: pensamiento.
1: Buen día. Septiembre trae entre redes albores de primavera para vestir los días de flores y colores. Y entre las fechas recordamos el mes de la Biblia. Con agradecimiento celebramos el gran don de Dios al regalarnos su palabra. En ella encontramos la revelación de su amor, reconociendo a Jesús y la palabra hecha carne que nos habla a cada uno. La Biblia es el primer libro impreso. Fue traducido en casi todas las lenguas. Biblia es una palabra griega en plural y significa libros. En realidad se trata de una biblioteca de más de 70 volúmenes. Es la colección de libros sagrados de más de 1000 años escrita en 3 idiomas, hebreo, arameo y griego, testimonio de la fe y el camino del pueblo de Dios. En ella encontramos los testamentos, que significan alianza. Los libros del Antiguo Testamento nos hablan de la antigua alianza con su pueblo. Es la etapa de la promesa y prepara la nueva alianza, el Nuevo Testamento en Cristo, el Dios con nosotros. En el centro de la Biblia está Jesús, la cruz y su gloriosa resurrección. El Dios que hace una nueva alianza, un nuevo pacto con los hombres, en y con Cristo cumple sus promesas. Los 27 libros nos hablan de ella a partir de sus 4 evangelistas: San Mateo, Marcos, Lucas y Juan. Con ellos se conoce el Evangelio, la buena noticia. La Biblia es en su totalidad obra de Dios y también obra humana por el soplo del Espíritu Divino. No es un libro viejo que ya quedó obsoleto. No es un libro para entender, sino para aprender a vivir. Es palabra del Dios que explica, alienta, orienta, da sentido, consuelo, da esperanza. Dice: este es mi hijo amado, escúchenlo. También expresa: felices los que escuchan la palabra de Dios y la practican. Para empezar a encontrarnos con esa palabra, leerla, escucharla y vivirla. El primer paso: pedirle a Jesús que aumente nuestra fe. El segundo paso es que la aumente para poder creer, conocer y

0: Él, Gabriel, Rafael. Pero también en este mes de septiembre, en este mes primaveral, es el mes de la juventud. Recemos y acompañemos a nuestros jóvenes en este mes tan especial. Ellos nos necesitan. Y en cuanto a los horarios de misa, recordemos que en Basílica, de lunes a sábado, tenemos la misa a las 19 horas, los domingos a las 8, a las 11 y 20 horas. En el Sagrado Corazón, los sábados a las 17 horas. Después, en Stella Maris, tenemos misa a los sábados a las 18 horas. En Capilla de Fátima, todos los domingos a las 9:30 horas. En Capilla del Huerto, los cuartos domingos a las 17 horas. Y recordemos también, les paso un dato, que este domingo, a la salida de misa de 11, la Basílica Inmaculada, tendremos una mesa de dulces y comidas para vender y hacer más lindo este Día del Señor este domingo. Hasta la semana próxima.
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queridos oyentes, como siempre les digo, los saludo desde el corazón en esta nueva propuesta del ciclo Nuestros Escritores, que comenzó en el mes de junio. Para el próximo mes de septiembre, los seleccionados con sus libros son Martín Carlomagno, Luis Ángel Cerrudo, Miguel Esteban de Marlenge y Hugo Luna.

Comienzo entonces con el libro de Martín Carlomagno. Pero antes tengo algo que decirles. Tengo que decirles, y lo quiero difundir desde acá para todos ustedes, que en el mes de septiembre voy a comenzar a coordinar un taller de lectura y escritura gratuito para adultos en la escuela que me ha convocado para eso. Y entonces, por eso que quería decírselos hoy. Y ya estoy comenzando. Acá el autor de este libro dice que es Martín Carlomagno. Es un pequeño libro, digamos, en cuanto al tamaño, de poemas que abarcan 2003 al 2005. Solamente dice que su autor, Martín Carlomagno, que nació en 1978, acá en Concepción del Uruguay, actualmente vive en la ciudad de Paraná. Ha publicado otros libros de poemas titulados uno Escombros, Ruinas del Paraíso y Confesión del Visitante. No tiene prólogo el libro, es un libro asceta, diría yo, porque solamente contienen sus poemas. Y comienzo a leer una cita de él, de Olga Orozco, la gran escritora Olga Orozco, que dice: mamá, creías que era un juego compartido. No te dabas cuenta de que era un juego de soledad, que me creía solo en un mundo donde cada respuesta era una proyección que partía de mí. Tomaba distancia y se instalaba.

Estaba en una de las paredes de mi encierro. Como dije, esto pertenece al libro Juegos a Cara y Cruz de Olga Orozco. Y voy a leer seguidamente tres poemas de este libro de Martín Carlomagno.

Dice, poema 4x4 en la guantera del remisero, el título. Y está dedicado a Marcelo Leites y a Martín Guerra. El remisero ve caer la tarde, sin el rumor de las bocinas. Acaricia el volante, piensa. El mundo ha pasado por su auto y ahora no sabe qué decir. En la guantera guarda una estrella y sigue enmudecido. Poema 2. Su noche fue un oficio donde perdió la luz y está jodido. El remisero se ve reflejado en el sueño de la ruta que no logra alcanzar. Y ahora piensa que esas cosas lo hacen más hombre. Pierde los días y las noches recordando su infancia sin espacio. Escucha la música ascender y descender desde los edificios. ¿Quién sino él para enumerar la tristeza de las calles? En la guantera guarda una estrella y sigue enmudecido. Poema 3. Se mira en los espejos y nadie le contesta. Existe. Eso lo dice por un juego. Por el recuerdo del abuelo que lo hace bailar en el reflejo de los arroyos. Existe. Se dice y vuelve a guardar su estrella en la guantera. Y el 4 dice, otra vez esa sombra sobre su mano izquierda. Ese temblor ajeno es de él sin saberlo. El remisero va encima de los colectivos. No puede verlos. Tiembla otra vez y vuelve a pensar. ¿Me verá el abuelo o seré un sueño? La estrella se le escapa. En la guantera quedan dos cartas.

Este otro poema de este libro, Lo que no fue es resplandor, el título de este libro, dice, el título es Amor playero. Y hay una cita de José Coronel Urtecho que dice, mi mujer era roja como una leona. Y pasó al poema. Ella traza con fibra mi cuaderno, deja lunas en los techos y se escapa. Nunca le dije que atrás de los anteojos olvidé un te quiero. El verano trae el recuerdo de su sombrilla azul y su gorrita roja, pero ahora no está y estoy acostumbrándome a su ausencia, como quien se acostumbra a meter la mano en la boca de un lagarto. Cruza por las islas de estas verdes mañanas y llega hasta mi pecho, en donde tropezó más de una vez por no advertir la luz de los semáforos. Es así que la quiero, aunque el mar nos niegue sus botellas y sus mensajes grabados en la espuma. Nunca nos amamos en el mar, porque los rastros de la arena hacen permeable al corazón. Además, a ella nunca le gustaron esas cosas. Suenan como gastadas, dijo una vez cuando escuchó un soneto. Entonces dejé de preocuparme por el lenguaje y comencé a describirla tal cual es. Una mujer sencilla con palabras, que amó más de la cuenta, por eso se escapó del mal de ojos y no buscó una bruja como contraveneno. Se fue solita, sin sillón y sin psiquiatra, así nomás, como una cumbia que hace del polvo madrugadas.

0: Y como siempre, una vez más, me despido dejando en el aire esta huella de palabras. Y será hasta el nuevo libro, o los nuevos libros, que traeré para todos ustedes. Pero antes de irme, una vez más, quiero recordarles que a partir del primer jueves de septiembre voy a conducir y coordinar el taller literario de lectura y escritura de la Escuela San Vicente, a donde ustedes, este curso para los adultos es totalmente gratuito y se pueden acercar a la escuela para inscribirse para dar el comienzo, como dije, el primer jueves de septiembre. Así que los espero con cuaderno y lapicera para comenzar este viaje por la lectura y la escritura. Hasta pronto.
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0: 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Es el mediodía en la República Argentina. Nuevo régimen penal juvenil. El informe de Rolando Brizuela desde Radio Nacional Mendoza.
1: Comienza a regir la nueva ley penal juvenil. Los adolescentes de 14 años podrán ser juzgados. Argentina comenzará a aplicar un histórico cambio en su sistema judicial con la entrada en vigencia de la ley 27.801. La doctora Teresa Divari, jueza penal juvenil, especializada también en gestión judicial y diplomada en derecho penal juvenil, nos da su opinión al respecto.
2: Una cosa es el proceso y otra los parámetros. Todo tipo de comportamiento que el Código Penal registra como delito queda en la órbita penal juvenil. Podrán ser juzgados, pero como son sujetos diferentes, van a ser juzgados de manera diferente.
0: Más sobre este tema, la jefa del bloque de senadores de La Libertad Avanza, Patricia Bullrich, afirmó que no importa la edad y sostuvo que se terminó la impunidad y la excusa de la edad para delinquir porque el que roba, dijo, mata o lastima, responde por lo que hace. La ex ministra de Seguridad agregó que durante años los delincuentes menores tuvieron impunidad y hoy, dijo, empieza a cambiar porque la ley tiene que proteger a las víctimas y no a los delincuentes, como les gusta a algunos. El estado del tránsito con Ernesto Arriaga.
3: La ruta 5 en la provincia de La Pampa está totalmente habilitada a Santa Rosa. De Luján a 9 de julio, máximo 80 kilómetros por hora para camiones y el paso por localidad es 40 kilómetros por hora. Hay tareas de bacheo en algunos sectores. Por favor, circular con precaución, máxima 40 kilómetros y 20 por banquina.
0: El tiempo. En Chimbas, San Juan, donde nos escuchás por M910 kHz y FM 101.9 MHz, y rige una alerta amarillo allí por viento fuerte, ahora parcialmente nublado con polvo levantado por viento. La térmica, 3 grados 9, humedad 38%, en tanto en Capital Federal y alrededores. Frío, mucho frío hasta el lunes, a partir de martes empieza a mejorar desde 17 grados hasta 21 grados el viernes y por ahora sin lluvias, aunque para esta tarde hay una baja posibilidad de chaparrones, ahora ligeramente nublado, 12.3, humedad 57%, viento leve del sudoeste, presión atmosférica 1022,1 hectopascales.
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16: Hola, muy buenas tardes. ¿Qué dirán? ¿Qué tiene que ver, no? Un poco frío para tirarse al agua. Y justo hoy que quería hablar un poco de la natación. Pero bueno, la natación hasta ahora se realiza esa actividad en el agua. En la antigüedad, el origen de la natación es una adaptación para sobrevivir. Ya entre los egipcios, el arte de nadar era uno de los aspectos más elementales de la educación pública. En Grecia y Roma antigua, se nadaba como parte de entrenamiento militar. Incluso, ¿quién diría, no? Incluso el saber nadar proporcionaba una cierta distinción social, ya que cuando se quería llamar inculto o analfabeto a alguien, se le decía que no sabía ni nadar ni leer. Pero bueno, para no seguir con presentación, tengo del otro lado el micrófono a quien le agradezco, que es Ricardo Mascavichán, que desde muy chico, yo no sé si por cercanías al agua o por cercanías al Club Regatas Uruguay, ya a los 11 años se tiraba la pileta, se tiraba al agua. Ricardo, buenas tardes, es un placer y te agradezco haber recibido esta invitación y me gustaría conocer o que la gente conozca quién sos vos. Sé que has sido hasta campeón mundial de natación máster. Bueno, contá desde tus inicios, la gente que admirás, Mabel Cabral, Carlos Palleiro, toda esa gente del Club Regatas. Y bueno, dejo en vos y bueno, por ahí te puedo hacer alguna preguntita. Buenas tardes y es todo tuyo el micrófono.
17: Sí, la natación ha sido un placer, pero quiero corregir, no he salido campeón mundial. He estado en los top 10.
16: Noveno.
17: Exactamente.
16: Noveno.
17: En los top 10, que significa la fina larga todos los años, los 10 mejores nadadores que se... a nivel mundial, en todas las categorías.
16: ¿Campeón argentino, sí?
17: ¿Eh?
16: ¿Campeón argentino, sí?
17: Sí, campeón argentino, bueno,
16: ahí me equivoqué, he perdón.
17: Salido subcampeón panamericano y he estado en los latinoamericanos también. Pero la fina, todos los años, larga lo que se llama top 10, que son las 10 mejores marcas que se producen durante el año en cada una de las categorías. En la categoría, como te decía, juveniles, primera, y después está la categoría máster. La máster es una categoría que empieza a partir de los 19 años a los 24 y de así cada 5 años sucesivamente. En esa categoría yo estuve en 2 oportunidades en los top 10, entre los 10 mejores nadadores a nivel mundial, eso es cierto, sí. Por lo menos te quería informar eso.
16: Sí, no, el error era que yo pensé que eras mundial, pero eres campeón argentino. Lo que pasa es que tenés tantos títulos que por ahí me perdí de hoja, porque tengo anotado 3 o 4 carillas de títulos, no de competencias, sino de títulos.
17: Lo que pasa es que nosotros acá, con toda la vida yo estuve en el agua de los 10 años, o antes, 9 años y pico, yo aprendí a nadar en una escuelita que organizó la hija de Neira, de Poroto Neira, se hizo una escuela a los 9 años, yo me acuerdo que empecé a nadar enfrente al Patagonia. Ahí fuimos un grupo que empezamos, y ese grupo en una oportunidad fuimos a Paysandú con la escuelita a competir. Esas fueron las primeras competencias que tuvimos a nivel natación. Y desde ahí seguí, lo que pasa es que nosotros no teníamos, seguí, te digo, nadadores que nadaban en aquella época, Manuel Rosado, bueno, todavía seguimos nadando con Martín Gardo, que todavía nos encontramos, y Rosado está nadando en Paraná, y competimos en natación máster, estamos compitiendo, viste, todos los años, con Martín Garro, con José y Lola también estuvo, estamos, todo es un grupo que se fue formando, Pepe Garro, los hermanos Mataguilera, los hermanos Ledesma, Dormilón mismo, yo corrí con Dormilón, competíamos con Dormilón, pobrecito, lamentablemente hace poquito que tuvimos el deceso de él, pero era un grupo hermoso, que vos te acordás, porque yo calculo que vos participabas en Parque Sur.
16: Pescadores.
17: En Pescadores, de Pescadores, me acuerdo, Chichino Bacaos.
16: La Negra Taberna.
17: La Negra Taberna. José Lola también venía de ese grupo.
16: Cachete Taberna también. El
17: que claro, estaba. También estaba de Lorenzo y Sergio.
16: Sergio.
17: Empezó a nadar allá y vino para acá, pero era un grupo hermoso. ¿Sí?
16: Ricardo, vos hoy nombraste el Patagonia, yo no me acordaba, no me acuerdo bien la fecha que se vendió, yo jugaba en regatas al básquet.
17: Exactamente, ya como ya había venido en la regata.
16: Claro, pero yo quería que, o quiero que la gente por ahí, qué era el Patagonia, que después llegó a ser un símbolo, hasta hubo equipos de los barrios que se llamaron Patagonia, que era un hito, un mojón, que claro, fue un barco, a ver, ayúdame vos a ver y contame la historia del Patagonia, y que se armaba la pileta, eso yo lo comenté, no me acuerdo con quién, que era entre el Patagonia y la costa, se armaba sobre pontones la pileta en el río.
17: Exactamente, era una pileta que se competía Río Uruguay, Cipriano Marcó, que era organizado, Cipriano Marcó era por Parque Sur. Cipriano Marcó, Parque Sur, medio Pescadores.
16: Pescadores.
17: Pero después se llamó Parque Sur. Todos los campeonatos que se hacían en piletas, no teníamos piletas afuera, o sea, adentro de tierra se utilizaba el agua del río y se competía. Y ustedes en Pescadores tenían una hermosa pileta también al final, y después terminó, fue la primera que se organizó, la de Pescadores fue la primera pileta ya
16: sobre tierra.
17: Sobre tierra, fue antes que la de regata.
16: Sí, sí.
17: Neptunia de Paysandú, el remero, Neptunia de Gualeguaychú, remeros Paysandú, todo se hacía en el río, todo era competencia de cronometradas de 25 metros, pero en el río. Y la de Club Regatas Uruguay era una pileta que estaba al costado del Patagonia, con 2 pontones grandes, uno por una cabecera y otro en otra. Y yo tengo miles de anécdotas de esa experiencia, ya de caída, porque nosotros caímos en el Patagonia cuando ya el Patagonia empezaba a deteriorarse, ya había empezado la sede, ya estaba construida la sede allá arriba, donde está ahora actualmente, que la hizo, fue organizada, no sé si en el periodo de Cabral padre, y la creo que la construyó Folín, que era dueño de Fiat, ¿te acordás?
16: Sí, cómo no.
17: Bueno,
16: Serafino Folín.
17: Claro, bueno, esa sede se había hecho, entonces se empezó a deteriorar el Club Regata, a deteriorar el Patagonia vendría a ser, porque el Patagonia fue sede de bailes, se organizaban eventos, o sea, antes, o sea, la época de Carlos Palleiro, Primitivo González, que fue una base también acá, no sé si lo conociste.
16: Sí, cómo no, sí, creo que era de Rosario Tala.
17: Exactamente, que era de Rosario Tala, y practicaba con todo un grupo waterpolo, que yo waterpolo. No lo vi al waterpolo ese, pues yo en el año 68 empecé a nadar, pero antes del 68...
16: Yo lo vi porque mi padre jugaba a waterpolo, porque él viene de la Marina. Ajá. Y en la Marina jugaban. Pero bueno, seguí con tu relato. Por eso lo conocía el waterpolo.
17: Sí, había un grupo muy importante de waterpolistas.
16: El waterpolo, para que la gente se ubique, que no es un deporte muy conocido, es, vamos a llamarlo, un fútbol en la pileta de natación. Había que tener mucha pierna, ¿no?
17: No sabés que no es conocido acá, pero a nivel sudamericano es impresionante cómo se platica, y a nivel europeo es impresionante cómo siguen el waterpolo. El waterpolo se lo sigue en Europa muchísimo. Aparte es un deporte re exigente, porque amén de estar bien entrenado físicamente, tenés que estar nadado, las reacciones que produce el waterpolo son impresionantes, porque necesitas una fuerza y un entrenamiento impresionante para poder practicarlo.
16: Ricardo, para que la gente sepa, porque natación es amplio el espectro, son cuatro estilos, por ahí vos definilos vos mejor, que sos el especialista, y cuál de esos cuatro o cuáles de esos cuatro practicás vos, por lo menos, digamos que por ahí podés practicar todos, ¿no? Pero uno específico para y del cual lograste tantos títulos.
17: La natación tiene teóricamente a nivel competitivo cuatro estilos, porque hay más estilos, pero a nivel competitivo tiene cuatro, que es crawl, que es el que más se conoce, el lado libre, que se le dice crawl o libre, que es el más conocido, espalda, mariposa y pecho, que es en el cual yo compito. El estilo pecho es el estilo que yo he practicado desde chico, y es el que hago yo. Esos son los cuatro estilos que hay, porque también está over, es un estilo que es una mezcla entre pecho y crawl, que se utiliza mucho para rescate.
16: Okay.
17: Y el pecho fue el primer estilo de natación, yo te escuché hace un ratito, fue el primer estilo porque era el que se llamaba medio realista, era el estilo. Lo que pasa que es un estilo un poco, es el más lento de todos, tiene una diferencia de casi un 30% de diferencia con respecto al crawl. Es como si un auto fuera a 100 kilómetros por hora el crawl y el auto pechista es a 75. Esa es la diferencia. Y las marcas a nivel mundial se dan en esa proporción. Un récord mundial de crawl está en 40 y pico segundos y el récord mundial de pecho está en un minuto alrededor. Bajarlo ahora al minuto, pero está ahí. Esos son los cuatro estilos.
16: Pero aparte creo, tengo entendido, por supuesto vos sos especialista, repito, el estilo pecho es uno de los más exigentes también físicamente.
17: Es uno de los más, si consumís calorías, en el consumo de calorías es uno de los que más consume calorías y uno de los que más te cansa, debido a que es un estilo antinatural. Es el mismo estilo que nadan las ranas. Es una cosa rara de ver, pero las ranas, es la forma con la patada de la rana y la brazada abajo. Y es el único estilo que no sale ningún miembro afuera del agua. O sea, todos los otros estilos o van los brazos, empujan y van hacia afuera, y en cambio el pecho, los brazos siempre están abajo del agua. Por lo tanto, es un estilo que tenés que tener una técnica muy buena, porque si no, en vez de avanzar, frenás. Es como un remo, si vos lo llevás, empujás con el remo y luego volvés con el remo por el mismo lugar, el bote se te vuelve. En el estilo pecho tenés que evitar que la vuelta de los brazos perjudique el avance.
16: El menor rozamiento con el agua.
17: ¿Cómo?
16: El menor rozamiento con el agua.
17: Exactamente. O sea, los brazos no tienen que pasar de, o sea, cuando empujas para empujar, ¿no es cierto? la fuerza de los brazos, y los brazos no tienen que pasar los hombros, por ejemplo, el costado de los hombros, porque todo lo que mandás para atrás después no lo recuperás.
16: Qué lindo sería verlo,
17: fuerza,
16: verlo, ¿no?
17: Fuerza en vano, porque la perdés volviendo a darse hacia adelante.
16: Está bien, ¿no? Lo que yo comentaba es que esto en televisión podría ser muy enriquecedor, porque podrías mostrar o en un video cómo es, porque uno que lo ha visto, yo lo nadaba un poco, yo nadaba espalda, completamente distinto, que ahí también los brazos van hacia
17: claro,
16: fuera el agua,
17: lo tuyo.
16: Pero el pecho lo he visto y es una técnica digna de ver y, bueno, por supuesto, de ir actualizándose y perfeccionándose más que nada, ¿no?
17: Y se ha ido mejorando y viste cómo le han ido aplicando modificaciones en las patadas, en cosas como... Todo esto es como buscando lograr mejorías de tiempo. Yeah. Esto es como los autos, ¿viste? Sacan alerones, ponen alerones, ponen peso, sacan peso, para que haya una mayor competencia y alguna innovación logren... Por ejemplo, ahora está incorporada la patada de delfín en las vueltas, se incorporó una patada de delfín en el estilo pecho.
16: Sí. Eso en la largada y una patada, ¿no? Algo así es.
17: O sea, lo normal es una largada y una patada. O sea, una abrazada y una largada. Uh-huh. Eso es la vuelta de pecho. Pero ahora, en un periodo, se incorpora una patada del fin. Ni bien salís, podés hacer una patada del fin. Y después podés hacer la patada de pecho y la abrazada.
16: Claro.
17: Esa patada del fin, en una persona que practica mariposa...
16: Claro, más fácil.
17: Lo ayudan fácilmente entre 50 centímetros y un metro adelante del que no lo hace. Y se nota esa diferencia.
16: La patada del fin, para que la gente lo entienda, es una patada, digamos, con los dos pies hacia abajo, juntos.
17: Exactamente.
16: No, como vos decías, como una pata de rana, como las patadas de rana, sino juntas, que claro, hunden el
17: agua. Es una patada hacia abajo, los dos. Es una patada... Junta las piernas.
16: Decime, Ricardo, porque yo he visto hasta fotos tuyas, impresiona el físico. De todo nadador impresiona el físico, ¿no? Uh-huh. Nada de grasa. Y bueno, eso requiere, me imagino bien, yo, una alimentación.
17: Estamos incorporando un poco de eso.
16: Bueno, pero está bien, todo bueno, medio en forma natural. Pero también uno, pasan los años, por ahí pasa también la cantidad de horas que se le dedica, además con la actividad tuya comercial y profesional, por ahí se... Ricardo, la alimentación, el cuidado, vamos a, para ilustrar un poco mejor, en competencia, ¿no?
17: Sí, hay que cuidarse como todos los deportes, es un deporte que te exige mucho consumo de energía, por lo tanto tenés que alimentarte, y lo adecuado sería alimentarse con lo correcto. La natación quema energía y por lo tanto hay personas que adelgazan, es un deporte que se lleva a adelgazar, practicándola bien y comiendo lo adecuado, adelgazás enseguida, o sea, salvo que tengas algún problema que vos digas, bueno, no puedo adelgazar, pero es de mucho consumo de energía.
16: Ricardo, entonces bueno, es un gran mensaje para aquellos que estamos excedidos de peso. Ir a un natatorio.
17: Ir a un natatorio, sí. La verdad que el natatorio para las personas, es para todo tipo de personas. O sea, aparte de llevarte a adelgazar, es un deporte que te lleva a descontracturarte tanto física como mentalmente.
16: Sí, tiene también beneficios terapéuticos.
17: Sí, es impresionante. Es impresionante los beneficios que trae la natación. El punto físico... lo que pasa que el ser humano, todo animal o toda persona en el agua no tiene peso, o sea, el peso se reduce fácilmente a la mitad o menos de la mitad.
16: Sí, yo tenía entendido el 50%, sí, la mitad.
17: Claro, entonces...
16: Por eso las rehabilitaciones de muchos deportistas, claro, se hacen en los natatorios.
17: Sí, sobre todo vos los has visto, vos eras basquetbolista, Junito, y los futbolistas, yo me acuerdo... Galcerán, nuestro primer profesor, traía el equipo de gimnasia, lo traían a la pileta de regata, a la chiquita, con el objetivo de desinflar, o sea, todas las inflamaciones que tenían los jugadores por golpes y exceso de ejercicio, busca con eso se desinflama, es un desinflamatorio natural. Y amén, hacer ejercicio al tener exceso de peso, el solo hecho de nadar o caminar ya en el agua, te lleva a una gran ventaja. Todas las rehabilitaciones, la mayoría de las rehabilitaciones son muy buenas en el agua.
16: Ricardo, vos hablaste de anécdotas de antes y, bueno, de todas las... Yo sé que mientras hablo con vos miro la cantidad de títulos, no sé por cuál preguntarte, pero... Porque en un año, lo tengo subrayado, no en un año, en una temporada o en una... Ganaste un montón de años de seguido vos, campeonatos.
17: Sí, o sea...
16: Por ejemplo, los campeonatos argentinos de natación, en 200 metros, yo tengo anotado, no sé si será así, año 91, 92, 94, 95, 97, sí, 99, 2000, sí. 2001, 2002, 2003, 2004, 2005, 2006, 2007 y primero.
17: Y faltarían datos porque todavía, claro, no te he pasado nada. Sí, o sea, vine ganando todos esos años. Yo tuve después un problemita por otro tema, o sea, justito por otra causa, pero vine ganando todos los campeonatos argentinos, sobre todo los 200 pechos, que es ahí yo me especializo en 200 pechos, que es un... soy un fondista del estilo pecho. Ahí me anduve bien. Y sobre todo, por ejemplo, en el 94, en el primer sudamericano que participé, en el año 94, ya salí segundo en los 200 pechos. Ahí competí con Claudio Pritt. Me ganó Claudio Pritt, que fue... Claudio Pritt fue... tres veces campeón mundial de aguas abiertas. No sé si lo tenés.
16: No.
17: Bueno, Claudio Pitt fue el mejor nadador de aguas abiertas de Argentina, campeón mundial, ganador de la Santa Fe Coronda enormidad de veces. Y bueno, este muchacho era pechista y librista, y en ese campeonato que salió segundo me ganó y yo después le logré ganar en otros campeonatos, pero ahí en ese campeonato me ganó él. Después estuve en Brasil, en Belén, en Río de Janeiro,
16: en México,
17: Lima, en las Islas Margarita, en Manaus.
16: Sí, yo acá estoy leyendo campeonatos. Vos sos, bueno, la mayoría de los que he entrevistado son tímidos, pero, o sea, yo quiero resaltar esto porque no cualquiera, y menos acá en Concepción, Ricardo. 95 en Barbados, segundo puesto, 97 en México, segundo puesto, 99 en Estados Unidos, segundo puesto, en Costa Rica, segundo, y en San Pablo, Brasil, primero, 2005.
17: Sí,
16: o
17: sí.
16: sea, yo lo que le digo a la gente, y creo que deben pensar lo mismo, no es menor. Pero bueno, Ricardo, la verdad que te felicito, impresionante los éxitos. Yo pensé que habías dejado porque te veía andando en bicicleta. ¿Te acuerdas que nos cruzamos en la isla? Yo pensé que habías dejado la natación o fue por alguna lesión.
17: No, tuve una lesión y estoy ahora... ¿cómo te puedo explicar? Viste que esas lesiones, tengo hernias de disco producto de otro problema, otras causas, viste que a veces no son las causas físicas, vos decís, pero yo no hice fuerza como para que me ocasione hernias de disco, pero bueno, se me produjeron... La mente a veces puede más que todas estas cosas, ¿no? La mente da vuelta a veces y te produce cosas que vos decís, no es posible, sí, se produce. Y ahora me estoy tratando de rehabilitar en el sentido, estoy volviendo, y bueno, tengo el tiempo, o sea, ya estoy un poco más mayor, pero estoy tratando de seguir y me estoy metiéndole, estoy entrenando fuerte. Estoy entrenando con José Loza, ya me da buenos entrenamientos, me ayuda. Y está Susana Dominich, que es una entrenadora que fue nadadora representante argentina de natación también en su juventud, y es la entrenadora del Club Regata Los Masters. Se ha formado un hermoso grupo Los Masters, donde hay cerca de 40 y pico, 50 nadadores. Se hacen competencias normalmente, la última fue acá en Regatas, que hubo cerca de 120, 130 nadadores anotados y compitiendo de Paraná, de Salto, de Concordia, de todas las costas del Uruguay y de Paraná. También vino gente de Gualeguay, se incorporó gente de Colón, gente de Villa Luis y gente de San José. muy lindo campeonato. Y estamos en, también entrenando con metas. Hay un campeonato el 3 de agosto ahora en Gualeguay, donde se está compitiendo por una copa y Regata va primero. Atrás nos viene siguiendo de cerca un club remero Mercedes, que tiene muy mucho.
16: Sí, me acuerdo, creo que tiene la pileta en el cuarto piso por ahí, ¿no?
17: ¿Cómo?
16: En Remeros Mercedes, el cuarto piso está la pileta, ¿puede ser?
17: El club remero Mercedes tiene una pileta hermosa. Sí,
16: ahí vamos a nadar con pescadores, yo me acuerdo.
17: Sí, un club precioso.
16: Ricardo, vos hablaste de entrenamiento, por supuesto que es lo fundamental, una de las cosas fundamentales, aparte de la alimentación, el descanso. Uh-huh. Ahora, ¿cuánto entrena un nadador máster?
17: Bueno, mira, nosotros estamos nadando, lo que pasa es que en la natación máster hay que explicar qué es lo que es. La natación máster es un deporte que tiene muchos matices y objetivos. O sea, vos podés dedicarte a entrenar con ganas, porque tenés competencia, porque si quiero competir ya hay competencia. Y después, dentro del objetivo de la natación máster está el objetivo de la sociabilidad. O sea, viste, es como otros deportes que se practican con el objetivo de entretenerse, hacer una vida social linda para un adulto. Bueno, y la natación tiene esos objetivos. Entre los principios por
16: es
17: los
16: un fin
17: se creó
16: el crear otro.
17: Estaba el de la sociabilización.
16: Claro, está bien.
17: El de la amistad, el de y que te sirva como deporte. Y bueno, pero a su vez vos pones un grupo de personas a competir y bueno, se sacan,
16: no quiere ganar.
17: Se sacan los ojos. Y en la natación máster, por ejemplo, en este momento los campeonatos mundiales máster son monstruosos. Son de 8.000, 9.000 nadadores, vos fíjate, 8.000, 9.000 nadadores representa un movimiento de casi 20.000 personas, porque entre acompañantes, gente que organiza, son monstruosos. Por ejemplo, su campeonato a nivel nacional, yo creo que Argentina no lo puede organizar. Se organizan en ciudades muy grandes, o sea, en Nueva York, Roma, en Montreal, o sea, todos lugares donde pueden absorber este grupo de personas. Lo organiza la FINA, y las marcas que se están haciendo a nivel mundial, o sudamericano también, por ejemplo, en el último sudamericano, un nadador, por ejemplo, nadadores de 30 y pico, 40 años, están haciendo mejores marcas que los campeones argentinos de primera.
16: O sea que el ganar amigos queda un poquito de lado, primero quiero ganar, y después ganar amigos, ¿no?
17: Exactamente, hay mucha gente, la misión de la competencia está siempre.
16: Sí.
17: Y hay otros que van a disfrutar, otros que se van a entretener. Y vos fijate, se llenan los casilleros, vos tenés que llenar todos los casilleros. O sea, el que sale primero y si corre solo, no es lindo.
16: Claro.
17: Los entrenamientos, por ejemplo, acá en Concepción de Uruguay, nosotros estamos haciendo alrededor de 4.000 metros diarios.
16: Y 3, decime... 4.000 metros. Mirá, Ricardo, nos están quedando 2 minutos. Me gustaría hacerte por ahí una última pregunta. Y bueno, si... Por supuesto, hasta que te den el físico vas a seguir nadando. Si ves que hay más gente que va a seguir, por lo que se ve, sí. ¿Qué opinás de esto de la juventud? ¿Se engancha a raíz de... En todos los deportes está pasando el tema del cuidado, que eso es lo que a mí me preocupa, y desde este lugar incentivar al deporte. En la natación ocurren ese tipo de cosas, que hay menos cuidado...
17: O sea, Te digo, en el grupo de máster que se viene organizando en el Club Regata hay una cantidad de chicos jóvenes y chicos que empiezan a observar a los grandes y ven que es una cosa. Yo creo que ahí se está dando un ¿cómo te puedo explicar?
16: Un cambio.
17: Una cierta concientización a que hay que practicar algo. El asunto es que se ha hecho profesional todo, y ese profesionalismo a veces corre a lo que eran antiguos los entretenimientos. Pero en los entrenamientos que yo veo de grupos y cuando salimos a competir o están compitiendo los chicos, hay mucha gente. Está yendo gente, hay cada vez más gente.
16: Faltarían un poco más de natatorio, de piletas cubiertas.
17: ¿Cómo?
16: Faltaría un poco más de natatorio, de piletas cubiertas.
17: Sí, o sea, puede ser, yo lo que creo que, yo siempre dije que los natatorios surgen con las organizaciones de las personas.
16: Claro.
17: Si vos tenés grupos de personas que anden,
16: De acuerdo a la necesidad, se genera
17: sale, el natatorio. Sale. En una oportunidad una persona me preguntó, y yo fui uno de los primeros que inicié la pileta con la pileta chiquita, ¿te acordás?
16: Sí, sí, sí.
17: La regata. Fui el que la ideé. Fui idea mía y le empecé a acabar con un grupo de chicos. Y después, por otro negra, la terminó. Me preguntó por qué no se hacía no se techaba la pileta grande en vez de la chiquita. Y yo le dije, mira, la pileta grande se va a techar cuando surja gente para techar la chiquita. O sea, sí, tiene que surgir gente de grupos sociales. Si no, no se techa nada. Porque vos ves, a veces, todas esas grandes instituciones que yo la he visto, viste, a veces grandes cilindros de embajes, y no hay jugadores. Sí.

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2: Bueno, estamos otra vez en el aire. Estuvo con nosotros hace un ratito Ricardo Oscavillán, nadador máster, 200 metros pecho. Bueno, ahora tengo del otro lado del micrófono un jugador de fútbol, un puesto, algunos dicen que ingrato, para mí que lo fui y me parece que no, y más cuando las cosas salen bien, y creo que a este muchacho, que ya es un hombre, le salieron muy bien. Por supuesto, ningún arquero es imbatible. Pero este muchacho que se llama José, tendríamos que revisar un poco más la historia, capaz con Guillermo Bebaco, con la gente de la liga. Jugó de los tres éxitos más grandes que ha tenido nuestra ciudad en el fútbol, por lo menos para mí, que son en el Nacional A, en el 84 Atlético, la famosa y recordada final contra Loma Negra de selecciones, y el Nacional B de Gimnasia. José Casares, que está del otro lado del micrófono, al cual le agradezco la invitación y que esté, jugó dos de esos. Yo pensé que también había estado en Nacional B, pero él llegó, creo que hasta el año anterior, una final contra Chicago, alternando con Jorge Herrera. Por eso yo creo que el mérito para este arquero de bajo perfil, pero muy y excelente persona, porque he compartido concentraciones en la misma pieza con él y así me lo ha demostrado. José, buenas tardes. Quisiera que me cuentes algo de tus inicios. Creo que vos no sos de acá, nativo de Concepción. ¿Cómo caíste en un equipo de fútbol? Y bueno, algo de tu trayectoria y bueno, por ahí surgirá alguna pregunta.
3: Buenas tardes, Cunito, y a tu audiencia también. ¿Hola?
2: Sí. Yo decía que por ahí me contés cómo caes acá en Concepción a jugar al fútbol. Ajá, sí, como arquero. Y bueno, contá un poquito de tu trayectoria, de tu inicio, y bueno, después por los momentos que yo comentaba.
3: Mirá, yo soy de Líbaro, de la localidad de Líbaro. Pertenecía al Club Olimpo de Líbaro, que estaba en la Liga Regional de Basavilbaso. Más o menos a los 16 años ya atajaban la selección mayor de Basavilbaso. Y ahí es donde me vieron en Gimnasia y bueno, y en Atlético también. Yo vine a probarme Atlético porque justito combinó que vos no podías atajar, tenías problemas con el

0: y vine a probarme, ¿viste? Y en aquel momento me probé y era, ¿cómo era?
1: Federico Bairo.
0: No le... Parece que no le gustó mucho y bueno, me tuve que volver. Pero a los 15 días me fueron a buscar otra vez, ¿viste? Y en ese impas, ¿viste? En gimnasia con el coronel Laurito fue a hablar con mi viejo, ¿viste? Como yo era menor de edad. Y bueno, en ese impas me fui a gimnasia ya. Y quedé, no fui atlético, elegí gimnasia, ¿viste?
1: O sea que casi no nos podemos haber juntado en un entrenamiento en el mismo club.
0: Claro.
1: Bueno, por suerte que no, porque si no, no jugaba yo, José.
0: Sí, Cunito, no, y yo venía porque vos tenías problemas, por eso iba a venir. Si no, y bueno, vine a gimnasia, me trajo Laurito para hacer servicio militar, el padre del doctor Laurito, el coronel.
1: Coronel Laurito. Don Lauro, le decía yo.
0: Sí, y bueno, él... yo vine acá y bueno, jugué en cuarta, fue un bajón bajo, ¿viste? Yo estaba atajando allá en la selección mayor, que jugamos con Cardoso, ¿te acordás?
1: Esteban Cardoso,
0: en Montañar, con toda esa gente, y vine a la cuarta acá, de gimnasia, ¿viste? Se me cayó, ¿viste? Estaba haciendo servicio militar también, pero en poco tiempo me fui recuperando y bueno, un partido, yo me acuerdo que yo debuté en primera y vos estabas en Atlético enfrente.
1: ¿Año 79 por ahí?
0: Y sí, 79.
1: Sí.
0: Algo así, 79, 80.
1: No, o sea, vos debutaste, yo me acuerdo porque tenías el pelo corto, estarías por supuesto haciendo un servicio militar obligatorio en esa época. Sí. Y sí, no recuerdo bien el resultado, creo que le ganamos.
0: No, usted nos ganaron 3-1, ¿sí?
1: 3-1.
0: Tenía un equipazo.
1: Sí.
0: Y claro, le seguía dirigiendo Federico Bairo.
1: Claro.
0: A usted. Y ese año, bueno, terminé de jugar, ¿viste? En gimnasia. Después en el año 81, que se empezó la selección. Me llaman 81-82, me llama Cacho Crisolesi para tercer arquero, viste, de la selección. Y bueno, ahí, viste, con Cacho nos llevábamos bastante mal, éramos amigos, pero por ahí nos peleábamos, viste, el técnico Cacho ya fallecido. Y un día peleamos feo, viste, y me dijo, me invitó a pelear, ¿viste? Así, viste, que en el fútbol.
1: Sí.
0: Pero, y vos tres dices, me citó igual, porque yo le decía que yo quería atajar, viste, y era bastante atrevido también. Había dos arqueros antes que yo, estaba, creo que Salvini y el Vasco Moses, yo era el tercer arquero. Y me llevó un día un partido a Chajarí a jugar, y me puso le faltaba uno, che, y me dice, ¿no querés ser jugador suplente de fútbol? No arquero, sino jugador. Y bueno, poneme, Cacho, si te falta para completar la lista. Habíamos llegado a la selección allá, que recién empezábamos la campaña 81-82, de la que vos decías hace un ratito, ¿viste?
1: Uh-huh. La famosa de después de la selección que juega contra Loma Negra.
0: Claro, de ahí arrancamos. Después, bueno, dije, sí, Cacho, poneme su cliente, no hay problema. Y ahí empezamos una buena relación con Cacho Bisolesi. Y él me pone perdimos 1-0 con Gualeguaychú allá, y acá él me pone de titular. Y yo me acuerdo que fue medio histórico, entre el barro y todo, le ganamos con 7 hombres, le ganamos 3-1 a Gualeguaychú. En aquel tiempo. En el 81, y bueno, después empezó la campaña que seguimos, le ganamos Corrientes, Misiones, primero la zona de Entre Ríos, perdón, Corrientes, Misiones y Tucumán. ¿Te acordás Tucumán cuando Mario Gula hace el golazo?
1: Sí, ¿viste? Sí, me acuerdo.
0: Y bueno, después llegamos a la final con Loma Negra, que ahí fue un suceso
1: histórico.
0: Bárbaro. Histórico, sí. Para aquellos tiempos era mucho, ¿viste? Y aparte nosotros, viste, mucho sacrificio, el jugador, yo digo que el jugador más sacrificio, más rinde, viste.
1: Y sí, porque tenés tu corazoncito, tu amor propio, es lo que yo digo, José, perdona que te corte. No, sí. Que el amor propio por ahí lo que te lleva es sacar fuerza donde no tenés, el orgullo de estar en tu pueblo, que después salís a la calle y encontrás tus compobranos que estuvieron en la cancha, y uno tiene esa vergüenza deportiva de no querer fallar. Por eso que hoy, yo lo decía el otro día, sin desmerecer los muchachos que vienen, vos no sabés ni quiénes son, qué es lo que hacen, ni los conocés. Pero bueno,
0: no
1: la verdad...
0: Sentí, no lo sentí, viste, propio.
1: No lo sentí propio, exactamente.
0: Sí, sí. Y vos fíjate que a Tucumán nosotros salimos, ponerle un sábado a la madrugada, viste, y llegábamos 17 horas en colectivo tardábamos a Tucumán, yo me acuerdo, estábamos muy mal, viste, físicamente por el cansancio, dormíamos un rato y no íbamos a la cancha después a jugar, viste, y eso te era un estrés que vos tenías que no. Y yo siempre me decía, Artusi, el doctor de Atlético, me decía, lo que pasa es que los jugadores de talla grande, más grande, no se recuperan con un jugador chico. Lleva mucho tiempo más para recuperación.
1: Demasiado mimoso.
0: Claro. Viste, yo no entiendo, a veces se quejan algunos que tienen que ir a jugar a veces cerca, o iban al avión, algunos de gimnasio van al avión y, viste, y llegan... El viaje que nosotros, 17 horas tardábamos para llegar
1: sí,
0: a...
1: Sí, yo recuerdo, pero José, 17 horas, primero con rutas de tierra o de una sola mano donde la velocidad era menor. Sí. Los colectivos sin baño, donde creo que vos has viajado alguna vez, que
0: sí.
1: Vos lo nombraste a Garcelar, teníamos que bajar, caminar un rato para estirar las piernas y seguir el viaje.
0: Sí. Pero... viste, ese es el sacrificio que para mí el jugador lo hace más jugador, porque el jugador siente que quiere dar algo, viste. Cuando vos tenés todo y todo, a veces no sé si es tan bueno, viste.
1: Pero agregale, José, que todos trabajábamos también. Y ya en esa época, lo que vos me nombrás Tucumán o Loma Negra, eran profesionales, porque venían de otros equipos de Buenos Aires, que por ahí sí, algunos medio veteranos, pero profesionales.
0: Sí, pero tenía jugadores de primera línea, ¿te acordás? Que era Usillo,
1: me acuerdo, 9 de Boca, jugó en Loma Negra.
0: Sí, tenían un tipo de selección, y ya Amarita Puertabá había comprado, viste, un montón de jugadores.
1: Sí.
0: Todos de primera, viste. Y nosotros, viste, había gurises nosotros, compañeros del equipo que trabajaban de albañil, todas esas cosas, que es muy sacrificado, viste, al otro día.
1: Además, entrenamiento de pocas horas.
0: Claro, el tipo barrabar un pierre, el tipo corría, se entrenaba atrás del camión de recolección de residuos, viste, el tipo terminaba el entrenamiento y seguía haciendo, juntando la basura de noche, viste.
1: Además, en esa época la nutricionista no existía, había que comer lo que había esa noche.
0: En aquel tiempo no teníamos ni pelota para jugar. Vos sabés lo que hacíamos, Galotto la hacía pintar las pelotas, viste, para que de noche la veamos, y teníamos dos pelotas los domingos para jugar, viste, y a veces se caía abajo y poníamos dos, tres gurises para que no alcance más pelota, que caía la cantera, viste, porque no teníamos más pelota. Es como cuando llegamos al Nacional, un día le dice el Lugo Turra al presidente, y presidente, no tenemos pelota para jugar, no sé, estamos jugando al tito, no sé, aquí jugamos, no tenemos pelota para estrenar, viste. Teníamos 3-4 pelotas y todas, viste, que eran unos bofes. Sí. Y ahí cuando, está bien, está la otra, después la gente... Sí, la gente de Uruguay es solidaria, viste, y cayeron pelotas, pues después teníamos pelotas, 3-4 pelotas para cada jugada.
1: Claro, sí. Sí, el público de Uruguay, si bien acompañó lo que vos decís solidario, pero era un poco exitista, o sea, se acordó casi a lo último, que por ahí si hubiese arrancado de entrada, a lo mejor, pero igual, no le podemos quitar mérito a las campañas que se hicieron, y más teniendo en cuenta todo lo que vos contás, que uno lo puede autenticar, porque lo he vivido, José. José,
0: puesto ingrato, ¿viste? El arquero es un puesto ingrato, es lindo, a mí me gusta, ¿viste?
1: Yo creo que sí, se acuerdan de tu mamá, casi todos los partidos, bueno, lo mismo yo le decía a Bosler, que la referí, pero uno ya lo tiene asumido, sabe quién es uno, quién es la madre, entonces por ahí eso lo deja pasar.
0: Sí. Yo pero... un día que fui a Tucumán a jugar un partido, fui a Ocona Plata y me escupieron tanto, loco, yo de una asquerosidad, y vos decís, ¿para qué estoy acá, loco? Algo horrible, ¿viste? Tiene que soportar todo.
1: A mí me pasó lo mismo en Formosa, donde el tejido estaba creo que a medio metro de la red, y bueno, tuve que llamar a la policía para, bueno, no podía atajar, me tiraban naranjas, así lo que vos decís, un montón de cosas. Pero bueno, por ahí también es lo que te da un poco más de gana y sacás mano de donde no la tenés, ¿no?
0: Sí. José... Contra el dirigente no estoy, ¿viste? Porque el dirigente acá, ser dirigente en Uruguay es un esfuerzo terrible, ¿viste? Y aparte vos necesitás dinero, ¿viste? Que son muy pocos los dirigentes, ¿viste? Y aparte tenés que dejar muchas otras cosas para dedicarte realmente.
1: Sí, el esfuerzo de los dirigentes, por ahí la gente no entiende, pero hoy que yo estoy más cerca de un club que es Engranaje, por ahí te piden cosas que uno me parece que es demasiado lo que hace, y ni hablar otros muchachos que tienen, digamos, la jornada reducida o en un lugar donde no pueden ni hablar por teléfono. José, sí. nos quedan 5 minutos y vos sabés que esto es así. Pero me gustaría saber, o que le contés a la gente la experiencia de lo máximo que ha llegado el fútbol de Concepción y que vos tuviste yo no digo la suerte porque te lo ganaste, de ser arquero titular en un partido en el Monumental con nada menos contra River. Pero el River de Gallego, de Pumpido, o la Articoechea,
0: Saporiti,
1: Francescoli, de 10, o sea, no es menor tampoco. Esa experiencia...
0: Esa base, ellos salieron campeón de América y del mundo con esa base a los 2 años. En el 86 con el Bambino Veira, que era un equipazo.
1: Y bueno, vos fuiste el arquero rival.
0: Sí, claro. Y todo te sirve de experiencia, viste que nosotros entramos en la cancha y a mí me costaba ubicarme, viste que la cancha de River es como una bóveda, viste, sí. Y me paraba en el arco y no veía el arco, estuve como 5 o 10 minutos que no encontraba el arco.
1: Mirá vos.
0: Porque claro, por ser bóveda, a mí me lo habían dicho, viste, eso, pero hasta que te adaptás, viste, pero te lleva un montón de cosas que aprendés, viste, que uno cree que te la sabes toda y no.
1: Además de esa mole de hormigón lleno de gente, porque yo estuve ese día en el partido, con la pista de atletismo que agranda más el espacio, porque vos decís, ahora, vos fijate, José, que han puesto la cartelería más cerca de la línea, entonces está un poco más acotada la cancha. Pero en esa época que no estaba eso, sí, me imagino que debe ser jugar en ese estadio, ¿no? Y con la responsabilidad que te ve el país.
0: Claro, sí, sí. Aparte ese partido llegamos bastante diezmados, nosotros ya, Cueno, que era el 2 titular, no jugó, y no sé quién más estaba lesionado, que era el medio, que jugamos improvisado, viste, atrás, viste. Y ellos...
1: Jugó Antunes, me acuerdo. Claro, Antunes jugó, sí, negro sí. Antunes.
0: Por ahí nos faltó un poquito de refuerzo al equipo, viste, pero como decías vos, fue todo muy rápido, se dio, no hubo tiempo, había que preparar la cancha, que bueno, Pocho en esa armó la cancha espectacular, viste, que no sé, que tenía para 15 o 20 mil personas la cancha.
1: Sí, porque eran exigencias de AFA a la capacidad mínima del estadio. Sí, el esfuerzo fue tremendo de Atlético. Y ni hablar de los jugadores, que la responsabilidad de representar a una provincia en un torneo nacional A, y creo que los resultados fueron buenos, o sea, por lo menos se le ganó a Río Cuarto Córdoba, creo, un empate con Huracán, pero bueno...
0: Acá Huracán se le podía haber ganado, ¿viste? Sí. Pero bueno, el fútbol es así.
1: El fútbol es así.
0: Ahora, la diferencia, vos fíjate, nosotros fuimos allá y ellos hacía 4 días que estaban concentrados ya.
1: Claro.
0: Que era Cubilla el técnico.
1: Sí, cómo no.
0: Cubilla. Nosotros, Milico Gómez se fue a dedo a jugar. Milico trabajaba en
1: el ferrocarril.
0: y como no podía llegarse, fue, no sé, se fue a dedo, un muchacho lo llevaba, llegó a la noche, viste. Y por esas cosas no es mucha la diferencia.
1: Sí, la gente de Río eso no lo entiende, no lo podría entender nunca.
0: Claro, que nosotros, ahora no hay tanto diferencia entre el profesional con el amateur. Antes había mucha diferencia.
1: Mucha diferencia.
0: Estábamos lejos, loco, porque dicen, ah, sí, vamos, jugar. Pero no era así, viste, que
1: Las exigencias físicas eran completamente distintas. Yo lo veía desde la tribuna, desde una platea, y veía mucha diferencia. Además, estamos hablando, José, estamos hablando de River.
0: Claro,
1: en ese momento no había ni la paridad en el fútbol nacional, había, menos con el interior.
0: Claro, y por eso te digo, River sale con esa base, que Alonso, estaba Alonso también, claro. Pero Alonso estaba lesionado.
1: Por eso era lo mejor de la Argentina.
0: Y claro, porque ellos salen campeón de América y campeón del mundo con todo ese equipo, casi el mismo equipo.
1: Claro.
0: Diferentes técnicos, creo que era Cubilla, Cubilla cuando jugamos nosotros, después el Bambino Veira fue el técnico de ellos cuando salió campeón del mundo y de América.
1: Sí, a raíz de ese torneo hay un cambio en la reglamentación, en las invitaciones, donde bueno, se genera todo esto ahora de los federales, de los Nacional C, sí. Todo eso.
0: Y vos fíjate que Atlético y Patronato son los únicos equipos de Entre Ríos que juegan en primera, pues después no otro equipo no hay que juegue en primera A.
1: En primera A no, por eso.
0: No, por eso te digo, fueron Atlético y Patronato son los únicos.
1: Yo creo que aparte de los resultados, José, y con esto estamos medio terminando, pero ya son las 2:30, sí. Quedate tranquilo porque bueno, hiciste una carrera como arquero buena o muy buena, fuiste el único arquero que jugó más de lo más importante, y bueno, queda el recuerdo, y muy buen recuerdo, que y después, como a veces digo, ¿quién nos quita lo bailado, no?
0: Sí, por eso te digo, viste, yo a mí me agarra, viste, tenía 22, 23 años cuando jugué, capaz me faltaba experiencia, viste, y ahí agarra toda la experiencia que a vos te falta a veces, viste, cuando jugás joven, a vos te pasó lo mismo.
1: A mí me pasó lo mismo. Y claro, como no tuvimos por ahí la continuidad de este tipo de torneo, claro, y bueno, el esfuerzo se diluye, y quedamos...
0: Eso está bien lo que vos decís, viste, porque antes vos ponele que jugaba un torneo regional y capaz te paraba 5 o 6 meses, y claro, no era mucho,
1: no
0: vos,
1: es,
0: perdías,
1: no.
0: Vos perdías
1: el ritmo.
0: Todo. El ritmo, sí, claro, el ritmo. Claro. Para el nivel, va aprendiendo el nivel, viste.
1: José, ya me han hecho la seña, son bueno, 3 pipí. La verdad que te agradezco nuevamente de haber aceptado la invitación, y bueno, será hasta otra oportunidad, y yo creo que tenés un poco más para contar. Gracias, José, y será hasta otra oportunidad.
0: Bueno, Curito, gracias a vos, Chi. Dale.
1: Chao, chao. Bueno, la verdad que hoy también dos invitados de lujo. Mascavichán no fue campeón del mundo, fue campeón argentino, pero varias veces, como 10 veces seguidas, no es menor. Y bueno, pues José Casares, un arquero de lo mejor que tuvo el fútbol de Concepción, y que jugó 2 torneos muy, muy importantes. Y nada menos que en el Estadio Monumental de River, contra el River de Francescoli, Alonso, Gallego, Larticochea. Bueno, será hasta otra oportunidad, y bueno, a ver con qué venimos, seguramente de Superlujo. Será hasta otra oportunidad. Gracias.
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1: Vos sabés que yo solía pasar cerca de... vivía en realidad cerca de la zona que expresabas y siempre me prometía, voy a ir al museo, y no fui nunca.
2: Ay, no me digas...
1: Y
2: no
1: ahora que contaste
2: que
1: la historia...
2: Perdiste, Claudio.
1: Y ahora que contaste la historia, me dieron ganas de ir.
2: Es maravilloso y es para llevar a los chicos y contarles, porque de alguna manera son nuestros orígenes,
1: tal
2: ¿no?
1: Tal cual, sí, sí.
2: Viste que hay una página donde, que de hecho lo hice, una página donde vos podés buscar en qué barco vinieron.
1: Claro, sí. Yo lo intenté y algo mal hice, porque no sé si, me parece que no es gratuita, hay que pagar algo.
2: No,
1: ¿seguro?
2: Es gratuita.
1: Ah.
2: Yo entonces, la busqué y encontré el barco donde vinieron.
1: Me metí al link equivocado, entonces, porque yo cuando lo intenté, siempre me querían sacar un peso y dije, no es
2: por acá. No, hay un que pertenece al Museo del Inmigrante, inclusive.
1: Ajá, sí.
3: Vos sabés que a mí me agregaron a una página de Facebook que era de esos grupos donde, digamos, era todo el árbol genealógico de mi apellido, del Sartre. Desde cuándo, de años, obviamente hay fotos, todos de los parientes desde Francia, algunos también, y todas las formas en que han ido cambiando el apellido a la forma al ingresar a la Argentina. Hay miles de variantes, y bueno, y en un momento se contactó un pariente también de Francia, y bueno, pudimos charlar un poco y poder hablar un poco del apellido, de los orígenes. Pero muy lindo porque, menciona, digamos, las distintas formas en que se fue anotando el apellido y cómo ha ido variando en el tiempo, ¿no?
2: Bueno, chicos, vamos a la comunicación que ha salido rapidito.
4: Exactamente, y vamos a incorporar al resto del equipo porque estamos en contacto con el fiscal Gonzalo Badano, uno de los fiscales que estuvo a cargo de la investigación que terminó con la determinación ayer de la Corte Suprema de Justicia sobre la causa de Sergio Uribarri y otros exfuncionarios, donde ratifica justamente lo que fue la condena a 8 años. Incorporamos también a Lucio Salazar y a Fabio Moscatelli para esta entrevista. Doctor Badano, muchas gracias por estar en contacto con Radio Nacional Gualeguaychú. ¿Cómo está usted?
5: Hola, buenos días, todo bien.
4: Bueno, seguramente no lo sorprendió lo que fue la determinación de la Corte Suprema de Justicia de la Nación, pero si usted se la debería traducir al público general en palabras simples, ¿qué determinó ayer la Corte sobre la causa Uribarri?
5: Lo de la Corte es la última instancia que queda dentro de Argentina que se puede recorrer, y lo que hizo fue de algún modo ratificar lo que se hizo en la provincia, que es la sentencia de condena. Pero la Corte Suprema lo único que evalúa es si existe algún tipo de agravio, afectación a garantías constitucionales o derechos que están en la Constitución en la sentencia. Ellos lo único que se limitan a realizar esa evaluación, y en este caso rechazaron tratar este caso, por lo tanto ya quedó firme la sentencia de condena que se dictó en Entre Ríos, atravesando cada una de las etapas, no solamente el Tribunal de Juicio, sino también luego una revisión en casación y otra en el Superior Tribunal de Justicia de Entre Ríos.
2: Doctor Badano, ¿qué posibilidades procesales le quedan a Uribarri?
5: No, la sentencia actualmente ya se comienza a ejecutar una vez que lo confirma la Corte Suprema. Que a partir de ahora lo que queda es comenzar a ejecutarla. Tienen algunas vías, recurrir a organismos internacionales y demás, pero la sentencia como tal ya se tiene que comenzar a ejecutar. Es decir, no quedan instancias pendientes, digamos.
4: ¿Debería ir a prisión nuevamente? ¿Eso cuándo ocurriría?
5: Desde la Fiscalía ya el día de ayer se solicitó lo que sería la detención y traslado a la unidad penal, y actualmente lo tiene a despacho ya el tribunal, que es el tribunal de juicio, el mismo que ahora tiene que resolver, bueno, justamente esta cuestión, y no hemos tenido ninguna notificación, al menos hasta este momento que estamos hablando.
6: Doctor, ¿y en qué penal sería?
5: No, eso no lo sabemos en este momento.
6: Todavía no.
5: Se decidirá después.
4: Hoy Uribarri se encuentra en Concordia, en libertad restringida, pero en Concordia. ¿Esa era su situación hasta este momento?
5: Sí, en su momento se le había dictado la prisión preventiva a él, y posteriormente, cuando salió de la unidad penal, se le impusieron unas medidas restrictivas que fueron la de entregar el pasaporte, la prohibición de salir del país, que se comunicó a Migraciones. Uh-huh. También se limitó a únicamente la ciudad de Concordia, el lugar donde podía moverse. También se hizo una caución real en su momento del año 2024, que fueron de 20 millones de pesos. Y también se le impuso ir a firmar a la Fiscalía de Concordia uh-huh. una vez por semana.
4: Ahora, ¿esta medida también alcanza al ex ministro de Comunicación y Cultura, Pedro Báez, y al cuñado, a Juan Pablo Aguilera, cuñado Urribarri?
5: Sí, eso abarca a los tres, porque los tres fueron condenados a penas efectivas. Así que actualmente, en el caso de Báez, él está cumpliendo una prisión domiciliaria con tobillera electrónica, por lo cual en el caso de él no sería la detención, sino simplemente el traslado de la unidad penal. Y en el caso de Juan Pablo Aguilera, él actualmente está en el departamento de San Salvador, así que en el caso de él también habría que proceder a la detención y traslado.
4: ¿Algún otro de los implicados en la causa, de los condenados en la causa, hoy está detenido o alguno de los otros les cambia la situación o únicamente el fallo de la Corte actúa sobre estas tres personas?
5: Si bien afecta a todos el fallo de la Corte porque deja en firme las condenas de todos, lo que sí sucede es que hay otras personas que fueron condenadas, pero apenas condicionales, y se le impusieron algunas normas de conducta que tienen que realizar. A partir de ahora comienzan a cumplir esa pena que, si bien es de cumplimiento condicional, tiene ciertas pautas que tienen que cumplir, que eso sí lo afecta a todo el resto, incluso las inhabilitaciones también que tiene para ejercer cargos públicos, que es otra de las, digamos, de las otras penas que se le impusieron a todos los imputados.
4: Para la Fiscalía, la decisión de la Corte Suprema, ¿qué significa? ¿Significa un respaldo al trabajo realizado durante varios años?
5: Sí, totalmente. O sea, el hecho de que lo haya tratado la Corte Suprema, que haya rechazado en este caso este recurso, implica de algún modo decir que no se afectaron garantías constitucionales, que se hizo un trabajo bien dentro de toda la justicia de Entre Ríos, tanto por parte de los jueces, por parte de la Fiscalía, y respaldar de algún modo el trabajo que se hizo, y bueno, también respaldar el control que hubo. No solamente se hizo el juicio como tal, sino que posteriormente tuvo otras etapas de revisión, como fue la casación, el Superior Tribunal de Justicia, y aún así, habiendo transitado todas las etapas, todos los jueces coincidieron justamente de que este hecho se había cometido y que era responsable de estos hechos.
2: Badano, ¿esta condena cambia de alguna manera el escenario de lo que, de la causa por enriquecimiento ilícito que todavía está en trámite o está pendiente?
5: Y él tiene dos causas más en trámite, en ajá. el caso de Urribarri estamos hablando.
2: Sí, sí, sí.
5: Una es la causa por enriquecimiento ilícito, que nosotros hace, si no me equivoco, como 3 años y medio ajá. solicitamos que vaya a juicio, y se está llevando adelante ya hace un tiempo la remisión a juicio, que continuamos ahora en octubre y sigue hasta noviembre. Uh-huh. Y hay después otra causa más, que es una causa vinculada a dádivas y sobreprecios en la contratación de software uh-huh. de la provincia con una empresa que es Relevamiento Catastrales. En el caso de esa, está para ya fue remitida a juicio y habría que fijar fecha de juicio, digamos, que también podría eventualmente tal vez acumularse esta causa de enriquecimiento ilícito, uh-huh. que hasta ahora sí estamos en la etapa final ya para que se remita la causa a juicio, también la de enriquecimiento ilícito de Urribarri, que ahí está junto con otra persona más, que es Cardona Herreros, uh-huh. que justamente que nosotros interpretamos, que es la persona que facilitó de algún modo el enriquecimiento ilícito, uh-huh. y que también forma parte de la causa de dádivas de en contrataciones públicas de software, porque era el titular de la empresa contratista.
2: Badano, esto va más en el plano personal suyo, digo, después de haber investigado, porque esto es un hecho histórico, después de haber investigado, de haberlo llevado a juicio a un ex gobernador, ¿qué enseñanza o qué le deja, qué sentir le deja este proceso de la justicia entrerriana cuando ha tenido que investigar a alguien que ocupó el cargo máximo, ¿no?, en el poder político de la provincia?
5: Sí, a ver, nosotros desde la Fiscalía, por ahí lo que nos deja cierta satisfacción del trabajo que se hizo dentro de toda la Fiscalía, porque no solamente fue una labor mía, acá hubo, digamos,
2: claro, un equipo.
5: Todo un equipo uh-huh. que estuvo trabajando desde, yo recuerdo de cada uno de los empleados, los chicos, que muchas veces eran muy jóvenes en ese momento, que estuvieron trabajando con nosotros, todo lo que sucedió durante este tiempo, y bueno, saber que vale la pena, digamos, seguir cada una de estas causas, estos hechos de corrupción, y que en Entre Ríos se pueden jugar, llevar adelante y en última instancia obviamente hacer justicia por los entrerrianos y tratar de recuperar un poco la confianza que en la justicia, que muchas veces de los órganos del Estado, de los poderes del Estado, por ahí que menos confianza se suele tener por parte de la ciudadanía, tratar de devolver algo de eso.
4: Durante el proceso de investigación, ¿hubo hacia la fiscalía algún tipo de presión de parte de la política para que no se avanzara? Sobre todo porque estábamos hablando de un ex gobernador con muchísimo poder y con ascendencia en quienes en ese momento, Gustavo Bordet, era el actual gobernador y pertenecía al mismo partido.
5: Desde esta cuestión incluso están de algún modo, tiene cierta previsión legal dentro del código, ya que establece que cuando son funcionarios públicos, las personas investigadas, lo que establece son ciertas reglas, por ejemplo, que los delitos, mientras la persona ocupan los cargos públicos, no computen el plazo de prescripción, ya que la ley entiende que puede llegar a existir algún tipo de influencia, ya las personas que ejercen el poder para tratar de algún modo influenciar en algún sentido, ya sea la paralización, para que no se entregue la información necesaria y demás. También está, que no se le pueda, por ejemplo, otorgar algún tipo de suspensión de juicio a prueba, probation, ya que entiende que esto podría llegar a existir más allá de que no se pruebe en la causa. Puntualmente, en este caso, como en forma directa de haber recibido algún tipo de presión, en mi caso no sucedió.
6: Fiscal, una pregunta, por favor. Sí, le quería consultar. Sobre el decomiso de bienes, ¿todavía el Estado provincial puede ejecutar alguna acción para reclamar los bienes que fueron sustraídos del Estado?
5: Sí, nosotros ahí lo que hicimos desde la Fiscalía fue en su momento solicitar el embargo de determinados bienes, pero con dos finalidades diferentes. Por un lado, lo que es la reparación del daño que se ocasionó con estas contrataciones, porque cuando se hizo el juicio se llevaron adelante 5 causas que se fueron remitiendo de a poco a juicio. En estas 5 causas, obviamente, que eran sumas millonarias de las que estamos hablando, se solicitaron embargos sobre los bienes de cada uno de los imputados que tenían cuentas bancarias, bienes inmuebles, automotores, para la reparación del daño. Eso por un lado. También se solicitaron medidas cautelares que tienen que ver para decomiso. Esto es aquellos bienes que se utilizaron para cometer el delito, que fueron ganancias del delito. En este caso, lo que hay embargado son unos inmuebles sujetos para, con esta finalidad de decomiso, unos inmuebles en Paraná, hay 2 inmuebles, también hay embargada algunas camionetas, algunos vehículos, también unas impresoras, que en este caso, como se juzgaba una, lo que tiene que ver con una empresa de cartelería.
6: En calle Racedo ahí había una empresa.
5: ¿Cómo?
6: En calle Racedo, acá de Paraná, había una empresa.
5: Sí, tal cual, de clase de Racedo, una de las, de hecho, de las impresoras, que formó parte también materia del juicio. Cuestan $140,000, por ejemplo. Obviamente, en su momento, desconozco cuál será el precio en la actualidad. Esos bienes están sujetos para decomiso y luego sí forman parte para Fiscalía de Estado, que tendrá que realizar las acciones que entienda necesarias para recuperar el perjuicio al gobierno entrerriano por este hecho. Pero las medidas cautelares sobre los bienes ya están diligenciadas en su momento.
4: Y la última de mi parte, ¿se puede decir que es inminente entonces el traslado a una unidad penal del exgobernador Sergio Uribarri?
5: Está en manos del Tribunal de Juicio, del mismo tribunal que lo condenó. Ya no hay ninguna instancia en la cual se pueda llegar a presentar algún tipo de recurso. Por lo tanto, se entiende que en cualquier momento debería procederse a la ejecución de esta sentencia.
4: Doctor Badano, muchísimas gracias por este contacto con las 3 radios públicas de la provincia de Entre Ríos. Que tenga buena jornada de trabajo.
5: Igualmente, gracias a ustedes.
4: Gonzalo Badano, fiscal de la provincia de Entre Ríos, uno de los que llevó adelante, del equipo de investigación que llevó adelante la causa contra el ex gobernador y varias personas más que terminaron con la reafirmación de su condena en el caso de Sergio Uribarri a 8 años de prisión.
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1: Llegamos a través de Radio Nacional Entre Ríos al escenario entrerriano. Hablamos del gran talento Leo Messi en nuestro país, hagan lío. Y nosotros siempre hacemos lío, pero con la música, porque en Entre Ríos tenemos tierra de talentos. Por eso, nuestra radio, Gualeguaychú, Paraná, Concepción del Uruguay, cada mediodía tienen este escenario radial para que los talentos puedan lucirse. Y hoy tenemos como locutora para presentarles el talento del día a Andrea Pacinelli.
2: Bien, vamos a escuchar y a disfrutar la música de Cristian Godi. Forma parte de su primer trabajo discográfico llamado Bitácora Viajera. Un músico que desde hace muchísimos años viene integrando distintos grupos musicales aquí en Concepción del Uruguay, pero bueno, ahora se ha alargado con su grupo como solista, integrando justamente la música y el paisaje del río Uruguay, el paisaje y las costumbres de Concepción del Uruguay y de la región. Bitácora Viajera justamente es su último trabajo y así presenta él este tema musical donde nos va a pintar tardes de pesca en un arenal en el Palacio Santa Cándida. Así lo presenta Cristian Godi.
3: Hola, ¿cómo están? Soy Cristian Godi, músico compositor de acá de la ciudad de Concepción del Uruguay, y les dejo una invitación para el evento Hecho en Casa este 22 de agosto. Me van a acompañar en esta ocasión Rafael Chapuis Angión con trabajo, Facundo Domingorena en acordeón, Fermina Pesteguía en percusión. También se va a presentar Los Impulsos Sur, Claudio Galván y Mauro Richard. Para esta ocasión les voy a traer una canción de mi primer disco, Bitácora Viajera, que se llama Punta Saint-Tropez, un rajido doble. Esta canción es una postal desde un arenal que se encuentra frente a Santa Cándida, sobre la isla del Puerto. Era una parada obligatoria en la siesta de pesca con mi papá. Él siempre me contaba continuamente la misma historia, que en ese lugar, en la época del Saladero Urquiza, se había hundido un galeón inglés lleno de libras esterlinas y que nunca nadie había encontrado nada. Así que bueno, les dejo mi saludo a toda la audiencia y a todo el pueblo de Entre Ríos.
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0: Un gran artista, compositor de Concepción del Uruguay, Cristian Godi, pasando con su primer trabajo discográfico, Bitácora Viajera, con este tema que forma parte justamente de este lanzamiento, donde habla también de las raíces, nombrando estos lugares, Santa Cándida, las historias. Un gran autor, un gran compositor y artista, Cristian Godi, pasaba por nuestro escenario entrerriano.
1: Gran escenario entrerriano hoy, sin lugar a dudas.
0: Gracias.
1: Muy bueno. Nos vamos a la ciudad de Paraná porque de la muy buena música nos vamos a las muy buenas noticias que tienen que ver con el futuro y la tecnología. María Rosa, ¿quiere?
2: El futuro llegó hace rato.
3: Ya lo tenemos.
4: ¿Qué es lo que se viene? ¿Cuáles son las tendencias, Malena?
5: A ver.
1: Hola, Male.
5: ¿Cómo andan?
1: Muy bien. ¿Cómo pasa el fin de...?
5: Súper bien.
1: Bueno, con respecto a la consigna, que usted que quiere dejar atrás de este agosto, ¿qué quiere que le traiga septiembre?
5: Me gustaría que septiembre me traiga un buen amor.
3: ¡Apa! ¡Qué lindo!
6: Cuando el amor llega así, de esta manera.
5: Qué romántica, ¿no?
6: No, no tiene la
1: para la gente.
5: Ya está, chicos.
1: Atento.

0: Santos.
1: Paraná y alrededores.
2: Estamos abriendo.
1: Ofertado, ¿eh?
2: Guaychú, Concepción, ¿no?
0: Estamos abriendo el espectro. Estamos en condiciones de viajar.
1: Tampoco piense que estoy desesperada.
0: No, jamás. Eso jamás.
1: Eso jamás. Chicos, bueno, los invito a hacer memoria. A ver cuántas veces les pasó esto.
0: A ver.
1: Agarran el celular para responder un WhatsApp, lo desbloquean, ven una notificación de Instagram, entran a Instagram.
0: Sin responder.
1: Miran una historia, después otra, ahí aparece un reel, mirás el reel y no te das cuenta y pasó cuánto, 20 minutos con el celular.
0: Y no respondiste el WhatsApp.
1: No respondiste el WhatsApp. Seguramente perdiste tiempo para hacer un montón de otras cosas que tenías pendientes. A ver, miren este dato. Según uno de los grandes informes mundiales sobre hábitos digitales publicado en el 2026, un adulto pasa en promedio más de 2 horas y media por día consumiendo redes sociales y plataformas de videos. Un montón de tiempo. Son 18 horas y 36 minutos por semana. Y encontré otro dato que me parece todavía más impresionante, que es un estudio realizado en Estados Unidos este año, estimó que una persona revisa su teléfono en promedio 186 veces por día.
0: Wow.
1: Es mucho.
0: Estos números así es, sí.
1: Es un montón. Bueno, entonces...
3: Y me incluyo ahí, ¿eh?
1: Sí, soy. Sí, sí, seguro. Total y completamente. Es una extensión de mi mano el teléfono. Entonces empezaron a aparecer distintas herramientas para intentar solucionar un problema que, bueno, paradójicamente nos creó la propia tecnología. Los celulares vieron que ya nos dicen cuánto tiempo estuvimos mirando la pantalla, podemos poner límites, activar modos de concentración. También podemos decirle a Instagram, che, máximo déjame 1 hora por día para entrar a esta aplicación. Pero la realidad es que cuando aparece el cartelito que dice alcanzaste tu límite diario, uno, ¿qué hace? Ignora el límite. Ignorás el límite, lo desactivas.
0: Bueno, pero por lo menos sabés que lo alcanzaste.
1: Pero no alcanza con eso, Facundo.
0: No alcanza con eso.
1: Entonces, alguien tuvo una idea bastante particular. ¿Y si para entrar a Instagram tuvieras que levantarte del sillón, por ejemplo, e ir a buscar una llave física? ¿Sabés que existe?
0: A ver.
1: Existe, es el futuro llegó.
3: Eso, para Mayri. Sí. Eso también era el pasado. En el pasado no existía el control remoto y para cambiar la tele te tenías que levantar de la silla e ir hasta el selector y hacer tac, tac, tac.
1: Ahí tenés, todo vuelve, lo viejo funciona. Es terrible. Bueno, se llama Autonomous Key y es literalmente una llavecita pequeñita, 7 centímetros, creada para bloquear las aplicaciones que más nos distraen del celular. Vos elegís qué aplicaciones querés bloquear, puede ser Instagram, TikTok, YouTube, algún juego. Acercás esta llavecita a tu teléfono y quedan bloqueadas. Ahora supongamos que yo quiero trabajar 2 horas sin distraerme. Bloqueo Instagram, dejo la llave en otra habitación. A los 10 minutos agarro el celular por costumbre, quiero entrar a Instagram y no puedo. No hay forma, gente. Y acá está la diferencia con los límites que ya tenemos en el teléfono, es que no hay un botón para poder ignorarlo. Si realmente querés entrar, tenés que levantarte, buscar la llave, volver, acercarla físicamente al celular y recién ahí puedes desbloquear. Entonces, la llave no es que te prohíbe usar las redes sociales, lo que hace es poner un pequeño obstáculo entre el impulso y la acción.
0: Que lo hace más difícil.
1: Claro, capaz que si vos... A ver, yo, como soy, capaz que no me levanto a buscar una llavecita simplemente para ver la
0: no Instagram. Te queda otra que
1: hacer
0: otra cosa.
2: Hasta que ¿entendés? Se desbloquee
1: sigo,
2: sola.
1: Claro, sigo estudiando, sigo trabajando, sigo con lo que tengo que hacer. Ahora bien, el problema es, gente, si pierden esta llave,
2: chau.
1: Sí. Se terminó.
2: Fuiste.
1: Se terminó. No, tenés que desinstalar la red social directamente.
0: ¿No podemos duplicarla?
1: No. Pero funciona para todos los celulares. Android, iPhone, todavía no está en Argentina. Está en Estados Unidos, cuesta $9.
2: Nada.
1: Así que, bueno, pronto seguramente llegue a nuestro país, ¿no? Pero bueno, es impresionante porque es comprar tecnología para intentar usar menos la tecnología.
2: Exacto.
1: Es terrible.
2: Muy buena.
1: Gente, el futuro llegó.
0: Muy bueno.
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1: GPS de Facundo Galante. 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
2: Vamos, que salimos todos juntos en este viaje internacional que nos lleva por informaciones bizarras, virales, insólitas, inverosímiles. Historias locas, de eso se trata. Y a partir de hoy vamos a implementar una subsección dentro de la sección.
1: Una subsección.
2: Porque, ¿qué está pasando con el GPS? ¿Está bueno? ¿Con quién?
3: Facundo Galante.
4: Pero hay que innovar. Y usted siempre ha sido un vanguardista, Galante.
2: A la vanguardia. ¿Qué pasa con el GPS? ¿Cuál es la crítica más encarnizada?
4: No tiene final.
2: Le falta cierre.
4: Sí,
2: vamos a cerrar todos los GPS
4: con
2: la pregunta GPS. Relacionada a la noticia, le voy a preguntar a los miembros integrantes de los equipos, de las mesas, de las tres radios, alguna cosa que deberán responder obligatoriamente. Si no le responden,
4: un
2: pasarán
4: de cada radio,
2: a penalización.
5: Es un examen.
2: Hoy lo llevo a Londres. Qué linda que es Londres. Yo no conozco igual, pero me dijeron que es muy lindo.
5: No, hace frío y está. No me gusta.
2: Hace frío.
4: ¿Cuántos habitantes tiene?
2: No, tiene una banda, una bocha, porque es una de las grandes capitales europeas.
4: Casi 9 millones de habitantes.
2: 9 palos.
4: Zona urbana principal, ¿no? Sin contar la periferia.
2: No, la periferia, se repica. ¿Vos te equivocás en Londres? ¿Vos te decís, ay, qué lindo Londres? ¿Vos te equivocás de barrio? Y yo boleta, que es toda una panacea.
4: No,
2: son ásperos los locos.
4: Los londinenses.
2: Sí. Bueno, lo llevo al Mundial de Limpiadores de Ventanas.
1: ¿Cómo?
2: Limpiadores de ventanas. Allí se desarrolla, en esa ciudad, el Window Cleaning World Cup.
4: ¿En serio hay un Mundial de Limpiadores de Ventanas?
2: Se celebra anualmente en el marco de una feria de limpiezas. La feria de la limpieza, se llama así. un certamen que reúne a los profesionales más rápidos y minuciosos del rubro limpiaventanal.
5: Ajá.
2: ¿Me entendés cómo funciona?
4: Claro, o sea, hay que ser rápido y riguroso.
2: Exactamente.
4: Minucioso.
2: Cada participante debe limpiar a contrarreloj 3 ventanales estándar de 45 por 45 pulgadas, o sea son 115 centímetros más o menos.
4: Pero es un montón.
2: Instalados en una estructura especial. Para garantizar la igualdad de condiciones, la organización impone el uso de un equipo estrictamente estandarizado. O sea, tienen todos el mismo equipamiento.
4: No puedo creer.
2: No basta con la velocidad, no basta con frotar rápido. No. ¿Por qué? Porque también se analiza el jurado.
5: ¿Quién está frotando?
2: Está frotando las manos.
4: Efectos especiales.
2: Chicos. El jurado te examina minuciosamente el vidrio después que termina.
4: ¿Cómo queda?
2: Buscando imperfecciones. Si te encuentran gotitas de agua, te agregan medio segundo. Si te encuentran un trazo desprolijo, una mancha, una esquina mal lavada, te penalizan con un segundo más.
4: Bueno, son bravos, ¿eh?
2: Ahora, esto ya tiene años, entonces ya tiene como una historia. Esto no es una cosa que vos digas, esto apareció de la noche a la mañana. No. Ya hay referentes de la disciplina, como el amigo Terry Burrows, apodado el Usain Bolt de los limpiavidrios.
4: ¿Cuánto dura en limpiar ese ventanal enorme?
2: El tipo tiene el récord mundial histórico al limpiar las 3 ventanas en 9,14 segundos.
4: No puede. ¿Nueve segundos?
2: 9 segundos las 3 ventanas te limpia.
4: ¿Tres ventanas en 9
2: para
4: segundos 14 décimas?
2: Claro, para dimensionar el legado familiar en este deporte, su propia hija, Alicia Burrows, logró romper el récord mundial en la categoría femenina.
4: ¿Hay categoría femenina y categoría masculina?
2: Sí. La hija hizo 16,13. No es el viejo burro, pero la verdad que le mete bastante rápido.
4: Muy rápido.
2: El ganador de la contienda se lleva a casa un premio de 1.000 libras esterlinas, son unos $1,350 más o menos. Sin embargo, los mismos competidores aseguran que el verdadero valor del torneo radica en obtener un cinturón de campeón como lo de la, lo del boxeo, ¿viste?
4: Claro,
2: lo de la,
4: sí,
2: la,
4: sí.
2: Campeones
4: sí.
2: mundiales de la UFC.
4: ¿Vos sabés que yo estoy pensando ahora que tengo un vidrio esmerilado en la cocina que creo lo lavé una sola vez en los 4 o 5 años que
3: llevo? Por
4: eso
3: está esmerilado.
4: Claro, de, sí. Mirá. Quizás no es esmerilado, sino mugre lo que tiene.
2: Claro, bueno.
5: Qué feo lavar los vidrios, ¿eh?
2: Yo te digo, es algo feo. Es algo feo, es algo feo, es algo que a nadie le agrada.
5: No,
2: a nadie le agrada,
5: no,
2: es muy engorroso. Siempre, digamos, en general no te queda como vos, no, como,
5: claro,
2: como vos sí. me imaginabas.
4: ¿Hay representante argentino en este mundial?
2: No, vos sabés que no hay representante
6: argentino. Tenemos que redondearlo al GPS.
2: Claro.
6: El redondeo al GPS.
2: Hay otros, se hacen en otros países, en Suecia también, pero argentinos no tenemos participantes en este torneo. La pregunta GPS para darle un cierre a este bloque es... En un mundial de limpiar, ¿qué vos te anotarías? Responde Claudio Velotti.
4: Orejas. Me encanta pasar...
2: Es un asco.
4: Me encanta pasar el cotonete
2: el
4: por las orejas mías y las de la gente.
2: Cotonete
4: me ha ofrecido a gente. ¿Querés que te pase un cotonete por la oreja?
2: Pero...
4: Nadie
2: ¿cuántas
4: quiere.
2: Orejas podría limpiar usted en un minuto?
6: Bueno, eso es para el Guinness.
2: Chicos, ¿ustedes en algún concurso de limpiar algo se anotarían o no?
6: Yo el de trapear.
2: Ah, mirá, bien ahí.
3: Yo lavando platos.
4: ¿Sabes? Platos.
2: Bien.
4: María Rosa para los platos.
2: Excelente,
4: estamos
2: excelente.
4: Estamos armando nuestra selección.
2: Sí.
3: Los chicos de Concepción.
5: Yo lavando zapatillas.
4: Mira
3: vos.
2: Sí. Yo tengo varios pares para mandar.
5: Yo le agarro a mi sobrina la zapatilla es blanca y es blanca. Y ahí le doy con jabón blanco.
4: Odio fregar las zapatillas.
5: Y después la satisfacción, ¿no? Obviamente, de que queden blancas, impolutas, olvídate, sí.
2: Cuando la tarea está bien hecha. Bueno, así que de esta manera, gracias por responder. Cerramos el primer GPS con preguntas GPS.
6: Ahora vamos a saludar a nuestra compañera de LRA1, Diana Constanzo, porque vamos a hablar de una cuestión recurrente, pero que tiene que ver con cuidar a nuestros bebés. Arranca la campaña nacional para detectar las alergias alimentarias más frecuentes en los recién nacidos. Hola, hola Diana, un gustazo saludarte desde Radio Nacional Gualeguaychú. Estamos con Concepción del Uruguay y Paraná en línea.
7: Buen día. Un saludo grande a toda la provincia. Sí, como decías, esta es la primera vez que se hace una campaña nacional de estas características para detectar la alergia a la proteína de la leche de vaca en bebés y niños pequeños. Esto es en el marco de esta semana de concientización sobre esta condición y participan hospitales y consultorios de 15 provincias del país, entre las que se encuentra, por supuesto, Entre Ríos. Y esta alergia a la proteína... Sí.
6: Contame, ¿qué es esa alergia a la proteína de la vaca de la leche?
7: Bueno, es una alergia a la proteína de leche de vaca que produce síntomas como, por ejemplo, un llanto desconsolado, la aparición, esto es muy característico y muchas veces provoca mucho susto en los padres, sangre en materia fecal y también produce algún tipo de sarpullido o eczema. Lo que hay que saber es que una detección oportuna y un manejo adecuado previenen complicaciones en el crecimiento y en el desarrollo de los chicos. Por eso lo que se está haciendo durante esta semana es incentivar esto, que se pueda hacer una consulta que es gratuita, que puede ser virtual o presencial en estas zonas del país que mencionábamos, 15 provincias del país, para poder diagnosticar oportunamente esta enfermedad. ¿Cómo se hace para acceder a esta consulta? Bueno, en la página web pedirturno.com.ar ya está habilitada esta página para solicitar la consulta hasta el viernes 4 de septiembre. Y luego los turnos para las atenciones, o sea, las atenciones propiamente dichas serán alrededor del lunes 7 y el viernes 11 de septiembre. Si les parece, escuchamos a la doctora Silvana Moncel, ella es presidenta de la Asociación Argentina de Alergia e Inmunología Clínica y es la organización que está impulsando esta campaña. La escuchamos.
3: Esta semana, que es la semana de la alergia a la proteína de la leche de vaca, del 31 de agosto al 4 de septiembre, por iniciativa de la Asociación Argentina de Alergia e Inmunología Clínica, se desarrolla esta campaña, cuyo objetivo es la detección precoz de aquellos pacientes donde hay alta sospecha de alergia a la proteína de la leche de vaca, para poder llegar a un diagnóstico que no demore meses y que no haya tampoco un sobrediagnóstico, con el fin principal de que los pacientes puedan llegar a su tratamiento oportuno y mejorar la calidad de vida tanto de los pacientes como de sus familias.
6: A ver si yo me acuerdo bien, Diana.
7: Ahí estaba la doctora Silvana Monsel, sí. Uh-huh.
6: Cuando éramos chiquitos, había chicos que eran, le decían las mamás, intolerantes a la leche de vaca y seguían tomando leche materna. No sé, hasta los 4 o 5 años. Después eso se fue reemplazado por las leches maternizadas, estas leches de las cajitas con probióticos y demás. Y acá lo que se busca es detectar antes si un bebé tiene alguna alergia justamente sobre la leche vacuna, para que vos puedas continuar con la teta de la madre, para decirlo simple, o usar estas leches alternativas. ¿Es eso?
7: No es tan así exactamente, sino que en realidad la alergia se produce sobre todos los productos que contengan esta proteína de la leche de vaca. Incluso pueden ser productos que no son leche. Perfecto. Y en el caso de dar el pecho, la mamá no tendría, por ejemplo, en el tratamiento, te lo hago muy breve, pero bueno, esto es más para un especialista, no tendría que consumir alimentos que tengan leche, que contengan leche, porque las puede trasladar al bebé. Entonces, esto es un tratamiento que es para cada uno de los niños o de las niñas a quien se le detecta esta alergia. Bueno, se hace una supresión total de la lactosa, después se va incorporando a medida que el profesional lo indica, pero es, como te digo, personalizado. Por eso, lo más importante es esto, detectar estos síntomas. Si uno ingresa a esta página que les dije, pedirturno.com.ar, hay un breve cuestionario en el que se enumeran estos síntomas que pueden aparecer en los chicos. A partir de ahí se les da el turno con el profesional, que es quien va a hacer un cuestionario más específico y va a indicar las pruebas, los análisis que son necesarios para tener un diagnóstico exacto, y a partir de ahí encarar el diagnóstico, el tratamiento, quiero decir.
6: ¿Y estas consultas son gratis?
7: Sí. Son gratuitas las consultas, sí. Es una campaña nacional con consultas gratuitas, virtuales o presenciales, que están dadas por profesionales, principalmente son médicos alergistas de todo el país.
6: Muy bien, muy interesante. Una muy buena opción para todas las madres. Entonces, está vigente en la provincia de Entre Ríos desde hoy hasta el próximo viernes, para acceder a través de pedirturno.com.ar, y en la semana siguiente, o sea, del lunes 7 al viernes 11 de septiembre, el acceso a las consultas con los especialistas directamente.
7: Perfectamente, lo has resumido con mucha claridad.
6: Que serían... ahí te hago una consulta. Los especialistas son de cada una de las provincias, de las ciudades, o sea, ¿se busca un especialista cercano al caso de consulta?
7: Totalmente. Esto es muy importante. El especialista va a estar más cercano, porque ahí en la página se pide identificar el lugar de residencia de la familia que está haciendo la consulta, y se le asigna el profesional más cercano al lugar de residencia.
6: Diana, como siempre, excelente, clarísimo. Muchísimas gracias por estos minutos con las tres radios de la provincia de Entre Ríos. Que tengas una linda jornada.
7: Igualmente, un abrazo para ustedes.
6: Escuchábamos a Diana Constanzo, periodista de Radio Nacional Buenos Aires, sobre la puesta en marcha por primera vez entonces de la campaña nacional para detectar alergias alimentarias frecuentes en bebés.
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1: Nos vamos a la comunicación, ¿les parece? Porque lo tenemos a Martín Morazán, nuestro compañero de LT11, desde Exteriores, hoy con un evento muy importante. Hace unos días, el gran Manco Ilacha fue declarado por la Cámara de Diputados y de Senadores de la provincia de Entre Ríos como ciudadano ilustre. ¿Y con quién está Martín hoy? Justamente con nuestro protagonista. Hola Martín, ¿cómo andás?
2: Eli, qué gusto. Muy buenos días para todo el equipo, para toda la mesa de trabajo. ¿Cómo están ustedes? Un placer saludarlos. Sí, nosotros nos encontramos justamente con el móvil en la casa de las afueras de la ciudad que tiene Marcos Tossi, el Manco Ilacha. Estamos hablando del Pueblo Escondido, que es un barrio que está a las afueras de Concepción del Uruguay. Manco Ilacha, que está cumpliendo años en el día de hoy, 80, Manco. 80
3: años.
2: ¿Cómo estás, Manco? Qué gusto. Saludá a la audiencia 80. De la provincia. Pero
3: imposible estar mejor. De verdad, tengo que confesar que Dios me acompañó siempre y me regaló todas estas cosas tan lindas como esta, de estar conectándome con la mitad de la provincia o con algunos de cada lugar de esta provincia de Entre Ríos, que aprendí a querer por el buen trato y la amabilidad de quienes de una forma u otra le dieron lugar y lo pusieron al Manco Ilacha donde está hoy en este momento, con comentarios, verme jinetear desde un palenque campo afuera, estar sobre un escenario, y todo eso me ayudó a que hoy, por ejemplo, en la provincia me declararan persona ilustre. Realmente, yo no sé si me lo merezco, pero se lo debo y siento un deber de gratitud inmensa con toda la gente que comentó a este el trabajo humilde que hice sobre un caballo como sobre un escenario. Y bueno, y yo les digo a todos ustedes, en el cinto y en la bota, en el poncho y en la espuela, no va encerrado en una escuela de barbaríes o de chacota, va el cariño del patriota, va un recuerdo persistente que para honor del presente la gran prenda demuestra de una raza que es la nuestra, viva, sensible y valiente. Gaucho jamás morirá. Gaucho no puede morir. Es ayer, es por venir, lo que fue y lo que vendrá. La lanza y el chiripá quedarán en el repecho. Pero libertad y derecho, dignidad y gauchería es patriotismo y hombría que guardamos en el pecho.
1: Muy bien. Ahí está,
2: el
1: más que
2: los escuchan. Los está escuchando.
3: ¿Sabe qué? Yo no sé cómo hacer para pagar tanta atención, tantas cosas lindas. Además, a este señor que desde la Cámara de Diputados ha comentado esto, realmente lo califico como un verdadero cultor, como un defensor de la cultura nacional, porque para fijarse en mí solamente pudieron haber visto una sola cosa, que siempre me manejé en tres puntos. Fui práctico, útil, sociable y me amparé en todos los países que anduve sobre los colores de mi bandera celeste y blanca para decir, aquí estoy tradicionalmente en nombre de toda la gente que ha hecho la cultura nacional y la riqueza del país a través de los trabajos rurales, de las haciendas y de las estancias. Por eso es que realmente estoy muy agradecido y no tengo ni me va a alcanzar los años que me quedan para agradecer tantas cosas lindas y un deber de gratitud tremendo que siento con esta gente por haberme declarado persona ilustre de la provincia.
1: Manco, bueno, con 80 años, la vida que estuvo cruzada siempre por las tradiciones y demás, ¿cómo llegás con la vida hoy? ¿Qué pensás de haciendo una película para atrás de tu vida? ¿Vos y la vida llegan bien? Como dice la canción de León Gieco.
3: Sí, yo creo que sí, porque todo lo que yo pude hacer por mis amigos, por la gente que trabajaba para esto, me sumé a engrosar la cantidad de gente que trabajara para la defensa de la cultura nacional de nuestro país.
1: ¿Y cómo se festeja hoy, bueno, los 80?
3: pero y con los amigos acá, que realmente yo no sé qué hacer para agradecerles la atención de la visita a cada uno, pero que sí, realmente yo creo que esta gente de la Cámara de Diputados de la provincia hizo mucho para que yo llegue a estos 80 años tan feliz como estoy y tan agradecido a todos los muy buenos amigos que de una forma u otra crearon a este Manco Ilacha, porque me alentaron con los comentarios que hacían de mi trabajo, de estar sobre un potro y, y de estar en distintos países diciendo soy argentino, soy entrerriano.
2: Sí, además, chicos, les cuento un segundito, ya les doy enseguida. Les quería contar, chicos, que el Manco, hay una carpa en el patio de su casa, una carpa gigante, grande, donde espera recibir, ¿cuántas? ¿100 o más de 100 personas hoy?
3: Sí, yo creo que sí. Tengo casi 200 personas invitadas, pero ponele que por una u otra cosa siempre espero 180 personas seguro que van a estar.
1: Bien, bueno, pero con una ensaladita no los va a llenar.
3: No. Hay una vaquilla con cuero, hay 40 kilos de perritito, hay 300 empanadas, morcilla, y de todo un poco, y para beber todo lo que quieran beber.
1: Muy bien. Muchas gracias por estos minutitos, Manco, que disfrutes mucho, te dejamos ahí y pasarla muy bien hoy con toda la familia, con los amigos.
3: Gracias a ustedes que difunden todo esto, que no pretende otra cosa que inculcar el respeto y el cariño a todas las cosas que se hacen sobre un caballo, las tareas rurales, y preparar a los niños para el día de mañana, para ellos. Yo creo que los entrerrianos tenemos que luchar para que los chicos nuestros se formen envueltos en la bandera celeste y blanca y en aquella bandera que les cruza una franja roja.
1: Martín, ¿estás por ahí?
2: Bien. Sí, estoy por acá, Edelman.
1: Todo tuyo, el cierre. Gracias por este momento tan lindo.
2: Bueno, simplemente decirles que, bueno, como lo decía Marcos Tosi, el Manco Ilacha, él está en este momento recibiendo amigos acá, se esperan más de 100 personas, 80, decía él, hay una carpa gigante, y músicos también, el Pato Benoni va a ser de la partida también, va a venir a hacer una actuación acá, payadores también. Bueno, una tarde de festejos, ¿no?, la que tiene Marcos Tosi, el Manco Ilacha hoy, arribando a los 80 años. Bueno, gracias, chicos, y estamos en el reencuentro.
1: Muchísimas gracias por este móvil. Martín Morazán desde la ciudad de Concepción del Uruguay. Y es tiempo de presentarla a Malena Avero con sus cuatro personalidades.
4: Sí.
1: A ver.
4: Cuatro personalidades.
5: Ahí llegó ella que nos estaba contando sus proezas en el gimnasio.
1: Qué grande.
5: Atención.
1: Ay, qué bueno. ¿Qué vale. Hizo ayer? ¿Qué
5: estamos
1: hizo?
5: Levantando, ey. Estamos levantando peso fuerte,
6: Ojo. Ojo, una tora,
5: Sí, terrible.
1: ¿Peso muerto o...?
6: No, estaba hablando de ¿cómo se llama, Facundo? Ayúdame.
7: Press con mancuerna, banco plano.
6: Press con mancuerna, banco plano. Yo los brazos los tengo medio facilitos.
5: Press de pecho con mancuerna.
6: Claro, no tengo mucha fuerza en los brazos y de pronto ayer una mancuerna de 15 de un lado y 15 del otro.
5: ¿Se motivó?
6: Estoy volando.
5: Muy bien. ¿Se motivó la locomotora, Vero?
6: Bueno, gente, metámonos en esto.
7: Yo sí, por favor. No me quiero pelear más con esos brazos.
5: No, mirá el musculito que aparece ahí.
6: Bueno.
1: Puede doler.
6: Chicos, personalidad número uno. A un exfutbolista argentino. Él es el señor Sergio Kun Agüero.
1: El Kun.
5: El Kun
2: Agüero, papá.
6: El Kun Agüero. Bueno, el Kun, como todos sabrán, se retiró en el 2021 por un problema cardíaco,
5: sí.
6: Y desde entonces también se convirtió en empresario, streamer, entre otras cosas. Pero hoy vuelve a ser noticia por algo que dijo y que en medio del escándalo de Tini Tini Tini y su padre, volvió a circular, porque decidió mantener a su propio padre completamente afuera de sus negocios, ¿viste? Agüero empezó a ganar muchísimo dinero siendo prácticamente un niño.
5: Es ídolo en Manchester, después de su paso por el City.
6: Debutó en primera con 15 años y en los 18 ya había sido vendido al Atlético de Madrid. Y después, bueno, construyó una fortuna en Inglaterra, ¿no? Uh-huh. Bueno, el Kun contó que hubo un momento en donde tuvo un clic. Estaba en un avión y se puso a pensar, che, ¿qué pasa con mi plata si yo la quedo? si yo me muero. Uh-huh. Y ahí descubrió que su padre, Leonel del Castillo, figuraba como titular de una cuenta desde la que se administraba parte de sus ingresos.
5: ¿El apellido del padre no es Agüero? ¿Es del Castillo?
7: Sí, es del Castillo.
6: Es del Castillo.
5: Mirá, no sabía.
6: No sé por qué.
5: Yo tampoco.
6: Bueno, después lo chequeamos. Y Agüero decidió cambiar todo. Abrió nuevas cuentas bajo su propio control y estableció un límite bastante contundente. Su papá podía ser su papá, pero no su socio. Y el Kun explicó que siempre trató de dejarlo afuera de su negocio porque entendía que cuando la familia y la plata se mezclan y algo sale mal, el problema económico también termina convirtiéndose en un problema afectivo. Así que bueno, después de que trascendiera que Tini decidió terminar el vínculo profesional con su padre, esto vuelve a salir y lo ponen como, bueno, referencia, ¿no? Como que lo de Agüero estuvo dentro de todo bastante bien, su decisión.
5: Salió bien.
6: Así que bueno, por eso es la personalidad número uno de hoy y vamos rapidito con la personalidad número dos. Cuatro personalidades. Ángel de Brito.
5: ¿Qué pasó?
6: Periodista,
5: ¿qué pasó?
6: Conductor.
5: ¿Qué hizo?
6: Está al frente de LAM, obviamente. Bueno, Ángel es noticia porque decidió sacarse una vieja espina con otro conductor muy conocido, que es Andy Kuznetsov.
5: ¿Ah, sí?
6: Sí. Sí. Para entender esta pelea tenemos que volver bastante atrás, porque antes de ser conductores, los dos fueron movileros, cronistas
5: movileros,
6: de
5: calle. Movileros, sí.
6: Andy se hizo conocido como notero en Caiga Quien Caiga y Ángel también pasó años haciendo móviles, persiguiendo famosos y demás. Bueno, aparentemente Ángel...
5: En intrusos.
6: Ángel no guarda los mejores recuerdos de aquella época con Andy. Todo arrancó porque Andy, que este año volvió a Telefe, vieron con su programa PH, dio una entrevista y habló de las críticas que recibió por hacer preguntas sobre la intimidad de sus invitados. Andy dijo que eso también es periodismo y en tono medio irónico tiró: por ahí me toman de cronista en LAM, ojo. Y a Ángel no le cayó bien.
1: Porque cuando estaba CQC,
6: ¿sí?
1: Le robaba primicias a los programas, claro, de espectáculos, porque en la joda, digamos, en la entrevista en joda, los artistas por ahí tiraban algún dato, claro, que los otros programas no tenían. O alguna declaración mucho más filosa que los programas de Chimentos no tenían.
5: Hay unos celos ahí profesionales.
6: Hay una cuestión ahí, sí. Bueno, Ángel de Brito directamente le cerró la puerta, dijo, Andy no tiene chance de trabajar en LAM, y lo bautizó como el chimentero de los sábados, y dijo que hay conductores que critican el periodismo de espectáculos, pero después hacen exactamente lo mismo. Buscan el morbo, pero no se hacen cargo. Muy picante Ángel de Brito, como siempre.
5: ¿Vendrá otra respuesta de Andy
6: No sé. Mañana voy a ver, ¿eh? Voy a ver, bueno, porque puede ser. Ellos no se llevan bien, claramente. Y bueno, gente, es así. La competencia puede pasar. Personalidad número 3.
5: Personalidades.
6: 1, 2, 3, 4. Tini.
5: Pobrecita.
6: Tini, 29 años. Ella empezó su carrera en Violeta. No sé si recuerdan, era una adolescente. Hoy es una de las artistas argentinas con mayor proyección internacional y durante las últimas semanas quedó en el centro de un conflicto que excede la música. Es la ruptura profesional con su papá, Alejandro Stuessel.
7: Exacto.
6: Después de 15 años trabajando.
7: ¿Se rompió
6: juntos
7: definitivamente eso?
6: Y parece que sí. A ver, en realidad ella puntualmente no habló del tema, pero después de varios días dio una entrevista.
7: Ajá.
6: Una entrevista por videollamada con una periodista de El Salvador, a donde va a estar yendo próximamente a hacer su show, y aunque evitó referirse directamente al conflicto familiar, dijo algunas cosas que, por el momento en el que aparecen, inevitablemente, bueno, adquieren otro significado. Tini habló de crecer, dijo que está por cumplir 30 años y que con el tiempo empezó a sentirse más segura, no solo arriba del escenario con sus canciones, sino a la hora de hablar y sobre todo de encontrar su propio espacio y tener las cosas más claras. Por ahora no eligió la guerra pública puntual con su padre, pero es obvio que está todo mal. Algo pasa, ¿me entendés? Algo ahí hay algo a resolver. Raro.
7: ¿Y lo invitará al casamiento al papá o no?
6: No sé, pero a mí me pone triste que le pase esto justo cuando se está por casar.
7: Claro,
6: no justo se lo
7: salta
6: merece
7: todo en ese momento.
6: Pero bueno, ella sigue laburando, va a retomar su gira mañana 2 de septiembre en Guadalajara. Después se va a Costa Rica, termina en España, va a todos lados.
7: Encima que ahora lo tendría que estar abarcando al Ro porque, bueno, se fue de la selección su mejor amigo.
6: Ay, sí. ¿Eh?
5: Conteniéndolo.
7: Conteniéndolo.
5: No, tiene que contener. Bueno, es una muta, una situación mutua.
6: Bueno, claro, hay que ver. Hay que ver qué pasa con este tema y vamos rapidito a la personalidad
5: número 4. ¿Quién es?
6: Charlotte Canigia.
5: Charlotte Chandal.
6: Hija de Canigia y de Mariana Nani.
5: Hija de Claudio Paul.
6: Claudio Paul.
7: Otro ídolo de la selección argentina.
5: Sí, ¿no?
6: Actualmente Charlotte está participando en Gran Hermano Generación Dorada. Faltan poquitos días para la final de ese programa. Bueno, tuvo una conversación con sus compañeros que terminó llevándola a hablar de algo que casi nunca muestra, que es cómo fue realmente crecer dentro de esta familia tan particular, donde han tenido un montón de conflictos y demás. Una de sus compañeras le preguntó, che, si tuvieras que identificar un propósito en tu vida, ¿cuál sería? Y ella dijo, aprender a amar.
7: Oh, por Dios.
6: Porque ahí explicó que le tocó una familia muy complicada.
5: Disfuncional, tengo
6: sí,
5: para ofrecerte.
6: Y que uno de sus grandes desafíos es aprender a querer a sus padres tal cual son y aceptar también cómo fueron con ella.
5: Y very difficult.
6: ¿No? Sí, que le cuesta muchísimo demostrar cariño porque en su casa no eran demostrativos. Y dijo que nunca vivió esa escena de una mamá emocionada diciéndole a su hija que la ama. Ay, me puso re
5: no,
6: triste.
5: Sí, bueno, dijo,
6: Charlotte,
5: pobrecita,
6: va a estar
5: nani,
6: todo bien.
5: La
6: va
5: nani
6: bien.
5: Bastante, no quiero, viste, abrir juicios.
6: Me dio lástima, che, realmente.
7: Los Canigia serían como los Hilton, los Kardashian, los Osborne de
5: sería
7: Argentina,
5: como para
7: ¿no?
5: Un reality,
7: sí,
5: exacto. Sí, solo sí, loco Adam.
7: Los locos Adam.
5: Che, escuchá, ¿sabían que el Kun Agüero se llama Agüero y no del Castillo por una razón burocrática?
7: Eso te iba a decir.
6: Ahí va.
5: Sí, cuando el Kun nació, los papás eran muy jóvenes.
6: Sí.

0: Chau.
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0: muchos estrenos sí. en este programa tan grosso de Soy Nacional. El que acabamos de escuchar se llama Voy a ser, vas a estar, son los tipitos del disco Boludo, sí. 2026, ¿vale decir boludo?
1: Parece que sí, porque ya está en una etapa de un álbum.
0: Claro. Después de 4 años sin publicar, la banda de Mar del Plata vuelve con material inédito y, como su título lo indica, las canciones giran alrededor de situaciones cotidianas. Sí.
1: Así le pusieron. Los podemos invitar
0: pero
1: a los tipitos.
0: Pero vos decís que... O sea, ¿el título dice que son situaciones cotidianas?
1: No, toda la... Bueno, es como toda che, boludo, porta... ¿viste? Cuando uno habla y así. Sí. Bueno, trata de todo eso.
0: Está bien. Disco. La nueva formación que participa del proyecto está integrada por Walter Piancioli en piano, guitarra y voz, Raúl Rufino en guitarras y voz, Federico Bugallo en bajo y coros y Martín González Puig en batería y coros. Y yo me acuerdo que... fue el papá de Martín que produjo el disco de folclore de los tipitos.
1: Ah, ¿no? Sí, y junto con González, con Lucho.
0: Bueno, Lucho es el papá de Martín González.
1: Ah, claro, el papá, claro, lo produjo.
0: También participan Tomás Vigo en guitarra eléctrica y Pablo Guyot en teclados. La presentación oficial va a ser el 14 de noviembre en el Teatro Coliseo en Buenos Aires y antes van a estar... con shows en San Juan y Mendoza. Y arrancábamos con Benjamín Amadeo, Tú y Yo Prometieron Volar 2026, que ya es el disco completo. Benjamín Amadeo va a estar el 5 de noviembre en el Gran Rex. Así que te cuento, en todas estas 2 semanas que han pasado desde que hicimos la celebración de los 10 años, una partida muy dolorosa y muy fuerte que no pudimos compartir, que fue la de nuestro amigo amado por todos los músicos argentinos, Rubén El Negro Rada, ¿no? Y el día que partió fue una desazón completa de todos los músicos posteando. Y entonces, bueno, quería hacer un poquito de un homenajito, muy mini homenaje, porque yo no soy muy canchera, pero me gustaba la idea de cantar un poquito.
1: Tuviste la oportunidad de compartir con él, ¿no?
0: Claro, canté. Bueno, él vino a la celebración de los 40 años a la ópera. Claro. Hicimos juntos Siempre Así, sí. que lo habíamos grabado en el año 2000. No, en el 2000 grabamos. Qué bárbaro, ya 26 años atrás. Me impresiona ese paso tan vertiginoso del tiempo.
1: Qué lindas canciones.
0: A ver si me suena más o menos. Espera, un poquito más alto, me parece. Mejor ahí.

0: ay, el negro, ay, ay. Qué lindo.
1: Qué linda canción, qué belleza.
0: Este aplauso para el negro.
1: Bueno, se terminó este Soy Nacional Extraordinario. Nos vamos a ir escuchando al negro, por supuesto. Y bueno, gracias Chavito Schiavone, gracias Cris Rego, gracias David, por supuesto, gracias Machpato. Dentro de 7 días vamos a volver a estar acá, de 13 a 15, en nuestro lugar, que es Radio Nacional 870, FM 98.7. Y hoy no tenemos banner porque está en el auditorio, quedó allá. Pero nosotros estamos acá y vamos a volver a estar. Gracias por acompañarnos siempre.

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2: 3:00 p.m. en la República Argentina. Malvinas. SLB, la mayor empresa de servicios petroleros de origen estadounidense, confirmó que no prestará servicios petroleros en las islas australes argentinas. Es a raíz de la advertencia del gobierno de Javier Milei de endurecer las sanciones a las firmas que exploren hidrocarburos sin el permiso argentino. Miopía. En diálogo con Nacional, el médico oftalmólogo Rafael Iribarren reveló que crecen los casos en las ciudades.
3: Es posible que esté aumentando la cantidad de miopes en nuestra población urbana. No es lo mismo en el campo. Cuando uno va y estudia personas que viven en zonas rurales, se encuentra muy baja prevalencia de miopía. Hay un estudio hecho en Villa María que mostró que hace 15 años la población solamente tenía 10-12% de miopía.
2: El estado del tránsito con Ernesto Arriaga.
4: La autovía del Mercosur, la ruta 12 y 14 entre Ríos y Corrientes, totalmente normal. La ruta 40 de Villa Angostura, Bariloche, El Bolsón, El Hoyo y Esquel, hoy está soleado, máxima 40 en alta montaña y 60 en rectas para autos. Camiones, máxima 40 en montaña. Por otra parte, el paso internacional Jama de Jujuy habilitó hasta las 23 horas. Cinturón de seguridad, BTV y seguro al día.
2: El tiempo. En San Luis del Palmar, Corrientes, donde nos escuchás por M840 kHz y FM 92.7 MHz, cielo nublado, 21 grados, humedad 33%, entrando en Buenos Aires y aledaños, soleado por ahora, chaparrones para la tarde, baja posibilidad, frío hasta el lunes inclusive, a partir del martes comienzan a subir las marcas máximas, entre 17 y 21 grados el viernes y sin lluvias ahora, parcialmente nublado, 12.9, humedad 47%, viento del sector sur a 15 kilómetros por hora, presión atmosférica 1022 hectopascales.
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0: jugar en Nacional. ¿Cómo le va? Muy buenas tardes. Hola, hola, hola. Muy buenas tardes. Bienvenidos a Fútbol Show Nacional por Radio Nacional, por M870 y por todas las repetidoras que tenemos a lo largo y a lo ancho del país. Cuando pasaron 5 minutos de las 3 de la tarde, mi nombre es Hernán Valdés y los voy a acompañar durante 60 minutos. Una horita para hacer la previa de lo que será la primera transmisión del día sábado para el equipo de Fútbol Show Nacional, porque nos iremos al Víctor Teglo Tagli, al estadio de Gimnasia Mendoza para el conjunto Lobo Mendocino y Boca Juniors. Lo relatará Eladio Arregui, lo comentará Nicolás Álvarez con Gonzalo Ordóñez Ojeda en vestuarios, con el señor Díaz en estudios. Será lo que será la primera, para empezar, porque después nos iremos al Pedro Videgain, porque juega San Lorenzo, este San Lorenzo que viene sin entrenador y con unos problemas afuera y adentro de la cancha tan importantes que en un rato seguramente Juli Nataluti nos va a comentar. Jugará ante Talleres de Córdoba y ahí relatará Lucas de Jesús, comentará Agustín Domber con Julieta Nataluti en vestuario. Pero esta fecha 8 ya está en juego, porque tenemos en Mar del Plata 30 minutos del complemento, gana el Dosivi 3-1 sobre Banfield con el gol de Malanca y 2 del Bombergar. El ex San Lorenzo Hernández descontó para Banfield. Y en la ciudad de las Diagonales, Gimnasia de La Plata y Tigre en 36 minutos del primer tiempo empatan 0-0. Pero vos me tenés que acompañar, vos tenés que estar del otro lado, porque está muy regalón Perazzo. Perazzo dijo, acá hay todos estos premios para que la gente se comunique, mande su mensaje al 113-870-7485. Dale. A ver, ¿qué estás haciendo? Son las 3 y 10 de la tarde. Acá en Buenos Aires está soleado, un poquito de viento. Por momento aparece alguna nube. Sé que hay alguna posibilidad mínima de lluvia. Esperemos que no, porque tengo que volver a casa con la moto. Pero a ver, a lo largo y a lo ancho del país, ¿cómo está el clima? ¿Cómo están viviendo este sábado, que empezó septiembre, primer sábado del mes de la primavera? Empezamos esa época linda donde se va el frío y está llegando el calorcito a poco, para los que somos amantes, ¿no?, de las altas temperaturas, del calor y no del frío y del invierno. 113-870-7485. Tenemos, abro los regalos de Perazzo, una camiseta de elección del fútbol argentino, internacional, de donde quieras. Una camisa o una chomba de pura sangre. Una remera y un buzo de Centauros, Argentina. Yo tengo la remera puesta de Fútbol Show Nacional. Hermosa calidad, tengo el buzo también. 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Así que, del otro lado, 113-870-7485, porque los quiero ver. A ver, ¿vos querés ir a comer Antenor? Tenés que mandar el mensaje. ¿Vos querés la camisa o la chomba? Tenés que mandar el mensaje. 113-870-7485, porque tenemos un sábado largo, dos transmisiones de fútbol. Después te voy a contar cómo sigue el domingo, porque el domingo tenemos partido, tenemos transmisiones, va a relatar el muñeco. Martín Perazzo, el hombre de Mercedes, el hombre que seguramente no creo que hoy esté haciendo alguna actividad de las que él hace, pero debe estar del otro lado escuchando y esperando recuperar su bola para lo que va a ser el relato de mañana, del gran partido de River que tendrá por delante Martín Perazzo. Pero también tenemos primera vez Nacional, porque ya se está jugando en la Isla Maciel. En 7 minutos San Telmo y Los Andes empatan 0-0. En Ezeiza, el puntero de la zona A, Tristán Suárez empata con San Martín de Tucumán 0-0. Y 3:30 de la tarde se paraliza la ciudad de San Martín, porque se juega un clásico. Se juega el choque entre Chacarita y Atlanta. Si tienen rivalidad, historia. 4:30 de la tarde estarán jugando Colón y Deportivo Morón. Y también 3:30 de la tarde Acassuso recibe a All Boys. Lo que será la primera B Nacional. Y la primera B Metropolitana ya está en juego. 10 minutos en Ezeiza. Sportivo Italiano y Flandre empatan 0-0. San Martín de Bursaco y el Deportivo Armenio también empatan 0-0. Real Pilar, Talleres Remedio Escalada y Villa Dálmine y Arsenal de Sarandí también todos siguen 0-0. Y el Deportivo Merlo juega a las 7 de la tarde ante el CADU como local en el Estadio El Charro, ahí en Parque San Martín, al oeste del Gran Buenos Aires. Tenemos Liga Española en estos momentos, a falta de 10 minutos, Rayo Vallecano derrota a Racing de Santander 3-2 y perdió el equipo del Cholo. Perdió Atlético Madrid hoy por el mediodía ante el Athletic 3-0 y a las 4 de la tarde Villarreal recibe al Deportivo de La Coruña. En Inglaterra debutó Enzo Fernández en Manchester City, que derrotó 1-0 al Coventry. También tenemos el empate entre Newcastle y Bournemouth 2-2. El Nottingham Forest ante Tottenham 0-0. Fulham perdió como local 3-2 con el Crystal Palace. El Brighton empató 1-1 con el Leeds. Y el Brentford ante el Sunderland empataron 1-1. Están jugando a falta de 10 minutos el Hull City y el Aston Villa y empatan 0-0. Vos recordá, 11-3, 8-70, 74-85. Tenemos una batería de premios para vos, para que te los lleves. Los vamos a sortear mañana por la noche. Así que esta fecha 8 comenzó ayer, porque en Río Cuarto Estudiantes perdió con Sarmiento 2-0. En Córdoba, Belgrano lo tuvo todo para ganar y empató 1-1 con Huracán. Y en el Estadio Ciudad de Vicente López, Platense y el Deportivo Riestra empataron 1-1. Pero en la semana hubo partidos importantes de Copa. Y ganó Boca por penales. Y la gran figura fue el arquero, Álvaro Montero, que decía lo siguiente, esperando la previa de lo que va a ser el partido del Xeneize dentro de un rato. ¿Qué decía el arquero después de la victoria Xeneize?
1: Bastantes situaciones para convertir. Ellos tuvieron la situación más clara al minuto 90 con la situación del penalti. Era arriesgarse a lo que pasó porque nos metieron un gol. Entonces ahí quemamos la última bala.
2: ¿Cómo fue esa jugada del penal? ¿Tuviste que salir rápido? ¿Viste que se venía Vélez y tuviste que salir a cortar?
1: Sí, una jugada donde tiene toda la ventaja el jugador de ellos. Pues va, son decisiones que tú tomas. En mi cabeza está que no nos hagan la primera intención el gol y quemar el último cartucho en caso tal que haya sido penalti. Afortunadamente salió así. Pero bueno, esos son errores igual que no pueden estar cometiéndose.
0: Veo las cosas como son. Ahí hablaba el arquero Montero. Y vamos a hablar, vamos a escuchar ahora a Arruarrena, el técnico de Boca. Porque uno de los temas que seguramente después con Gonza vamos a hablar es el tema de Paredes y el cambio. Y a ver qué explicaba el Vasco.
3: Muchas veces esa pausa que necesitamos, porque si no somos un equipo que vamos. No, pero es un tema físico. Obviamente que los chicos que entraron, en este caso Kevin y Charlie, son jugadores que en cuanto a los penales también asumen la responsabilidad y lo han demostrado. No, es un tema físico.
0: Es un tema físico, por eso el Vasco no lo va a poner a Paredes, lo va a cuidar, porque bueno, el Xeneize también tiene partido por Copa Sudamericana en la semana y será importante. Actualizamos tiempo y marcador. Estamos en 40 minutos del complemento. En Mar del Plata sigue ganando el Docivi sobre Banfield 3-1. Y en 43 de la primera etapa, Gimnasia y Tigre empatan 0-0. Por la Primera Nacional, 11 minutos de juego en la Isla Maciel, San Telmo y Los Andes empatan 0-0. Y también Tristán Suárez con San Martín de Tucumán empatan 0-0. Y empieza a aparecer la gente, la que queremos. Oh, la gente de Fútbol Show Nacional, los escucho desde Tartagal. Acá está nublado y fresco, haciendo el aguante a Boca. Los escucho todos los fines, los felicito por el programa, muy buenos saludos. José de Tartagal y nos deja los tres últimos. Hola muchachos, saludos desde Ingeniero Jacobacci, aguante River y el Club Chipoletti de Alto Valle, buena programación. Y nos manda Ricardo y los tres últimos, recordá, 11-3, 8-70, 74-85, para que estés del otro lado, para que te ganes una de los premios que tiene Fútbol Show Nacional para regalar durante este fin de semana con todas las transmisiones que se vienen. Porque yo te dije, ahora en un rato, a partir de las 4 de la tarde, aparece él, el Aro Aro. Aparece Eladio Arregui con el señor Nicolás Álvarez, con Gonzalo Ordóñez Ojeda en los vestuarios y con el señor Díaz en estudio para la primera de las transmisiones del día sábado. Después, pegadito a ese partido, se viene otro encuentro importantísimo, porque juega San Lorenzo en el Pedro Videgain recibiendo a Talleres. Y ahí lo estará Luca de Jesús en los relatos, con Agustín Domper haciendo el comentario en vestuario Julieta Natoluti. Será ese trinomio en cancha de lo que se viene para este sábado. Después tendremos Historia de Vida y volvemos mañana con Almirón haciendo un inicio de 15 a 16. Después aparecerá Zarratea, con quien les habla, con Hernán Valdés, para el partido entre Central Córdoba y Santiago Independiente, con Di Giovanni en vestuarios y con Almirón en estudios, para después entregarle todo a Perazo. Le vamos a entregar la transmisión, el dial, bien calentito, bien arriba ya, para que él siga surfeando junto con Minotti, por fin alguien serio en el grupo, porque ya todos no veníamos mal. Perazo, Minotti será la dupla, con dos vestuaristas que se las traen. Leanza y Kolivsky, qué dupla. Vuelve una dupla para hacer estudios, estará el doctor Puentes, a quien le mando un fuerte abrazo. Vendemos Matías Recedigor en los controles por dos y ya volvemos con más Fútbol Show Nacional. Dale.
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0: continuamos. Pasaron 17 minutos de las 3 de la tarde y uno de los temas de la semana, como bien hablábamos recién, ¿no? Que había sido la victoria de Boca ante Vélez. ¿Es todo esto que Vélez va a presentar o no lo va a presentar? Por eso vamos a hablar con el hombre velezano de la casa, el Rorro. Rodrigo Ruiz, buenas tardes, ¿cómo va?
1: Hernán querido, ¿cómo andamos? Buen sábado para vos y para toda la gente, los compañeros y oyentes de Radio Nacional en todo el país. ¿Cómo estamos? ¿Bien?
0: Todo bien, pero a ver, contame, ¿cómo está el clima en Vélez? Porque el run run de que iba a presentar y que estaba la queja formal se viene dando en las últimas horas. Pero ¿cómo está hoy ese tema?
1: Esto apareció el día después, Ernie, porque el mismo postpartido nadie dijo absolutamente nada. Pero bueno, después, cuando se dieron cuenta, ahí como que pararon las antenas, fueron al reglamento y se dieron cuenta que había una irregularidad. Así que bueno, Vélez hizo la presentación ante la AFA y su tribunal, que se funda en un hecho objetivo y documentado, que es lo que esgrime Vélez, y es que Boca incluyó en la planilla oficial del encuentro a 6 futbolistas extranjeros cuando la normativa vigente, o sea, de este año, establece un máximo de 5 habilitados para poder integrarla. Aparte solicitó que se declare configurada la alineación indebida y en consecuencia se reconozca la clasificación de Vélez a los cuartos de final de la Copa Argentina y bueno, y otras cositas más, ¿no? Pero bueno, después deberá salir Gonzalo Baños de Ojeda a ver qué es lo que argumenta Boca. Pero yo creo que está bien lo que hace Vélez, porque si seguís como estirando cada vez más el límite del reglamento, yo creo que alguna bala tiene que entrar, ¿no? El error está reconocido en ambos lados, ¿sí? Y aparte hay un antecedente, Ernie, en 2015, en donde a Vélez, justamente con Boca, por un gris en el reglamento, lo duermen claro. Y le hacen jugar un partido en Mar del Plata. Hay un audio de Angelici con Mixan, que era el jefe del Tribunal de Disciplina, no sé si sigue estando, pero bueno, hubo una serie de desmanejos que lo dejaron expuesto a Boca, y bueno, yo te hablo de cosas que han pasado, y a ver, no sé si coincidís conmigo, pero yo prefiero ganar los puntos dentro de la cancha y no en un escritorio que se arme todo este lío, pero bueno, si hay un reglamento en el cual tenés que cumplirlo, lo tenés que cumplir, y bueno, después no hay grises acá. Acá argumentan que me parece que Ángel Romero, que era el sexto extranjero, no ingresó, pero firmó planilla, ¿sí? Claro. Cuando se puede firmar 5 en vez de 6. Pero bueno, Ernie, en un fútbol argentino que está corrompido hace tiempo, con situaciones anómalas de toda índole, a nadie le debería resultar algo normal esto, que le den una sanción económica a Boca y que continúe. ¿Debería ser así? No sé, creo que no, pero bueno, los reglamentos están para cumplirse, me parece.
0: Pero vos que tenés en llegada al dirigente y al mundo velezano, ¿ellos piensan que le pueden dar el partido ganado o que puede ser alguna multa económica y un tironcito de oreja y pasará?
1: Vélez se movió rápido, que es lo de manera legal, tenía tiempo 72 horas hábiles, que es lo que dice el reglamento de Copa Argentina, si hay alguna anomalía para poder presentar alguna protesta. Esto fue el día jueves, a última hora, pasó el viernes y tenía tiempo hasta el lunes a las 6 de la tarde. Así que Vélez ya hizo todo el escrito, ha presentado en su página oficial. Si vos entras a la página oficial de Vélez ahora, en sus redes sociales, está ya el documento en donde esgrime todo esto que yo te conté al principio. Pero bueno, no soy adivino, no tengo la bola de cristal. Ahora AFA es la que se tiene que expedir. No sé si Boca hará lo mismo, por eso te repito, no sé qué tendrá Gonza desde el lado de Boca.
0: Vélez puso la carta arriba de la mesa.
1: Sí.
0: Lo que
1: sí
0: tenía que hacer lo hizo.
1: Sí.
0: Ahora, ¿qué es lo que piensa Vélez que puede pasar? No sabemos.
1: No, pero puede llegar a ser que Boca reciba una multa económica, porque, a ver, Boca se ampara en el artículo del año pasado, en donde esto se podía, y este año no está explícito eso en el reglamento. Así que bueno, nada, hay que ver cómo prospera y ver qué es lo que sucede. Pero bueno, lo hecho está ya. El documento ya está y en las próximas horas habrá novedades. Yo creo que el día lunes Me parece donde la AFA se va a tomar su tiempo y va a expedirse, a ver lo que pasa.
0: Claro. Y mientras tanto se prepara, creo yo, a ver, si yo tengo que hacer un podio, el Clásico de Rosario, el partido de River y el de esta noche en Liniers, creo que están dentro de los tres, del top tres de la fecha.
1: Claro. Sí, yo creo que sí. ¿Usted habla del partido de hoy?
0: Claro. Ya que está, ya que te tengo acá, o por uno te aprovecho.
1: Por supuesto, por supuesto. Bueno, Vélez, no, todavía no se sabe el equipo. Porque cuando terminó el encuentro con Boca, Guillermo dijo del partido este con Estudiantes, que era, estaba muy encimado, pero bueno, entendía que tienen, por supuesto, toda la potestad los equipos que están jugando Copa Libertadores de América en poder adelantar sus partidos y tener el tiempo necesario para descansar. Y bueno, el caso de Estudiantes, ¿no? Que creo que juega martes o miércoles por claro. Copa Libertadores. Por eso es que Vélez, ahí, habría que ver hoy qué equipo presenta. Había terminado con algunos jugadores tocados, el caso de Lanzini, y creo que también Aliendro. Y bueno, hay que ver qué equipo pone. El otro día Guillermo dijo en conferencia que, por supuesto, los chicos podrían llegar a ocupar una gran mayoría en el once titular. Así que, bueno, veremos qué es lo que sucede hoy con un Vélez que todavía está con la ilusión latente de la Copa anual, de la tabla anual, que se entrega un campeonato. Y, bueno, está hoy a 4 puntos, tanto Independiente Rivadavia como de Argentinos Juniors, pero de ganar hoy ante Estudiantes conseguiría 3 puntos muy importantes. Así que, bueno, veremos en las próximas horas qué equipo es el que cranea Guillermo para recibir hoy a Estudiantes de La Plata. Y, por supuesto, estaremos atentos en la semana, Hernán, con esto que ya es oficial, el comunicado que acaba de lanzar Vélez hace una horita, que ya está en sus redes sociales, está en su página oficial, el pedido de los puntos directamente y la desclasificación de Boca de la Copa Argentina por esta anomalía y este reglamento que para Vélez fue incumplido.
0: Lo que pasa que ahora, bueno, a ver, Rorro, si vamos a tiempo, Boca debe tener 5 días para despedirse y después ver cuándo el tribunal lo resuelve.
1: Claro, exactamente. El día lunes, yo creo que el lunes del día lunes se debe expedir. En Boca, si le preguntás a los periodistas que cubren el día a día, ya les informaron que el 27 es el día que juegan con Racing los cuartos de final de la Copa Argentina. Pero bueno, veremos qué sucede.
0: Rorro, gracias por estar del otro lado, amigo.
1: Un gran abrazo.
0: Abrazo. Ahí pasaba Rodrigo Ruiz con la novedad de Vélez, con esto que hablábamos hoy, ¿no? De que estaba la protesta por la inclusión de extranjeros del conjunto Xeneize. Y bueno, y ver qué decide finalmente la AFA, si le da el visto bueno a Vélez o si le deja así algún reto y un tirón de oreja nada más para el Xeneize. Y bueno, y después continuaremos. Otro tema que fue importante en la semana es el mundo independiente, ¿no? El rojo con la venta de jugadores en pleno campeonato, con la dirigencia que está casi culminando su mandato, que vende jugadores. Y el jugador que vendió es Kevin Lomónaco, el defensor central que se fue al fútbol europeo. Y precisamente cuando no hablaba mucho, mientras vestía la camiseta independiente, esto habló antes de subirse al avión el defensor central Kevin Lomónaco. Lo escuchamos a Kevin Lomónaco que hablaba lo siguiente, que no se siente en deuda con la gente.
2: A darle un campeonato que después de tanto el club no lo consigue, pero bueno, yo me voy tranquilo, me voy feliz. Siempre dejé todo, nunca hice cosas como para irme en deuda con la gente. Después pues jugar bien o mal, agradecerle porque la verdad que me brindaron mucho cariño y mucho amor en todo este tiempo y nada, me duele irme.
0: Muy bien, le duele irse a Kevin Lomónaco. Y así que actualizamos marcador. Es final en Mar del Plata. Ganó Aldo Civi 3-1 sobre Banfield. Malanca en contra y 2 de Bombergar. Para el conjunto Tiburón Hernández de penal descontó para el taladro. Y estamos en el entretiempo. Gana Gimnasia con el gol de Conti. 1-0 sobre Tigre esperando. Por Gimnasia Mendoza Boca. 4:30 de la tarde a las 7. En el Bajo Flores San Lorenzo Talleres. A las 9:15, como lo hablábamos recién, con Rorro Ruiz, Vélez recibe a Estudiantes con el arbitraje de Pablo Dóvalo. Tenemos Primera Nacional, 25 minutos del primer tiempo. Gana San Telmo, 1-0 sobre los Andes. gana Tristán Suárez y es puntero. 1-0 sobre San Martín de Tucumán en 3 minutos en San Martín, un partidazo. Chacarita y Atlanta, mismo horario para Casuso All Boys, 5 de la tarde en el Cementerio de los Elefantes. Colón recibe al Deportivo Morón por la primera vez Metropolitana. 27 minutos del primer tiempo, Sportivo Italiano pierde como local 1-0 con Flandria. Están jugando en Bursaco, San Martín y el Deportivo Armenio empatan 0-0. Gana Talleres, Remedio Escalada 1-0 sobre Real Pilar. Igualdad en 0 entre Villa Dálmine y Arsenal de Sarandí. 7 de la tarde en el Oeste, Deportivo Merlo y el Cadu. Por la primera C tenemos 2 partidos en juego. Victoriano Arenas como local pierde 1-0 con Argentino Rosario. Y Centro Español con Sacachispa igualan 0-0. Comienza en 2 minutos Central Córdoba de Rosario y El Porvenir. Y a las 5 de la tarde en el Capo Casa, Claypole, Central Ballester por el promocional. Estamos a falta de 10 minutos del complemento. Unión Deportiva Provincial y Juventud de Bernal empatan 0-0. Recordando que esta fecha 8 comenzó el viernes con la victoria de Sarmiento sobre Estudiantes Río Cuarto 2-0. Igualdad en 1 entre Belgrano y Huracán. Y Platense y el Deportivo Riestra también empataron 1-1. 11-3. 870-7485, la gente que va dejando el mensaje. Hola muchachos, acá escuchándolos por la ruta 26, fresquito y con viento, yendo hacia Comodoro con mi compañero esperando el partido de Boca. Le dejo mis 3 últimos saludos y vamos Boca, dice el oyente Lucas de Comodoro Rivadavia. Hola Fútbol Show Nacional, soy Luciana de Aldea Escolar, Chubut. Frío con sol, manda la fotito, escuchando la radio mientras trabajo en el taller. Quiero la camiseta de Ferro 340, son los 3 últimos, el paisaje que veo desde mi ventana, y manda la fotito también, hermoso lo que está viviendo Luciana de Aldea Escolar en Chubut, allá en el sur de nuestro país. Ayer Ferrito empató 0-0 con Mitre de Santiago por la Primera Nacional, y bueno, eso puede también ayudar tanto al partido que se juega hoy en Santa Fe entre Colón y el Deportivo Morón, porque el que gana lo estará casi acercándose al conjunto de Caballito. Llegamos y media, hacemos otra tanda y cuando volvemos vamos a hablar del Xeneize, que ya se palpita para el partido.
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0: Pasaron 33 minutos de las 3 de la tarde y mientras se prepara para la trami, yo lo molesto, porque él siempre está predispuesto. Gonzalo Ordóñez Ojeda, nuestro boquense o nuestro bocólogo sería. ¿Cómo le va, Gonza? ¿Cómo anda? Buenas tardes.
15: ¿Qué tal? ¿Cómo te va?
0: A ver, Gonza, ahí te mejoro, a ver. Ahora te llamamos de vuelta.
15: ¿Ahora?
0: No, pero capaz, me parece que era línea nuestra. Ahí te llamo por la otra línea.
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0: Ahora sí lo recuperamos a Gonza. Gonza, a ver.
1: Sí, ¿cómo me recibe?
0: Ahora sí, 5/5, diríamos.
1: Muy bien, me parece bien. No, lo que decía es que me causó gracia el término anterior, el bocólogo, ¿no?
0: El bocólogo, el boqué, porque no te quiero decir el boquense porque no. No, tampoco me quedaba bien.
1: Nah, está bien, está bien. Ese, pues viste que muchos dicen el cronista, el periodista de cubreboca, bueno, hay varias formas, ¿no? Pero la de bocólogo no la había escuchado nunca, por eso me llamó la atención y hasta me causó cierta gracia.
0: Pero bueno, a ver, estamos a una hora del partido. No sé, sí. No te quiero sacar mucha previa. Pero el equipo ya está confirmado.
1: Está confirmado, con muchos cambios, porque guarda lo mejor que tiene Arruabarrena. No digo, no sé si es lo mejor, pero guarda bastante para el partido de ida del martes contra Sao Paulo por la Copa Conmebol Sudamericana, para no arriesgar, sabiendo que también hay varios jugadores que se han tenido alguna que otra molestia física, como el caso de Paredes, que hoy no va a ser de la partida, por eso

0: recién, ¿no? Tanto la de Satas como la de Valencia.
1: Pero, a ver, eran... A ver, son cambios que se lo imaginaba el mundo Boca para ese partido.
0: Exactamente, sí, era posible porque ya había logrado la primera final de corto plazo, como le llamo yo, que es haber pasado a Vélez Sarsfield, aún con las polémicas que están en curso, ¿no? Y el reclamo de Vélez Sarsfield, pero pasó y espera por Racing la siguiente instancia. Y era el partido, este no es que lo menosprecien, pero sí la necesidad de rotar, porque saben que también Sao Paulo es otra final de corto plazo, ¿no? Porque significa la Copa Sudamericana y tratar de sacar un buen resultado en la Bombonera para después jugar tranquilos en Brasil. Así que hoy contra Gimnasia de Mendoza va a poner un equipo alternativo, pero con nombres que tienen mucho peso, ¿no?
1: Claro. Gonzalo, último y ya te libero. Recién salía Rorro y sí, contaba que Vélez hizo la presentación formal para pedir los puntos, el partido, por la mala inclusión de los extranjeros en Boca. Yereise, ¿cómo responde eso?
0: No, Boca no creen que haya una sanción deportiva, o sea, estiman que no le van a dar por perdido el partido, pero sí, en el peor de los casos, habrá una sanción económica, una multa por infringir el reglamento en este sentido, ¿no? Porque justamente con, tenemos entendido, confirmar planilla, suficiente para que haga el reclamo Vélez Sarsfield, pero en Boca no creen que haya una modificación en el resultado deportivo, ¿no? A ver, y acá nos retrotraemos al 2015, ¿no? A ese partido de desempate de Copa Libertadores para quien clasificaba, que tampoco correspondía reglamentariamente, y sobre todo porque ya se decretó con una temporada terminada y habiendo empezado otra, ¿no? Bueno, fue una incoherencia aquel momento que por ahí no tiene tanto sentido retrotraernos, pero acá también pasa algo que la AFA queda expuesta, ¿no? En la sea la decisión que tome.
1: Claro, pero bueno, veremos qué es lo que decide. Yo creo que esta semana habrá alguna decisión. Vélez espera que sea para ellos, Boca que no se toque nada de lo que pasó. Y bueno, en el mientras tanto veremos si o hay algún tirón de oreja o hay alguna sanción económica, sí, o deportiva. Yo creo que sí, puede ser económica y algún tirón de oreja.
0: Sí, o sea, es el famoso gris, ¿no? Viste que en Boca alegan que hay grises en el reglamento, pero yo creo que justamente va a ser gris la sanción, ¿eh? Que no va a ser de una sanción administrativa, o sea, una multa, ¿eh? Que no sería de tanta gravedad si cambiara el resultado deportivo, pero eso no creemos que pase.
1: Muy bien, Gonza. Bueno, a preparar la transmis con el Adio y con Nico y en un rato nos escuchamos.
0: Cómo no, ahí estaremos ya en un rato nomás, Mendoza para el partido de Gimnasia contra Boca.
1: Perfecto, ahí pasaba Gonzalo Ordóñez Ojeda con toda la información. Yereise, que estamos a 20 minutos de que comiencen los chicos. A las 4 de la tarde se viene el Adio Arregui. Se viene Nico Álvarez junto con Gonzalo Ordóñez Ojeda para el partido entre Gimnasia de Mendoza y Boca. Recordando que a las 7 de la tarde San Lorenzo juega con Talleres. 9 y cuarto, Vélez con Estudiantes. A ver, repasamos. 37 minutos del complemento por la Primera Nacional, San Telmo y Los Andes empatan 0-0. En 36 gana Tristán Suárez con el gol de Guzmán, 1-0 a San Martín de Tucumán. Comenzó en San Martín, 2 minutos de juego. Chacarita y Atlanta empatan 0-0. En 7 de la primera etapa, en Boulogne, Acassuso y Old Boys igualan también 0-0. 5 de la tarde en el Cementerio de los Elefantes, Colón recibe al Deportivo Morón por la Primera B Metropolitana. 40 minutos de la primera etapa en Ciudad Evita, gana Flandria 1-0 sobre el Sportivo Italiano. En 8 minutos del primer tiempo en Bursaco San Martín y el Deportivo Armenio empatan 0-0. 37, Real Pilar como local pierde 1-0 con Talleres. Remedio Escalada, mismo tiempo, pero el empate en 0, Villa Dálmine y Arsenal de San Luis. 17 de la tarde, Deportivo Merlo recibe al Cadulbos, 11-3, 8-70. 74-85, hola mi querida Radio Nacional, los estoy tratando de escuchar por M710 de Zapala, pero se escucha mal, igual nos transmitás también por internet, estoy por Añelo, saludos y aguante Boca, soy Alejandro y deja los tres últimos para participar. 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

0: 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En un rato, 4 de la tarde, empieza la transmisión. Relata Eladio Arregui, comenta Nicolás Álvarez, con Gonzalo Ordóñez Ojeda en vestuarios y el señor Díaz en estudio, para después darle la posta a Lucas de Jesús, porque junto con Agustín Domper y Julieta Nataluti harán otro gran partido. San Lorenzo Talleres será el segundo de los encuentros que tendremos este sábado, para terminar todo con Vélez y Estudiantes de La Plata. Y mañana continúa, porque ya te dije que había 3 partidos importantes. 14:45, hay una ciudad que se paraliza. Rosario, porque juega el Canalla ante la Lepra. Rosario Central Newell's, en el estadio del Canalla, ahí al costado del río, se jugará el partido. 14:45, 5 de la tarde, Central Córdoba Independiente. Mismo horario para la Fortaleza, para un clásico del sur, Lanús y Defensa y Justicia. 7:15 en el Monumental, como se dice, lo llama ahora, River Independiente Rivadavia. Y 9:30 de la noche, Racing recibe Atlético Tucumán. Hablando de Racing, tenemos un audio de Lucas de Jesús, el último que te cargaron, Mati, porque juega ante Atlético Tucumán. Y Lucas de Jesús nos deja su informe de la academia, que también recordemos, habló el presidente la semana, para ser más fácil, habló el presidente Milito, que a ver qué decía del tema Costa.
1: Hacemos autocrítica, si hoy me preguntás con el diario del lunes, creo que fue un error y lo asumo. Pero fue un error porque es verdad lo que decís, en su momento estábamos convencidos de que Gustavo pueda acompañarnos los 3 años que teníamos por delante. Un poco porque veníamos de disputar una semifinal después de 28 años, porque veníamos de jugar una final del torneo y porque veíamos que había un equipo que estaba entregado con su entrenador, que literalmente se tiraban de cabeza. Entonces sentíamos que era fundamental que Gustavo siguiera con nosotros en aquel momento, en diciembre del año pasado. Es verdad que, bueno, cuando uno se pone a negociar el contrato, era un contrato que Gustavo nos exigía, que era bastante difícil de poder alcanzar. No digo que no lo mereciera, todo lo contrario, pero decidimos tal vez prorratearlo en estos 3 años, entendiendo que él nos podía acompañar. Pero perdimos de vista el desgaste que llevaba también un plantel después de 2 años, lo que significa nuestro fútbol, llevar 2 años de gestión al mando de un plantel. Y bueno, lamentablemente fútbol, a los pocos meses realmente las cosas no salieron como esperábamos y bueno, la verdad que no es... Es agradable.
0: Ahí pasaba Diego Milito, que hizo una mini conferencia con los cronistas que estaban. Y también dijo del enojo de los hinchas. A ver qué respondió el mandamás de la academia.
1: Hemos escuchado, tienen razón, lógicamente, porque yo también me enojo cuando no ganamos, es una realidad. Dicho esto, creo que también el equipo, por otro lado, creo que el equipo ha hecho buenos partidos y, para ser honesto, creo que sinceramente hemos merecido tal vez tener algún punto más de lo que tenemos. Si nos ponemos a analizar los partidos de que está Juan Pablo a esta parte, creo que hemos tenido unos buenos partidos. Hemos pasado 2 instancias de Copa Argentina contra 2 grandes rivales de buena manera, creo mereciéndolo. El partido con Boca creo que fue bueno. El partido con Banfield creo que, si bien lo perdimos de local, creo que también merecimos más. En definitiva, creo que merecemos algún punto más de lo que tenemos en la tabla, pero lógicamente no estamos contentos de los resultados que se están dando. Es un año complejo. Racing, repito, como presidente no me gusta verlo en la posición de la tabla en la que está. Tenemos que salir rápidamente, tenemos que ganar. Obviamente tenemos un partido muy importante el domingo, que ojalá podamos empezar a ganar y revertir esta situación.
0: Y bueno, hablaba del partido del domingo, 21:30, ante Atlético Tucumán. Y para hablar de lo futbolístico, lo tenemos al señor Lucas de Jesús, que nos deja su informe. A ver.
2: Hola Valdés, hola amigos de Fútbol Show Nacional. Racing se prepara para el partido de este domingo por la noche, 21:30, cuando reciban el cilindro a Atlético Tucumán en busca de la recuperación en el torneo doméstico. Hay un par de dudas en el equipo de Juan Pablo Voivoda, que va a tener nuevamente a disposición a Maravilla Martínez, que quiere volver a convertir frente a su público. Están recuperados Marcos Rojo, Nacho Rodríguez y también Lautaro el Roperito Díaz. De estos 3, seguramente los 2 defensores regresen al equipo titular, y una de las dudas es si Lautaro Díaz, el ex Cruzeiro y Santos de Brasil, le gana la pulseada a Tomás Conegni o finalmente el ex San Lorenzo de Almagro sea el compañero de ataque de...

0: Adrián Martínez cuando Racing mañana domingo 21:30 reciba en el Estadio Presidente Perón al Decano. Por lo tanto, la probable formación de la Academia sería con Cambeses en el arco, con Canavo, con Marco Rojo en la saga y el debut de Matías Pérez, el marcador central formado en Lanús, proveniente de Cerro Porteño, compartiría dupla de defensa junto a Marcos Rojo. Por la izquierda, Nacho Rodríguez. En la mitad de la cancha estará Leo Pérez, el ex Huracán y Gremio, junto a Ulises Ortegoza, Gastón Lodico, más adelantado Matko Mihevich, y arriba Adrián Maravilla Martínez, con la otra duda, Tomás Conegni o Lautaro Díaz, el once probable del Racing Club de Avellaneda.
1: Y ahí pasaba el informe de Lucas, recordando que mañana será transmisión de Fútbol Show Nacional en el Estadio del Cilindro Mágico de Avellaneda. Lo relatará Eladio Arregui y lo comentará Santi Lucía con Rorro Ruiz en vestuario. Vamos a la última tandita y cuando volvemos llegamos a la recta final de esta previa de Fútbol Show Nacional. Dale.
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0: bien, entramos en la recta final cuando faltan 10 minutos para que aparezcan Eladio Arregui, Nico Álvarez, Gonzalo Ordóñez Ojeda y el Pela Díaz, que ya me lo imagino, llegando de Chascomús, de allá de su ciudad, a acá, a Buenos Aires. Deja el campo, deja la vida tranquila y viene al cemento donde está todo el ruido, ¿no? Yo que soy hombre de campo también, ¿no? Porque estoy como él, soy de hombre de campo, venir a Capital es como que pasamos de la tranquilidad a donde viven a full. Pero bueno, estamos viviendo la previa. Se viene Gimnasia de Mendoza Boca, recordando que ya ganó Aldo Civi 3-1 sobre Banfield, que en 10 minutos, en 15 minutos del complemento, gol de Tigre, Nacho Russo, Gimnasia y el conjunto de Victoria empatan 1-1. Después de Gimnasia Boca, se viene San Lorenzo Talleres Remedios de Talleres de Córdoba. Hablando de San Lorenzo, tenemos el informe de San Lorenzo a cargo de la señorita Julieta Natalucci, que dice lo siguiente.
1: Hola Erni, ¿cómo te va? El placer enorme de saludarte a vos y a toda la gente que se va sumando a esta nueva transmisión de Fútbol Show Nacional, con un San Lorenzo que llega a céfalo, pero esta vez desde lo futbolístico, no desde lo institucional como ha pasado en otras ocasiones, por la salida de Néstor Pipo Gorosito. Ya no es más entrenador de San Lorenzo después de lo que fue la caída ante Instituto en Alta Córdoba. Desde la dirigencia le pusieron un fin a su ciclo que duró 8 partidos únicamente, en donde San Lorenzo sacó 2 victorias, después 4 derrotas. Recordemos que está ante último en su zona con 7 unidades, únicamente por encima de quien será su rival. En la tarde de hoy estamos hablando de Talleres de Córdoba, que tiene 5 unidades. A raíz de esto, desde la dirigencia decidieron ponerle fin al ciclo de Pipo Gorosito. Estará en el banco de suplentes en el día de hoy Walter Perazo, únicamente en el día de hoy, porque desde la dirigencia están ultimando detalles para que se confirme la llegada del nuevo DT, quien tendrá su tercer ciclo en la institución. Estamos hablando de Rubén Darío Insúa. Entre el día de hoy y el día de mañana llegaría al país, se encuentra en Miami, terminando a unos detalles familiares, a unos conflictos familiares personales que tenía. Estará llegando al país entre el día de hoy y de mañana, y a más tardar al mediodía del lunes pondrá la firma y será el nuevo DT de San Lorenzo por tercera vez. Debuta con un partido complicado como será ante Independiente de visitante, y justamente lo hará contra el mismo rival con quien debutó en su segundo ciclo en 2022. Esa es la coincidencia en el mundo San Lorenzo, un ciclo que tuvo sus buenos momentos y después tendrá un nuevo clásico que será el otro domingo ante Boca. Así que dos paradas difíciles tendrá Rubén Darío Insúa con este San Lorenzo. Walter Perazo para la tarde de hoy meterá algunas variantes. José De Becchi en el arco, como siempre desde la salida de Orlando Gil. En la defensa, Ezequiel Herrera, Danilo Arboleda, Emiliano Amor y Teo Rodríguez Pagano. Manuel Insaurralde vuelve a estar entre los titulares. Lo acompañarán Nicolás Trispiquio e Ignacio Perruzzi. El debut absoluto en San Lorenzo de Facundo Farías. Y en la delantera, los dos de siempre, Alexis Cuello y Rodrigo Osmendi. Nos estaremos escuchando en lo que será la transmisión desde las 18:30 de San Lorenzo Talleres, esperando que San Lorenzo al menos consiga un resultado positivo para recibir la llegada de Rubén Darío Insúa con un poquito más de tranquilidad. Saludos para todos.
0: Ahí pasaba Julieta Natalucci, exactamente, ¿no? Porque se viene después de Gimnasia Boca con el adio Nico Álvarez y Gonzalo Ordóñez Ojeda, con el Pela Díaz, que ya lo veo acá deambulando por el estudio. Se viene de Jesús y Domper, la dupla de relato y comentario, con Julieta Natalucci para San Lorenzo Talleres. Actualizamos tiempo de juego. Gimnasia de la Plata sigue empatando 1-1 con Tigre. Ya ganó Aldo Civi 3-1 sobre Banfield por la Primera Nacional. Igualan en entretiempo San Telmo y Los Andes 0-0. Gana Tristán Suárez 1-0 a San Martín de Tucumán. En 16 minutos en San Martín, en el clásico, Chacarita y Atlanta empatan 0-0. Y en Boulogne, a Casuso y Olboy también igualan 0-0. 11-3, 870-74-85. Hola, siempre es lindo escucharlo. Los escribo desde Malargüe, en Mendoza. Les comento que tenemos un día con algo de nieve. Mis últimos tres. Y deja para participar por el sorteo. Hola, soy Pablo. Deja los tres últimos del DNI escuchando por M540 Nacional Santa Fe. Voy por la camiseta de Colón. Hola, hola, buenas tardes. Hoy desde la soleada y fresca tarde de Bariloche. Me gustaría participar por una camiseta o buzo de mi querido y amado Ferro. Abrazos patagónicos desde Bariloche, Ricardo. Y deja los tres últimos del marcador, ¿no? De su DNI. Así que a la gente se comunica 113-870-7485, porque después, durante las transmisiones que se vienen, el Pela Díaz va a leer todos los mensajes de la gente que escuche los relatos de Eladio Arregui y los comentarios de Nico Álvarez, y los relatos de Lucas de Jesús, los comentarios de Agustín Domper. A ver, por la primera vez Metropolitana, tenemos en juego en el entretiempo en Ciudad Evita, Italiano y Flandria, empatan 1-1. En 23 minutos del primer tiempo, en Bursaco, San Martín y Deportivo Armenio empatan 0-0. Están en el entretiempo. Real Pilar pierde con Talleres Remedio Escalada 1-0. Y Villa Dálmine y Arsenal de Sarandí igualan 0-0. 7 de la tarde, Deportivo Merlo y el Cadu cierran la etapa de la primera B Metropolitana de este día sábado. Tenemos primera C. 3 partidos en juego, 2 en el entretiempo. Argentino Rosario derrota a Victoriano Arenas 1-0. Saca Chispa como visitante, le gana Centro Español 1-0. Y en Rosario, en el Gabino Sosa, Central Córdoba derrota El Porvenir 1-0. En el Capo Casa, a las 5 de la tarde, Claypole y Central Ballester. En el entretiempo, por el promocional amateur, Unión Deportivo Provincial y Juventud de Bernal empatan 0-0. Recordando que esto continúa mañana, porque mañana se juega el clásico, se paraliza una ciudad, porque a las 14:45, con el arbitraje de Yael Falcón Pérez, Rosario Central Newell's. A las 5 de la tarde, también en el sur, Lanús Defensa y Justicia, con Andrés Merlos como árbitro, en Santiago del Estero, será transmisión de Radio Nacional con los relatos de Sergio Zarratea y los comentarios de quien les habla. Tendremos el conjunto santiagueño enfrentando al Rojo de Avellaneda. Después nos iremos al Monumental para el relato de Martín Pedazo y los comentarios de Juan Minotti. Para River Independiente, con Leanza y Kolivsky como vestuarista, junto al doctor Puentes en estudio. Todo se cierra el 21:30 en el Cilindro Mágico de Avellaneda. Racing Atlético Tucumán con Pablo Echeverría como árbitro. Eladio Arregui te lo relata. Santi y Lucía te lo comenta. Y Rorro Ruiz estará en vestuarios. Y el lunes tenemos 2 partidos. Porque a las 7 de la tarde Barraca Central recibe a Argentinos Juniors. Y después Unión e Instituto, 21:15, con el arbitraje de Nicolás La Molina, cierran lo que es esta fecha número 8 de la Liga Profesional del Fútbol Argentino. Recordando que tenemos en juego, en 21 minutos del complemento, Gimnasia de La Plata y Tigre empatan 1-1. Que Aldo Civi ya le ganó a Banfield 3-1, y que esperamos para el partido de Gimnasia de Mendoza y Boca, que juegan en un rato por la BB Nacional. Ya te lo dije, empatan San Telmo y Los Andes 0-0. Gana Tristán Suárez 1-0 a San Martín de Tucumán. Empatan Chacarita y Atlanta 0-0. Y a Casuso del Boys también igualan 0-0. Y vos seguí comunicándote 113-870-7485. 113-870-7485 para participar por los sorteos que tiene la gente de Fútbol Show Nacional. 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Se viene el relato de Eladio Arregui. Se vienen los comentarios de Nicolás Álvarez. A partir de las 4:30 de la tarde juegan Gimnasia Boca. Después a las 7, San Lorenzo Talleres. Te lo relatará Lucas de Jesús. Y te lo comentará el señor Agustín Domper. Ahora se viene Aro Aro. Por mi parte, Hernán Valdés. Hasta acá llega la previa de lo que será la primera transmisión del día sábado. Gracias a Matías Reisegor en los controles. Nos encontramos pronto. No se vaya, porque ya viene el gran relato del señor Eladio Arregui y los comentarios de Nicolás Álvarez. ¡Chau!

0: 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Lo que tenés que saber en dos minutos. 4:00 p.m. en la República Argentina. Malvinas. El canciller Pablo Quirno defendió la estrategia del gobierno en las Islas Malvinas. Dijo que no empezó con la bandera del Mundial ni con Trump. El jefe de la diplomacia de nuestro país reivindicó el trabajo conjunto entre su equipo y del Ministerio de Defensa para articular una estrategia de los intereses argentinos en el Atlántico Sur. En ese contexto, Quirno remarcó la defensa de los recursos estratégicos de nuestro país.
1: Esta valorización de los activos estratégicos que nos hace parar de manera diferente ante el mundo es clave en lo que estamos haciendo, porque nos permite poder cubrir nuestros intereses vis-a-vis el Reino Unido y las acciones que estamos tomando, y también con nuestros países vecinos. Y eso es un cambio de paradigma muy importante.
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2: La llegada de las temperaturas templadas reactiva la alerta por el dengue, una enfermedad estacional cuyos picos epidémicos resultan difíciles de predecir. El doctor Sergio Saraco, médico toxicólogo y referente de salud en la provincia de Mendoza, habló al respecto.
3: Con este fenómeno del Niño va a acelerar estos ciclos biológicos del mosquito Aedes aegypti, que es el vector. Es decir, el mosquito no tiene dengue. El mosquito, si pica a alguien enfermo, se carga del virus y que cuando va a picar a otro, ahí lo inocula. O sea, actúa como una especie de jeringa. O sea, lo que tenemos que evitar que no pique a enfermos, que si hay alguien enfermo, que no lo pique mosquito para que no siga transmitiendo a otros.
0: El estado del tránsito con Ernesto Arriaga.
4: Mucho tránsito en toda la zona de la Ruta 9, entre San Fernando, Rosario, San Nicolás, Varadero, hacia la rotonda la A08 para seguir a Córdoba. Por favor, máxima 80 kilómetros por hora para evitar siniestros viales para camiones. Micros, 90 kilómetros por hora. Aeroparque y Ezeiza a esta hora operan con normalidad.
0: El tiempo. En Posadas, Misiones, donde nos escuchás por M710 kHz y FM 99.1 MHz, cielo ligeramente nublado, 13 grados 6 décimos, humedad 54%, tanto en Capital Federal y alrededores, frío, soleado, aunque hay posibilidades de chaparrones todavía para esta tarde, frío hasta el lunes, mañana una máxima de solo 12 grados ahora, parcialmente nublado, 15.6, humedad 41%, viento del sector sudoeste a 17 kilómetros por hora, presión atmosférica 1021,4 hectopascales.
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7: 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Hoy, por la fecha 8 del torneo clausura, Gimnasia de Mendoza, Boca. Desde el estadio Víctor Antonio Legrotaglie, relata Eladio Arregui.

pero qué gusto saludarlos. Muy, pero muy buenas tardes. Aquí estamos, desde el corazón de Mendoza, donde la cordillera se recorta contra el cielo, donde el vino tiene historia y el fútbol tiene memoria. En el Parque General San Martín hay una historia que esta tarde quiere escribirse con los colores del Lobo, que por primera vez recibirá a Boca Juniors en su escenario en el Parque General San Martín, que seguramente se podrá ver este encuentro en el Víctor Legrottaglie con una fiesta total. El Lobo mendocino abre sus puertas y enfrente está Boca con su camiseta azul y oro, con su historia, con su gente, con esa remera que nunca pasa inadvertida. Pero hoy en este rincón de Mendoza nadie quiere hablar de historia. Hoy se habla de presente, de 90 minutos, de una pelota, de arcos, de un grito que puede hacer temblar al parque. El Lobo del Parque prepara las garras, Gimnasia y Boca, el Lobo y el Geneise, Mendoza y uno de los grandes del fútbol argentino. La cordillera será testigo. El Malbec podría estar ahí esperando, porque esta tarde en el Víctor se descorcha el fútbol. Señores, señoras y señores, bienvenidos a una nueva historia que contamos a partir de este momento en Fútbol Show, por la más grande del país, por Radio Nacional.

0: cuántas cosas para contar, cuántas cosas para entregarle. Por empezar, la primera vez que van a jugar después de tanto tiempo en este escenario, en el Víctor Legrottaglie, Gimnasia de Mendoza y Boca, que se vieron las caras allá por 1971. Por primera vez ha corrido mucha agua debajo del puente en aquella jornada de los viejos torneos nacionales. Habían empatado 2-2 y hoy tendrá la posibilidad Gimnasia, que viene muy bien, que está segundo en su zona A, de recibir a Boca. Señoras y señores, desplegamos la marquesina radial gigante de Fútbol Show Nacional. Presento en la tarde mendocina, por la más grande del país, a mi amigo y compañero de tantos años, de tantas décadas. 33 días, 33, la edad de Cristo. Señoras y señores, 34, ya me está sacando un año. Con ustedes, Nicolás Álvarez.
1: Así es la vida. Saludamos a todo el país a través de Radio Nacional. Y una expectativa notable para toda la gente de Mendoza por esta presentación de Gimnasia frente a Boca. Nos escuchan en Mendoza a través de Radio Nacional, a través de Radio Libertador, en Malargüe y en San Rafael, en el lugar del país donde Nacional es más local. Y por supuesto la excusa es el fútbol, pero el paisaje de Mendoza, su gente, sus costumbres, sus vinos, los mejores del mundo. Yo sé que hay vinos en toda la Argentina y de muy buena calidad, pero el mejor vino del mundo se produce en Mendoza, y su aceite de oliva. Gimnasia es el equipo revelación de este campeonato. La idea de Darío Franco, está segundo en el campeonato, pero lo ha posicionado por la idea futbolística que tiene Darío Franco de ser protagonista en todos los escenarios a este equipo de Gimnasia Esgrima de Mendoza. Boca viene de conseguir el éxito deportivo en los penales frente a Vélez por la Copa Argentina. Ya Gonzalo contará precisiones. Hoy va con un equipo alternativo, teniendo en cuenta que la mejor marquesina, como dice nuestro amigo Eladio Regui, la guarda para el martes, cuando se vaya de copas, en este caso por la Sudamericana, frente al equipo de Brasil. La experiencia de Darío Herrera, que viene a dirigir el Mundial, será el árbitro principal de este partido que alberga Nacional desde Mendoza para un país en sintonía.
0: La presentación de nuestro comentarista en el aire de Radio Nacional para todo el país y el mundo. Y siguiendo con la presentación de nuestra marquesina gigante radial en Fútbol Show Nacional, después de la gran hora para comenzar que condujo Hernán Valdés con todos los muchachos, ahora ya vamos al escenario para saber novedades, para saber cómo se están preparando el Lobo del Parque, Gimnasia de Mendoza y el Xeneize en el Víctor Legrottaglie. Con ustedes, Gonzalo Ordóñez Ojeda. Hola, hola, Gonza.
2: Hola, Eladio. Hola, Nico. Audiencia de Radio Nacional. El placer enorme de compartir una nueva transmisión con ustedes para hablar de esta presentación de Gimnasia de Mendoza, que recibe en prácticamente lo que es su fortaleza, porque lleva 6 victorias consecutivas en este escenario, así que le sienta muy bien al equipo que dirige Darío Franco, que de todos modos en esta tarde tendrá una baja muy importante, que es su goleador Agustín Módica, que está con una molestia muscular. Por esa razón decidió no arriesgarlo de más y en su lugar entrará Ignacio Sabatini, en el cambio más significante en este equipo mendocino, que viene envalentonado con 3 victorias consecutivas y la última ante el Independiente, que ahora dirige Jackson Viera. Por el lado de Boca, rotación, esa es la palabra para definir el equipo de hoy. 8 serán los cambios que meterá Rodolfo Martín Arruabarrena, pensando en lo que será también el día martes, la serie de ida contra Sao Paulo por las semifinales de la Copa Sudamericana. Pero una de las novedades tiene que ver con que por primera vez desde que llegó a Boca será titular Ener Valencia, el ecuatoriano, que será reemplazo de Miguel Merentiel. Y por otro, el debut del juvenil Matías Zatas, que es marcador central, pero hoy que estará oficiando de lateral por la izquierda, juvenil que tiene 19 años, nacido en Morón, así que además en el banco de suplentes nuevamente estará Lautaro Bianco, quien ocupa, o sea, en la misma posición, pero ocupa la posición que dejó vacante por ahora Tomás Aranda, quien se recupera de una fractura de peroné. Así que cuando quieras repasamos ambos equipos con grandes motivaciones, Boca pensando además en Copa Sudamericana, pero Gimnasia de Mendoza tratando de ratificar la buena racha.

0: Excelente, Gonzalo Ordóñez Ojeda en la presentación, señores. Y ahora vamos a abrir en la marquesina radial. Desplegamos toda la información desde la central informativa con sol, montañas y playa. El mejor de los días. Aquí está Ariel Díaz.
1: Hola, hola, hola, Eladio, equipo. Qué placer saludarte. Aquí estamos en esta enorme jornada de sábado. Toda la jornada deportiva, por supuesto, estaremos repasándola y conectados permanentemente con los oyentes que están del otro lado. Tenemos muchísimos mensajes, la gente que nos escribe al 11-3870-7485 a lo largo y a lo ancho del país, dejándonos sus mensajitos, contándonos desde dónde nos escriben, queriendo participar, por supuesto, también por los sorteos. Mucha gente, estaremos también leyendo cada mensajito que hay del otro lado y repasando todos los resultados que hasta aquí, en este octavo capítulo del Clausura 2026. Ya tenemos finales hoy a primer turno, Eladio, porque hay una noticia importante, porque un día volvió a ganar Aldo Civi, ganó el Tiburón. Primera victoria en la temporada en el torneo doméstico para el Tiburón. Ganó 3-1 a Banfield, goles de Malanque en contra, doblete de Bombergar. Había descontado transitoriamente para Banfield Hernández de penal. Ganó el Tiburón y en estos momentos, en el Juan Carmelo Cerillo, allí en La Plata, en el Bosque, Gimnasia le está ganando sobre el final 2-1 a Banfield. Conti y Auzmendi de penal, los goles para el Lobo. Había empatado transitoriamente Russo para el Matador de Victoria.

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1: Bien, amigos, estamos comenzando la transmisión, lógicamente. Bueno, Gonzalo, ya vamos a ir con la ficha técnica. Podemos adelantar de corrido la formación del Lobo y de el Geneise en la jornada. Después estamos bien con la ficha técnica y vamos a preguntar, vamos a hacer una recorrida también junto con Ariel, junto con Nico y tu participación de lo que se está hablando, de lo que se está comentando acerca de la protesta de Vélez Sarsfield, de la mala inclusión o de la, más que mala inclusión, de la mala formación de haber firmado planillas 6 futbolistas extranjeros cuando el límite es 5. Primero la formación, así al correr del Lobo y de Boca en la jornada de hoy, Gonza. Ya vuelvo contigo. Bueno, Nico, un lío bárbaro con esto porque Boca, en este caso...
2: A ver.
1: Ahí está, Gonza, dale.
2: Sí, ahora sí, ¿no? Como decíamos, lo que sucede con Gimnasia de Mendoza, que va de esta manera. César Rigamonti es el arquero, Paredes, Montino, Muñoz, el ex Boca, Recalde, Antonini, O'Connor, Lencioni, Esteban Fernández, Singolani y Sabatini, los 11 de Franco, Boca Juniors con Montero, Gorosito, Figal, Pellegrino, Satas, Belmonte, Rey Domenech, Zenón Velasco y el ecuatoriano Valencia junto a Leonel Flores, la delantera del equipo que dirige Rodolfo Arruabarrena.
1: Excelente, Gonza. ¿Qué opinión te merece? ¿Qué se sabe del lado de Vélez con respecto a lo que ha reclamado el comunicado que hace un ratito leía y también participaba Hernán con los compañeros en la previa de este partido?
2: Sí, es un reclamo justamente presentado por el Departamento de Legales de Vélez Sarsfield. A la cabeza está Bernardo Berfeloni, que es el secretario de actas. La realidad es que Vélez apela a la cuestión de que 6 jugadores firmaron planilla, lo cual creen que es un elemento suficiente para hacer este reclamo. Desde el lado de Boca tengo entendido que no habría una pérdida deportiva, sí en todo caso una sanción económica, una multa por infringir esta norma. Eso es lo peor que podría pasar, pero en Boca son optimistas de que no va a haber alteración respecto al resultado deportivo, por lo tanto jugará cuarto de final contra Racing.
1: Bueno, Nico.
3: Mirá, creo que hubo un error administrativo importante por parte de la gente de Boca. Vélez se va a agarrar de esa situación y esto me parece que viene de hace una década, cuando en el 2015 Crespi convenció en la AFA. Yo no recuerdo exactamente de que había que jugarse un partido para ver qué equipo iba a la Copa Libertadores de América. Entonces aprovecharon un partido del torneo de verano de Mar del Plata que ganó Boca 1-0 y por esa victoria Boca terminó jugando la Copa Libertadores de América. Creo que el reclamo de Vélez es justo, se basa en lo reglamentario. Veremos si prospera, yo creo que no.
2: Lo que pasa, a ver, perdón, respecto a ese partido, fue un encuentro que se armó en una reunión de comité ejecutivo ya empezando otra temporada, porque en la temporada 2013-2014 Vélez Sarsfield y Boca Juniors terminaron igualados en puntos, pero Vélez Sarsfield había estado primero por diferencia de gol. O sea, no correspondía partido de desempate según el reglamento en ese entonces.
3: Tenés toda la razón, Gonzalo, y por la disputa antes de Julio Grondona con Raúl Gámez se hizo ese partido que Boca ganó en la cancha en los 90 minutos, más allá del detalle que vos marcás, y tenés razón.
2: Sí, y aparte lo interesante es que ese encuentro, o sea, Boca había quedado eliminado de la Copa Argentina contra el que fue campeón, Huracán, en 2014, ya en otra temporada en curso. La realidad es que, justamente, sabiendo que a Boca se le terminaban las posibilidades de clasificar al certamen, esto motivó al vicepresidente de ese entonces de Boca, Juan Carlos Crespi, a hacer una moción para que se dispute este partido, lo cual habló de otra desprolijidad de la AFA.
1: Ariel Díaz, ¿qué se sabe de esto?
4: Mira, hay antecedentes, digamos, de un caso específicamente con estas condiciones en la que un equipo ganó en cancha, pero terminaron dándole el partido por perdido por algún reclamo y otorgándole la victoria al rival. Tuvo lugar hace más de 11 años, estamos haciendo referencia al partido del año 2015 entre Arsenal y Newell's Old Boys de Rosario. En aquel entonces, Arsenal le había ganado 3-0 a la Lepra, y en un momento del partido, el entrenador del equipo de Sarandí, que era Martín Palermo, hizo ingresar al juvenil Leandro Godoy. Sin embargo, este mismo había sido expulsado en el torneo de reserva. ¿Qué hizo la dirigencia de Newell's? Presentó una protesta formal ante la AFA alegando la mala inclusión del jugador, y el tribunal resolvió quitarle los 3 puntos a Arsenal y dárselos a la Lepra.
1: Claro, en ese caso el jugador entró.
4: Exactamente. Esa decisión se revirtió.
1: Ah, mira vos.
4: Sí, Arsenal apeló en el tribunal justamente de apelaciones.
1: Y más o menos como si fuese Barraca Sol.
4: Exactamente, el 27 de julio del 2015, es decir, más de 3 meses después de que se haya jugado ese partido.
1: ¿2015 dijiste?
4: 2015.
1: Ah, ya no estaba más Julio, ¿eh?
4: Ahí ya no estaba Julio.
1: No, Julio estaba murió en el 2014, así que, bueno, era el eco.
4: El eco, sí, exactamente.
1: Perfecto. Bien, Ariel, la seguimos porque se vienen los equipos a la cancha. Vamos a presentar la ficha técnica del partido en el Víctor Legrotaglie. Por primera vez en la historia, Gimnasia recibe en este escenario a Boca, un marco multitudinario de público en un estadio coqueto, humilde, pero que tiene muchos años, casi 90 años, más de 90 años. Fue inaugurado en 1934, así que aquí se va a jugar este escenario. Vamos a la ficha técnica una vez más del partido.
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2: Gimnasia con el 23, César Rigamonti, 32, Luciano Paredes, 2, Diego Mondino, el 4, Ezequiel Muñoz, el 3 para Matías Recalde, para el 21, Fermín Antonini, 28, el ex central, Tomás O'Connor, 26, Facundo Lencioni, el 30, Esteban Fernández, 7, Luciano Cingolani, 17, Ignacio Sabatino, Solce de Franco.
1: Así va Boca.
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2: El 1 para el colombiano Álvaro Montero, 24, Dylan Gorosito, 4, Nicolás Figal, 26, Marco Pellegrino, 46, Matías Satas. El 8 para Tomás Belmonte, 23, Camilo Rey Domenech, 21, Kevin Zenón, 20, Alan Velasco, 19, Leonel Flores y el 13, Ener Valencia.
1: Bien, amigos, vamos a las autoridades del partido.
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2: El árbitro del encuentro es el mundialista Darío Herrera. Acompaña el asistente 1, Facundo Rodríguez. Asistente 2, Diego Morín. El 4 para Agustín Bejerati. Y el VAR, Silvio Truco. Asistente del VAR, Diego Romero.
1: Bien, amigos. El humo, en este caso negro y blanco, que ya no deja ver el escenario. Van a jugar en minutos nada más. Vamos al banco de relevos de Gimnasia de Mendoza de corrido.
2: Petrucci, Carrera, Kifrey, Cortés, Sánchez, Barbosa, Ceballos, Aranda, Rodríguez, Vargas, Romano y Simón, y los que acompaña a Franco. Y el banco de Boca, Brady, Lolo Herrera, Blanco, Paredes, Alarcón, Palacios, Ángel Romero, Blanco, Merentiel, Villa y Jiménez.
3: Algunos nombres y apellidos de futbolistas que han vestido las dos camisetas, el caso de Ezequiel Muñoz, que hoy juega para Gimnasia Esgrima de Mendoza y debutó en Boca porque es de las divisiones inferiores. Además, Darío Feldman, campeón del mundo con Boca y también de la Copa Libertadores de América, Valentino Simone, Pedro Belurtas, Nicolás Manana, Zareno Solís y Leandro Gracián, con quien hablamos el otro día en Pasión Nacional. Y como entrenadores, escuché el audio con atención. Uno, Roberto Rogel, aquel back central de comienzos de la década del 70, y un técnico que yo nunca hubiera pensado que dirigió a los dos equipos, como es el caso de Claudio Úbeda.
1: Claro, mirá vos, qué curioso, ¿no? Perfecto. Estamos aquí esperando el compromiso, aguardaremos qué es lo que pasa. ¿Qué puede pasar en este partido? ¿Te gusta la formación de Boca, Nico?
3: Me gusta la formación porque lo pone hoy a Arruabarrena, a un futbolista que le gusta mucho a él, como es Camilo Rey Domenech, en el medio de la cancha, sabiendo que ese lugar es de Leandro Paredes y también de Milton Delgado. Kevin Zenón, tal vez despidiéndose con la camiseta auriazul porque su futuro está en el fútbol mexicano. Velasco, que ha ido de menor a mayor y me parece que tiene una oportunidad única para consagrarse. Ener Valencia, el ecuatoriano que todavía está en proceso de adaptación, recupera la titularidad. Nahuel Flores, Álvaro Montero, el otro día determinante en los penales. Siempre me dejan dudas la línea de fondo. No me termina de convencer nunca Nicolás Figal. Interesante la aparición de los juveniles en los laterales. Dylan Gorosito con algún partido en la primera de Boca. Y el debut absoluto de Matías Sata, que es central, pero que hoy juega de lateral por la izquierda en Boca. Y del otro lado, una estructura ya consolidada, la de Darío Franco, teniendo en cuenta que Gimnasia Esgrima de Mendoza es el equipo que ha sido sensación y revelación hasta el momento en este campeonato.
1: Muy bien, amigos, está quedando todo dispuesto para el comienzo del partido. ¿Qué pasa con Gimnasia La Plata, Ariel?
4: Ganó el Lobo en La Plata, acaba de terminar el partido. Gimnasia 2, Tigre 1, Conti Ausmendi de penal para el Lobo. Había igualado transitoriamente Russo para el Matador de Victoria. Buena victoria del Lobo platense, que se coloca como escolta en su zona y además con 41 unidades está cuarto en la tabla anual, igualando la línea de Vélez en zona de clasificación a Copas.
1: Perfecto, estamos en Radio Nacional Mendoza, señores. Estamos en Malargüe, en San Rafael. Estamos en Radio Libertador de Mendoza. Somos Radio Nacional AM960, Radio Nacional Mendoza. Bien, amigos, esto se viene, esto va a comenzar. Va a poner en marcha el partido Boca.
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1: Y lo comenta Nicolás Álvarez, participa activamente Gonzalo Ordóñez Ojeda. Está en la central informativa Ariel Díaz, la locución comercial de Juan y Gijón. Nos pone en el aire Ricardo Artola en control central. Está trabajando Walter Danesi. Ha comenzado el partido, señores. Viene la pelota por el medio. La viene a buscar Antonini. Antonini entrega atrás en la salida para Mondino. Mondino la juega para el pergaminense Muñoz. Con la camiseta aurinegro, la de siempre, el Lobo del Parque. Juega la pelota al medio. Entrega atrás para Mondino. Mondino abre la cancha. Salió con muchas dudas. Gimnasia casi la pierde. La entregan al medio. Está comenzando el partido un poco antes de lo previsto. El encuentro comenzó a las 16:29 y un cachito. Aquí está jugándola por el medio, viene llevándola O'Connor. El ex Rosario Central entregó a la izquierda. Está recibiendo Recalde. Recalde jugando atrás para Muñoz. Muñoz, el ex Boca, entregando para Mondino. Primer minuto de juego en Mendoza.
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1: Viene Gimnasia, fondo de la cancha, manda el centro, es bueno, pegó en el palo, la sacó Montero, no fue gol, no pasó el peligro, remate afuera, se lo perdió el Lobo mendocino. La primera jugada que tuvo al minuto y pico, vino el centro, anticipó, me parece que fue el 26 Lencioni y el que le hizo los dos goles a Independiente, un pase largo, le ganaron la espalda al pibe Satas, llegó al fondo, mandó el centro y la acarició, le metió la pelota el futbolista de Gimnasia de Mendoza y se acaba de salvar Boca, la salvó Montero, pegó en el palo, no fue gol para el Lobo, no fue gol.
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3: Otra tapada decisiva de Montero, en este caso en el comienzo del partido, trepó por la derecha Antonini, ganó el Lención en el anticipo ofensivo, le gana a Figal, gran tapada del arquero colombiano, estuvo muy cerca el Lobo en el comienzo del partido.
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1: Dos minutos y medio, Gonzalo. Qué pelota que salvó Montero, aunque fue justo donde estaba él, ¿no? Y tuvo la fortuna que pegó en el palo.
2: Rápido reflejos el colombiano, que de a poco empieza agarrando confianza en el arco de Boca. Así que sí, gran momento, gran semana, porque viene muy bien, sin recibir goles aparte.
1: Aquí está buscando la Grosito para Figal. Figal dubitativo, vacilante. Entrega la pelota mal por el medio en la salida. Boca, un taco. Atención que se viene Gimnasia. Saca Figal, rebota la pelota en el futbolista. En este caso, O'Connor se va por la última línea. En 3 minutos de juego, saque de arco para Montero y para Boca.
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3: 4-2-3-1 para Boca, queda Ener Valencia como único delantero y el mismo sistema táctico para Gimnasia de Mendoza, que deja bien adelantado a Sabatini.
1: Sacó Pellegrino, la perdió en la salida Boca, vuelve a quedarle así a Pellegrino, saca el oriundo de la ciudad de Buenos Aires, la tira al medio, está rechazando, buscando la pelota como podía Cingolani, el que mandó el centro para casi el gol que salvó Montero de Lencioni. Lateral, viene teniendo la pelota allí Lencioni, Lencioni la suelta atrás a la Cueva, la está ganando Muñoz. Primeros momentos del partido, casi 4 minutos, 0-0.
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1: Saca la pelota Muñoz, juega para Mondino. Mondino sale por el pasillo derecho, levanta la tira al medio, la pelota viene aérea, está cabeceándola Cingolani, Cingolani buscándola por el medio para que la venga a buscar Sabatini. Parecía falta, el árbitro la va a cobrar. Tiro libre para Gimnasia de Mendoza en el mediocampo de Boca. Está reclamándole algo a Darío Herrera. Hace un ratito hubo una falta que no cobró y ahora llegó tarde el futbolista de Boca, Camilo Rey Domenech. No sé si no era para tarjeta, Gonzalo.
2: Y esa es la primera impresión y es lo que reclama Darío Franco en este momento.
3: Sí, me parece que llegó tarde, pero ameritaba la tarjeta para el futbolista de Boca.
1: 0-0 en 5 minutos.
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4: Por la Primera Nacional, entretiempo en el clásico en San Martín. Chacarita cae ante Atlanta 1-0. Gol de Moreira.
1: Pobre Chaca, Pobre Chaca. 5 minutos de juego. Tiro libre para el Lobo Mendocino. Atención, atención que le va a pegar Lencioni y vendrá en forma de centro. Siento un ruido a gol bárbaro. Vino el centro de Lencioni y cabezazo. Entrando por el medio, la alcanzó mal el futbolista Paredes. Se perdió una posibilidad. Saca la pelota el arquero. Álvaro Montero la manda a campo contrario. Viene marcando. Atención que le quedó por el medio. Se viene Boca tratando de sorprender. En 5 minutos y medio mandó el centro. Es bueno. Saca la pelota cerrando la línea. Ganándola muy bien el futbolista Recalde. Y sale por el medio. Tira un caño. Sale muy bien O'Connor. Cruzó línea central. Lo agarra. Y eso.
3: Falta de tarjeta.
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2: Y sí, hay amarilla en este momento.
1: Zenón.
2: Para Zenón, sí señor, el correntino, por este agarrón de camiseta que fue corte de acción.
3: Una tontera lo de Zenón, teniendo en cuenta la experiencia que tiene. Una pelota en la mitad de la cancha que no traía ningún tipo de peligro.
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4: Mucha gente comunicándose al 11-38-70-7485. Hola, buenas tardes de la hoy soleada y fresca tarde desde Bariloche. Me gustaría participar por una camiseta o buzo de mi querido y amado Ferro. Abrazos patagónicos, nos dice Ricardo.
1: Aquí se viene con la pelota por el medio Gimnasia de Mendoza, que la recuperó porque había hecho mal el tiro libre que tenía a favor. Vuelve a tenerla en 7 minutos de juego el Lobo Mendocino. Está saliendo Recalde, Recalde jugándola al medio para el futbolista Antonini. Antonini traslada y transita y entrega para Mondino, Mondino en la cueva. Juega la punta derecha para la salida rápida de Paredes. Paredes la tira unos metros más adelante buscándolo al futbolista Cingolani. Traba, recupera la pelota por el medio Antonini, Antonini jugándola atrás para el arquero Rigamonti. Sale el arquero Rigamonti, el cordobés de San Agustín. Entregó la pelota para Muñoz, Muñoz jugándola para Antonini, Antonini con pelota al pie lo tiene cerca O'Connor. También se muestra para recibir Fernández, Esteban Fernández, el número 30 que tiene el Lobo Mendocino. El encuentro que está 0-0, la más clara la tuvo, ni bien empezó Gimnasia con un remate de Lencioni que tapó Montini, pegó en el palo y se fue. La sacaron peligrosamente,

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1: Seguimos repasando resultados en la Primera Nacional. A falta de 10 minutos, en Ezeiza, Tristán Suárez y San Martín de Tucumán siguen igualando. En la Isla Maciel, San Telmo y Los Andes siguen 0-0. A Casuso 0, Olboy 0.
2: Va la pelota de Recalde, Recalde para Rigamonti, que saca largo. La tira para que pique, devuelve muy mal Pellegrino. Atención, que está contestando, ganándola a Fernández. Fernández a la derecha, viene Paredes, se viene el Lobo, mandó el centro, rebote, le quedó a Fernández. Fernández se entregó atrás, levantó la pelota a Antolini, todavía no. Pasa por izquierda Recalde, juega al lado, la tiene el conjunto mendocino en 9 minutos de juego. El encuentro que está 0-0 en el de Grottagli. Está entregando la pelota en la salida, en el medio del terreno, haciendo equilibrio Muñoz. Muñoz lo busca allí, ganándola por izquierda, se viene bien Gimnasia, cobra infracción Herrera, me dejó muchas dudas la falta que cobra Herrera en 9 minutos de juego. El encuentro que está 0-0.
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2: Va a sacar la pelota Montero, sector de Boca, trabaja Gonzalo Ordóñez Ojeda.
3: Cruzado de brazos a Robarrena, recién pedía más atención a la línea defensiva por la facilidad con la que llega Gimnasia.
2: Está cabeceando, ganando de arriba el futbolista de Gimnasia Mondino. Queda la pelota por el medio del terreno, lo estaban agarrando a Lencioni, tiro libre. Tiro libre entonces para el equipo mendocino en 10 minutos. ¿Y hasta acá qué, Nicolás?
4: Me parece que el equipo de Darío Franco asume el rol protagónico del partido. Queda demasiado aislado Valencia. En Boca todavía no participaron del circuito futbolístico Velasco y Flores.
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2: Bien amigos, minuto 10, se para el partido y están los aplausos, señores. Están los aplausos en este momento. Y ya se va a reanudar el encuentro. Se reanuda, que ya es cada vez más simbólico, dura cada vez menos el minuto.
4: Sí, era un minuto programado por la AFA y por la Liga Profesional.
2: Y acá lo hicieron de 20 segundos, pero me parece bien, es simplemente un desenlace, en este caso un reconocimiento más que desenlace, un homenaje a Lionel Messi. Aquí está saliendo ya Gimnasia de Mendoza, 11 minutos de juego. Va la pelota para Rigamonti, cedida por el futbolista Mondino. Mondino, Rigamonti, pasa de largo Valencia. Saca largo Mondino. Está rechazando la pelota como podía el futbolista de Boca, ganándola, que es Belmonte. Vuelve a tener la Paredes, Paredes entrega al medio. Siempre maneja más la pelota el conjunto mendocino. Sale por el medio, se viene Gimnasia. El rebote lo favorece, corre Sabatini. Saca Figal, corre Singolani. Ganó Singolani, va para Sabatini. Le quedó atrás la pelota y está cortando Pellegrino. Pellegrino entregándola al medio. Se la saca de encima el futbolista de Boca, Velasco. Le queda la pelota por izquierda. Ahora sí Boca intenta. Da 3 pases seguidos. Sale por izquierda. Se da vuelta. Le van a cometer falta. El árbitro dice que no pasa nada. La sigue teniendo Boca. Casi 12 minutos del primer tiempo. Está adueñándose de las acciones Boca en este momento. La tiene Figal. Figal entrega para Pellegrino. Pellegrino para Figal. Esto ocurre en el medio, en la media porción del campo de Boca. En 12 minutos de juego del primer tiempo, ante más de 15.000 personas en el Víctor Legrottaglie, está jugando por primera vez Boca en su historia en este escenario, entregando la pelota para el arquero Montero, la gran figura que tiene el Xeneize. Está buscándolo a Figal, que salvó la apertura del marcador en 2 ocasiones. La primera mucho más clara, fue un remate a quemarropa de Lencioni. Entregó para Pellegrino, cruzó línea central, viene Boca, abre la cancha por izquierda, a ver qué pasa con ese ataque de Xeneize. Entrega para que aparezca en escena Camilo Rey Domenech. La suelta a la derecha. Buen ataque de Boca. Está recibiendo la Velasco. Velasco en posición de 8. Retrocede. Juega atrás. 12 y medio.
4: Velasco demasiado atrás en la cancha. Le cuesta a Boca generar fútbol desde el medio hacia adelante.
2: Está ganándola, saliendo el pibe Satas, va a entregar atrás, la tiene allí en la salida Boca con Pellegrino. Pellegrino con Figal, 13 minutos, 0-0.
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2: La deja picar Paredes, ahora la controla, la saca de derecha, la tira al medio, a ver quién llega, no llega nadie, vuelve a tener la Boca en el medio del terreno.

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1: Atención, que la gana Boca por el medio, la está ganando Belmonte. Belmonte jugó a la izquierda, va a la pelota bien abierto, se viene el pibe Flores, sacude el cuerpo, buen ataque de Boca, remató a colocar. La pelota le fue prácticamente al centro del arco y atajó el arquero Rigamonti, haciendo esta que es parecida a la que hace Villa. Abaca el cuerpo para irse para afuera y encara para adentro y saca el remate que contuvo sin problemas el arquero cordobés, que tiene el lobo mendocino todo de verde, un verde pálido. Es Rigamonti el que tiene en este momento. Está saliendo lentamente el lobo del parque. En el Parque General San Martín se juega este partido, donde hay varios escenarios. Está ganando la pelota en este caso. Dentro de un rato no se jugó en el Malvinas porque juegan los Pumas ante Sudáfrica. Es así, Ariel.
2: Así es, tenemos mucha actividad y también traemos repasando lo que pasó en tenis. Hoy con Cerúndolo y una gran victoria para pasar a octavos del US Open, Eladio.
1: Qué bárbaro lo de Francisco, no perdió los dos primeros, ganó los tres después.
2: Así es, tremenda.
1: Aquí se complica Muñoz, la pelota se va por la última línea, parecía falta. El árbitro no cobra nada, se salvó de la falta Muñoz. Estuvieron allí, que Muñoz se entretuvo mucho con la pelota, después la perdió, pero creo que no alcanzó para una falta. Casi, casi Boca.
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1: Está saliendo Mondino, Mondino la tira a campo contrario. Atención, que pica a buscar la Sabatini. Cuerpo a cuerpo se le va la pelota afuera al futbolista que cruzaba en Boca, que es Pellegrino. 15 minutos de juego. Los oyentes que se comunican al 11-38-70-74-85. Paso por el sector de Gimnasia de Mendoza. Cuando viene este ataque del Lobo, paró un poquito Gonza. Vino el centro de Paredes. Ella estaba solo para el gol. Se lo perdió. Pasó de largo. Creo que fue O'Connor no conectó la pelota. La pifió. Le quedó debajo de la... del pie, le pasó la pelota al lado del punto del penal. ¡Qué gol se perdió el Lobo mendocino! La defensa de Boca se quedó atornillada.
3: Sí, en el medio, una aparición por sorpresa y guarda que Boca tiene problemas por el sector izquierdo, por donde está Matías Atas, el juvenil que debuta.
1: Gonza.
4: Sí, no sabés cómo estaba Darío Franco, se tomó la cabeza muy preocupado, ¿no? Por la forma en que definió. Ahora se decide hablar con sus ayudantes para tratar de buscar variantes.
1: Ahí viene Lencioni para Sabatini. Vuelve a buscar a Lencioni. Pasó de largo, llegó a destiempo. Atención, que pica Flores para el primero. Viene Flores para el gol. Atención, Valencia para el gol. Viene Boca para el primero. La entregó atrás, demoró mucho Velasco. La jugó para Grosito. Remató. Belmonte cayó, parecía tiró. ¡Gol! ¡Gol, Velasco, gol! ¡Gol! Por izquierda, Flores la jugó para Velasco en la media luna, la entregó a la derecha, hubo un rebote, la fue a sacar el futbolista que no llegó, el número 2 Mondino. Le quedó entonces la pelota en la media luna a Velasco y la colgó de un ángulo, señores, a los 16 minutos de juego. Boca abre el marcador, el Víctor Negrotaglie, un verdadero golazo de Alan Velasco. Gana Boca, señores. Gana el Xeneize 1-0 el Mendoza en una jugada tremenda por lo rápido y la concreción. Y ahora sí, aro. El arquero quedó más desubicado que timbre en baldío. La empujó, la remató Velasco y el Xeneize hace lío.
3: Definición excelsa de Velasco por cómo le pegó a la pelota, pero la dinámica que le imprimió Boca de mitad de cancha para adelante, donde fueron protagonistas Celón, Flores y Belmonte, que se la da a Velasco para que defina de manera extraordinaria. Nada tenía que ver con el desarrollo del partido. La jerarquía hace que Boca gane en Mendoza.
1: repercusiones.
4: No sabés cómo festejó Arruabarrena, con mucha vehemencia el técnico, hasta incluso hubo dedicatoria de Velasco para el banco de suplentes, porque venía siendo de los más cuestionados, tal vez, o los que podían salir del once de titular. Hoy lo festeja con ganas por ese motivo. En el caso de Darío Franco, resignación, mucha bronca por la facilidad con la que definió el volante de Boca.
1: Viene Gimnasia herido, atención, va la pelota por el medio, el rebote, otro rebote más, está el empate, tiró, gol del Lobo, Sabatini, golazo del Lobo mendocino, Gimnasia de Mendoza, Ignacio Sabatini, juega bien el Lobo mendocino, vino por izquierda, se llevó la pelota Lencioni, fue al medio, hubo un rebote, finalmente le quedó a Sabatini, que ya había tenido una media vuelta, y esta sí fue fructífera, remató, lo dejó parado a Montero, pisando la media luna, entrando al área un metro, sacó el remate de derecha, la puso al lado del palo, lo empata rápido el Lobo, a los 18 minutos de juego lo empata Nacho Sabatini, 1-1 el encuentro, y ahora sí, aro, aro, aro, aro, desde el pie de la cordillera vino el grito de improviso, y la defensa quedó con más dudas que pulpo jugando al truco en el paraíso.
3: Una notable definición de Sabatini, que tiene un mérito, juega de espaldas al arco, le ganó a Pellegrino, todo había comenzado con la jugada que armó Lencioni. Me parece que este empate se ajusta más a la realidad del partido.
1: Gonzalo, repercusiones y modificación también.
4: Así es, Darío Franco festejó con todo, igual que todo el banco de suplentes, pero Sabatini, primer gol de clausura, el reemplazo del goleador Módica. Por eso el festejo con ganas también de todo el banco de suplentes. 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
4: Afuera el 28, Tomás O'Connor. El que ingresa es el 8, Matías, el Monito Vargas, el ex Vélez.
1: Bueno, entró el Monito Vargas entonces. ¿Cuántos años tiene el Monito Vargas?
4: Ya 28.
1: Es joven, ¿eh? Volvió temprano. ¿Cuánto hace que se fue de Vélez?
4: No, sí, se fue...
1: Muy temprano se fue también, ¿no?
4: Sí, es verdad. Muy joven, 21 tenía, y ahora está con 28, claro. Pero bueno, tuvo pasos por el fútbol chino y de Arabia Saudita.
1: Perfecto. No sé cómo estará físicamente, pero es un muy buen futbolista. Alguna vez convocado a la selección argentina, ¿no?
4: Exactamente. Fue parte de la primera convocatoria de Scaloni y los partidos contra Colombia y Guatemala.
1: Mira vos. No estamos hablando de... Bueno, mucho tiempo, más o menos. 21 minutos y medio, señores. ¡Qué partido! Estamos 1-1 en Mendoza.
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3: Bueno, la verdad que 5 minutos emocionantes en el partido. Aquella definición de Velasco y el empate rápido que llegó por parte de Sabatini.
1: Vino el centro, atención, sacó Recalde, no pasa el peligro, Boca para el segundo, le quedó a Flores, le pegó, atajó el arquero Rigamonti, Flores apareció por derecha, sacudió de zurda, y el encuentro que está 1-1 y está hermoso.
3: Flores participó de las dos jugadas más importantes de Boca en el partido, la que derivó en el gol de Velasco, apareció por izquierda y ahora lo hizo por derecha.
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2: En la Serie A en Italia, repasando fútbol internacional, gran actuación y figura con doblete para Lautaro Martínez para la gran victoria del Inter de Milán 3-2 frente a Napoli.
1: Ya vamos a recorrer entonces el fútbol internacional, cómo le fue al Atlético de Madrid de Julián y del Cuti. Atención, que viene a buscar la pelota por derecha, Paredes se la lleva por delante, el futbolista En este caso, Satas la manda al córner, córner para el Lobo, 23 minutos.
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2: Y el Atlético Madrid que mencionabas perdió 3-0 frente al Athletic Club de Bilbao, Williams, Navarro y Sanzet, los goles para el equipo local.
1: El córner que vendrá desde la derecha, atención, siento un ruido a gol bárbaro en cada centro, hagan lío. Vino el centro, cabezazo, y la pelota que se perdió al lado del palo, el cabezazo tremendo del pibe Paredes. Si no recuerdo mal, Gonza fue el que le hizo el gol en la cancha de Boca, y parecida fue la jugada, ¿eh?
4: Y con córner inclusive.
1: Claro, exacto, igual, pero esta vez no pudo acertar el arco. Hasta el momento sabemos cómo son los goleadores que aparecen y te tapan la boca. Te tenés que poner las palabras en el bolsillo, pero hasta el momento Ener Valencia desaparecido.
3: Sí, sí, la verdad que no participó para nada del juego de Boca. Un gran saludo para nuestro amigo aquí en Mendoza, el Gato Garraza, que nos escucha a través de Radio Libertador Mendoza FM 92.7, gran técnico.
1: Ahí viene Valencia por izquierda, la primera que tuvo, vino el centro, rebota en la marca de Muñoz, que tuvo que cruzar toda el área para sacarla por el otro sector, el córner para Boca. Está interesante el partido, Gimnasia tiene mejor funcionamiento, pero Boca cuando llega lo lastima de sobremanera.
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1: Vino el córner, señores, sale Rigamonti y controla, descuelga bien el arquero de Boca en el borde del patio chico, saca la pelota entregándola para Recalde. Recalde pierde con la marca del futbolista Flores, que lo estaba allí en este caso cerrando, obstruyendo. ¿Cómo sigue esta fecha octava en esta jornada después de este partido? ¿Dónde vamos?
2: 19 horas, San Lorenzo Talleres, un gran partido, relata De Jesús, comenta Domper con Juli Nataluti, transmisión de Fútbol Show Nacional. Cerraremos la jornada 21-15 en el José Amalfitani para Vélez Estudiantes de La Plata.
1: Recordamos, Primera Nacional, final en la Isla Maciel.
2: Así es, sin emociones, San Telmo y los Andes 0-0.
1: ¿Qué pasa con el Lechero?
2: Está ganando sobre el final 1-0, gol de Guzmán a San Martín de Tucumán.
1: Se viene con la pelota Gimnasia de Mendoza en tres cuartos, mandó el centro, rebotó la pelota en el futbolista de Boca en la cabeza, vuelve a tener la Gimnasia de Mendoza, sin embargo la juega mal allí el jugador mendocino, en este caso Paredes. La pelota se va al lateral, lateral que favorece al conjunto de Boca en el medio terreno de su campo. 26 minutos de juego, lo va a hacer el pibe, en este caso Matías Satas, el oriundo de Morón, tan solo 18 años. 26 minutos de juego, es marcador central zurdo, pero Boca lo utiliza como marcador lateral del sector izquierdo. Está buscando la pelota en la salida ya Muñoz, entregándola por el medio, transita, traslada a donde se ubica Vargas, todavía no lo veo. Entrega la pelota atrás para Muñoz, está saliendo lentamente el Lobo mendocino, ha perdido un poco de juego el Lobo, ¿verdad, Nico?
3: Sí, lo que pasa es que recibió el impacto con el gol de Velasco y diga que llegó enseguida el empate de Sabatini, pero estamos transitando la primera media hora bastante interesante con llegadas a los arcos.
1: Ahí viene Antonini, Antonini se da vuelta, sale con la pelota a Mondino, Mondino abrió la cancha, la está recibiendo por derecha, atención, buen ataque del conjunto mendocino, mandó el centro, es bueno, de media chilena Sabatini, que ese rápido para los mandados, sacó el centro, vino el centro de Cingolani y la media chilena sin cabriola prácticamente de Sabatini, y se fue arriba del travesaño, medio metro, tuvo otra llegada el equipo mendocino, 1-1.
3: Y otra de Sabatini que se transforma, me parece, en el futbolista más importante del equipo de Darío Franco. Todas las jugadas que tuvo Gimnasia en el partido pasaron por él.
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1: Boca se retiró del mercado, Gonzalo.
4: Sí, señor, más allá de que se especulaba con la posibilidad de que llegue un central, pero sí, Boca ya no va a incorporar.
1: está buscando la Recalde, Recalde salió muy bien, arriesgó, pelota a la derecha, la tocó el bonito Vargas, se viene, atención, el Lobo Mendocino, viene Singolani, mandó el remate, pegó la pelota en el hombre que lo marcaba en Satas, se fue al córner, 28 minutos de juego, hay córner, córner para el Lobo, que busca el segundo gol.
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1: Ahí va a venir el córner, lo va a hacer Lencioni, ¿verdad, Gonzalo?
4: El número 30, Lencioni.
1: Atención, entonces, vendrá
4: el... Fernández, perdón.
1: Ah, Fernández, Fernández, y es el 30, Fernández. Viene el centro, 1-1 el partido, siento un ruido a gol, Varo lo vino el centro, sacó la defensa que ya sabía que le iban a tirar el primer palo. Contesta Boca, se viene Flores, atención, viene Flores, la va a limpiar, la va a limpiar, está solo Velasco por derecha, no la pudo limpiar, jugó la pelota para que aparezca allí en escena, la perdió el futbolista de Boca, Belmonte, recupera y sale el Lobo, va bien abierto a la izquierda, recibe Singolani, viene el flaco Singolani, el rosarino, se planta Singolani, entrega al medio, se da vuelta Antonini, Antonini perdió con la marca de Camilo Rey de Domenech. Atención que contesta Boca, venía Velasco, le quedó la pelota a Flores, pica Valencia, balón para Zenón, miró el arco, le va a pegar, le pegó, totalmente desviado, una posibilidad, llegó Zenón por izquierda, vacío en 29, 1-1.
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3: Fue interesante la propuesta futbolística de Zenón, el remate de media distancia, porque lo vio adelantado a Rigamonte.
1: Aquí está recuperando la pelota para Boca por el costado izquierdo. Quedó lesionado el futbolista de Boca. Acusa una falta. Está caído. ¿Alcanzás a advertir quién es el que está caído en Boca?
4: Zenón.
1: Zenón, ¿verdad? Allí está Zenón con Paredes. Fueron arriba los dos. Acusa un golpe en la espalda, Zenón, partido interrumpido, 1-1, media hora.
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2: Hablamos de rugby porque hoy los Pumas, recordamos, a partir de las 18 horas en el Estadio Malvinas Argentinas de Mendoza, va a estar enfrentando al seleccionado de Australia.
1: Somos Fútbol Show Nacional, señores. Vamos a la recorrida entonces por la Primera Nacional. Me dijiste que terminó el Lechero con San Martín de Tucumán.
2: Así es, y sobre el final hubo otro gol de Tristán Suárez. Le ganó 2-0 a San Martín de Tucumán.
1: ¿Cómo va el clásico?
2: Sigue ganando Atlanta, gol de Moreira, 1-0 a Chacarita.
1: ¿Qué pasa con Acasuso?
2: Está perdiendo 1-0 frente a All Boys.
1: ¿A qué hora juega Colón y al Deportivo Morón y el Gallo?
2: 17 horas.
1: A esa hora, es en este momento, las 5 de la tarde. Así que seguramente a partir de este momento comenzarán a jugar. Se va a reanudar el partido. Se recuperó el futbolista de Boca, Zenón.
4: Sí, señor, ya está de pie.
1: Dios, ¿qué va a dar el árbitro? Tiro libre, pelota...
4: Bote a tierra.
1: Bote a tierra, bueno. Media hora de juego, le da la pelota a Boca. Aquí la viene sacando las Flores. Entregándola atrás para Satas. Satas jugándola más atrás para Pellegrino. 31 minutos de juego.
3: Valencia no participó del juego de Boca. Es como si el equipo de Rabarrena jugara con 10.
1: Va la pelota para Ener Valencia. En este caso la peinó. Lo nombraste y él apareció. Va por la última línea. La va a dejar salir. No salió. Ahora sí. Saque de arco entonces para el Lobo.
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1: Se equivocó en la salida, está el segundo gol, tiró, tapó Rigamonti. Tapó Rigamonti, la pelota se va al córner, se equivocó en la salida, muy mala salida de Gimnasia de Mendoza. Muñoz se la jugó para Antonini, la cedió. Antonini perdió con la marca, no sé si no había falta, había que revisarlo. Pero después remató Zenón y la salvó el arquero Rigamonti.
3: Bueno, un error capital que casi le cuesta el gol a Gimnasia de Mendoza a propósito del remate de media distancia de Kevin Zenón.
4: El enojo de Franco ni te cuento, ¿eh? enojadísimo por este error garrafal de la defensa.
1: 32 minutos de juego. Siempre cuando estaban presionados la tiraban larga, pero aquí quisieron salir jugando igual. Vino el centro, el cabezazo al medio, revienta la pelota como podía, sacándola a Lencioni. Atención que le queda la pelota a Velasco. La imprescindible la jugó atrás para Montero. Montero es regular con los pies. Abrió la cancha, la saca, la tira larga a Flores, que estaba defendiendo. Viene controlándola Muñoz. Muñoz no se complica, ahora la tira afuera. Pelota lateral, 33 minutos de juego. Estamos 1-1 en Mendoza.
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3: Navarro Montoya y Oscar Córdoba llegaron a Boca con la recomendación del Loco Gatti. Montero llegó con la sugerencia de Oscar Córdoba.
1: Aquí está saliendo Boca por el costado izquierdo. Está recibiendo la pelota Flores, entregándola para Belmonte. Belmonte para Rey. Se da vuelta Rey. Rey va a jugar la pelota en la salida para el jugador Pellegrino. Va la pelota para Pellegrino, casi línea central. Cruza. Ya está en campo contrario. Va por el medio. Escapó la marca Flores. Viene el pibe. La ponen cortado. El arquero Rigamonte abajo sale al lado del punto del penal. Había puesto una pelota deliciosa Flores por el medio para que la fuera a buscar Velasco. Estuvo atrás. Atento Rigamonte, si no estaba el segundo gol de Boca y era un golazo. Muy bien el pibe Flores, está contestando ahora el equipo local. Viene el monito, lo pone a correr allí, pelota para Cingolani, saca la defensa, la recupera Gimnasia. Viene Vargas abrió la cancha, entregó para que la pise por aquel sector Fernández amaca el cuerpo, entregó al medio para Lencioni para Vargas miró, mandó el remate centro, pelota que se pierde por la última línea. Llegó el Lobo, 34-1-1.
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2: Hablamos de tenis, el US Open. Francisco Cerúndolo, número 25 del ranking mundial. El argentino superó al americano Taylor Fritz en 5 sets y pasó a octavos de final por primera vez.
3: Se ha transformado en un partido de ida y vuelta. Está encendido Flores en Boca.
1: Una de las grandes figuras que tiene el partido, señores. Va la pelota de Velasco. Velasco entregándola atrás en la salida. Estaba recibiéndola Figal. Figal jugando la pelota para que entregue y salga sin problemas Pellegrino. Pellegrino para Figal. Lo tiene cerca Belmonte en posición de 8. Viene Figal, recibe la pelota a Belmonte todavía en su campo. La levanta. La manda por elevación para que venga Grosito. Viene Grosito. Grosito se planta por derecha. Juega con Zenón. Zenón está en posición de 8. Entrega atrás. Aparece Velasco. Toca los jugadores de Boca, bien por el pasillo derecho de la cancha, al lado de la línea lateral. Ahora por el medio del terreno, círculo central del lado de Boca, la tiene Pellegrino. 35 minutos de juego, señores. 1-1 el encuentro en Mendoza. Fútbol Show Nacional. Ya viene San Lorenzo de Almagro, aquí con Luca de Jesús. Un pase puesto en profundidad de el pibe Grosito, no pasa nada. Sale Gimnasia, sale el Lobo del Parque, 1-1.
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1: 35 minutos y medio, señores. Somos Fútbol Show Nacional, sector de Boca, Gonzalo.
4: Detalles que tiene que ver con Montero. Después de dos partidos volvió a recibir goles, porque terminó invicto contra Vélez, contra Lanús la semana pasada. Lo que sí, 9 goles en contra acumula Boca en el torneo.
1: Atención que recibe Vargas por el medio del terreno. Trabó Vargas, miró el arco, le va a pegar Vargas. Jugó a la punta derecha, vino el centro, rebota. Se pierde el segundo gol el Lobo. Y ahora la pelota le quedó a Flores por izquierda y comienza a correr por el medio. Atención que va a buscar la pelota. Viene Flores, le están cometiendo falta. Flores cae y
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4: Y la amarilla entonces para Paredes, el futbolista
1: Cingolani,
4: que venía atrás, estaba cerca Paredes, pero sí, Cingolani, el número 7, recibe entonces la segunda tarjeta de este partido, la primera en Gimnasia.
3: Es un buen partido de fútbol con emociones en Mendoza, con la cordillera de fondo. Una postal tiene este estadio y para Mendoza es extraordinaria la presentación de Boca aquí.
1: 37 minutos de juego, señores. Tiro libre para Boca. Atención que caerá al área. Sube a buscar la pelota Pellegrino. También va el pibe Satas. Seguímelo a Satas. Vino al centro. ¡Oh, la pelota! Pasó, picó 3 veces adentro del área y nadie la conectó y se perdió por la última línea. 1-1 en 37.
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1: Hola. Ahí viene Valencia, Valencia jugó la pelota a la izquierda, va para Flores, se viene Flores, Flores escapó, no lo pueden parar al pibe, entregó para Valencia, Valencia para el gol, Valencia en la media luna, Valencia para colocar, tiró el rebote, pegó la pelota, piden posición prohibida, pero la tiene Velasco, Velasco tiró un taco para Gorosito, dame gol, dame gol, dame gol, dame gol, dame gol, dame gol, dame gol, gol, Zenón, gol.

0: Velasco para Gorosito y el centro. Y Kevin Cerón para anotar el segundo gol. La genialidad de Velasco en el mejor partido desde que llegó a Boca. Gorosito apareció libre por derecha. Se fue hasta el fondo de la cancha, mandó el centro. Y Cerón debajo del arco la tuvo que empujar para que Boca en 38 minutos de juego lo gane por 2-1. Kevin Cerón. Y ahora sí, aro, aro, aro, aro. El Xeneize se late fuerte y no se apoca. El arquero la vio pasar, la sacó de adentro y ahora gana Boca.
1: Gol con moño por el taco de Velasco, la aparición por sorpresa de Gorosito. Zenón le gana en el anticipo ofensivo a Paredes. Nada que hacer para Rigamonte, insisto. Boca gana el partido por la jerarquía de sus futbolistas.
0: Repercusiones.
2: Otro festejo con mucha vehemencia de Robarrena, realmente festejando con todo el tanto de Zenón, el primero en este torneo para el correntino, que estaba a la expectativa de la posibilidad de irse al fútbol mexicano, más allá de que en este momento ahora están revisando la jugada. Había quedado lesionado Ezequiel Muñoz en el equipo de Gimnasia de Mendoza, pero están haciendo revisión entonces de esta jugada.
0: Bueno, para mí, no sé, salvo que haya una posición adelantada, para mí es gol confirmado, Para mí es gol confirmado, yo no veo nada. Ahí lo confirmó el árbitro, no veía nada, pero bueno, anoche le anularon un gol a Huracán, de esos que decís vos, ¿cómo mierda lo van a anular? Pero lo anularon, era imposible anularlo y lo anularon. Así que todo puede ocurrir. Gol confirmado, ratificado, señores, gana Boca 2-1 en Mendoza, 40 minutos.
1: Es la consecuencia de la jerarquía de los futbolistas de Boca, un buen primer tiempo, 3 goles y todavía quedan 5 minutos con más lo que adiciona el árbitro.
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0: Me parece que perdió fútbol, perdió mayor peso en el medio, en este caso con la salida de O'Connor y el ingreso de Vargas. Gonzalo, creo que no entró bien el monito, por lo menos en la estructura que tiene armada Franco.
2: Fue un cambio radical de esquema, ¿no? Porque la salida de O'Connor era por lo menos más tenencia de pelota y Vargas con más vocación ofensiva.
0: Y Boca le empezó a encontrar el gustito de robarle la pelota y salir rápido.
1: Sí, pero con esta particularidad, más allá de la victoria parcial, no participó Ener Valencia. Flores, de lo mejor del partido.
0: Sí, y yo lo pondría como figura, Nico, a Alan Velasco.
1: También, también.
0: Alan Velasco por el gol en la jugada de taco recién. Me parece que es la figura de este primer tiempo. 41 minutos y medio, señores. Somos Fútbol Show Nacional. Gana Boca en Mendoza con este resultado. Para que se viene Flores, se viene Flores. Valencia por el medio, está el tercero. Se viene Flores, se viene centro atrás. Dame gol, Velasco, dame gol, dame gol. Tiró a colocar, pegó en el palo. Velasco para otra vez, Velasco. Saca la defensa. No fue gol, no fue gol de Boca. Pegó la base en el poste, no fue gol. Por esas cosas de la vida.
1: El lío que le arman Flores y Velasco, los dos mejores del partido, por supuesto que Velasco más importante porque marcó el primer gol y participó en la elaboración del segundo. Bueno, le genera un lío total a la última línea del Lobo.
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0: Sale con la pelota Rigamonti fuera de su área penal. 2-1 en 43 minutos de juego. Veremos qué pasa este primer tiempo. Boca está más cerca del tercero. Se equivocó en la salida Muñoz, dubitativo. Gimnasia, está perdido el Lobo. Viene con la pelota Belmonte. Belmonte para el centro, entra Valencia. Llegó Flores, la pelota lo sobró a los dos y a toda la defensa. No pasa el peligro, la recoge Flores por el sector izquierdo. Se la muestra Mondino. Bando el centro, entra Valencia. Saca de arriba Muñoz. No pasa el peligro, está dormido el Lobo. Está dormido el Lobo. Boca lo quiere liquidar. Se tira al piso. El árbitro marca falta. Para mí es tiro libre para el equipo de Boca. 43 minutos y medio quedó lesionado Belmonte.
2: Sí, señor, se está tomando su rodilla izquierda el exfutbolista de Lanús, autor del gol de la semana pasada contra el Granate. Vamos a ver si vienen los médicos, viene Cristian Logioco para hacer la atención correspondiente.
1: Belmonte, que ahora aparece por el sector derecho, algo debe tener Belmonte que los técnicos lo terminan utilizando. Yo no le veo demasiadas condiciones para ser titular en la primera de Boca.
0: 44 minutos, señores. Tiro libre para Boca. No hubo amonestación. Tampoco lo atendieron. Ahora los jugadores se niegan que lo atiendan porque si no tienen que salir. 44, el remate de Zenón. El arquero descolgó bien arriba sin problemas Rigamonti. 44, señores. Estamos en el final del primer tiempo. Sacó Rigamonti de arriba, ganó defendiendo el futbolista de Boca. Le queda Flores, no lo pueden parar. Viene Flores, Flores entrega a la derecha. Va para Zenón. Boca está en este momento más cerca del tercero. Atención, recibe para Flores. Fondo del terreno, llega exigido la pelota, se le fue, no salió toda, dice el árbitro asistente, bien ubicado, sale ganando la pelota por el medio, la tira larga allí Recalde, era Fernández, la recupera como podía el futbolista del Lobo mendocino. Se viene Cingolani, la tiran al medio, a ver qué pasa con este ataque. Se viene el Lobo, señores, va para Vargas. Vargas la devuelve, la rebota mal, le quedó así por el medio, se mandó, la vuelve a perder, la vuelve a ganar, falta. Tiro libre recto al arco que favorece a Gimnasia de Mendoza. Falta contra Antonini de Velasco, que le ganó justo en el anticipo cuando el árbitro marca la falta exactamente con tiempo cumplido.
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2: Se van a jugar 3 minutos más.
0: No hubo amonestación, no, para el jugador de Boca. No hubo. Perfecto. No. Tiene para pegarle al arco. Le va a pegar el monito Vargas, ¿puede ser?
2: Es posible y tiene buen remate justamente de media distancia.
0: Atención, señores, el monito Vargas para el empate de Gimnasia de Mendoza. La pelota ubicada a unos 10 metros fuera del área. La barrera está prácticamente al lado de la línea demarcatoria, bien adentro de la medialuna, a unos 27 metros del marco, 26. Atención que le va a pegar en 46 minutos de juego, 3 minutos que adicionó Vargas. La barrera nutrida, el arquero Montero, expectativa en el Negro Tagli. Corrió Vargas, le pegó, pegó en la barrera, no pasa el peligro, tiene Vargas otra vez, tiró un caño, la pelota rebota en el hombre que lo marcaba, se va al lateral. Lateral, está pesado Vargas, no tiene la frescura que tenía hace unos años. Pasan para todo y eso que tiene 28. Aquí la recibe Vargas, se saca un hombre de encima, levantó el centro, la tiró como yo el globo, vuelve a cabecearla, la saca como podía reventando la Velasco. No está Flores arriba, va a ganar Mondino, la baja Mondino, la juega atrás, no quiere Lola cuando venía Valencia para Rigamonti. 46 y medio.
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0: Viene Fernández, Fernández para Paredes, Paredes por derecha, Paredes mandó el centro, es bueno, entra Recalde, justo cabecea, sacando la pelota, el futbolista de Boca que da una mano, grosito, la manda al lateral, aquí lateral entonces, ya la viene recibiendo Fernández, Fernández escapó, dos en el camino, se va, está el empate, viene Fernández, se cayó dentro del área, Fernández la entregó para Recalde, Recalde levantó el centro, oh, pasan todos de largo, no pasa el peligro, la viene a buscar por derecha, corta bien Flores, la sacan, le queda Valencia, lucha Valencia, ganó Valencia por izquierda, se viene el ecuatoriano Ener, hace un rodeo, la primera que tira los 47 minutos de juego, la juega atrás, clarifica, sale Boca del fondo, 2-1 gana el Xerez en Mendoza. Con este resultado, Boca se ubica más arriba en la tabla de posiciones. Se mete bien adentro de los 8. Entrega para Grosito. 47.5 se acaba.
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4: Boca con este triunfo en la zona A llega a las 13 unidades. Se ubica en el quinto lugar. Y si tenemos en cuenta la tabla anual, querido Eladio, llega al tercer lugar con 43 unidades. Puesto en este caso de Copa Libertadores de América.
0: Ahí va cabeceando el futbolista de Boca cuando el árbitro Darío Herrera marca el final del primer tiempo, señores, en el estadio Víctor Legro Taglie, en el Parque General San Martín de la ciudad de Mendoza, por esta octava fecha de la zona A. Está ganando Boca por 2-1 en un gran primer tiempo que hemos visto. Abrió la cuenta a los 16 minutos Alan Velasco con un furibundo remate de afuera del área. La puso en un ángulo para el 1-0. Lo empató a los 2 minutos, luego a los 18 Ignacio Sabatini con una gran media vuelta lo dejó parado a Velasco, y a los 38 gran jugada de Boca con Flores, el taco de Velasco para que Zenón debajo del arco pusiera el 2-1. Ha terminado el primer tiempo en el Víctor Legro Taglie en Mendoza. Boca 2, Gimnasia de Mendoza 1.
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0: amigos, empezamos la recorrida en el final del primer tiempo con Gonzalo Ordóñez Ojeda, estadística, todo lo que tengas allí, Gonza.
1: Muy bien, ya rápidamente se retiran ambos equipos a la zona de vestidores. Amonestados por el lado de Gimnasia, Luciano Cingolani. Por el lado de Boca, el autor de uno de los goles, Kevin Zenón. Esos son los que recibieron la tarjeta amarilla por parte de Herrera. Esperan su oportunidad para ingresar en el segundo tiempo en Gimnasia. Está Petrucci, Carrera, Kifrey, Cortés, Sánchez, Barbosa, Ceballos, Aranda, Rodríguez, Romano y Simoni, los que esperan. Recordemos que ya ingresó Matías Vargas por Tomás O'Connor. Por el lado de Boca, los que pueden ingresar son Bray, Didolo, Herrera, Blanco, Paredes, Alarcón, Carlos Palacios, Ángel Romero, Blanco, Merentiel, Villa y Milton Jiménez.
0: El título del primer tiempo con Nicolás Álvarez.
2: Alan frotó la lámpara.
0: Amigos, ya se viene el comentario, pero ahora lo más importante a esta altura de la tarde con Ariel Díaz y la Central Informativa.
3: Actualizamos resultados de esta fecha 8 del torneo Clausura 2026. Resultados finales. Hoy a primer turno en Mar del Plata, el Tiburón dio la nota del día. Obtuvo su primer triunfo en la liga en la temporada. Le ganó Aldo Civi a Banfield 3-1 con Malanca en contra. Doblete de Bombergar para el Tiburón. Había descontado Hernández de penal para el Taladro. En el Bosque Platense ganó Gimnasia 2-1 frente a Tigre. Conti y Ausmendi de penal. Los goles para el tripero. Había igualado transitoriamente Russo para el Matador de Victoria. 19 horas en la continuidad. Llegará en Fútbol Show Nacional Luca de Jesús junto a Agustín Domper, junto a Juli Nataluti. Transmisión de San Lorenzo, Talleres de Córdoba, 21-15. Cerrarán la jornada de sábado en Liniers, Vélez frente a Estudiantes de La Plata. Hablamos de la Primera Nacional de Fútbol de Ascenso. Resultados ya finales. En Isla Maciel, San Telmo y Los Andes igualaron 0-0. En Ezeiza ganó Tristán Suárez 2-0 frente a San Martín de Tucumán, Guzmán y Marcos Enrique. Los goles para el conjunto local. El clásico en San Martín sigue siendo de Atlanta, que le gana 1-0 a Chacarita, gol de Moreira. En San Isidro está ganando el Boys 1-0 frente a Casuso, gol de Pioli en contra. Y en Santa Fe, en 15 minutos de la primera etapa, en el Brigadier Estanislao López, ya juegan Colón 0, Deportivo Morón 0. Por la Primera B Metropolitana, ya finales, Sportivo Italiano le ganó 3-1 a Flandria. Ganó Talleres de Remedio de Escalada a domicilio 2-0 frente a Real Pilar. Ganó Arsenal de Sarandí 1-0 frente a Villa Dálmine en Campana. Sobre el final del partido, San Martín de Bursaco igual a 0-0 con Armenio. Van a jugar a partir de las 19 horas Deportivo Merlo frente al Cadua, Defensores Unidos de Zárate. Además, por la Primera C Metropolitana, Victoriano Arenas igualó 1-1 frente a Argentino de Rosario. Hicieron lo propio Centro Español y Sacachispas. Ganó Central Córdoba de Rosario 2-0 frente al Porvenir. Y Claypole Central Ballester va a empezar en un rato a partir de las 18 horas. Hablamos de fútbol internacional, lo que nos dejó la jornada en la Liga, en el fútbol español. Ganó el Athletic Club 3-0, goleó el Atlético de Madrid. El Rayo Vallecano sobre el final lo dio vuelta y le ganó 3-2 al Racing de Santander. Y en 20 minutos de la segunda etapa, igualan 1-1 Villarreal y el Deportivo. En la Premier League, fútbol inglés, el Newcastle y el Bournemouth igualaron 2-2. Además, el Nottingham Forest y el Tottenham igualaron 0-0. Ganó el Manchester City, gol de Haaland, 1-0 frente al Coventry. Como visitante, el Crystal Palace le ganó 3-2 al Fulham. Brighton y el Leeds United igualaron 1-1. Además, Brentford y Sunderland también igualaron 1-1. Y en cero quedaron finalmente el Hull City frente al Aston Villa. En la Serie A, en el fútbol italiano, ganó el Torino como visitante 2-1 frente a la Fiorentina. Lo dijimos, gran figura de Lautaro Martínez, que con doblete le ganó 3-2 el Inter de Milán frente a Napoli. Y estamos en el segundo tiempo, ya en 25 minutos. El Atalanta como visitante le está ganando 1-0 a la Roma. Volvemos al estadio en Mendoza de Gimnasia, donde Boca se hace fuerte. El equipo del Vasco le está ganando 2-1 a Gimnasia. Goles de Alan Velasco y de Zenón. Había igualado transitoriamente para el lobo mendocino Sabatini. Te lo cuenta el Eladio Arregui, pero todo el análisis, el comentario, lo analiza. Y aquí llega, sí, la voz del señor Nicolás Álvarez.
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0: gana bien Boca en Mendoza. Así es la vida, Frank. Gana el equipo del Vasco Arrobarrena con los goles de Alan Velasco y de Kevin Zenón, respectivamente. Había empatado transitoriamente Sabatini, que me parece que fue el mejor futbolista del equipo mendocino. Boca lo gana, consigue la victoria por la diferencia mínima en el partido, porque se establece la jerarquía de los futbolistas de Boca. Uno queda deslumbrado por la frescura de Flores, que empieza a ser una realidad de a poco. Pero claro, la figura fue Velasco, el futbolista más importante que tuvo este primer tiempo. Empezó con todo Gimnasia. Antes de los dos minutos salvó Montero. Le gana Lencioni justamente a Figal en el área y salva Álvaro Montero, el arquero colombiano de Boca, y después la pelota da en el palo. Era el presagio de un primer tiempo con llegadas a los arcos y realmente con situaciones importantes. 4-2-3-1 para el equipo de Darío Franco. Quedó Ignacio Sabatini como única expresión ofensiva. Si bien Boca atacaba con mucha gente, pero el único delantero de punta es Ener Valencia, el ecuatoriano, que apareció sobre el final, pero prácticamente tuvo poca participación. Un encuentro de ida y vuelta. Llegó el gol de Velasco allá por los 16, una definición excelsa de una muy buena jugada en la que participaron Zenón en el comienzo, Flores en el desarrollo y Belmonte con la puntada final para que Velasco defina de manera excelsa. Rápidamente llegó el empate del equipo mendocino. Le gana Sabatini, que recibe de espaldas al arco. Le gana en el anticipo a Pellegrino, una media vuelta que deja sin atenuantes al arquero colombiano de Boca, Álvaro Montero. Y parecía que a partir de allí nacía otro partido. Insisto, Boca salió rápido de mitad de cancha para adelante. La jerarquía de su futbolista, la velocidad y el fútbol de Flores. Velasco, que parece que es muy inteligente, sabe cuándo tiene que largar la pelota y sabe cuándo tiene que tenerla. El gol de Zenón fue una obra maestra. El taco de Velasco, la aparición por sorpresa de Golosito por el sector derecho. Zenón le gana en el anticipo a Paredes y marca el segundo gol de Boca. Después, tanto Flores como Velasco tuvieron el tercer gol. Para Boca, la seguridad que anda derecho el equipo del Vasco. Le ganó el otro día en los penales a Vélez. La pasó mal en el comienzo, pero viste, cuando un equipo está derecho. Y para Gimnasia, la plena seguridad que tiene que seguir insistiendo el equipo de Darío Franco. Perdió la marca en la mitad de la cancha con la salida de O'Connor allá por los 20 y el ingreso del Monito Vargas. Me parece que no está escrito el resultado final del partido, pero la verdad que nos ilusionamos con lo que dieron aquí en Mendoza tanto Gimnasia y fundamentalmente Boca, que tuvo la figura de Velasco. Por eso Alan frotó la lámpara, Frank.
1: Lo comentó en Fútbol Show Nacional Nicolás Álvarez. 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

0: 5 de la tarde, 29 minutos en la República Argentina. 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Dos de las mayores empresas de servicios petroleros del mundo confirmaron que no operarán en las Islas Malvinas luego del decreto del gobierno de Javier Milei de endurecer las sanciones a las empresas que exploren hidrocarburos sin el permiso argentino. Desde hoy rige la nueva ley penal juvenil que baja la edad de imputabilidad a los 14 años. El exgobernador de Entre Ríos, Sergio Uribarri, junto con su cuñado y un exfuncionario, fueron detenidos en esta jornada y trasladados a la unidad penal número 1 de Paraná para cumplir una condena de 8 años por delitos de corrupción. Los presidentes de Rusia y Ucrania acordaron desde esta jornada una tregua en los ataques por 72 horas para recibir a los negociadores de Estados Unidos, cuya misión es lograr el fin de la guerra. En Buenos Aires, alrededores a esta hora, cielo parcialmente nublado, 12 grados y medio, humedad 45%.
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2: Bien, periodísticamente quiero decir algo muy importante. Apareció en escena Juan Román Riquelme, el presidente de Boca, que está en el estadio aquí en Mendoza, y dijo que no vio el comunicado de Vélez. Esto se lo digo a Ariel Díaz, que está en los estudios centrales de Nacional, pero que Boca ganó el partido merecidamente en la cancha. La frase le pertenece a Juan Román Riquelme. Les digo a mis amigos, tanto a Ariel Díaz como a Gonzalo Ordóñez Ojeda, allí en la zona de vestuarios.

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1: Y lo comenta Nicolás Álvarez, participa activamente Gonzalo Ordóñez Ojeda. Señores, estamos aguardando el inicio de la parte complementaria. Somos Fútbol Show Nacional, la central informativa con Ariel Díaz. La locución comercial de Juan y Gijón nos pone en el aire. Ricardo Bartola, Walter Danés sin control central. Va a mover el Lobo Mendocino. Hay modificaciones, Gonzalo.
2: Los mismos 11 que terminó el primer tiempo. Para los que recién se prenden, recordemos que salió O'Connor después del gol de Gimnasia e ingresó el 8 Matías Vargas.
1: Bueno, ese cambio tiene que haber sido por lesión, estimo, ¿no?
2: Es lo que se presagia, todavía no tenemos confirmación, pero o táctico, lo está franco, pero se estima que es lesión.
1: No, para mí por lesión, porque táctico no creo. Justo
2: es bien raro, sí, sería justo... raro y más con un gol hecho.
1: Claro, justo bien empatado. Señoras y señores, se inició la etapa final. Sale Gimnasia de Mendoza, recupera la pelota Boca. Atención que viene un taco allí de Ener Valencia. Está tratando de ganar la Paredes, se va la pelota fuera de Flores. Lo acompaña Luciano Paredes, reclama falta. El pibe de Boca dice que no, el árbitro. Es lateral. Para, ya lo había hecho al lateral Herrera, que tenés que volver otra vez para atrás. Dios mío, cómo les gusta perder tiempo los arbitrajes. Ah, cómo te exasperan, ¿eh? Cómo es tremendo. Ya había hecho el lateral, la había jugado para el lado de su arco.
3: Herrera, al que le regalaron un pasaje a la Copa del Mundo.
1: Son tremendos, son, pero tiene mucho que ver que los partidos no sean buenos los árbitros, ¿eh? No sean, es tremendo.
3: Bueno, en este caso fue un buen partido con un mal árbitro.
1: Aquí está recuperando la pelota, pica a buscarla el futbolista Sabatini, sale el arquero Moreno, el arquero Montero, digo, se queda con la pelota, primer minuto de juego de la parte final.
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1: Está recibiendo Ener Valencia, retrocede a su campo, se da vuelta Ener, trata de jugarla, juega atrás, la compromete. Sin embargo, llega Pellegrino antes que Sabatini, que estaba allí al salto por un bizcocho. Está saliendo con la pelota del fondo Boca. Allí le vuelve a quedar allí a Figal. Figal entrega. Figal entró con muchas dudas, después se fue afirmando como todo Boca.
3: Sí, pero a mí es un futbolista que no me termina nunca de convencer.
1: Siempre se va a mandar una macana, te da esa sensación, ¿no? Que se va a mandar una. Es el Martínez Cuarta hoy de River. Para decir, para de esta forma hacer un extensivo. Está saliendo con la pelota, dándose vuelta allí, tratando de jugarla atrás. Recalde retrocede hasta el final de la cancha. La tira por el costado, para el lado de afuera, y se fue la pelota al lateral. Lateral para el equipo de Boca, dice el árbitro, no, de Gimnasia de Mendoza, porque rebotó en el de Boca. 2 minutos y medio.
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1: Aquí se viene a buscarla otra vez, tratando de salir el equipo mendocino. 2-1, pierde, gana Boca en Mendoza y lo gana bien, Nicolás.
3: Lo gana bien por la jerarquía de sus futbolistas y fundamentalmente por el gran primer tiempo que jugó Alan Velasco, que además marcó un gol.
1: Aquí está saliendo Pellegrino entregándola atrás para Montero en 3 minutos de juego. Le pega campo contrario el arquero de Boca de la media luna, cabecea Paredes, recoge y se viene avanzando el futbolista Singolani, la tiró al medio para Sabatini, media luna la jugó atrás, le queda al Monito, el Monito Vargas para Lencioni, Lencioni a la izquierda para Recalde entrega para el Monito la va a perder, la perdió el Monito, la gana Lencioni para Singolani sale para afuera, remató al arco y ataja recostándose hacia su poste izquierdo el arquero de Boca, Montero va a devolver 2-1 el Ceneis en Mendoza.
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1: Se viene, atención, picando Flores, cierra la línea, Paredes, le queda a Flores, Flores la juega atrás, la compromete, la gana Singolani al medio, tratando de ganarla Fernández la pierde del piso, la gana entonces Valencia.

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1: Aquí recibe Velasco, Velasco entrega para que se venga el futbolista, la juega a la izquierda para Flores, cerró justo la línea, sacándola Mondino, llegó tarde el jugador de Boca contra Antonini de Gimnasia de Mendoza, el árbitro marcó la falta, 5 minutos de juego de la parte final, el encuentro lo gana Boca 2-1 en Mendoza.
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2: 11-38-70-7485, a lo largo y a lo ancho del país, en la gente conectada. Buenas tardes, Nacional, Eladio y equipo, me da mucho gusto escucharlos. Saludos desde Catamarca, nos dice Julio.
1: Grande, Julio, gracias por escucharnos, hace correr la voz, Julio. 11-38-70-74-85, tenemos regalos, tenemos camisetas, tenemos buzos, tenemos camisa pura sangre, tenemos de todo. Hay que dejar los 3 números. Comunicate, se viene con la pelota el Lobo Mendocino. Va abierto para Singolari, mandó el centro. El rebote le quedó, puede ser. Entró al área, remató cruzado. Otro rebote más, la saca Velasco. La tira por un costado para Flores. Cabecea ganándole, anticipándolo Paredes. Recupera el monito Vargas. Jugó para Singolari. Rechazó la pelota Rey Domenech. Le queda Flores, pierde con la marca de Mondino que la ganó de casualidad. Le queda allí al futbolista Paredes. Paredes para el monito Vargas. Se viene el ex Vélez. Abrió la cancha para Singolani para Fernández. Fernández sacude el cuerpo, trabó Fernández. Jugó para Singolani, abierto por derecha. Amaca el cuerpo, serpentea, busca el fondo, la ganó, va a mandar el centro. Lo marca el pibe Satas, pelota lateral. Lateral para el Lobo Mendocino, 2-1, pierde 6.5.
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1: La gana otra vez a la pelota Fernández para el centro, ganó Fernández, busca el fondo, mandó el centro, rebota la marca, rebota la pelota en la marca, la imprescindible, se va al córner, pegó en el pibe Satas, 7 minutos de juego, 2-1, gana el equipo de Boca.
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3: Ejerce presión en este momento del segundo tiempo Gimnasia Esgrima de Mendoza en el partido.
1: Busca el empate de arriba, el Lobo Mendocino se defiende todo Boca, señores. Vendrá el centro de la derecha, siento un ruido a gol bárbaro, lo hace Fernández. Es bueno, sacó la pelota Ener Valencia en el primer palo. Todos vienen ahí, uy, casi le comete penal Velasco al futbolista número 32 a Paredes en la salida del área, porque Velasco iba a rechazar y se interpuso Paredes, como ocurrió ayer con el jugador de Belgrano de Córdoba y Huracán. Viene Fernández entregó para Lención y levantó el centro, la pelota pica y se fue, no pudo cabecear Muñoz, 8 minutos, 2-1, mejor el Lobo Mendocino, pero no lastima.
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2: En la Primera Nacional ya es final el clásico, ganó Atlanta en San Martín 1-0 a Chacarita, gol de Moreira. Final en San Isidro, ganó el Boys 1-0 frente a Casuso.
1: Bueno, qué triunfo el de Atlanta. Chacarita está muy comprometido, muy pero muy, ¿no?
2: Sí, queda con 27 puntos en zona de descenso junto a Güemes.
1: Ah, la fresca, pobre Chaca, pobre Funebrero. Hacía mucho que no ganaba Atlanta ahí. Después me contás cómo va Colón en este caso ahora, Ariel.
2: 37 minutos de la primera etapa en Santa Fe. 0-0 el Sabalero y el Gallito Morón.
1: Un partido tremendo, señores. Ferro, le conviene que empaten, ¿no? ¿O que gane quién?
2: Y Ferro que empaten, así no descuentan puntos. Recordar que Ferro igualó ayer, claro, 0-0 con Mitre.
1: No le pudo ganar a Mitre, Ferrito. 9 minutos de juego, señores, parte final, saque de costado para Dylan, para Grosito la juega por el medio, sale por derecha, parecía que la pelota se iba, no se fue, tiene razón en línea, hubo un rebote, la recoge en la salida el conjunto mendocino en el medio de su campo, la juega, la divide, la pone con Mondino se la saca de encima, la tira a campo contrario, anticipa cerrando la línea el pibe Satas, la buscaba el monito Vargas, le queda allí a Pellegrino para Satas devolvió para Pellegrino viene, se acerca a la línea central, la juega para Velasco, escapó a la marca de Muñoz, la tiró para que pique Flores, está el tercero, se viene el tercero, dame gol, tiró, tapó el arquero y la sacó de la línea prácticamente, cerrando cuando el pibe Flores la había picado, Mondino la sacó al lado del poste.

0: se le metía despacito, despacito, venía el tercero de Boca, la salvó Mondino.
1: Excepcional el arquero Rigamonti, la salva Mondino en última instancia. Muy bueno la asistencia de Velasco para Flores, que ganó en velocidad por el sector izquierdo. Está endiablado Flores.
0: Lejos el mejor jugador de la cancha, Alan Velasco, pero lejísimos, ¿eh? Lejísimos. Arriba de la Aconcagua, Velasco, y los otros vienen a la mitad. Viene el centro pasado, la bajaron con el pecho, dame gol, tiró, la tiró arriba del travesaño. ¿Quién fue? Belmonte. Belmonte, igual que contra Vélez el otro día. Se pierde el tercero Boca en 10 minutos de la parte final.
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1: De todo lo importante que genera Boca en el partido, pasan por los pies de Velasco, el mejor de la cancha.
0: Y de Flores, que está en segundo lugar, como lo venís puntualizando, Nico. Son las dos grandes figuras que tiene el partido, señores. Velasco y Flores, sin ninguna duda. Atención, aquí se viene para el descuento, viene Lencioni, la saca justo Figal, no le pudo pegar Lencioni, la pelota se fue afuera. Lencioni, que viene de hacer dos golazos contra Independiente en el 3-0 el otro día. El lateral, aquí la está recibiendo Fernández va a sacudir el centro a Macó, levantó la cabeza Fernández, está fuera del área por izquierda, siempre Fernández retrocede, la va a soltar atrás, la suelta atrás para Mondino alarga a la derecha para Paredes viene, trepa Paredes, marca Velasco, juega bien abierto para Singolani para Paredes, saca de media vuelta Velasco, pegó para mí en Singolani, se va la pelota al lateral, 11 y medio, es lateral para Gimnasia, dice el árbitro asistente, la tiene bien Singolani para Fernández para Paredes, todavía no se la da, se la dio a Singolani, va a venir al centro, atención, jugó por el medio, se viene Lencioni, puede ser, la tiró al medio, está el empate. Señores, epa, reclaman penal, Figal se saca, lo quiere levantar y la pelota se fue afuera. Qué gol se perdió el equipo mendocino, reclaman penal, Figal dice que no y lo quiso levantar de prepo y se ganó la amarilla. Créame que era un verdadero golazo, Lencioni lo buscó a la entrada de Recalde y yo no sé si lo tocaron o no lo tocaron. Tarea del comentarista en 12 minutos.
1: Bueno, ahí está la velocidad, la jugada, aparece el futbolista de Gimnasia y Grima de Mendoza, va a barrer abajo Figal, evidentemente hay un contacto, el que barre es otro futbolista de Boca, no es Figal, es justamente Camilo Rey Domenech, y se va, se va de manera intempestiva, Gorosito es el lateral, por la derecha Figal a levantar al hombre de Gimnasia y Grima de Mendoza.
3: Y como consecuencia de esta acción, esta reacción, mejor dicho, de Figal, segundo amonestado en Boca, el capitán en el día de hoy.
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0: Bueno, para vos hubo infracción, para mí no,
3: Yo creo que milimétrico fue,
1: Para mí no.
3: Pero sí,
1: contacto
3: no fue
1: hubo.
3: La caída.
1: Contacto hubo, lo que pasa que el árbitro interpretó que no hubo falta.
0: Bueno, así como la viste Ariel vos, 13 minutos de juego, nosotros vimos algo acá, pero para mí no fue para penal.
4: No, yo tampoco, coincido con Nico Álvarez, el contacto hubo, pero el árbitro interpretó que no en este caso.
0: Bien amigos, 13 minutos de juego, señores, vamos al cambio en Boca.
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3: Se retira la fila por el momento, hablamos de Alan Velasco. E ingresa el chileno, el número 7, Carlos Palacios. Me parece que esto es una señal, ya pensando en el partido del martes contra Sao Paulo.
1: Genio y figura Velasco en este partido y en esta victoria parcial de Boca. Y mirá qué gesto a Robarrena, le da la posibilidad a Palacios de que se pueda lucir en esta tarde mendocina.
0: Claro, lo sacó en este caso a Velasco, como dice Gonzalo, porque lo quiere cuidar para el martes. Va a ser titular sin ninguna duda Velasco en su mejor momento en Boca. 2-1, gana Boca, 14 de la parte final.
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0: Bueno, aquí lo cruzó Satas al futbolista Singolani, que reclama una infracción, lo pisa. Por eso, cuando saca la pelota, después lo pisa.
1: Le ha costado el partido a Satas. Alguien me contó que Arruabarrena se molestó con Riquelme porque no llegó el central.
0: Aquí está buscándola Fernández. Reclaman mano, reclaman todo, no le dan nada. Vuelve a buscarla Lencioni. Lencioni la tira entre líneas. Lo buscó a Sabatini. Sabatini para Fernández. Fernández a la derecha para Cingolani. Lo quiere empatar el Lobo, pero Boca de contra lo puede liquidar. Viene Cingolani, mandó el centro. Saca, cerrando Pellegrino. Recupera la pelota cayéndose Paredes. Se la hace rebotar, no la hizo rebotar. Lateral entonces para el equipo de Boca. Quedó lesionado Paredes. Parece acalambrado, señores. 15 minutos de juego de la parte final.
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4: Hablábamos del clásico en San Martín, la primera nacional, la victoria de Atlanta. Me preguntaba, Celadio, el último triunfo de Atlanta en San Martín justamente fue por el mismo resultado, 1-0, el 16 de marzo del 2021.
0: No sé si también no tuvo que ver con un descenso de Chacarita por ahí, Aquí está, cada vez que le gana Chacarita se va al descenso. Aquí está recuperando la pelota como podía Cingolani trabando. Parece que le cometen falta. El árbitro dice que no pasa nada con Satas. Herrera se lava las manos. Está Franco, se lo quiere comer a Herrera. Lateral para Gimnasia. Cayó Flores, ahora sí va a cobrar falta. ¿Qué pasó? Ah, le sacaron amarilla a alguno del cuerpo técnico. Recalienta el cuerpo técnico de Franco, ¿verdad?
3: Sí, hay que atar una silla, Franco, porque está tremendo, incontrolable, pero sí, a uno de los auxiliares le sacaron la tarjeta porque menos buenas tardes le dijo cualquier cosa.
0: Bueno, 16 minutos de juego, no reclama amarilla, falta y Herrera, el famoso... ¡Siga, siga, siga!
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1: Es verdad que Boca lo gana por la diferencia mínima, pero guarda que no lo cerró al partido el equipo del Vasco Arruabarrena.
4: ¡Gol de Morón!
0: ¡Vamos!
4: Gol del Gallito, gol de Morón en Santa Fe. Levato sobre el final del primer tiempo. Morón le gana Colón 1-0.
3: El adiós.
0: Sí.
3: Finalmente el amonestado fue el arquero suplente, Lautaro Petrucci, quien protestó con mucha vehemencia contra Darío Herrera.
0: Bueno, acusa un manotazo Flores del número 21.
1: De Antonini,
0: De Antonini. ¿Está amonestado Antonini? No.
1: No, me parece que ameritaba la tarjeta.
0: Bueno. Si no le sacaron amarilla a Antonini, Flores no puede volver a la cancha si lo atendieron dentro de la cancha. Debería estar un minuto afuera, me parece, ¿no? Pero bueno, ahí está un minuto afuera. Sígamelo nomás, Flores, que va a estar un minuto afuera. Aquí está saliendo por izquierda. Ya hablo que sean como el minuto que le dan a Messi. Y lo hacen más cortito, ¿viste? Porque los árbitros, vaya uno a saber. Hay que medir también eso. Está Flores fuera de la cancha, momentáneamente Boca con 10, atendieron al pibe Flores. Está viniendo con la pelota Fernández, entregándola para Antonini para Lencioni, Lencioni la pone muy buena. Y dame gol, y vino al centro, atrás se pasó de largo. La tiró atrás y la fue a buscar adelante Sabatini, qué gol se perdió. Qué pase que le puso el futbolista Lencioni. A Recalde se pierde el empate, Gimnasia de Mendoza. Boca perdió mucho con la salida de Velasco porque Palacios está en Chile. Viene a buscarla Lencioni pisa, miró el arco Lencioni, le pegó y atajó en el centro del arco. El grandote, el número uno, en este caso Álvaro Montero, Nicolás.
1: Da mucha seguridad hoy el arquero de Boca, el partido lo gana tan solo por un gol y con el correr de los minutos se viene el Lobo.
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0: Está saliendo el aurinegro, señores, saca la pelota del fondo, el conjunto mendocino, saca Gimnasia, recupera Boca en el medio del terreno, evita que se vaya Grosito, la levantó a la derecha, atención que se viene Boca, se viene Zenón, la jugó por el medio, fondo del terreno, se arroja al piso y la manda al córner cuando se mandaba muy bien Grosito, hay córner para Boca en 19 minutos de juego, Boca cuando llega al área del equipo contrario, es mucho más importante que todas las insinuaciones del equipo mendocino.
1: Por la jerarquía de su futbolista, fundamentalmente. Ahí está la diferencia que marca Boca en el partido y que Eladio les cuenta con total precisión.
0: 19 minutos de juego, córner para el equipo de Boca. ¿Quién va, Gonza?

0: Kevin Zenón.
1: Viene el centro de Zenón al punto del penal. Cabezazo de Peregrino luchando con un central. Le queda el Monito Vargas. El Monito Vargas marcado por Palacios lo va agarrando y el Monito cobra él la falta. Y dice, amonéstelo, amonéstelo. Y
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0: Otro amonestado en Boca Juniors, el tercero, el chileno Carlos Palacios.
1: Se viene Singolani, mandó el centro, sacó la pelota de arriba Pellegrino, le quedó al Monito Vargas, cayó en la puerta del área, el árbitro dice que no, y atención que pica Valencia, pero está atento Rigamonti, se queda con la pelota, Rigamonti la saca para Paredes, esto está ahí al borde. ¿Eh?
3: Sí, al borde de la igualdad para Gimnasia y Grima de Mendoza, de todas formas.
1: O al borde del tercero de Boca.
3: Claro, también, fue interesante la apertura de Zenón buscándolo a Valencia.
1: Te digo que está ahí, ¿eh? Está ahí, o lo empata o se termina todo. Aquí está recuperando la pelota como podía, ganando la Lencioni, Lencioni la puerta del área, va por el medio, ¡oh! La sacaron, va para atrás y la salva cerca de la línea de gol. La sacó Belmonte al lateral, se salva Boca.
3: Una desinteligencia total entre el central y el arquero de Boca que no se hablaron.
1: Vino el centro, la pide el Monito Vargas a la deriva, le quedó a Paredes, Paredes para Singolani, Singolani la recibe, sacude el cuerpo, lo marca Zenón, le ganó el fondo, mandó el centro. Le pegó la pelota en el muslo a Belmonte y la mandó al córner. La mandó al córner, está cerca el empate mendocino, pero Boca, insisto con esto, con Flores en un contragolpe, puede anotar el tercero. Flores tiene la llave para que Boca ya saque diferencia. Vendrá el córner, lo va a hacer Singolani. Entra Muñoz de arriba, entra Bondino. Siento un ruido a gol bárbaro, que es la vida de Sabatini. Atención que para el rebote está Lencioni. Todo entra Paredes, entra Paredes. Habla mucho el árbitro Herrera. Habla con Palacios, el chileno, que lo va a marcar Antonini, que también quiere cabecear. El centro, que va a hacer Singolani. Vino el centro, sale Montero con los puños, volteó a todo el mundo, le quedó la pelota allí, la juegan atrás, se compromete, le va a sacar largo, la juega, la tiene, va por derecha, ataca bien otra vez Singolani, y Singolani marcado por Valencia, cobra falta el árbitro, mano de Singolani, estilo libre para el equipo de Boca que respira.
3: Preocupado Arruabarrena, me parece que va a meter más cambios Gonzalo en cualquier momento el técnico de Boca.
0: Sí señor, se vienen Jagger Herrera y también Lautaro Blanco.
3: Va a reforzar el fondo porque se da cuenta el Vasco que se le viene Gimnasia Esgrima de Mendoza para empatarle el partido en el tramo final.
1: 22, señores, estamos en el medio del segundo tiempo. 2-1 gana Boca, presentamos las modificaciones.
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0: Se retira el debutante Matías Zatas, ingresa el 3, Lautaro Blanco. Y ahora presentamos el otro cambio.
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0: Marco Pellegrino se retira para que ingrese el 42, Facundo Jagger Herrera.
3: Bueno, creo que no fue un buen partido de Zata. Me parece que Boca tuvo dificultades en ese sector de la cancha. Y entra Jagger Herrera, que está, tiene destino como para ser titular en la primera de Boca.
1: Yo creo que el titular va a ser Pellegrino el martes, por eso lo saca, me parece, ¿no, Gonza?
0: Ojo porque Herrera también está en un gran momento.
1: Bueno, pero es un chico, no nos olvidemos de eso.
3: Yo coincido con vos, para mí Pellegrino va a ser titular, pero Herrera viene asomando.
1: Atención que vino el centro del Monito Vargas, vuelve a buscar la pelota Fernández, reclama en mano, la tiene Fernández, Fernández sacude el cuerpo abierto por derecha al lado de la línea lateral, jugó para Paredes, Paredes unos metros más adentro, la está recibiendo Antonini, Antonini la suelta atrás para que aparezca Muñoz, Muñoz el pergaminense, el ex Boca, jugó el ex Lanús a la izquierda, está recibiendo Recalde, justo con Antonini, tiene la pelota allí Muñoz, Muñoz para Mondino, 2-1 gana Boca 24.
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1: Viene Paredes, Paredes entregándola para Singolani. Singolani le ganó a Blanco. Viene Singolani, cayó. El árbitro cobra falta y
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0: Bueno, o sea, otro amonestado, es el cuarto de Boca y ahora Lautaro Blanco le toca.
1: Bueno,
3: a mí no me pareció para tarjeta amarilla, ¿eh?
1: Yo creo que lo desestabiliza. Sí, para mí tampoco es la primera que hace, pero como iba enfilando para el área, el árbitro, que no es muy seguro para el bochazo, decidió sacar amarilla.
3: ¿Te diste cuenta que se juega en campo de Boca el partido?
1: Sí, hace rato. Pero por eso Boca tiene la posibilidad de anotar de contragolpe, Nico. Pero perdió mucho con la salida de Velasco. Perdió la explosividad, en este caso, la sociedad que tenían Velasco y Flores. Atención al tiro libre para Gimnasia de Mendoza. Vendrá la pelota ubicada a unos 12 metros fuera del área, un poco menos quizás, en forma oblicua de derecha hacia el medio, a unos 30 metros del marco, en 25 minutos de juego, caerá al área, siento un ruido a gol bárbaro en este centro, también le puede pegar al arco Lencioni, a ver qué ocurre, está el Monito Vargas, también va a ir Lencioni, va el Monito, levantó y está... ¡Gol del Lobo! ¡Gol del Lobo Sabatini! ¡Gol del Gimnasia de Mendoza, señores! Apareció muy solo Sabatini. El niño no levantó la bandera. Habrá que ver el VAR. Está muy solo el futbolista de Gimnasia de Mendoza. Habrá que ver, habrá que tirar líneas. Pero hasta ese momento, mi amigo, acá créame que si lo quieren dar, es gol. Si lo quieren anular, también está bien. Con el software que tenemos puede pasar cualquier cosa. Hasta el momento el niño lo dio. Y hay gol de Gimnasia de Mendoza. A revisión del VAR. Lo empata Nacho Sabatini a los 26 minutos de juego. 2-2 el partido, señores, en un centro que cayó donde nadie la esperaba. Y ahora sí, aro. ¡Qué gol que anotaron! El Genay se quedó más desacomodado que placar de soltero. Y el Lobo pega un aullo de guerrero.
3: El centro de Fernández por la derecha para mí está perfectamente habilitado. Sabatini que define muy bien. Nada que hacer para Álvaro Montero. El reclamo de los futbolistas de Boca. Y va a chequear el gol Darío Herrera.
1: Gonzalo.
0: Mirá que pidió la pelota Darío Herrera. Pidió la pelota como para reiniciar del medio. Pero en Boca dan por sentado. Por ahí quizás alguna violada, como se puede decir en el barrio. Queriendo dar por hecho que es un offside, pero Darío Herrera pide la pelota y Franco, convencido del gol justamente de Sabatini, que si lo convalidan es el segundo en el torneo, disimulando la ausencia de su goleador Módica, que tiene 8 tantos en el campeonato.
3: Bueno, aquí lo que resta determinar ahora, qué va a definir el árbitro. Sabatini, el hombre más importante que ha tenido el Lobo mendocino en la tarde.
1: Bueno, Ariel.
4: Sí, decíamos, en el monitor están repitiendo la jugada, me da la sensación, y coincido con Nico Álvarez, está habilitado, está en la misma línea que un futbolista de Boca.
1: Si te lo quieren dar, te lo dan. Sí, si te lo quieren anular, te lo anulan. Acá todo depende de lo que quieran hacer, porque con el software que tenemos, insisto, hay que trazar líneas.
3: Para mí el gol es ilícito y es el empate de Gimnasia en el partido.
1: Es una jugada muy discutida, insisto, es muy finita, tendría que ser gol. Porque es tan fina que tendría que ser gol. Pero bueno, ayer, insisto, le anularon un gol a Huracán que estaba, para mí y para todos los que vemos fútbol, así al golpe de vista, recontrahabilitado.
4: Sí.
1: Sin embargo, trazaron la línea, midieron la pierna en lugar de medir el hombro, hicieron cualquier cosa.
4: Y se tomaron su tiempo también. El partido, recordemos, que terminó 1-1 en Córdoba entre Belgrano y Belgrano.
3: Ahora digo, se van a tomar toda la tarde para determinar si es gol o no.
1: Aprovechamos para vender con Juan y Gijón, señores.
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3: Hay otro futbolista que sí estaba adelantado, que era Antonini, que no participa de la jugada.
1: Bien amigos, veremos señores, a ver qué pasa. A ver qué pasa. A ver, señores, el árbitro, ahí va a hablar. A ver, lo escuchamos al árbitro, puede ser este...
5: Están fuera de juego. Decisión final, tiro libre.
1: 2-1, sí. Bien, amigos, lo anulan al gol, te lo dije. Si te lo quieren dar, te lo dan. Si te lo quieren anular, te lo anulan.
3: Totalmente contrario a la opinión de Silvio Truco en el VAR. Para mí el gol de Sabatini fue ilícito. era el empate de Gimnasia Esgrima de Mendoza en el partido. Es un horror lo que le han hecho al equipo mendocino.
1: Bueno, por eso el tema de los árbitros. Pero acá no se puede decir nada más allá que si fuese al revés, hubiese sido favorable a otro equipo. ¿Se lo daban o no se lo daban?
3: Mirá, se puede decir porque el que tiró la bronca es Nicola Russo, el presidente de Lanús, un hombre directo a Chiqui Tapia. Se cansaron de los manejos de Beligoy.
1: Sí, pero eso es mandado por Tapia seguramente para que diga eso. Lo quieren limpiar a Beligoy, hay una interna ahí. Bueno, en fin, acá lo cierto es, para vos, Gonzalo, ¿está bien anulado la jugada?
0: Para nada, y lo que llama la atención, no puedo chequear la pantalla, por lo menos.
1: No, bueno, eso no lo tiene que hacer, me parece a mí. Está, este caso lo tiene que hacer este... aquí salió muy mal, se resbaló Rigamonti, le queda la pelota al arquero, 30 minutos de juego, se va a hablar mucho. Entre los 6 futbolistas que puso Boca en la planilla contra Vélez y este gol que le acaban de anular a Gimnasia de Mendoza, que es muy finito, muy pero muy finito, yo te puedo asegurar que acá se va a hablar mucho toda la semana. Aquí se viene con la pelota Gimnasia de Mendoza, 30 minutos de juego, quedan muchas dudas, pero con el software que tenemos es más fácil un alambre de fardo. Remate al arco y el arquero que la cachetea, Montero, remató Vargas de Berejo, 31 minutos de juego, 2-1 Boca. Insisto, te decía Nico que era muy difícil. Se habla mucho de las ayudas y dicen que en este momento Boca está muy bien con la AFA.
3: Bueno, es factible que eso ocurra. Yo digo que es un escándalo. El gol de Sabatini para mí fue lícito.
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4: La Primera Nacional y otro gol de Morón, que le gana 2-0 ahora a Colón de Santa Fe, partido que está en el entretiempo.
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1: 32 minutos de juego, señores. Está ganando Boca 2-1 con polémica.
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1: Saque de arco para Gimnasia de Mendoza, 32 minutos de juego, 2-1, gana Boca.
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0: Eladio.
1: Sí.
0: Se preparan William Salancor y Lautaro Di Lolo para ingresar en Boca.
1: Muy bien. Alarcón, ¿cuánto hacía que no jugaba? Un montonazo. No sé si no jugó contra...
0: Copa Argentina jugó contra Sarmiento de Junín.
1: O contra Riestra jugó.
0: También.
1: Que ahí fue el último partido, que fue un desastre. Bueno, vamos a los cambios entonces. Los cambios.
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0: Afuera Zenón y Belmonte en Boca para que ingrese el chileno William Salarcón, el número 15, y el número 2, Lautaro Di Lolo, para reforzar la defensa.
3: Bueno, un equipo más defensivo. Se dio cuenta Robarrena que con la salida de Velasco perdió la pelota y que ha sido todo de Gimnasia en el partido.
1: ¿Qué puso, línea de 5 ahora?
3: Sí, yo creo que sí. Queda Ener Valencia como único delantero porque además sacó a Zenón y a Belmonte.
1: Se viene con la pelota, atención que pica Singolani, cierra, Jagger Herrera se equivocó, le quedó a Lencioni, Lencioni mandó el centro, sacó Herrera el rebote, la va a buscar en el Valencia, la pierde en el Valencia, la está ganando Fernández por el medio, la juega cortito, va con todo el lobo mendocino, el lobo del parque, va por el fondo de la cancha, ganó Paredes, mandó el centro, abajo el arquero Montero, se quedó con la pelota en el patio chico, 34 minutos, muy buena labor del arquero de Boca también.
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3: Capitalizó en confianza Álvaro Montero los 2 penales que atajó el otro día en la definición frente a Vélez.
1: Está luchando por el medio, ganando Ener Valencia. Le van a cometer falta, el árbitro no marca nada. La recupera Boca, la tiene por el medio del terreno. 34 minutos de juego, gana el Xeneize 2-1. En un partido que va a hablarse mucho tiempo por el gol que le anularon a Sabatini. Un gol muy dudoso, teniendo en cuenta con los elementos que cuenta el fútbol argentino, la AFA, y la forma en que anularon el gol. Aquí está buscando la pelota. No digo que esté mal anulado, digo que es muy difícil determinar si está bien lo que hicieron. 35 minutos de juego, señores. Falta de Rey Domenech en el medio del terreno. Tiro libre para el equipo de Gimnasia de Mendoza. 2-1 gana Boca.
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1: Somos Fútbol Show Nacional, vamos a una modificación en el logo mendocino.
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0: El que ingresa es el 5, Nahuel Barbosa, para que ingrese el 36, Ismael Cortés. Ya salió Antonini, sale Paredes y Singolani, ingresa Valentino Simoni, Barbosa e Ismael Cortés para pasar en limpio.
1: Bueno, para que se viene Fernández, mandó el centro. ¡Oh! Sacó la pelota de Lolo. No pasa el peligro. La vuelve a ganar allí el Morito Vargas. Mandó el centro y la pelota que cruza todo el área chica y nadie la puede tocar. Piden que vaya al córner. La estaba reclamando el pibe Simoni. Tuvo el empate el Lobo Mendocino. ¿Lo merece el empate?
3: Sí, yo creo que lo merece. La dejaron pasar tanto Jagger Herrera como Di Lolo. Y la verdad que la preocupación de Álvaro Montero fue total porque la pelota pasó muy cerca del palo derecho.
1: Bueno, entonces entró, me dijiste, el 35 Simoni.
0: Simoni, 36 sí. Cortés y el 5 Nahuel Barbosa.
1: El 36 Cortés y el 5 Nahuel Barbosa. Perfecto. Y se fueron. El 32 Paredes.
0: Sí. También se fue Antonini, el 21.
1: Sí.
0: Y Luciano Singolani, el 7.
1: Perfecto, Singolani el 7, saca la pelota aquí Rigamonti, la pelota llega al medio del terreno, la alcanza Flores, lo marcan entre dos, ganó Flores, la jugó atrás para Blanco, Blanco entregó al medio para Palacios, Palacios juega...
3: Qué poca gravitación que ha tenido el chileno en el partido.
1: Pero para que encaró, la entregó para Valencia, Valencia para el tercero, dentro del área, la jugó atrás para Flores, todo invalidado, posición adelantada de Ener, es salida para el equipo de... Gimnasia de Mendoza, 37, gana Boca 2-1, quedan 8.
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6: Buenas tardes amigos de Radio Nacional, los estamos escuchando desde el fin del mundo, Ushuaia, nos encanta la compañía, muchas gracias, quiero participar por el sorteo. Abrazo, nos dice Verónica.
1: Abrazo grande, Verónica, gracias por estar allí también. Somos Fútbol Show Nacional en Radio Nacional Ushuaia. 37 minutos de juego, qué lindo es que nos sintonices. Va buscando la pelota Lencioni, la tira al medio Lencioni, la recibe, se viene con la pelota Fernández. Fernández jugó bien abierto para Cortés, Cortés recortó para adentro, jugó la pelota para Fernández, miró el arco fuera del área, se cae, juega nuevamente para que venga avanzando. Cortés tiró un caño, escapó a la marca de Blanco que está molestado, lo sacó a pasear, mandó el centro, lucha el Morito Vargas, saca la pelota como podía, rebota en Vargas y se va por la última línea, saque de arco en 38 minutos, entró muy mal Blanco.
3: La verdad que sí, está molestado, juega comprometido el resto del partido, Boca defiende con 5, en el medio quedaron Alarcón y Rey Domenech, es una figura decorativa a Ener Valencia, cómo se le complicó el partido a Boca tras la salida de Alan Velasco.
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1: Ganó Flores por izquierda. Atención, lo buscó Ener Valencia. Llega exigido, no llega nada. Saque de arco para Rigamonti. 38 minutos y medio. Sector de Boca, trabaja González. Ordóñez Ojeda.
0: Cruzado de brazos, arroba Rena. por supuesto, quiere que tengan más la pelota, que no dejen venir tanto el equipo mendocino.
1: Ahí está en la salida, entregándola para Mondino. Mondino abre la cancha, viene ganándola Cortés. Cortés lo tiene libre al Monito, juega atrás para Mondino. Mondino haciendo equilibrio en el medio. Estamos 2-1, gana Boca. Cabecea Jagger Herrera, va para Valencia, lo anticipa Valencia. Mondino cobra falta, el árbitro. Para mí la inventó Valencia, 39.
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1: Bueno, estamos viendo la repetición en la televisión. La línea que tiran es el pie del futbolista que da adelantada de Gimnasia de Mendoza. Así a simple vista parece que fuese la pierna del jugador que estaba adelantado y que no participó. La parte de atrás de la pierna.
3: Claro, el que hace el gol, Sabatini, insisto con el concepto, para mí está perfectamente habilitado, el gol era lícito.
1: Bueno, aquí robó Valencia, señores, se va a hablar mucho de esta jugada y de los fallos arbitrales. ¿Qué pasará con Vélez? ¿Tendrá chance Vélez de lo que reclama por la Copa Argentina con Boca? Parece difícil. Aquí está buscando Valencia, perdió Valencia, la gana el Monito Vargas, lo marcan dos, pelota afuera, rebota, saque de costado para Gimnasia de Mendoza. 40 minutos de juego de la parte final, Fútbol Show Nacional. Dentro de un rato ya viene Luca de Jesús, Agustín Domper, San Lorenzo, Talleres. Mañana estamos desde las 3 de la tarde hasta la medianoche. Sí, triple transmisión, un domingo de colección en Fútbol Show Nacional. Primero con Central Córdoba Independiente, para que se viene, se durmió una siesta el Morito Vargas. Avísenle que venía para robarle la cartera. La recupera nuevamente Cortés para Fernández. Fernández la soltó para Lencioni. Lencioni le puede pegar afuera del área. Cayó. Falta, clara. Dice que no el árbitro. Y atención que se viene Boca para el tercero. Si es gol de Boca, va a haber que ir a revisar esta jugada. Se viene Flores para el tercero. Dame gol, tiró a colocar. La pelota rebotó en la marca. Rebotó en la marca. Franco se quiere meter adentro de la cancha porque no le cobró esa jugada en la puerta del área. Gonzalo está como loco. Darío, míralo.
0: Fue enérgico, como en toda la tarde el técnico de Gimnasia de Mendoza. Terrible, como está Franco, que termina el partido, parece que va a increparlo.
1: Tremendo, señores, 41 minutos de juego. ¿Te gusta el arbitraje de Herrera, Nico?
3: No, pero no voy a ser tan enfático como vos para no cansar a la audiencia.
1: 41 minutos y medio, señores. Aquí va a sacar la pelota, el ataque Boca. 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Un partido que como lo gana lo puede perder, lo podría empatar, porque creo que perder no. Empatar quizás por lo hecho en el segundo tiempo por el equipo mendocino. Boca, después de la salida de Velasco, no llegó prácticamente al área, más allá de algunas aproximaciones. Pero aquí se equivoca. Muy mal pase, viene el centro de Gorosito. Entra Valencia, el arquero que no evita el córner. Córner. Ahora, yo digo, ¿no? Jugador profesional. Sale con la pelota dominada del costado derecho. La cambia al otro sector, sabiendo que si te equivocaste quedás corto, la sacás del medio, ¿eh? Bueno, eso es lo que hizo la salida de Mendoza.
3: Absolutamente. Ha cometido errores el fondo mendocino en el partido. Lo gana Boca por la jerarquía y el gran partido de Velasco mientras jugó. Y vio el producto de limpieza, Ayudín.
1: 42 minutos de juego, señores. Vendrá el córner para Boca, atención que lo va a liquidar, vino el centro, entra Valencia, sacó de arriba como podía el futbolista de Gimnasia de Mendoza, ganándola, que era Muñoz, no pasa el peligro, se viene Boca para liquidarlo, dame gol, el centro atrás y la tiran al córner de nuevo, cerró justo providencialmente, Barbosa la mandó al córner, córner para Boca, 43, lo gana 2-1.
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1: Viene Rey Domenech, la juega a la derecha, la tiene Boca que gana 2-1.
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1: Contesta Gimnasia de Mendoza, viene Cortés por el medio para el Morito Vargas. Está totalmente años luz del que conocíamos en Vélez. Va la pelota para Valencia. Valencia se viene, quiere escapar a la marca de Muñoz. Están los dos, a Mondino digo. Pierde Valencia, le gana. gana Mondino sin infracción. Está lento y resoluto, perdió el brillo de la salida rápida que tenía hace algunos años Valencia. Pasan los años y se notan los futbolistas de Lee. Está buscándola por el medio, está saliendo Lencioni, 44 minutos. Juega para Fernández, está abierto para recibir. Allí va la pelota, se viene Lencioni, viene abierto por derecha. Lencioni en posición de 8, se cierra, le queda para la zurda. Entrega, le devuelve para Lencioni, muy mal pase de Simone. Sin embargo, la recupera el conjunto local. Va defendiéndose Boca, va para Cortés, mandó el centro, es bueno. Sacó Di Lolo, cabezazo de Blanco, pelota afuera. Lateral para el equipo, la peinó Flanco. Lo hace Cortés, Cortés para Fernández. Fernández por derecha.
3: Se viene Gimnasia buscando el empate en el final.
1: 2-1, gana Boca, 44 minutos. Recibe Cortés, Cortés la juega atrás. 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
1: Atención que perdió Blanco. Se viene Fernández. Ahora o nunca. Fernández en centro atrás. Y justo cerró providencialmente, sacando la pelota, el fondo de Boca, cuando Blanco volvió a pecar y volvió a perder con Fernández. Lateral para Gimnasia, va la pelota para Fernández. Blanco le mira el número, viene Fernández, mandó otro centro, la vuelve a sacar el fondo de Boca. Queda apretado Boca como zunca de burro, señores. 2-1 en 45 y va el Lobo, va el Lobo. Y otro centro al área, la saca de arriba y no pasa el peligro. Y el remate al arco totalmente alto, desviado del Mono Vargas. 45. ¿Cuánto más va a adicionar el árbitro Herrera? Vaya uno a saber.
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0: Se van a jugar 6 minutos más.
1: Vamos a otro cambio en el equipo mendocino.
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0: Refuerza el ataque Darío Franco porque entra el 33, Brian Andrada, se retira el 2, Diego Mondino.
1: Esto ocurre a los 46 minutos de juego. O lo pierde 3-1 o lo empata. Ahora juega con línea de 3. Y yo creo que está más cerca Boca del tercero que del empate en Gimnasia, como quedó el equipo mendocino.
3: Escaso el aporte de Valencia para el juego y el fútbol ofensivo de Boca en el partido.
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1: Va a ganar Boca, señores. Lo gana merecidamente Boca, Nico.
3: Mira, lo gana por lo que hizo en el primer tiempo, pero bajó mucho la producción futbolística en la parte final. Arruabarrena por protegerlo a Velasco y guardarlo para el martes. Bueno, Boca quedó condicionado con ese cambio.
1: 2-1, gana Boca. Atención, lo ponen a correr a Recalde. Ganó el fondo. Y saca la pelota a la defensa. Cruzó milagrosamente, peligrosamente, diría el futbolista de Boca. Se va la pelota afuera, no se fue. Atención que se viene Boca para liquidarlo. Está solo Flores. Viene Palacio, está solo Flores. Está solo Flores. La pelota fue a Rigamonti. El arquero saca. 47 de 51. Saca el Bonito Vargas, un pase largo. Corre Jagger Herrera, quedó desprotegido. Se mandó abajo Jagger Herrera cerrando. La pelota queda al medio. Se cae, se resbala. Quedó muy mal parado Boca, increíblemente. Que tiene todo para ganarlo. 47 minutos. Está recibiendo la Lencioni. A ver qué pasa. Limpia la jugada para que aparezca Cortés. Cortés controla, marca Blanco. Manda el centro, la cambian, limpian de un lado al otro. Saca de arriba, cerrando la línea. El futbolista de Boca, le queda a Lencioni. Lencioni la levantó, la jugó a la izquierda para Recalde. Recalde mandó el centro, dejan pasar y está. ¡Tiró! ¡Gol! ¡Gol del Lobo! ¡Gol Fernández! ¡Gol del Lobo mendocino! ¡Gol de Gimnasia! ¡Gol de Gimnasia! lo empató a los 48 minutos el futbolista Esteban Fernández, de afuera del área la ganó Lencioni, mandó el centro Recalde, la sacó Jagger Herrera, la dejó corta y adentro del área como venía le pegó el futbolista Fernández y empató el partido. Para mí merecidamente en el final Gimnasia se fue con todo. Y ahora sí, aro, aro, aro, aro. Aulló el lobo en el Víctor sin pedir ningún permiso y el arquero Geneiser quedó con más dudas que adivino mirando el piso.
3: El centro de Recalde por la izquierda, un grave error de Jagger Herrera que dejó la pelota en la puerta del área. Fernández lo fusiló, Álvaro Montero. Es lógico y justo el empate del Lobo, que va a querer ganarlo en el final.
1: ¡Gonzalo!
0: El festejo de todo el banco, al unísono, destacándose la desgracia después de aquel gol anulado. Segundo tanto de Fernández en este torneo clausura.
1: 2-2 el partido, 49 minutos y medio. Hay gente que se levanta, se quiere ir de la cancha. Saca la pelota por el medio cerrando. La recupera Boca, señores. Va abajo el futbolista de Gimnasia. Va, que lo quiere ganar el equipo mendocino. Está herido Boca. Viene Vargas. Vargas va a sacudir a la derecha. Atención, pasa Paredes. Manda el centro a la carrera. Saca Jagger Herrera con el pantalón en la mano. Con el pañal puesto prácticamente. Vuelve a cabecear para Palacios, viene por el medio, le queda Valencia, pasa entre dos, pierde con la marca de Muñoz, juega la punta derecha, viene el bonito Vargas, manda el centro, saca Jagger Herrera de cabeza, vuelve a tenerla otra vez, Ezequiel Herrera, otro centro más, atención, viene pasado, la pelota que pica y se fue, saque de arco cuando entraba Muñoz, 50 minutos de juego, queda uno, señores, va con todo el Lobo.
3: Boca terminó condicionado el partido por la salida de Velasco. El gol de Sabatini para mí fue lícito. Se va a hablar mucho después del partido de cómo el árbitro perjudicó a Gimnasia y Grima de Mendoza.
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1: Atención que está recibiéndola por el medio, se viene Gimnasia, pierde con la pelota y atención que lo puede ganar Boca en esta. Viene Palacios, Palacios entregó, ahí está picando Flores por izquierda, lo puede ganar Boca en esta. Allí la está recibiendo Palacios, Palacios se mandó, escapó la marca, puede ser la última, viene Palacios, pierde con la marca, se tira encima, parecía falta, ganó Flores, Flores puede ser, Flores lo va cerrando y saca la pelota Barbosa. 2-2, tiempo cumplido, no va más. Final del partido en el estadio Víctor Legro Taglie, en el Parque General San Martín, en la ciudad de Mendoza, por la fecha 8 de la Liga Profesional de Fútbol, torneo clausura en la zona A. Han empatado en un gran partido de fútbol Gimnasia y Boca, 2-2, señores. Lo ganaba 1-0 Boca con el gol que hizo Alan Velasco, para mí la figura del partido. Lo empató ahí nomás a los 18 minutos de la etapa inicial, el futbolista Sabatini. Luego, a los 38 minutos, Kevin Cerón puso el 2-1. Así nos fuimos al descanso. Y en el segundo tiempo, a los 48 minutos, con 3 minutos de los 6 que adicionó el árbitro Herrera, llegó el empate a través de Esteban Fernández. Y un remate pisando el área para empatar 2-2. Antes hubo una jugada polémica en el gol anulado a instancia del VAR al equipo mendocino. En un gran partido de fútbol con resultado incierto hasta el final, Gimnasia y Boca empataron 2-2.
7: 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Lo relató Eladio Arregui.
1: Repercusiones, Gonza.
0: Sin duda, ese festejo del equipo local, el pase ya no haber ganado por mantener la punta y además sostiene una racha positiva de 7 partidos sin perder, 6 victorias, el empate de hoy. Así que más que positivo el balance para el equipo mendocino. Boca, en cambio, sí, más preocupación por no saber sostener el resultado. Es cierto que el objetivo es el martes contra San Pablo, pero también la necesidad de seguir posicionándose en este torneo clausura. Próximo partido para el equipo de Boca entonces ante San Pablo, pero también tendrá compromiso en la próxima fecha contra el equipo de Central Córdoba de Santiago del Estero el 11 de septiembre. Por su parte, el 11 de septiembre también, Gimnasia de Mendoza juega contra Defensa y Justicia de visitante, pero el objetivo, insistimos, para el equipo mendocino mantener la punta y Boca, si bien sigue en el lote de los ocho, la necesidad también de haber perdido dos puntos o esta situación adversa, porque también pierde posiciones respecto a la tabla anual.
1: Perfecto, Gonza. Vamos a ir a los testimonios. Ya voy en el comentario final. Ya vamos a la cancha de San Lorenzo para San Lorenzo Talleres. Va a hablar la figura del partido, Alan Velasco, señores. Aquí está el futbolista que se retiró y de ahí en Boca lo empezó a sufrir al encuentro.
8: Sí, vamos, la verdad que es re caliente porque creemos que no teníamos que llevar la victoria de esta cancha y bueno, la verdad que no pudo ser así que nada, trabajaremos la semana ahora para el partido que viene, que es importantísimo para nosotros y ya te digo, nos vamos con esa sensación hoy.
9: Sin analizar quizás lo que pasó durante el partido, ¿un punto de visitante suma o decís no, nosotros estamos para más?
8: No, porque es un partido donde estás ganando y que creo que más allá de que ellos se nos vinieron en el segundo tiempo, estaba controlado, tuvimos para hacer algún gol más o dos y ya te digo, te vas con la sensación de que dejaste ir dos puntos, pero pues ya te digo, valoro el esfuerzo que hizo el equipo y nada, ahora pensaremos en lo que viene.
9: Tercer partido consecutivo como titular, tiene que ver mucho la confianza porque has mostrado un buen nivel, un golazo, no vivís del gol, pero el gol te da confianza.
8: Sí, como lo dije el anterior partido, el cuerpo técnico, mis compañeros, me dan la confianza en el día a día, en los entrenamientos, así que nada, espero la persona siga respondiendo, que el equipo se entregue al máximo y bueno, como el anterior partido nos tocó pasar, bueno, ahora nos llevamos un empate que como te dije recién, merecíamos ganar en esta cancha y nada, ahora seguir trabajando y pensar en lo que viene.
9: Ahora lo que viene es San Pablo, Sudamericana, un plano internacional en la Bombonera.
8: Sí, como te dije recién, es importantísimo lo que viene para nosotros. Si bien nos vamos con esta sensación hoy, ya no nos queda tiempo para lamentarse, tenemos que preparar el partido que viene y ganar.
9: Gracias, Alan.
1: Ahí está la palabra de Alan Velasco hablando para la televisión, para ESPN en este caso, en el 2-2 de Boca Gimnasia de Mendoza. Ya estaremos con más testimonios. Vamos a ir ahora, en este caso, para saber lo que, en este caso, Esteban Fernández, el autor del 2-2.
10: Es un partido así, Boca tiene grandísimos jugadores, pero nosotros también tenemos los nuestros, sabíamos que lo íbamos a ir a buscar, siempre planteamos el partido para ir a buscarlo, y por suerte al último lo pudimos empatar, que bien merecido lo teníamos.
11: Hoy te tocó volver a convertir, ya lo habías hecho en la última fecha ante Independiente. ¿Cómo te llevas con esta faceta goleadora?
10: Bueno, siempre tratando de ayudar al equipo, ¿no? Es mejor obvio cuando haces goles, pero siempre tratando al equipo. Creo que el equipo hoy mostró una muestra de carácter muy, muy interesante. Estamos para pelear grandes cosas, así que muy contento.
11: ¿Fue un gol especial para vos porque surgiste de las inferiores de River?
10: Sí, la verdad que es muy especial. Siempre es especial hacer goles a los equipos grandes, así que muy contento.
11: La propuesta de Gimnasia es ofensiva, son el segundo equipo más goleador de este clausura. ¿Esa es una de las claves de este buen presente de Gimnasia de Mendoza?
10: Sí, como te decía recién, vamos a todas las canchas a jugar al fútbol, tratamos de sacarle la pelota al rival, jugar nosotros, atacar y hacer nuestro juego.
11: Gracias y éxitos para lo que viene.
10: Déjame mandarle un saludo a mi familia que seguro me está mirando, a mi abuelo, y quería mandarle un saludo también a mi abuelita que se me fue hace poco. Esto se lo dedico a ella, pero sí a mi papá y a mi mamá que siempre me alientan.
1: Ahí está la palabra de Esteban Fernández, el autor del gol del empate, señores. Mientras la gente sigue festejando el empate de Gimnasia de Mendoza. Aquí, cuando vemos que la gente se va retirando de la tribuna, Juan Gilberto Funes, que está allí en lo alto del escenario. Un estadio que tiene, insistimos, más de 90 años, el estadio de Gimnasia Esgrima de Mendoza, en una zona hermosa del Parque General San Martín, donde también está el Estadio Independiente de Mendoza, donde está el estadio Malvinas Argentinas. Hablando de Malvinas Argentinas, ya le voy a preguntar cómo andan los Pumas, si hay mucha gente en el Malvinas Argentinas. Ariel, antes de preguntarle a Nico por qué este empate.
4: Sí, una multitud en el Malvinas Argentinas, todavía marcadores en cero, querido Eladio. Los Pumas con Australia.
1: Con Australia, yo dije Sudáfrica.
4: Sí, algo, sí,
1: me equivoqué. No. Bueno, disculpo, las disculpas del caso. Me equivoqué. Bueno, me puedo equivocar. Pero lo que no me equivoqué es que Boca y Gimnasia empataron 2-2. ¿Cuál es el título de su comentario, comentarista?
3: El empate está bien.
1: El empate está bien, perfecto. Bien, amigos. Sí, la verdad que sí, la verdad que sí. Señoras y señores, vamos a escuchar ahora a Ariel Díaz con lo más importante a esta altura de la tarde, tardecita, noche ya. Vamos a escucharlo a Ariel y después se viene el comentario final de Gimnasia 2, Boca 2 en Mendoza.
4: Actualizamos resultados de esta jornada de sábado, torneo clausura 2026, a primer turno. Un día volvió a ganar el Tiburón, ganó Aldo Civi, primera victoria en la liga en la temporada para el Tiburón, 3-1 frente a Banfield. Malanca en contra y Bombergar por duplicado los goles para Aldo Civi, había descontado Hernández de penal para el Taladro. En el Juan Carmelo Cerillo, en La Plata, en el Bosque Platense, ganó Gimnasia 2-1 frente a Tigre. Conti y Auzemendi de penal para el Lobo. Russo había empatado transitoriamente para el Matador de Victoria. Lo relató Eladio Arregui, lo comentó Nicolás Álvarez. Ya es final en Mendoza. 2-2, Gimnasia y Boca. Alan Velasco y Zenón, los goles Zeneises, Sabatini y Fernández sobre el final. Le dio la igualdad al Lobo mendocino. En minutos nomás se vienen los relatos de Luca de Jesús, los comentarios de Agustín Domper con Juli Nataluti también. Lo que será en Fútbol Show Nacional, la transmisión de San Lorenzo, Talleres de Córdoba. Cerrarán la jornada de sábado 21-15 en el José Amalfitani, Vélez, frente a Estudiantes de La Plata. Por la Primera Nacional ya tenemos resultados finales en la Isla Maciel. No hubo emociones entre San Telmo y Los Andes, 0-0. En Ezeiza ganó Tristán Suárez, el puntero de su zona en la Primera Nacional. 2-0 ante San Martín de Tucumán, Guzmán y Marcos Enrique. Los goles para el Lechero. El clásico en San Martín fue para Atlanta. Con gol de Moreira le ganó 1-0 a Chacarita. Además, victoria de All Boys en San Isidro, 1-0 frente a Casuso. Pioli en contra para el Albo. Y hay gol de Colón en estos momentos en Santa Fe, descuenta el Zabalero. Gana Deportivo Morón con goles de Levato y Berterame. Descontó Bonancea recién para el Zabalero. Además, siguiendo con el ascenso en la Primera B Metropolitana, Sportivo Italiano 3, Flandria 1, San Martín de Bursaco 0, Deportivo Armenio 0, Talleres de Remedio de Escalada le ganó 2-0 a Real Pilar a domicilio, ganó Arsenal 1-0 en Campana ante Villa Dálmine, en un rato van a jugar Deportivo Merlo y Defensores Unidos de Zárate. Por la Primera C, Victoriano Arenas y Argentino de Rosario igualaron 1-1, lo propio hicieron Centro Español y Sacachispas, ganó Central Córdoba de Rosario 2-0 frente a El Porvenir. Por el Federal A, un solo partido, victoria de Sarmiento de Resistencia que le ganó 1-0 a Tucumán Central. En el fútbol internacional, en la Liga Fútbol Español, Athletic Club goleó en este caso 3-0 al Atlético de Madrid. Rayo Vallecano sobre el final lo dio vuelta y le ganó 3-2 al Racing de Santander. Y el Deportivo le ganó como visitante 3-2 al Villarreal. Lo dicho, igualaron en Mendoza, Gimnasia y Boca 2-2. El análisis final en la voz de Nicolás Álvarez.
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En Mendoza, Gimnasia y Boca empataron 2-2. Y me parece que por el desarrollo del partido, el empate termina siendo lo más justo que le quedó al partido, teniendo en cuenta el muy buen primer tiempo de Boca, con la jerarquía y la figura de Velasco, con el protagónico justamente de Nahuel Flores. Me parece que Boca cerró un muy buen primer tiempo, siempre ganando el equipo del Vasco, primero con aquel gol de Velasco, el empate transitorio de Sabatini en una media vuelta muy interesante, y el gol de Zenón. Boca se fue al vestuario ganando 2-1. Pero claro, en un momento del segundo tiempo, el técnico, el Vasco Arruebarrena, decide sacar del equipo a Velasco, que era la figura, el motor, el que tenía la pelota, el que manejaba los hilos de Boca, el que aplicaba la pausa, el que ponía los pases, más allá de lo que aportaron en el medio Camilo Rey Domenech y Tomás Belmonte. Siempre prendido en el ataque Flores y desaparecido en acción Ener Valencia. Me parece que el equipo mendocino salió con otra actitud en el segundo tiempo, sabiendo Darío Franco que este es un Boca alternativo, que hoy no están los titulares, y trató de llevárselo por encima. Boca no lo supo cerrar, salió Velasco, Boca automáticamente perdió la pelota, perdió el eje del partido, y Gimnasia con el correr de los minutos se fue agrandando. Llegó el empate de Sabatini, para nosotros perfectamente habilitado el delantero de Gimnasia y Esgrima de Mendoza, luego del centro de Fernández, y el árbitro Darío Herrera, a instancia del VAR Silvio Truco, anula el gol después de un par de minutos y toda la perorata. Terminó jugando Boca con 5 en el fondo, que no se diga el Vasco. Quedaron Alarcón y Domenech en el medio porque habían salido Zenón, Belmonte y también justamente Velasco dio una mano allí en la línea.

0: del zaguero central y juvenil de Boca, que posibilitan que Fernández le dé el empate. Y para Boca la picardía de no haberse quedado con los tres puntos cuando en el primer tiempo fue muy superior a lo que hizo Gimnasia y Esgrima de Mendoza en la parte final. Una buena tarde de fútbol. No me gustó el arbitraje de Darío Herrera. Boca se va prácticamente con las manos vacías de Mendoza luego del empate frente al Lobo 2-2.
1: Lo comentó en Fútbol Show Nacional Nicolás Álvarez.
2: Bien, Gonza. Vamos a escuchar a... Te mandamos un abrazo, Gonzalo. Cerramos tu trabajo. Presentamos ahora la conferencia.
3: Abrazo grande.
2: Abrazo grande, Gonza. Aquí está Rob Arena, el técnico de Boca.
4: El partido Sudamericana y, bueno, las sensaciones son esas. Creo que hemos hecho un partido correcto. En diferentes momentos de los partidos... Nosotros dominábamos, ellos dominaban, con partido entretenido, con situaciones de gol de ambos lados, pero la situación es que en los últimos 3-4 minutos no podemos perder dos puntos importantes. Eso nos tiene que enseñar, un salir de enseñanza, de aprendizaje, de experiencia a este nivel, y el ceder campo, el cometer errores que te pueden llevar un empate o perder un partido, en este momento hay que tener mucho cuidado y hay que aprenderlo, y no nos podemos prometer.
3: Vasco, acá, escucho, Pan Parada para Boca por Central. ¿Qué buscaste con las variantes sobre el final? Y preguntarte puntualmente cómo lo viste a Matías Atás en su debut, con lo que eso implica, ¿no? Y por lo que también se jugaba Boca hoy acá en Mendoza. Gracias.
4: Sí, bueno, los últimos 10-15 minutos pusimos una línea de tres centrales, tratando de evitar los centros con los carrileros. En un momento no lo hicimos, pero los últimos 6-7-10 minutos fue nos agrupábamos, nos centrábamos y no evitábamos los centros, que bueno, así llega la jugada del empate. En cuanto a Matías, su primer partido, ha respondido en una posición que tal vez no es la más cómoda para él, pero ha estado a la altura de lo que pensábamos que iba a estar. Su primer partido, sus primeros minutos, ha respondido, ha terminado bien, no mucho más.
5: Vasco, acá Rita Golemo para Frecuencia Boca. ¿Qué análisis me podés hacer del partido de Alan Velasco llegando a su sexto gol en el año?
6: No, Alan está bien, está en un buen momento, está con confianza, ha trabajado bien en estos meses, en cada entrenamiento. Cuando le ha tocado entrar pocos minutos, entra con la capacidad de tratar de dar vuelta a un resultado o tratar de dar lo mejor para el rendimiento del equipo, y bueno, viene haciendo partidos cada vez más completos. Contento por él, pero tiene que seguir en esa creciente y tratar de darle más a su juego.
7: Vasco, buenas tardes, estamos en vivo para un grande. Te quiero pedir una línea con respecto al reclamo que está haciendo Vélez por la inclusión de 6 extranjeros en la planilla. El presidente se manifestó en la previa, pero quiero conocer, como vos, hombre de fútbol, qué opinión tenés.
6: Sí, el presidente se ha manifestado, ya está. Nosotros lo único que entendemos es que no hemos sacado ninguna ventaja deportiva. Después ya y ha hablado el presidente, ha sido claro, no hay mucho más para decir.
3: Vasco, ¿cómo te va? Buenas tardes, aquí Marcelo Valera para Boca Late, estamos en vivo. Vasco, Boca es el único equipo que está en las tres competencias y tenés que hacer varios recambios. Se ha visto un equipo muy equilibrado en casi todo el partido. ¿Cómo lo viste vos desde el juego y sobre todo de tres cuartos para adelante? ¿Cómo lo viste a Ener Valencia también, que es importante saber qué pensás del delantero?
6: Gracias. Hemos hecho los cambios por un tema físico, son 60 y algo de horas después de un partido intenso como fue el de Vélez.

0: otro partido intenso que va a estar con San Pablo. No tengo duda de los jugadores, de los rendimientos que vamos a tener. Es verdad que durante el partido entramos dormidos, pues después que nos ha costado 5 o 10 minutos, empezamos a tener control, nos pusimos ventaja, no han igualado rápidamente, a mi entender, un error nuestro. Y bueno, tuvimos la capacidad de poner una ventaja y creamos un par de situaciones. En el segundo tiempo entramos teniendo ya más el control, creo que entre 20 y 25 minutos, y ya los últimos minutos perdimos el control. Bueno, lo que he dicho anteriormente, se nos vino mucho Gimnasia y bueno, se nos ha complicado. Creo que el empate, si bien la sensación nuestra es que perdimos los puntos, en línea general está bien. Y en cuanto a Enel, ha completado 90 minutos, ha tenido, a mi entender, un rendimiento aceptable, lo que le pedíamos. No ha faltado tal vez acompañarlo más en algunas situaciones para generar un poquito más de peligro, y bueno, son 90 minutos después de mucho tiempo, sin ninguna duda que los últimos 15 lo habrá sufrido más, pero recuerdo una otra jugada que ha aguantado, que a mi entender eran falta, pero bueno, para arriba no, y él ya se ha levantado y ha tratado de presionar, y la verdad que contento. Pero repite, la sensación nuestra es que perdimos los puntos y bueno, el ánimo no es el adecuado.
1: Bien, hasta ahí entonces parte la conferencia de prensa del vasco Rodolfo Martín Arruebarrena en este empate de Boca y Gimnasia de Mendoza en el Víctor Legrottaglie en la ciudad de Mendoza, en el Parque General San Martín, 2-2. Creo que lo más importante es con respecto al hablar de la polémica de Vélez Sarsfield también, que ya había hablado el presidente de Boca, que habló y dijo que Riquelme antes del comienzo del partido, que los partidos se ganan en la cancha, y que él dijo que con Vélez no se sacó ninguna ventaja. En fin, será un tema largo esto, que recién empieza lo de Vélez, veremos cómo sigue, qué chances hay que esto que cambie, aparentemente ninguna, pero bueno, habrá que esperar, y qué va a hacer Vélez si no le dan la razón respectiva, ¿no? Con respecto al gol anulado, bueno, se habla de la polémica, insistimos que era el gol del empate transitorio de Gimnasia de Mendoza y que fue anulado a instancias del VAR. Estamos cerrando nuestro trabajo, ya viene Luca de Jesús, Agustín Domper, Juli Nataluti para la continuidad, ya se viene en un ratito San Lorenzo Talleres. Nada más, señores, cerramos. Gimnasia Boca terminaron 2-2 en un gran partido en Mendoza. ¡Chau!

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0: ¿qué tal? ¿Cómo les va? ¿Cómo andan? Tengan ustedes muy, pero muy buenas tardes. Sean bienvenidos a la continuidad del Fútbol Show en Radio Nacional. Todo preparado, el nuevo gasómetro para empezar a disfrutar de la acción entre San Lorenzo de Almagro y Talleres de Córdoba. Este duelo de equipos necesitados, de equipos que estrenan o estrenarán entrenador, porque ha finalizado el ciclo de Pipo Grosito de manera anticipada en San Lorenzo, porque ha fracasado el experimento Sampaoli en la T, porque se presenta Omar De Felipe en el conjunto cordobés y porque estará Walter Gol Perazo, que no es nuestro Perazo, pero que también mete goles o metía goles y que va a estar como entrenador interino al frente del Ciclón, Walter Perazo, en este San Lorenzo plagado de complicaciones dentro y fuera de la cancha. Talleres más tranquilo en la cuestión como club, como institución, pero que realmente necesita cambiar de rumbo porque Sampaoli no fue ni para atrás ni para adelante y ha fracasado rotundamente en el fútbol argentino. Todo preparado para empezar a disfrutar en la radio más grande de Argentina, de San Lorenzo y de Talleres de Córdoba, en el Fútbol Show por Nacional. Queda la noche. El partido tiene un comentarista, el partido tiene al hombre que lo va a analizar, que lo va a explicar. Bienvenido Agustín Domper al Fútbol Show en Nacional.
1: Hola, querido Luca, un placer enorme estar esta tarde para ver lo que nos pueden ofrecer el Ciclón y la T, duelo de necesitados, como explicaba muy bien nuestro relator aquí en el Fútbol Show, mientras Walter Perazo va a dirigir hoy este interinato. Está la melena de Rubén Darío viendo lo que va a ser el rendimiento de un plantel que hoy en el equipo, ya nos contará Juli Nataluti, tiene la base que venía jugando con Pipo Grosito con la lupa puesta en el Tecla Flarías, que hoy debuta el Tecla, el ex Estudiantes. Esa es la gran variante, la gran expectativa para San Lorenzo y sumar con su gente, con su público, porque lo necesita. Claro está, no tiene muchos puntos y comienza a despedirse, en caso de no ganar, de lo que puede ser una clasificación dentro de los mejores ocho. Por el lado de Talleres, un paso en falso, otro más de Jorge Sampaoli dirigiendo en el último tiempo. Fassi que rápidamente lo llamó a De Felipe y uno puede imaginar, ya con Omar dirigiendo esta tarde a la T, qué puede venir a plantear un equipo que se disponga en un bloque medio, que salga a disputar cada pelota y sobre todo la segunda de visitante, en este caso no regalar nada a Talleres y lastimarlo al equipo local. Soplará el Ciclón con este aire renovado de la salida de Pipo y la llegada de Insúa esta tarde fría de invierno, o será el día de los tallarines. En un ratito lo vivimos aquí en el Fútbol Show.
0: La presentación del comentarista, la presentación de Agustín Domper en este super sábado en Fútbol Show en Radio Nacional. Ya lo relató Arregui, lo comentó Nicolás Álvarez, el empate agónico de Gimnasia de Mendoza contra Boca Juniors. Ahora ya estamos con San Lorenzo y con Talleres de Córdoba, con el Ciclón y con la T, y con nuestra compañera en la zona baja. Momento de presentar a Juli Nataluti. Hola Juli, con las novedades del Ciclón y con las novedades de la T.
2: El lunes pondrá la firma y Insúa será el técnico de San Lorenzo. sienta tan que los dos obligados a ganar clima caliente entre la gente que lo recibió por insultos a los jugadores.
0: Ya vamos con las formaciones, me doy una vuelta rapidito por Estudios Centrales. Hola Ariel, hola Martín, hola Díaz, bienvenido.
3: Luca, Agus, Juli, qué placer saludarlos. Hay mucha información, querido Luca, que estaremos repasando, por supuesto, a lo largo de la transmisión. Y hay mucha gente conectada del otro lado también, comunicándose al 11-38-70-7485. Lo han hecho a lo largo de toda la jornada también, contándonos desde dónde nos escriben, participando por los sorteos. Así que estaremos interactuando con ellos, Luca.
0: En un día de mucho deporte, porque hubo una victoria histórica en el tenis argentino en el US Open, ganó Cerúndolo, están jugando los Pumas, va a tener mucha participación. Ariel Díaz también con el WhatsApp Nacional, dejen su mensaje, que participa de todos los sorteos. Y ahora nuestro locutor, el Lobo Gijón, presenta la formación de San Lorenzo Almagro.
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2: En el arco con el número 25, José de Becky, 32, Ezequiel Herrera, 2, Darilo Arboleda, 19, Liliana Gor, 3, C, Rodríguez Tabana, 5, Ignacio Perruzzi, 8, Manuel Izarralde, 24, Capital, para Nicolás Tripici, 38, el debut de Facundo Faría, 9, Alexis Coso, y con la 29, Rodrigo Bendí.
0: Juan Ignacio Gijón presenta el 11 de Talleres de Córdoba.
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2: Con la 32 en el arco, Ezequiel Usaín, 20, Augusto Jot, 4, Matías Catalán, 13 para Valentín Pasendini, 23, Gabriel Báez, 15, Juan Sebastián Esforza, 5 para Matías Galanza, 19, Franco Cristaldo, 37, Jonathan Rick, 9, Agustín Álvarez Martínez, y con la 11, Valentín de Pieti.
0: Ya conocemos protagonistas, repasábamos el 11 de San Lorenzo Almagro, repasábamos el 11 de Talleres de Córdoba. Momento de conocer las autoridades de la noche, lo presentamos.
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2: Fernando Echenique será el árbitro principal del partido, lo acompañará Lucio Méndez y Uriel García Neri con asistentes fundido respectivamente. Es el cuarto árbitro Martín Despósito, en el VAR Sebastián Alín, en el VAR Cristian Navarro.
0: Vos sabés, Juli, que tengo amigos en Luján de San Lorenzo de Almagro, la familia Bruno, Darío, Mauro, Tati Bruno, que me pedían, por favor, si le conseguís esta remera espectacular del Ciclón. Está muy bonita.
2: Vamos a hacer algunas gestiones para poder sortearla para toda la gente de fútbol por nacional. Es muy linda, creo que es la de top 3 de las mejores alternativas de San Lorenzo.
5: Sí, muy linda. Y de paso a los amigos de Luca les recordamos si ponía la Basílica, ¿no? Porque un rezo no está de más en este momento del Ciclón.
0: Ah, claro, está.
5: Y por la camiseta que le llegue.
0: No, también, por supuesto. ¿Qué partido espera, Domper, para el Ciclón y para la T?
5: Bueno, un duelo interesante para cerrar este sábado del Fútbol Show. Va por afuera Talleres con Rick y con De Pietri, sobre todo con el brasileño, que es muy picante, muy rápido. Y por afuera muchas veces sufre San Lorenzo en el retroceso, sobre todo por el lado de Rodríguez Pagano, que es un chico muy técnico. Así que por ahí puede estar la clave del Tallarín. Y San Lorenzo sale a sumar con Facundo Farías en su debut y tratar de darle un poco de fútbol a este pálido equipo de Ciclón, por lo menos en estos últimos partidos.
0: Todo preparado, el nuevo gasómetro. Se demora un poquito el arranque del partido. Te aprovecho, Ari Díaz. ¿Qué pasa en Mendoza con los Pumas y Australia?
3: Están 14 iguales en los marcadores. En el Malvinas Argentinas, digo bien, de Mendoza, los Pumas y la selección australiana.
0: Se va a poner en marcha la historia del nuevo gasómetro. Moverá Rodrigo Mendy. Va a arrancar la historia entre San Lorenzo y Talleres de Córdoba.
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0: Lo comenta Agustín Domper, el trabajo en campo de juego de Julia Taluti, locución comercial con Juan y Gijón. En Estudios Centrales, Ariel Díaz. Moverá San Lorenzo. Ah, me comí la mague, Domper. Me comí
5: sí,
0: la mague.
5: Sí, porque todavía restan unos segundos. Y aparte, por lo que sea Julio, una noche gélida de invierno, quizás el último fin de semana frío, por lo menos aquí en el AMBA, y los jugadores se están moviendo, parece que están jugando, pero no, en realidad están entrando un calor.
0: Moverá entonces el número 29 de San Lorenzo, Rodrigo Osmendi, tiene una muy buena dupla de ataque, el Ciclón con Cuello y Osmendi tienen que recuperar su mejor versión, Nataluti, porque hace rato que no pueden congeniarse de buena manera, pero no dejan de ser dos buenos delanteros.
2: Sobre todo Alexis Cuello, que le está costando y bastante este torneo clausura, este año en sí principalmente, pero bueno, más que nada este último semestre. San Lorenzo es el equipo menos goleador del torneo con dos goles, imagínense.
0: Me voy rápidamente con Ariel Díaz. Quiero saber qué pasó con Cerúndolo, qué pasó con el argentino en el US Open. Lo presentamos, Juani.
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3: Le ganó al americano, a Taylor Fritz, y pasó por primera vez a octavos de final en el US Open. Ganó en 5 sets, había perdido los dos primeros, 3-6, 4-6. Terminó ganando 6-3, 6-4, 6-4 los restantes y pasó octavos.
0: Un triunfo resonante, sí.
4: A propósito del clima, algo que recién mencionabas, es bueno que lo menciones, 11 grados 6 en Buenos Aires, pero el Servicio Meteorológico Nacional levanta una alerta amarilla por las bajas temperaturas. Recién, hace un ratito, con Eladio Arregui y Nicolás Álvarez en Mendoza, se jugó con apenas 2 grados de temperatura.
5: Más allá de lo que marca muy bien Juan y Gijón, me llega un mensaje de un colega que dice, hermosa tarde, ¿verdad? Ah. Hablamos de don Sergio Zarratea, que nos está escuchando.
0: Ah, muy bien.
5: Y después, obviamente, vamos a repasar los resultados de la Primera Nacional.
0: Pobre Funebrero, viene complicada la mano, qué bien que está el bohemio. Nataluti trajo piloto, trajo bufanda, guantes, trajo todo, ¿no?
2: Traje bufanda, me faltan los guantes, estoy viendo si alguien me presta.
0: Ay, ay, ay. Y pídale a Mormandia, a Campaña, que deben andar por ahí seguramente.
2: ¿Sabés que no vinieron hoy?
0: Qué raro, ¿no? Qué raro.
2: Me fallaron.
0: Bueno, ahora sí, todo preparado con Fernando Echenique. Moverá Rodrigo Mendy, va a comenzar la historia, va a arrancar el partido. Ven el nuevo gasómetro. Moverá el delantero, el ex Banfield. El delantero que seguirá en San Lorenzo después de diciembre. Dudo muchísimo. Después me lo va a contar Nataluti. Acomoda su cronómetro. Echenique, la orden del árbitro, movió Mendy y comenzó la historia, comenzó la acción en el nuevo gasómetro entre San Lorenzo de Almagro y Talleres de Córdoba. En esta continuidad del Fútbol Show en Radio Nacional, ya más temprano lo relató Eladio Arregui, lo comentó Nicolás Álvarez, el empate agónico de Gimnasia de Mendoza ante Boca, 2-2. La pelota larga que viene para el sector de Alexis Cuello, pivoteando, luchando contra el defensor. Revoleado por el sector izquierdo Valentín de Pietri. De cabeza, tripico para un costado. Lateral para Talleres. Lo va a realizar Gabriel Báez en este primer minuto de partido.
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0: El juego de manos de Gabriel Báez recupera rápidamente la pelota del ciclón. En terreno rival quería presionar a Alexis Cuello. Saliendo por el sector derecho en la defensa Talleres con Augusto Schott, que va acercándose a la mitad de la cancha. Por abajo entregaba para Rick. Rick que busca la asociación para que devuelva a Álvarez. Otra vez con Rick. Tiraba un caño, no pasaba. La pelota rebota en Emiliano Amor. Lateral para la T.
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0: La pelota en el comienzo del partido favorece a Talleres de Córdoba. El rebote, la descarga de Agustín Álvarez, jugando más atrás para su arquero de manera peligrosa. Lo presiona Osmendi, la pelota para Unzaín. Unzaín que la revolea a terreno rival a la espalda de Rodríguez Pagano, que devuelve de cabeza. En el rebote favorece a la T. La pelota en el sector derecho para Rick. Toca por abajo para Juan Esforza. Esforza y el balón. El cambio de frente que no llega. Ahora sí llega destino para Matías Galarza. De Galarza entregando para Gabriel Báez. Aparece por la izquierda Rick a perfil invertido. Va el brasileño. Recortó para adentro. Escapó Rick. Se mete en puerta de área. Falta. Falta. Infracción de Ezequiel Herrera. Lo tocó abajo en el tobillo. Después lo tacleó arriba. Balón parado para la T, que está un poquito mejor en el comienzo, Don Per.
5: Comenzó mejor la T, lo hablábamos en el comentario previo. Rick, la llave del equipo de Omar de Felipe, este extremo brasileño, habilidoso, rápido. Herrera en la primera lo tuvo que bajar.
0: No hubo tarjeta, ¿no, Juli? Zafó.
2: Zafó Herrera porque se comienza el partido.
0: Fue un tacle de los Pumas esta, Ariel Díaz. Se contagió el defensor de San Lorenzo.
3: Hizo fuerte.
0: Terminó el primer tiempo, ¿no? En Mendoza, empatado, me parece.
3: 14 iguales.
0: Muy bien. Balón parado para la T. 2 minutos y fracción del primer tiempo. Tiro libre desde el sector izquierdo para el equipo de Omar de Felipe. Para el conjunto cordobés. Acomoda esa pelota. Juan Esforza para impactar de zurda. 2 en la barrera. Mucha gente en el área. De José de Becchi. La posibilidad con este balón detenido para Talleres de Córdoba. Algo reclama la barrera de San Lorenzo de Almagro. Está acomodando otra vez la pelota Juan Esforza para impactar de zurda. Para darle de derecha. Lo veo a Galarza al centro, cerradito despejando la defensa, le mandan para un córner, tiro de esquina para la T, dame una.
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0: 3 minutos del primer tiempo, San Lorenzo 0, Talleres 0, tiro de esquina del sector izquierdo para la T, la meten al primer palo, sacando de cabeza estaba Perruzzi, rebote para Rick. que termina la jugada. Se la saca de encima el brasileño. La tira directamente afuera. Saque de arco para José de Becchi.
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0: ¿Cómo arrancó Perazo en el banco de San Lorenzo?
2: Todavía no salió de su lugar, sin dar demasiadas indicaciones el técnico interino de San Lorenzo.
0: ¿Y qué dice Omar de Felipe en el banco de la T?
2: Ahí sí, más intenso, aplaude a los jugadores por la presión, les pide tranquilidad a la última jugada.
0: La corría Agustín Álvarez por el sector derecho, buena recuperación de San Lorenzo de Almagro. Se vino, viene toda velocidad, el pase no fue bueno. El pase no fue bueno del delantero de San Lorenzo de Almagro, que había recuperado, lo mataron. A Alexis Cuello tampoco para Rodrigo Osmendi. Está apurado el equipo de Walter Perazo.
5: Impreciso San Lorenzo en el comienzo. Recién Insaurralde le dio un pase a 3-4 metros de distancia a Osmendi, que ni la pudo correr. Y la pelota en estos primeros 5 minutos es de Talleres.
0: Que acá busca mitad de cancha. Buena recuperación de Perruzzi en la mitad de la cancha. También luchaba Tripiquio, la pelota favorece a San Lorenzo de Almagro. Había infracción en el comienzo de la jugada, en el comienzo de la acción contra Perruzzi. Tiro libre en mitad de cancha para San Lorenzo de Almagro.
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0: Estamos en 5 minutos de este primer tiempo en el nuevo gasómetro. San Lorenzo 0, Talleres 0. Se viene por la izquierda Rodríguez Pagano. Largo, se la saca de encima, lateral izquierdo. La revolea buscando a Osmendi. También revoleaba Matías Catalán, la pelota en el cielo del Bajo Flores. La pelota la baja ahora con el pecho. Perruzzi presionó, recuperó Talleres. Puede ser buena la contra, mejor la marca. El retroceso defensivo de Rodríguez Pagano. Se complica Arboleda, el control orientado. ¡Ay, cómo salió Arboleda entre dos! De pie a pie, un tremendo enganche, un tremendo lujo de Danilo Arboleda. Parecía que la perdía y salió como un central brasileño. Se viene ahora por izquierda a toda velocidad. Quería Farías, lateral para San Lorenzo. ¿Cómo salió Arboleda?
5: Tremendo, el central, el ex Banfield, amagó a jugar para la derecha con Herrera, enganchó para adentro y salió con mucha claridad. Lo mejor de San Lorenzo hasta aquí, el central.
0: No te quiero preguntar, Nataluti, ahí abajo en la platea, cómo estuvieron los hinchas del Ciclón, ¿no?
2: Lo aplaudió toda la platea norte al central.
0: Sí, al final lo aplaudieron. En el principio se agarraban la cabeza. Balón parado que ya hace San Lorenzo Almagro. La juegan rápido para Trepiquio, la cambia de frente para el sector de Herrera. El rebote favorece a la T. Se complica en el fondo el equipo cordobés. Después la revolea por un sector para que la aguante Rick. Va el brasileño. La controló mal, la perdió. Después cometía infracción. Dice que no el árbitro, sí, ahora la cobra. La sanciona Fernando Echenique. La infracción de Rick, que había controlado mal hacia atrás. Juega rápido San Lorenzo. 6 minutos del primer tiempo. Por ahora estamos empatados 0-0.
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0: La pelota llega para Unzain. Le revolea el ex arquero de Newell's Old Boys de Rosario. Para el sector derecho, rebote de aquí, rebote por allá. Último pega en el cuerpo de Alexis Cuello. Lateral para la T. La pelota está mucho por el aire. Agustín Domper.
5: Sí, ahora Talleres, por estos últimos instantes, perdió esa primera posesión que tuvo. San Lorenzo lo presiona arriba, por lo menos con Insaurralde, con Farías, con Tripiquio. Esa es la idea del interino Perazo.
0: 7 minutos ya de este primer tiempo. Recupera la pelota el Ciclón, tocando a la derecha para Ezequiel Herrera. Herrera, el cambio de frente al sector izquierdo para Cuello, que no puede ganar de cabeza. Devolvía a Augusto Schott. El rebote favorece a Manuel Insaurralde. Insaurralde jugando para Rodríguez Pagano. De Rodríguez Pagano para Emiliano Amor. Amor de primera para Danilo Arboleda. Los corre a todos, los persigue Agustín Álvarez. Sale Arboleda, tocando a la derecha para Ezequiel Herrera. Herrera jugando más abierto a la derecha para Nicolás Tripiquio. Tripiquio para Herrera. Herrera tocando hacia adentro para que juegue de primera Ignacio Perruzzi. De Perruzzi para Amor. Amor a la izquierda para Rodríguez Pagano. Pagano y la pelota. Por abajo entregó para Farías. Arranca la joya Farías. La pisa de aquí para allá. Se muestra también Cuello. Cuello que la puntea para que se venga Insaurralde por la banda izquierda. Entregó para Farías la descarga de primera, que no prospera. Presiona San Lorenzo. Recupera ahora el Ciclón en puerta de área. Se manda Insaurralde. Apertura a la derecha para que tenga remate Herrera. La controló. Herrera la metió al segundo palo. Alguien que la baje de cabeza. La marca de Matías Catalán. Cuando se relamía Alexis Cuello. Va intentando reaccionar San Lorenzo de Almagro. Recupera rápidamente la pelota, entregando para Perruzzi. El cambio de frente para que se venga Trepiquio por la banda derecha. Le bajó de cabeza Trepiquio. La busca el Ciclón de cabeza, entregaba a Fassendini. Después recupera Rick en el rebote. Falta. Falta de Trepique contra Rick, que quería meter la contra. Está merodeando el ciclón, está merodeando el equipo de Walter Perazzo.
5: Sí, ahora mejoró con esto de presionar arriba. Recién Farías le afanó el cuero, ¿no?, a Galarza, a este volante de categoría que tiene Talleres. También después Perruzzi lo presiona para que no salga jugando el equipo de Omar de Felipe. Y Tripico se pasó de rosca, lo tuvo que bajar a Rick, pero está mejor San Lorenzo.
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0: La pelota es de Talleres. Ya te pregunto, Ariel Díaz, por lo que pasó más temprano en la fecha del torneo clausura y también, por supuesto, lo que está sucediendo en el ascenso. Un tremendo sábado en el ascenso, don Per. Tremendo.
5: Sí, hay muchos resultados, hay gente escuchando muy contenta con resultados que se dieron esta tarde.
0: Un 1-0, ¿no?
5: Sí, un 1-0, por ejemplo, en uno de los clásicos más importantes del ascenso.
0: Lateral para San Lorenzo Almagro. Lo va a hacer Herrera después del despeje imperfecto de Unzaín. La pelota viene al área, la devolvía como podía Osmendi. Arriba quiere Arboleda, se complicó, Arboleda tiró para adentro la pelota. Tuvo que apagar el incendio Rodríguez Pagano. Error conceptual del defensor central de San Lorenzo Almagro. Presentame, Juani, resultados previos en el torneo clausura.
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3: Capítulo 8 de este clausura 2026, a primer turno. Un día volvió a ganar el Tiburón. Ganó Aldo Civi de Mar del Plata. Primera victoria en la temporada en la Liga para el Tiburón. 3-1 frente a Banfield. Balanca en contra y doblete de Bombergar para ganarle 3-1 a Banfield, que había descontado con gol de Hernández de penal. Y en el Juan Carmelo Cerillo ganó Gimnasia. 2-1 frente a Tigre. Conti y Ausmendi de penal para el Lobo. Russo había igualado transitoriamente para el Matador de Victoria.
0: La pelota es de Arboleda, saliendo el marcador central de San Lorenzo Almagro. Cuando Echenique,
5: el aplauso del Diego,
0: Para Leo Messi.
5: Sí, el número 10, el aplauso de Leo de todo el estadio, como muy sucedió bien en todas las categorías del fútbol argentino, en el ascenso también, y en este momento en el Pedro Videgain, la gente emocionado, ¿no, Juli, el público?
2: Así es, las cuatro tribunas aplaudiendo, también se suman los jugadores a aplaudir con la trayectoria de Leo Messi y la selección argentina.
0: En reconocimiento para Leo Messi, después del anuncio.
5: Y la imagen, fíjate qué lindo, claro, eso, ¿no, Juli, en el estadio, la pantalla?
2: Así es, emotiva, toda la gente mirándola y aplaudiéndolo.
0: Bueno, emotivo momento, el reconocimiento del nuevo gasómetro para Leo Messi, después de anunciar su retiro de la selección. Dame una, Juani.
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0: Dame otra.
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0: Ariel Díaz, ya lo relató a Rey, lo comentó Álvarez, ¿qué pasó con Boca? ¿Qué pasó con Gimnasia de Mendoza?
3: Igualaron 2-2 en un partidazo, Alan Velasco y Zenón, los goles para el Ceneice, Sabatini y Fernández sobre el final para el Lobo Mendocino.
0: Vamos al ascenso, ¿qué pasó en la Primera Nacional?
3: Ya resultados finales en Isla Maciel, San Telmo y Los Andes igualaron sin emociones, 0-0. En Ezeiza ganó Tristán Suárez, 2-0 frente a San Martín de Tucumán. El clásico fue para Atlanta en San Martín, le ganó 1-0 a Chacarita. Ganó el Boys frente a Casuso y acaba de terminar en Santa Fe, gran triunfo de Morón. El Gallito le ganó 2-1 a Colón.
0: Atlanta se ilusiona. Y Chaca está en zona de descenso.
3: Y Chaca quedó con 27 unidades en zona de descenso directo junto con Güemes de Santiago del Estero.
0: Salida para Talleres de Córdoba. Pelota detenida para que juegue ya Juan Esforza. Apertura a la izquierda para Gabriel Báez. Báez entregando para Rick. El pase fue un poco largo. Devolvida por el sector derecho Ezequiel Herrera. La quiere aguantar a Ausmendi. La pelota lo sobrepasa al delantero de San Lorenzo de Almagro. Por abajo entregaba a Catalán para que de primera descargue de buena manera Álvarez. Apertura a la derecha para que aparezca ahora Valentín de Pietri. Cerrando el juego hacia adentro, entregando cortito para Forza. Es Forza de primera para Galarza. Atrás para Catalán. Catalán y la pelota. Amaga el central. Entregó para De Pietri. De primera entregó a la derecha para que juegue Augusto Jot. Jot y la pelota. Otra vez por abajo para Matías Galarza. Galarza la mueve de aquí para allá. La trata bien a la pelota ahora el equipo de Omar de Felipe. Apertura en izquierda para Gabriel Báez. Báez por abajo para Rick. Rick que arranca por el sector izquierdo, perfil invertido. Atrás jugando para Valentín Fasendini. De Fasendini para Ezequiel Unzaín. Salida para el equipo cordobés.
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0: Se viene Talleres por el sector izquierdo. Buena marca de Herrera. Buena marca de lateral derecho de San Lorenzo Almagro. porque había encontrado el espacio. El equipo de Mar de Felipe recupera ahora la pelota a Tripiquio. Se puede armar la contra para San Lorenzo Almagro. Atacan 1, 2, 3, 4. Defienden también otros 5. Se viene el equipo de Perazo. La pelota a la izquierda para Rodríguez Pagano. Pagano se mete al área. La mete para abajo. A las manos del arquero. A las manos de Unzaín. Había sido buena la contra de San Lorenzo. La terminó de forma errónea Teo Rodríguez Pagano.
5: Bien San Lorenzo, ahora de contra con Insaurral, le quiso la pausa para que llegue Pagano, que va mejor de lo que marca el 3. En esta llegó en una muy buena posición, el centro quedó corto, por eso le reclamaba a Umendi en el segundo palo.
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0: La pelota es de San Lorenzo por el sector derecho, tocando Herrera. Lo anticipaban a Tripiquio, recupérate, que puede ensayar la contra. Apertura a la derecha para que ya se venga Augusto Jot, que cruza mitad de cancha. Jot y la pelota, busca descarga, entregó corto por abajo para Galarza. De primera para De Pite, que la punteó, se la llevó, después se determinó la cancha. Lateral para San Lorenzo Almagro, lateral para Rodríguez Pagano.
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0: Ya te pregunto, Ari, por la Fórmula 1. Un día histórico para el PIN, para la escudería de Colapinto.
3: Sí, tremendo la quali, porque quedó con la pole, en este caso Gasly, y Colapinto terminó octavo, pero por una penalización para Kimi Antonelli va a alargar séptimo el argentino, así que bien por la escudería francesa Alpine.
0: Después me contás a qué hora arranca el Gran Premio de Italia en Monza.
3: ¿Cómo, no, en Monza?
0: ¿Cómo salió Norris, Nataluti?
2: Octavo. Oh. Octavo por la penalización, si no era noveno.
0: Ah, entonces Colapinto lo ve por el espejito retrovisor a Norris.
2: Lo van a tener ahí al lado, Valorri. Van a estar los dos cabeza a cabeza.
0: Muy bien. La pelota en la mitad de la cancha recuperó San Lorenzo Almagro. Estamos en 15 del primer tiempo. Por ahora no hay goles en el nuevo gasómetro. San Lorenzo 0, Talleres 0. Salida para el equipo de Walter Perazo.
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3: Luca.
0: Sí, días.
3: 10 de la mañana, mañana, así que a levantarse tempranito. En Monza se larga 10 de la mañana.
0: Lindo horario. Herrera sí. Corre por derecha, la cobertura defensiva de Báez. La presión contra el arquero. Casi se la muerde. Herrera a Ezequiel Unzaín. Se había dormido el arquero de Talleres. Uy, el pase ahora complicado para Debeki, que se complica. ¡Ay, Debeki! Casi se mete con pelota y todo dentro del arco. El arquero de San Lorenzo Almagro, que no la pudo dominar. Casi el gol insólito de la temporada del fútbol argentino.
5: Sí, no le sobró nada de Becky. De área a área también lo había presionado San Lorenzo Unzaín.
0: Responde ahora por izquierda. Se viene Cuello con la pelota. Marcó mal Talleres. La pelota para que tenga el primer Tripiquio. ¡El rebote está! Le pifió la pelota a Cuello. Le pifió la pelota a Cuello. En la puerta del área chica. El rebote lo favorecía el delantero de San Lorenzo. Le erró la pelota, le pifió a Alexis Cuello. Se lo perdió el ciclón.
5: Buena jugada de San Lorenzo por izquierda, otra vez como la anterior con Pagano. Acá fue Cuello que logró desbordar. Buen centro atrás, la pelota le quedó a Tripiquio. Entrando al área, remató, rebotó en un defensor de Talleres. Me parece que era Catalán. La pelota surgió al lugar donde estaba Cuello y no la pudo enganchar el delantero de rebote.
0: El momento del partido ahora favorece a San Lorenzo Almagro. El cambio de frente no fue bueno de Rodríguez Pagano. La dejó corta, recupera Medas Rick. Se manda brasileño por la banda izquierda, la puntea. Ajá, le dejó un regalito ahí. Herrera, lateral para el ciclón. Se levanta el público, Nataluti.
2: Se levanta el público y se agarró la cabeza, pero después de esta última jugada, igualmente después de aplaudiendo, se disipó el equipo de esta parte.
0: Domper, esta Walter Perazo la hacía.
5: Sí, totalmente. Bueno, lo hablamos en la previa también con Juli, ¿no? La falta de gol. San Lorenzo es un equipo que no convierte. Llega desde el partido de Copa Argentina con Riestra, que también comentamos, pelotas en los palos. Muchos palos, poco gol.
0: Se viene el ciclón por la derecha. Va con Farías. Farías la mete al área por abajo. ¡Está! La sacó el defensor. La sacó el defensor Matías Catalán con lo justo. Cuando se relamía Osmendi. Era un lindo pase, un lindo centro de Farías. Era soplarla nada más para Ausmendi. Buena marca de Matías Catalán. Está cerca San Lorenzo, Domper.
5: Es el mejor momento del ciclón, llegando a los 20. Va de arriba ahora con el centro de Farías.
0: Facundo Farías, la joya para impactar desde el sector derecho. El tiro de esquina para San Lorenzo Almagro. Levanta su mirada Farías. La mete Farías al segundo palo. La baja de cabeza. Se la llevó puesta. Se la llevó puesta Ignacio Perruzzi. Saque de arco para la T que respira.
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0: Nataluti, ¿qué pasó con la jugada de Becky ahí en la platea?
2: Se agarraron también al todo en la cabeza. Oh. Es lo que tiene Becky, ¿no? Se manda una de ellas, después ataja una jugada importante, pero no quería esa confianza que podía tener cita al instante.
0: Ariel Díaz me dio una vuelta por Estudios Centrales. ¿Hay más resultados en el ascenso del fútbol argentino?
3: Sí, porque se disputó también la primera B Metropolitana con varios resultados. Por ejemplo, la igualdad, en este caso entre San Martín de Bursaco y Armenio 0-0. La victoria de Sportivo Italiano 3-1 ante Flandria. Talleres de Escalada le ganó a domicilio 2-0 a Real Pilar. Victoria de Arsenal en Campana ante Villa Dálmine. Y están igualando en 15 de la primera etapa Deportivo Merlo y el CADU, Defensores Unidos, 0-0.
0: Ah, bueno, tenemos un partido en vivo entonces del ascenso.
3: Sí, sí.
0: Muy bien. La pelota es de Arboleda, la regalaba Arboleda, rebote favorece a Perruzzi. Lucha y gana mitad de cancha Farías, que arranca muy retrasado. El cambio de frente a la izquierda para Rodríguez Pagano. Pagano y la pelota le marca el pase, Farías va para él. Aparece el ex Colonia Estudiantes de La Plata. Se viene Farías, el pase para adentro para Rodríguez Pagano, con lo justo marcaba. Esforza, el rebote para que se venga. Ahora, Inzarral de apertura a la derecha para Herrera. Ay, el centro de Herrera le erró el área, Herrera. Ay, Herrerita. El centro que tiró Herrera, don Pedro.
5: Sí, preciso en el lateral derecho, San Lorenzo en ofensiva. Mejor está Pagano en el lateral izquierdo.
0: Insaurralde con la pelota, entregó para Farías. Por abajo para Insaurralde, quedó un poco atrás el pase. Y recupera Talleres de Córdoba. La pelota rápidamente es recuperada por San Lorenzo ahora. Jugando Insaurralde. Apertura a la izquierda para Farías. De primera entregando para Rodríguez Pagano. Pagano y la pelota. Por abajo jugó para Ignacio Perruzzi. Perruzzi cambia a la derecha para que se venga ahora Arboleda. Arboleda enganchó. Escapó el colombiano, se vino Arboleda. ¡Le pega el arco! ¡Se animó! Danilo Arboleda la terminó rematando por encima del travesaño. Pero vale el intento de Arboleda, don Per.
5: Buen síntoma, llegando a los 20 minutos del primer tiempo, lo que está haciendo San Lorenzo. Arboleda cortó en el campo de Talleres, enganchó nuevamente, eludió a dos rivales y remató desviado, es cierto, pero está presionando alto. Imagínense que Arboleda está en campo contrario. Así se planta el equipo de Perazzo.
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0: Quería filtrarse cuello por el sector izquierdo. De cabeza devolvía a Arboleda. El rebote para que salga Galarza por la banda izquierda. Jugando para Gabriel Báez. Larga para que la corra Álvarez. Ojo Arboleda, la revolea por un costado. Dame un mensaje de la gente, Ari Díaz.
3: Hola Nacional, soy Jorge de Santa Fe. ¿Cómo salieron las chicas de la selección argentina femenina? Porque acá en Recreo hay una chica que es arquera de la selección. Bueno, le contamos al amigo Jorge que tuvimos un mal debut en el Mundial de Polonia con el Sub-20. Perdimos 3-0 frente a Polonia. Ahora el próximo partido será el próximo martes ante la selección de Benín.
0: Dame otro mensajito si tenemos.
3: Como no, también nos escribe Carmen de Ituzaingó, escuchando la radio siempre en la compañía. Manda saludos a todos y se anota para los sorteos.
0: Ya quería Osmendi entregando para Cuello, recupera la pelota a Talleres, pero había falta. Había falta previa contra el delantero de San Lorenzo Almagro. Lo atendieron abajo, minuto 22 del primer tiempo. San Lorenzo 0, Talleres 0, vende Juan y Gijón.
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0: Otra Gijón, otra.
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0: ¿Le gusta el partido, Domper?
5: Sí, sí, hasta ahora se hace de ida y vuelta por momentos. Faltó una jugada clara, pero la vamos a tener.
0: La pelota para Inzarral de tres cuartos de cancha. Tocando a la izquierda para Farías, de primera para Perruzzi. Perruzzi la cambia de frente para Rodríguez Pagano. Rodríguez Pagano dominó con su botín izquierdo. Levanta la mirada, recorta para adentro. Va el número 3 de San Lorenzo de Almagro. De Rodríguez Pagano para Perruzzi, de Perruzzi para Arboleda. Persigue a todos en el frente de ataque Agustín Álvarez. Apertura a la derecha para que recorte para adentro. De buena manera Trepiquio. Se mandó el ataque, lo están agarrando, lo están camiseteando. Caía Trepiquio, buena incursión en ofensiva. Había falta en el comienzo de la carrera contra Nicolás Trepiquio. Balón parado para el Casla. Buena apilada de Trepiquio.
5: Bien Trepiquio como interno por derecha. Arranca de afuera hacia adentro enganchando. Se asocia con el Tecla Faría. Le pasa Herrera por el andarivel derecho. Busca también en ese sector
1: tener superioridad numérica San Lorenzo. En esta jugada lo consiguió.
0: ¿Quién le pega, Juli?
2: Se posiciona Farías, también está Teo Rodríguez Palo, pero creo que nadie se la
0: toca al final. Tenemos un problema, Domper. ¿El tecla Farías o la joya Farías? Para mí la joya. La joya.
1: Lo que pasa es que la joya, bueno, tendría que volver a brillar, ¿no? Para hacer una joya, pero sí, cuando salió el color le decían la joya, ¿cierto?
0: Claro, claro. El centro de la joya, el corazón del área. El balón que va recorriendo la misma se pierde por el segundo poste. La cobertura errónea de Galarza. Lateral para San Lorenzo. Capura, dame una.
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1: De tecla está muy bien también Farías. Se lo sirvió que metió mano ahí.
0: Chapa y pintura, todo. Muy bien está ahí.
4: Se le fue la mano.
0: Muy bien, sí. Parece la remera de Talleres, ¿no? Tremendo. Se viene Arboleda. Arboleda abriendo la derecha para Tripiquio. Tripiquio y la pelota otra vez para adentro. La puntea Tripiquio para que juegue Perruzzi. De Perruzzi para Arboleda. La pelota es de Daniel Arboleda. Jugando para Sorquero. Vende Juan y Gijón.
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0: La aguanta Osmendi. Giró Osmendi. Limpió para Farías. Farías por el sector derecho. El pase para adentro. El rebote para la joya. Escapó Farías. La puntea. Sigue Farías. Farías al arco. Rebota en Fassendini. Y el rebote le sale favorecido para Talleres, que va por el sector izquierdo. Mete con todo Rick. Upa. Lo repartieron abajo. Dice que no el árbitro.
1: A ver, ahora sí se retrotrae. Es una jugada, te digo, complicada la de Herrera, porque lo patea Rick. Es cierto que patea también la pelota, pero es una falta evidente.
0: Sí, sí, pero para mí es tobillo y pelota, todo.
1: Sí, sí, por eso te digo que es una jugada delicada, porque si le llegaba a correr la pelota a Rick, era la jugada de expulsión, porque va con mucha vehemencia.
0: Ariel Díaz, en tu posición.
3: Sí, coincido con Agus, muy fuerte, muy fuerte, te digo, para revisar.
0: Juri Ataluti, imagino la queja en el banco de Omar de Felipe.
2: Todo Talleres reclama al árbitro, al pedir la tarjeta amarilla, no está algo. Acompañado de los jugadores, Felipe pidió una tarjeta roja, la tarjeta amarilla, los jugadores,
0: y mientras tanto se empieza a recuperar. 25 infracción del primer tiempo, sigue tendido en el piso Rick, le duele todo al brasileño. Vende el lobo, vende Gijón.
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0: Minuto 26 del primer tiempo, San Lorenzo 0, Talleres 0. El Fútbol Show en Nacional, lo comenta Agustín Domper. Está en zona baja Juli Nataluti. El trabajo en estudios centrales de Ariel Díaz. Locución comercial de Juan y Gijón. Mi nombre es Luca de Jesús. Con un gran equipo en la producción y en la parte técnica. Salida para Talleres después de la infracción contra Rick. No hubo tarjeta, ¿no, Juli?
2: No hubo, y es lo que reclamaba todo Talleres.
0: De arriba no podía amor, la peinaron para el sector derecho. Buena marca de Rodríguez Pagano, que la revolea para que la persiga Alexis Cuello. No va a llegar el número 9. Se está volviendo complicado el partido, Domper.
1: Sí, ahora cayó en un pozo. En la anterior, el central no tuvo mucho amor con su arquero de Becky, ¿no? Viendo la jugada de vuelta, el que le da el pase complicado es el propio central. La pelota le pica antes con lo justo el arquero de San Lorenzo. En estos últimos minutos se han prestado mucho la pelota el Cuervo y el Tallarín.
0: Me voy a Mendoza con Ariel Díaz. ¿Qué pasa con los Pumas?
3: Pierden frente a la selección australiana 21-14 en estos momentos.
0: Viene complicado el año de los Pumas. Uh-huh. Viene bravo.
3: Recordamos que ya habían perdido en Jujuy hace poquito nomás también con la selección australiana.
0: Se viene la T, la quería, esfuerza por el sector derecho, limpiaron para Galarza. Galarza y la pelota, aparece libre por la izquierda Gabriel Báez. De Báez jugando corto para De Pietris, entregando por abajo, jugando Galarza la pelota para que se venga De Pietri. La puntea para Esforza. Esforza y la pelota. Se viene ahora Talleres, la mueve de aquí para allá. La tocan por un lado, la tocan por el otro. La pelota para Álvarez. Se viene ahora Galarza. Galarza en puerta de área. Filtró el pase para Álvarez. Rebotón de Pietri. La puntea de Pietri. Había mano.
1: Sí, mano. Había mano. Un pase flojo de Galarza, te digo. Lo quiso sorprender
5: internamente a San Lorenzo, pero le dio un pase bastante impreciso a su compañero que tuvo que usar la mano para acomodar la pelota. Hablamos del 9 de Álvarez.
0: 11-3-870-7485. La gente deja su mensaje en el WhatsApp Nacional.
3: Hola, Fútbol Show Nacional. Un saludo, soy Edgardo Romero de Tierra del Fuego. Quiero participar por la camiseta de Rosario Central, esperando el clásico. Debe estar el amigo mañana. Hola, Fútbol Show Nacional. Me llamo Domingo. Nací en Florencio Varela y criado en San Rafael Mendoza. Quiero la camiseta del CNIC.
0: La pelota larga para Rick, que corre, la persigue, pero antes llega a ingresar al área, por eso la toma con sus manos José De Becchi. Sale San Lorenzo Almagro.
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0: La corre Osmendi, la pelota en el área de Taller, la quiere Osmendi. Reboleaba de zurda Gabriel Báez. Le salió un pase para Rick, que mete la contra. Ah, acelera Rick por la banda izquierda. Escapó Rick, lo dejó en el camino Herrera. Rick la descarga para De Pietri. Tiene primero la T, apertura a la derecha para que se venga De Pietri. La meten por abajo, está, se lo perdió Agustín Álvarez. Casi que un penal en movimiento, lo dilapidó el 9 de Talleres de Córdoba. Era un penal, casi que era una situación inmejorable para Agustín Álvarez. Definió de primera con su botín derecho, lo tiró por encima del travesaño. En 29 del primer tiempo, la más clara fue para la T.
5: De izquierda hacia derecha, así lo atacó Talleres a San Lorenzo. Rick sigue siendo un problema sin resolver para la defensa del local. Lo eludió Herrera, se fue hasta el fondo, lo buscó a Álvarez, que abrió muy bien para De Pietri. De Pietri que se la devolvió y en la mejor ubicación, en el punto del penal, el 9 de Talleres solo la tiró por arriba.
0: Recupera la pelota San Lorenzo Almagro, perdón Lobito. Se viene ahora, la pelota es de Arboleda. Dame una, Juani.
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0: La perdía Amor en la línea de fondo. La perdía el central de San Lorenzo Almagro. Llegaba tarde, cometía infracción. ¿Revolvió tarjeta o no?
5: No, la verdad que el árbitro, evidentemente, Chenique, no trajo las tarjetas porque esta... De Amor, que está teniendo una tarde sin corazones, sin lluvia de corazones, claramente Amor. Y no lo amonestó, era terrible patada para amarilla, al igual que la anterior de Herrera que lo marcamos.
0: ¿Zafó, no, Nataluti?
2: ¿Zafó? ¿Cómo está el poeta Domper, eh?
0: No, tremendo.
2: Pero zafó, está permitido.
0: Pablo Neruda, un poroto al lado de Domper. Tremendo. ¿A usted le gusta este estilo de Domper, Nataluti?
2: Me gusta para las transmisiones, nada más.
0: Sí. Fuera de la cancha, no.
7: Pica flor.
2: Claro, ahí está, no, un poquito mucho, tal vez.
0: Demasiado, ¿no? Demasiado. Y estamos recién en el primer tiempo, imagínense en el complemento. Se viene ahora, Báez por el sector izquierdo, apertura para el 23 de Talleres de Córdoba. Por adentro jugaba Galarza, recupera Medias Trepiquio. El rebote se viene por izquierda de Báez. La pelota ahora de la T. Estamos en 31 de la parte inicial. San Lorenzo y Talleres empatan 0-0. La movida ahora fue Sendini para Matías Catalán. Catalán jugando por abajo para Matías Galarza. Todo en el círculo central. Apertura a la derecha para Augusto Schott. Schott que recorta para adentro. Schott y la pelota. No tiene pase, no tiene descarga. Jugando para Juan de Forza. Sale bien Galarza entre dos, entre tres. Limpió el juego, clarificó para Fasendini. Por abajo, jugar izquierda para Rick. Rick y la pelota, va a encarar el brasileño. Rick que va, engancha para acá, engancha para allá, de pie a pie la pelota. Rick entregó para Báez. Báez atrás para Cristaldo. Cristaldo jugó para que se venga ahora. La pelota para Galarza, otra vez para Cristaldo. Jugó para Rick. Rick para Báez. La ve pasar San Lorenzo ahora. Balón para Galarza, la metió al área Galarza. ¡Ah! ¿Qué hizo de cabeza? Rodríguez Pagano. La jugó de cabeza para atrás, para De Becchi, casi la pone contra un palo, casi gol en contra de Rodríguez Pagano.
5: Esta fue buena de Galarza, lo buscó a la espalda de Pagano, donde sufre también en la marca el pibe del ciclón. Se la quiso peinar a De Becchi, la terminó sacando al córner, igualmente no tuvo grandes complicaciones, pero es el momento más flojo del ala izquierda de San Lorenzo. Entre Amor y Pagano sufre el ciclón.
0: Tiro de esquina para Talleres de Córdoba. Tiro de esquina para la T, Cristaldo para pegarle, Cristaldo para efectuarlo desde la banda derecha. 32 y medio, 32-30 del primer tiempo. La metió Cristaldo al corazón del área. La pelota queda bollando. Talleres reclama penal. El rebote para De Pietri, la puntea. Parecía falta de Trepiquio. Después la pierde. Claro, había falta.
5: Sí,
0: había
5: infracción
0: clarísima.
5: Y Zahorralde, falto de fútbol, se lo lleva puesto. Llega tarde a la cita, ¿eh? Lo termina pateando al número 15, a Sforza.
0: Clarísima falta de Inzarralde, pero en la previa todo Talleres. Juli reclama un penal por una mano en el área.
2: Y se acercaron todos los jugadores en cuanto el árbitro paró el partido, le están hablando, también están los jugadores de Lorenzo Treser, que está quitando el sitio de Isaría, esperamos que lo sea mantenido, pero no se va a hacer ahí Navarro, yo no sé la gana, pero todo indica que va a ser tiro libre.
0: Ari Díaz en tu sector.
3: Sí, ahí están pasando recién la imagen, repitiendo la imagen en el monitor.
0: No parecía, ¿no?
3: No, no, hombro la sensación.
0: ¿Qué pasa en Mendoza con los Pumas, Díaz?
3: Empataron, están 21 iguales ahora los Pumas frente a la selección australiana.
0: Hoy tenemos más ES Open o después me decís cuando juegan los argentinos que están en octavos de final. Balón parado para la T. Dame una, Juan, y rapidito.
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0: 34 minutos del primer tiempo, chance de gol para Talleres. Balón parado para la T, recto al arco de José De Becchi. A 30 metros la pelota. Ángulo superior izquierdo, desguarnecido de De Becchi. Tiro libre para la T. Hay un jugador tirado debajo de la barrera. Es Insaurralde para el clásico cocodrilo. Tiro libre, le va a pegar Cristaldo esa pelota. Va Franco, va Cristaldo. El remate de zurda. De Becchi. De Becchi voló para su palo izquierdo. José De Becchi se arrojó contra su caño izquierdo. Era una pelota con destino de gol. En remate de zurda de Juan Esfuerza. Buena reacción del arquero de San Lorenzo.
5: La mejor de la tarde-noche aquí en el Pedro Videgain. Este es gran tiro libre. De Esforza, voló De Becchi en esta muy firme, el arquero de San Lorenzo era el primero de la T.
0: Tiro de esquina para Talleres, desde el sector derecho, 35 minutos de este primer tiempo, demora la acción, Franco Cristaldo que remata, desde el sector derecho la meta al segundo palo, la bajaron de cabeza, ¡ah! ¿Eso es penal o amonestación por simulación? Talleres reclama penal, reclama que lo tocaban al jugador de la T. San Lorenzo reclama simulación y tarjeta amarilla para el jugador del equipo cordobés. Se detiene el partido, la van a revisar. Todo tuyo, Juani.
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0: Ariel Díaz, ¿la repitieron?
3: Sí, pero no me parece penal.
5: No hubo nada, ni en la anterior, la que pedían mano, dan el hombro o la espalda. Y esta es un piletazo de Álvarez en una de las tardes, como decía Juli, más frías de este invierno.
0: ¿Usted me dijo 11 grados, Gijón?
7: Sí, señor.
0: ¿Usted dice que hace 11 en Ataluti?
2: Menos 3 grados,
7: Se actualizaron los datos, 9 grados 9, 9, la sensación térmica 7 grados 4 décimas.
5: Claro, ya reculó Gijón.
0: Sí, igual 7. Sí, sí, menos.
7: Abríguese, Luca.
0: Menos.
3: No, ¿de Jesús?
0: Sí, Díaz.
3: Usted me preguntó por los argentinos en el US Open. Sí, hoy no tenemos actividad, pero mañana, 3:30 p.m, va a jugar Echeverry por los octavos de final frente al americano Alex Michelsen, a la espera del horario entre el belga Alexander Block y Cerúndulo, que ganó hoy, que juegan también mañana.
0: Bueno, una tarjeta, Juli, por el lado de Talleres, la presentamos.
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2: La primera de partir fue algo insólito, ¿no? El número 15, Juan Sebastián Esforza.
5: Fue amonestado por protestar, me parece, o por cortar una falta, sí. Pero...
2: por tirar la pelota. Fuera.
5: Claro, por tirar la pelota, porque la falta era una falta muy leve de Galarza.
0: Acá en el monitor me dijeron que era el 5, que era Galarza. Después la vamos a chequear, Nataluti.
2: Me corrijo entonces, Galarza.
0: No, yo confío en usted, capaz que...
5: Igual es un error.
2: No consigue tanto, ¿eh?
5: Es un error de Chenique, más que nada.
0: Claro, se viene ahora de Pietri por la banda derecha. Se manda de Pietri, se mete al área. Recortó para adentro. ¡Lo tiene Cristaldo! ¡Hay una masita de Cristaldo! ¡Una masita de Cristaldo! Se la alcanzó, se la obsequió a José De Becchi, que le dice de todo a Rodríguez Pagano.
5: Sí, porque sufre mucho la espalda del pibe Pagano. A esta hora es un amor Pagano. La banda izquierda, bueno, de San Lorenzo, por ahí va Talleres. Otra vez desbordó en ese sector. Diga que el equipo de Omar De Felipe no está preciso, si no ya estaría ganando 1-0.
0: Basta, Nataluti.
2: Luca,
0: sí, Juli.
2: ¿Puedo preguntar algo?
0: Sí.
2: ¿Dopper tiene una frase para cada jugador?
0: No, tremendo.
5: No, depende de la jugada, me voy inspirando.
0: Sí, bueno, la inspiración lo podemos sujeto a revisión, ¿no?

0: Master.
1: Casi 39 del primer tiempo en el nuevo gasómetro. San Lorenzo 0, Talleres 0. 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La pelota es de Aumendi. La bajó con el pecho para Tripiquio. Todo por la banda derecha. Escapa Tripiquio. La puntea Tripiquio para Perruzzi. Perruzzi jugando para Inzarralde. Inzarralde para Perruzzi. Apertura en la izquierda para Rodríguez Pagano. Rodríguez Pagano jugando para abajo para Farías. Farías y la pelota. La pisa, la joya. Buena gambeta. Escapó Farías. Se manda el ex Inter Miami. Jugó para... que la tenga Perruzzi, Perruzzi por la banda derecha para Herrera. La dejó corta para Farías. El pase no fue bueno para Tripiquio. Recupera la T. En campo propio la cuchareó. Muy buena manera. Se viene la contra ahora para Rick. Para Talleres por izquierda con el brasileño. Va Rick. Amaga, tira bicicleta. Sigue Rick. Rick que la pisa, la pone bajo la suela. Se apoya con Gabriel Báez. Bueno, le pone un poquito de calma ahora el partido. Rick y Talleres de Córdoba. ¿Quién está mejor, Dompe? ¿Quién está mejor en este primer tiempo en casi 39 y medio?
2: Lo veo mejor a Talleres llegando a los 40.
1: El cambio de frente es muy bueno para Rick. Lo va a encarar Herrera. Se va el brasileño. Recortó para adentro. Después la perdió en el rebote. Falta.
2: Sí, lo pisaron. Este no parece falso. No. Rick. Este es bueno de verdad. Extremo.
1: El mejor.
2: Izquierdo.
1: El mejor.
2: Que lo venimos mencionando desde la previa. Rick, cada vez que lo encara Herrera, es una jugada de gol para Talleres.
1: Esto no me pareció falta. Para mí no. Fue falta en Antaluti. ¿Qué decís de ahí abajo?
3: A mí me pareció falta. Hubieron otras que eran, creo que más falta y más tarjeta que tal vez por esta
1: situación. Todo pelota, ¿no?
3: Todo pelota. Es raro el Chelique hoy.
1: Acá dicen que no, ¿no? Todo para un
2: lado.
1: Para
2: mí lo pisa, rechaza la pelota y después lo pisa.
1: 40 minutos del primer tiempo, tiro libre para Talleres. A 30 metros, recostado por la banda izquierda, a 2 metros del vértice. La posibilidad para Cristaldo, la posibilidad para Forza, la posibilidad para Talleres de Córdoba de abrir el marcador. La chance para Cristaldo, la mete Forza al segundo palo. Se molestaron entre los compañeros. Álvarez se la sacó a su compañero que llegaba mejor parado para impactar de cabeza. Lo tuvo Álvarez, lo tuvo Talleres. Respira San Lorenzo Almagro.
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1: Dame otra, Juani.
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1: Ya me voy a Mendoza. Se viene la pelota para Farías. Farías disfrazado de enganche. Jugó para Perruzzi. Perruzzi abriendo para Tripiquio por la banda derecha. Recibe el capitán de San Lorenzo. La vaga Tripiquio de aquí para allá. La mete de zurda. Buen centro de Tripiquio de zurda. El cabezazo. Arriba Unzaín. La controla, la tenaza, viene el arquero Ezequiel Unzaín. Lindo centro, metió Tripiquio de zurda.
2: Bien Tripiquio, lo más interesante en ofensiva de San Lorenzo por derecha. Farías por momentos se hace cargo del equipo, le falta ese último pase, esa pincelada final. Y muy sólido hasta aquí Unzaín.
1: 42 de primer tiempo, San Lorenzo 0, Talleres 0. Presentame la información en Mendoza.
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5: Arriba la selección argentina, arriba los Pumas por primera vez en el partido, 26-21.
1: Ahora 28, lo estoy siguiendo por el celu, Díaz.
5: Ah, mire usted, se actualiza todo el tiempo.
1: Adentro la conversión.
5: 28-21 en estos momentos, los Pumas bien arriba en Mendoza.
1: ¿Por qué no me acreditó Nataluti para los Pumas? Para ir a Mendoza, ¿por qué no me acreditó?
3: Porque tenías que regatar este partidazo.
1: Se viene ahora Aumendi por la banda derecha. Entre dos va a ser difícil, pero lucha, traba, falta. Uy, le tiró una patada después a Aumendi. Innecesario. Uy, la reacción de Aumendi. ¿Qué le pasa a Aumendi? Está como loco, Nataluti.
3: No, insólito, la reacción de Aumendi no suele reaccionar justamente de esa manera. El delantero de San Lorenzo sintió la tarjeta amarilla, así que cuando recién la presentamos.
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3: Uno por lado, el primero en San Lorenzo, el número 29, Rodrigo Aumendi.
2: Bien la amarilla porque reacciona mal a Aumendi. Primero le tiene un trancazo que no lo llega a enganchar. Y después cuando el jugador de Talleres se levanta, le da un topetazo.
1: Bueno, amonestado entonces el primero en San Lorenzo, Almagro, por la reacción. 43 del primer tiempo, Vende Gijón.
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1: Tengo tiempo, dame otra, esto no tiene goles en el nuevo gasómetro.
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1: Abrimos el WhatsApp Nacional. Sí, Juli.
2: En el medio la gente que canta contra los jugadores, ¿no? Basta de fracasar, jugadores increíbles,
1: grandes,
2: queremos el campeón.
1: Dame mensajes de WhatsApp Nacional, Ari.
3: Hola amigos de Nacional, soy Fausto de Entre Ríos. Dejen de ser ladrones los árbitros y jueces del VAR. Era válido el gol de Gimnasia de Mendoza de Sabatini, que inventaron para anular. Bueno, está muy enojado con el arbitraje, ¿eh?
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1: 44 del primer tiempo, San Lorenzo 0, Talleres 0.
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1: Se viene la T por la banda derecha. Arbolea, la pifió de zurda, se la regaló para que se venga ahora por derecha Di Pietri, la pelota para Shot, la meten al área, sacando de cabeza Miranda Amor, en el rebote la quería Osmendi, anticipaba Cuello al piso, buena recuperación de Forza, es Forza entre dos, la va a perder, la perdió nomás, recupera el ciclón, tiene un taco que no prospera, la pelota ahora es de Talleres, se regala en la misma, el rebote de aquí para allá, escapó, la punteó de Pietri, se viene el equipo cordobés, la pelota para Álvarez, buena marca de Herrera, dame una Juani.
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1: Dame otra.
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1: ¿Cuánto más, Juli?
2: Dos más de los 47.
1: 45-20 de este primer tiempo. La pelota a la derecha para que se venga Herrera. Ahí el balón va amagando el lateral derecho del ciclón. La pisa Herrera. El pase de zurda, bueno para Farías. Se va arrinconando contra el sector derecho. Farías escapó, tiró un caño. Limpia el juego para que se venga Insaurralde. Le pega de zurda. Por encima del travesaño. Le armó bien el ciclón. Saque de arco para la T.
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1: Recupera la pelota de Forza. Enganchada para el sector izquierdo. Entregando para que juegue Gabriel Báez. Por abajo de Forza, entregando para Galarza. Galarza clarificó el juego para que se venga ahora Cristaldo. Entregó a la derecha. Aparece libre Valentín de Pietri. Recorta para adentro. Le queda para la zurda de Pietri. De Pietri jugando para abajo para... Esforza y la pelota. Abriendo el juego para Gabriel Báez. Entregando por abajo para Cristaldo. Cristaldo jugó para Rick. Antes con De Pietri. De Pietri para Galarza. La mueve Talleres. Dame una, Juani.
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1: La pelota es de la T. Jugando a la izquierda Báez. Báez y la pelota al cambio de frente. Buscándolo a Álvarez. La peinó a Álvarez. La pelota es de Becky. Sale fuera del área. Se pierde por línea final. Saque de arco para San Lorenzo Almagro.
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1: Acomoda José de Becky. Saque de arco para San Lorenzo. Tengo tiempo, Juan, y para una sola. Dale.
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1: Echenique marca el final del primer tiempo en el nuevo gasómetro. San Lorenzo 0, Talleres de Córdoba 0.
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1: Lo está comentando Agustín Domper. Me voy con Juli Nataluti a zona baja. Se retiran los jugadores. Esto por ahora no tiene goles.
2: y se retiran los jugadores, van rumbo al vestuario, los de San Lorenzo, entre insultos, chillidos y cánticos en contra del rendimiento de los últimos partidos. Un solo boletado tiene el conjunto Walter Peraza, desde el número 29 de Todo Fanti. Espera de banco los suplentes Altamirano, Córdoba, Aria, Lorenzón, de Ritis, Alacia, Ratalino, Ojeda, Lastaper, Gulli, Saras y Reali. Por el lado de PC es un solo boletado número 5, Matías Galarza, en el banco de los suplentes Barbie, Baroni, Hernández, Maidana, Trey, Chamorro, Ortiz, Baloche, Baroni, Chia Baja y Dávila.
1: Un título, Domper, de este primer tiempo.
5: Un 0-0 que le quedó bien a lo que han dado hasta aquí el ciclón y el taller.
1: Me voy a Estudios Centrales, el repaso informativo de Ariel Díaz antes del comentario de Agustín Domper.
3: Actualizamos resultados de la jornada del sábado en este capítulo 8 del Clausura 2026 en la Liga Profesional. A primer turno temprano, la victoria de Aldo Civi de Mar del Plata, primera en la temporada en la Liga para el Tiburón. 3-1 ante Banfield. Malanca en contra, Bombergar por duplicado los goles para Aldo Civi. Hernández de penal había descontado para el taladro. En el Juan Carmelo Cerillo, en el Bosque Platense, ganó Gimnasia 2-1 ante Tigre. Conti y Ausmendi de penal para el Lobo. Había empatado transitoriamente Russo para el Matador de Victoria. En Mendoza igualaron en 2 Gimnasia y Boca. Alan Velasco y Zenón los goles para el Ceneice. Sabatini y Fernández sobre el final para el Lobo mendocino. Estás escuchando los relatos de Luca de Jesús, los comentarios de Agustín Domper, con lo que es por ahora esta igualdad entre San Lorenzo y Talleres de Córdoba 0-0. Para cerrar esta jornada de sábado 21-15 en el José Amalfitani Liniers, Vélez frente a Estudiantes de La Plata por la Primera Nacional. Hablando del fútbol del ascenso, ya resultados finales en Isla Maciel, San Telmo y Los Andes igualaron 0-0. En Ezeiza ganó Tristan Suárez 2-0 frente a San Martín de Tucumán. El clásico fue para Atlanta en San Martín, le ganó 1-0 a Chacarita. Ganó el Boys 1-0 a Casuso. Y en Santa Fe ganó el Gallito, ganó Morón 2-1 frente a Colón. Por la Primera B Metropolitana, Sportivo Italiano le ganó 3-1 a Flandria. En Bursaco, San Martín y Deportivo Armenio igualaron 0-0. Talleres de Escalada le ganó como visitante 2-0 a Real Pilar. Ganó Arsenal en Campana 1-0 frente a Villa Dálmine. Y están igualando al terminar la primera etapa Deportivo Merlo y el CADU Defensores Unidos de Zárate 0-0. Por la Primera C, ya resultados finales, Victoriano Arenas y Argentino de Rosario igualaron 1-1. Hicieron lo propio Centro Español y Sacachispas. En Rosario, Central Córdoba le ganó 2-0 a El Porvenir. Por el Federal A hoy hubo un solo partido. Sarmiento de Resistencia le ganó 1-0 a Tucumán Central. Actualizamos el fútbol internacional y nos vamos a la Liga, a España, con lo que fue la victoria del Athletic Club, 3-0 goleando al Atlético de Madrid. El Rayo Vallecano sobre el final lo dio vuelta y le ganó 3-2 al Racing de Santander. Y ganó el Deportivo 3-2 como visitante al Villarreal. Hablamos de fútbol inglés en la Premier League. La igualdad en 2 entre el Newcastle y el Bournemouth. Además, el Nottingham Forest igualó 0-0 con el Tottenham. El Manchester City venció 1-0 al Coventry. El Crystal Palace le ganó como visitante 3-2 al Fulham. Brighton y el Leeds United igualaron 1-1. También 1-1 el Brentford y el Sunderland. Y el Hull City y Aston Villa igualaron 0-0 por la Serie A. Y con el protagonista argentino, Lautaro Martínez, doblete y figura para el gran triunfo del Inter de Milán, 3-2 frente al Napoli. Ganó el Torino como visitante 2-1 frente a la Fiorentina. Y la Roma le ganó 2-1 al Atalanta. Estás escuchando los relatos de Luca de Jesús, los comentarios de Agustín Domper, con lo que es por ahora esta igualdad en 0 entre San Lorenzo y Talleres de Córdoba. Pero el análisis, el comentario en el aire de Nacional llega en la voz de Agustín Domper.
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0: Poca fantasía y mucha realidad en este primer tiempo que nos dejaron un 0-0 enorme entre el Ciclón y el Tallarín. Digo realidad porque en la previa hablábamos, ¿no? Duelo de necesitados. A los dos no les sobra nada. Con el agua al cuello han llegado a este Pedro Videgain este sábado frío de invierno, quizás el último helado de este 2026, en esta etapa cuando empieza a asomar a lo lejos la primavera. Primavera futbolística que no ha llegado para ninguno de los dos. Si bien por momentos fue mejor Talleres, logró con Rick por izquierda, como venimos contando, que lo desbordó tranquilamente a Herrera en varias jugadas. De Pietri que acompañó por la derecha y Álvarez que no definió. No fue un buen día para Álvarez hoy, hasta aquí en este primer tiempo, porque el 9 las que generó su equipo no las pudo definir. Un cabezazo desviado, la más clara la tiró por arriba el travesaño. Sí hubo un buen tiro libre del zurdo Esforza a los 34 minutos del primer tiempo para que Debecki se estire y evite el primero de Talleres, que fue un poquito más que este San Lorenzo, que hoy dirige interinamente Perazzo, pero que no ha mejorado mucho en relación a lo que pudo entregar Pipo Gorosito en sus 8 partidos. Tan solo 8 partidos de Pipo y este interinato para esperar a Rubén Darío Insúa y que quizás cambie un poco el paradigma de este equipo difícil. Se ve el retroceso, hablábamos de un amor pagano en el sector izquierdo de la defensa, muy preciso en central, y el pibe que va con proyección en ataque pero que sufre mucho la espalda, por ahí también lo complicó Talleres a San Lorenzo. Lo destacable del Ciclón fue justamente el que hoy debutó Farías, el ex estudiante, las pidió todas, se asoció, trató de darle un juego colectivo a este Ciclón. Y Tripiquio, el Tripiquio de siempre, Tripiquio no te deja gamba nunca en este equipo, fue, las peleó, tuvo alguna que otra jugada con un remate alto. Flojo Aumendi y Cuello sin generar ninguna jugada clara hasta aquí. Esperamos en el segundo tiempo que llegue la fantasía de los goles.
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7: 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El gobierno dio a conocer el listado de las 45 empresas que serán sancionadas por violar la ley que prohíbe la explotación petrolera en las Islas Malvinas, que pertenecen a nuestro país. El canciller Pablo Kirchner, en tanto, defendió la estrategia del gobierno en las Malvinas. Dijo que no empezó con la bandera del Mundial ni con Trump y elogió el trabajo conjunto entre su equipo y del Ministerio de Defensa. La justicia laboral bonaerense dictó la conciliación obligatoria para que Granja Tres Arroyos reincorpore 1.200 empleados despedidos.
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0: tiempo en el nuevo gasómetro, esperando por el arranque de la parte final de la segunda mitad en el nuevo gasómetro. Por ahora no tenemos goles entre el Ciclón y el equipo Tallarín. Mucho frío en el nuevo gasómetro en esta noche de sábado. Más temprano en Radio Nacional te lo relató Eladio Regui, te lo comentó Nicolás Álvarez. Fue empate agónico de Gimnasia de Mendoza contra Boca. Lo ganaba el Xeneize 2-1 y sobre el final lo empató el Lobo mendocino. Hago una recorrida por el Polideportivo con Ariel Díaz en Estudios Centrales en Maipú 555. ¿Qué pasó en Mendoza? ¿Qué pasó con los Pumas?
1: 28 iguales los Pumas en Mendoza frente a la selección australiana. Querido Lucas, hacemos el Polideportivo como bien marcaste. Hablamos de automovilismo, Fórmula 1, porque hoy hubo una gran quali de la escudería francesa Alpine. Gasly se quedó con la pole en Monza, en Italia. Colapinto terminó octavo, va a largar séptimo por la penalización a Antonelli en el día de mañana. Recordemos, se larga en Monza a las 10 de la mañana. Hablamos del US Open, tenis, con lo que fue la gran victoria hoy de Francisco Cerúndolo, el número 25, el argentino del ranking mundial, que le ganó al número 10, al americano, a Taylor Fritz, y pasó por primera vez a octavos de final en 5 sets. Fue la victoria de Cerúndolo. Mañana va a jugar Echeverry también, el otro argentino, por estos octavos de final. Hablar también de lo que fue la selección argentina femenina, el sub-20 en el Mundial de Polonia. Hoy perdió 3-0 frente a la selección anfitriona. Ahora va a estar jugando frente a la selección de Benín el próximo martes, querido Luca.
0: Toda la información con Ariel Díaz. Dejen su mensaje al WhatsApp Nacional 113-870-7485. 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Los creadores de la remera y el buzo del Fútbol Show Nacional. ¿Me quedó algún sorteo pendiente? Dije todo, ¿no? El voucher,
1: todo,
0: la camisa.
1: Todo, y hay mucha gente que está del otro lado, Luke. Es impresionante la cantidad de mensajes. Dame que nos par. Llegan a lo largo y a lo ancho del país. Hola, soy Jorge de Isidro Casanova. Vamos, San Lorenzo. Quiero la camiseta, lo felicito, dice el amigo. También nos escribe Jorge, nuevamente, en este caso de San Luis. Hola, amigos de Nacional, los escucho siempre, prendido siempre a la radio, quiero participar por los sorteos. Saluda a todo el equipo de transmisión. También Diego de La Paz nos dice: Deportivo Maldonado y le ganó 2-0 a Montevideo Wanderers. Esto es en Uruguay, por supuesto. El amigo está pendiente y además colabora con nosotros y nos informa los resultados.
0: Te saca el laburo, Díaz.
1: Sí, tremendo, tremendo. Le mandamos saludo a Diego, siempre está presente también con nosotros del otro lado.
0: Arriba,
1: al igual, al igual que toda la gente, de norte a sur, de este a oeste, todos prendidos con Nacional, Luca.
0: Bueno, mañana a la noche medio Peñarol, ¿no? Medio arriba vos, la indumentaria que presenta la academia.
1: Sí, señor.
0: Nataluti, ¿regresan los equipos?
2: Regresó San Lorenzo, regresaron Talleres, mismos 11 para ambos.
0: ¿Amonestados?
2: Uno por lado, en Talleres el número 5, Galarza, San Lorenzo el 29, Umendi.
0: Va a pitar Fernando Echenique, mover a Talleres, va a arrancar el segundo tiempo.
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0: Lo comenta Agustín Domper, la orden de Fernando Echenique. Movió Talleres y continúa la acción en el nuevo gasómetro. Por ahora empate sin goles entre San Lorenzo de Almagro y Talleres de Córdoba. De cabeza para un costado la devolvía Emiliano Amor. Lateral para la T desde el sector derecho, la va a hacer Augusto Schott.
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0: Primeros 30 segundos de la parte complementaria. Lateral para Talleres de Córdoba. Altura, área grande. La metida de Taco Rick al área para que la aguante Álvarez. Álvarez que no podía. El rebote está. Se lo perdió Talleres. Se lo perdió Talleres de Córdoba. El rebote le había quedado servido a Franco Cristaldo, que le dio con la de palo, con la zurda. La pelota pasó pegadito al palo izquierdo de Becky. Lo tuvo la T del arranque del segundo tiempo.
5: Sí, estaba finalmente adelantado Cristaldo, pero es una muy buena jugada por derecha de Talleres. A Cristaldo le quedó el rebote y remató al primer palo de Becky. Se iba ancha la pelota. que fue anulada por offside el jugador de Talleres.
0: La sigue a rebotar Cuello, recupera por la banda derecha de Pietri, aceleró, escapó, va de Pietri, lo tocaban desde atrás, dice que no a Chenique, recupera la pelota de Insorralde, jugando para Tripique, Tripique, uy, la regaló, la rebotó mal Farías, la perdió, se viene la ofensiva de la T, por izquierda Maga Cristaldo, apoya la pelota con Baez, de Baez de primera para Galarza, Galarza para que juegue ahora la pelota de fuerza, apertura a la derecha para Catalán, Catalán que la juega más abierto a la derecha, recibe libre shot, tiene campo para recorrer, shot para adentro, jugó para Cristaldo, rebote, trababa con todo Perruzzi, arriba ganaba sin falta Álvarez, en la pelota para shot, shot como enganche, tocando corto para Galarza, Galarza abriendo el izquierdo para Baez, Baez para Rick, recortó para adentro, Rick y remata el arco, desviado el bombazo de derecha del brasileño Rick, que enganchó para adentro, sacó el latigazo con su botín derecho y no pasó tan lejos del arco de Debequín.
5: Cerca está de Rick, de afuera del área, lindo zapatazo del brasileño, del anterior, el lateral, no se animó a shotear, hablamos de shot, pero esta sí fue de Rick, que lo buscó al arco de Debequín, comenzó igual que terminó el primer tiempo, Talleres mejor que San Lorenzo.
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0: La revolea Arboleda buscando a Osmendi, que la bajó de cabeza, la persigue Trepique por la banda derecha. Primero llega Gabriel Báez. La revolea lateral izquierdo de Talleres de Córdoba. De cabeza quería Perruzzi. La deja correr Arboleda, Nataluti, la de shot y shotear. ¿Se la dejamos pasar o no?
2: Esa no es tan poética, la dejo pasar, pero
0: estamos
2: todo.
0: No, tremendo vino hoy.
5: Después tengo otra si quieres.
0: No, no, no hace falta, no hace falta, Domer, no, no. Guárdela para la próxima atrás.
4: Luca.
0: Sí, Gijón.
4: Baja la temperatura.
0: Sí, sí, sí.
4: 8 grados 3 ahora, la sensación
0: menos.
4: 6 grados 1.
0: Menos. Nataluti, menos. Es menos, Nataluti, no.
2: Acá parece que hace menos 5 grados, o sea, realmente. Estamos más cerca de la nieve que otra cosa.
0: Sale mirando amor por la banda izquierda, jugando para Rodríguez Pagano. Recorta para adentro Insorralde, jugando para Perruzzi. De Perruzzi para Insorralde. La pide Rodríguez Pagano, que tuvo un flojito primer tiempo lateral izquierdo.
5: Sí, sí, sí, con poca proyección y flojo en la marca como en esta.
0: Y acá la perdió otra vez Rodríguez Pagano. Se arma la réplica de Talleres de Córdoba. La pelota para Agustín Álvarez en puerta de área. Apertura para Rick. Le pasa a Báez. La entregó para Báez en el área. La mete de zurda. La pincharon para Álvarez. No podía. Tampoco Cristaldo, se lo perdió Talleres, aparecía Franco Cristaldo por el segundo palo, dudaba Unzaín arriba, dudaba Debequi, perdón, arriba, lo tuvo la T, la terminó no del todo bien en la cabeza de Franco Cristaldo.
5: Sí, lo desborda nuevamente Talleres a San Lorenzo, centro al segundo palo, falta la última pincelada, la última definición al equipo de Omar de Felipe para marcar el primero.
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0: Estamos en 4 minutos del segundo tiempo. San Lorenzo 0, Talleres 0. La pelota en la mitad de cancha para la joya Farías. ¿Qué pasó entre dos? Escapó, aceleró, jugadón de Farías. Después no la largó, falta.
5: Falta, sí, sí,
0: falta,
5: sí, sí.
0: Falta, falta. Tenía pase antes, pero qué linda pilada que se mandó Facundo Farías.
5: Lo mejor de San Lorenzo lo mencionamos en el comentario, en el entretiempo. Farías, el ex estudiante, es encarador, busca asociar líneas del equipo local. En esta lo bajaron bien Echenique cobrando la falta.
0: Buen estreno de Farías, Nataluti.
2: Buen estreno de Farías, hace cargo de la pelota parada. Creo que con un par de partidos más y más ritmo futbolístico puede ser importante para el sector.
0: 5 minutos del segundo tiempo, tiro libre para San Lorenzo Almagro. Para pegarle, está Rodríguez Pagano de zurda, Farías de derecha. Va a ir Farías a Rodríguez Pagano, veremos. Advierte Chinique que no se agarre en el área. Advierte el árbitro del partido, levanta su brazo derecho, levanta su mano derecha. Teo Rodríguez Pagano la metió de zurda, pinchadita, la bajaron de cabeza. Está el primero del ciclón. La sacaron sobre la línea, la sacaron sobre la línea. Se lo perdió Herrera, que quedó sentido reclamando infracción, reclamando penal. Había definido bárbaro de tijera, de pica al suelo. La sacó Catalán de cabeza sobre la línea. Lo tuvo San Lorenzo Almagro por escándalo. La más clara del partido.
5: Pelota parada para el ciclón. Buen centro de Faría. La peina Cuello en el segundo palo. La pelota pica y de tijera Herrera, que reclama falta. pudo enganchar bien el balón, picó en la línea y la sacó con lo justo Catalán. Era el primero del ciclón.
0: Sigue caído en el área Julián Taluti Herrera.
2: Sigue caído Echenique, que le hace el gesto de no y que se levante. No quiere parar el partido, por más que los jugadores de San Lorenzo se acerquen y le reclamen. No considera que es penal y le pide que se levante.
5: Si no hay penal, lo que pasa es que después de rematar, sin querer un Sainz se lo lleva puesto y creo que le pisa la mano. Pero no hay falta, lo que pasa es que está dolorido por eso.
0: Ari Díaz.
1: Sí, no hay falta. En la repetición, estamos viendo en el monitor, no aparece.
0: 6 minutos y medio del segundo tiempo, saque de arco para San Lorenzo Almagro.
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0: ¡Vamos con otra!
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0: Las pelotas de Rick que la regalaba, pero había falta previa contra el brasileño. Estamos en 7 minutos de este segundo tiempo. 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La pelota es de Cristaldo. El cambio de frente al sector derecho para que pique y la domine ahora De Pietri. De Pietri y la pelota jugando corto para abajo para Forza. Es Forza atrás entregando para Matías Catalán. La salida para el conjunto cordobés.
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0: De cabeza devolvía Herrera, jugando tripi que lo mataba a Arboleda. La buena pelota, el buen giro de Farías. Elusivo, escapó la joya. Se pone como enganche, después la pisó y la perdió Farías. Lucha cuello, el rebote favorece. Ah, Matías Galarza, esa última pisadita de Farías. Estuvo de más, pero siempre le arranca bien la joya.
5: Sí, es el único que le da expectativa al ataque de San Lorenzo. Muy aislado, cuello y Ausmendi por momentos.
0: La pelota es ahora de Juan Esforza, que tiene campo para recorrer. El remate de Zurda. Tuvo tiempo, tuvo espacio, tuvo confianza, tuvo optimismo. Lo que no tuvo fue un buen remate de Zurda. Juan Esforza, saque de arco para José De Becchi.
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0: Hay caramelos por todos lados en la tribuna, Nataluti. Y acá también, ni le cuento, acá en la cabina. La pelota, justo cuando me arranco a cuidar. Tremendo, una puntería. Una puntería de la gente de prensa, Nataluti.
2: No me llega a mí nada.
0: Nada, ¿no? Ahí abajo. Tremendo.
2: Nada de nada.
0: Se viene Rick por la banda izquierda. Mete bicicleta, mete firmeta. Escapó Rick. No nos puede parar. Tripiquio de Rick jugando para... Galarza, de Galarza, jugando otra vez para De Forza. Las pelotas de la T, 9 del complemento. San Lorenzo 0, Talleres 0.
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0: Lateral Capura, Talleres de Córdoba. Las pelotas para Galarza. Galarza que no tiene ningún tipo de presión. Tiró el taco y no prosperaba. El lujo de Cristaldo. Recupera el tripique por la banda derecha. La revolea, se la regala a Galarza. Se está replegando de manera excesiva San Lorenzo Almagro. Presiona Farías. La revolea de zurda a Fassendini. Directamente a terreno rival. La cobertura defensiva con un poco de dudas de San Lorenzo. El rebote en la presión. Le queda Álvarez. Para el primero Álvarez. El remate un poquito mordido de derecha. Lo habían presionado a Danilo Arboleda. Casi el primero de la T.
5: Sí, que la Arboleda no tape el bosque. San Lorenzo sufre atrás. El único que puede a veces salvar la ropa es Arboleda, pero que también se contagia, porque el fútbol es un deporte de contagio. Cada jugada, cada pelota de Talleres se complica San Lorenzo atrás.
0: Basta, Nataluti. Que la corte.
2: Basta. No quiero que al menos lo haga en todos los partidos esto.
0: Basta, que la corte. La corre, la persigue Cuello. Casi le queda la pelota al delantero de San Lorenzo. Ausmendi por la banda derecha, por abajo el pase no es bueno. De Ausmendi que después se come un caídito bárbaro. Sale por izquierda Báez. De Báez jugando para Galarza. Galarza para Báez. El cambio de frente de Báez a espalda de Rodríguez Pagano. Domina el 3. Jugó atrás para Emiliano Amor. Sale San Lorenzo Almagro.
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0: La quería tripique por la banda derecha. El rebote para que se venga Perruzzi. De Perruzzi para Farías. La puntilla para Inserralde, otra vez para Farías. Va la joya como enganche. Va Farías por abajo para Cuello. Buen pase. La meten para Farías. Mano. Mano en el área. ¡Ay, las dudas que me dejó ese pase de cuello! Reclama penal San Lorenzo Almagro. Reclama en mano de Matías Catalán. A simple vista, ¿fue o no fue, Domper?
5: Pareció que no, pero va San Lorenzo en esta.
0: Rodríguez Pagano por la banda izquierda. La metió al área. ¡Está! Lo tuvo de cabeza Osmendi. Lo tuvo de cabeza Rodrigo Osmendi. La mejor jugada de la noche de Teo Rodríguez Pagano. Un centro bárbaro a la cabeza de Rodrigo Osmendi. Se elevó majestuosamente. No conectó del todo bien. Lo tuvo San Lorenzo. Y tenemos una gran polémica, Domper.
5: Buen centro de Teo Pagano. En esta se proyectó muy bien la pelota, que toma efecto y cae en el punto de penal a la altura ideal para que a Osmendi le dé con el parietal derecho, apenas ancho del primer palo de Unzain. Llegó dos veces a Lorenzo.
0: Ni la revisaron, Juli, ¿no? El posible penal.
2: Ni la revisaron. Fayez había dejado de pensar en la pelota para reclamar esa mano que no fue. El árbitro tiene que seguro con su
0: Ariel Díaz, ¿fue o no fue?
6: A mí no, ¿eh?
0: Nada, ¿no?
6: La repetición. No.
0: En la cadera.
6: Exactamente.
0: ¡Uy! ¡Codazo! ¡Codazo del jugador de Talleres!
5: Está molestado, ¿no?
0: Está molestado, Juli.
2: Así es.
0: Da
2: una varita y se va Matías Galarza.
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5: A simple vista, hablábamos de la primera tarjeta del primer tiempo, ¿te acordás? Por revolear la pelota.
0: Sí,
5: que era una confusión que teníamos porque no se había visto ninguna falta. Acá me parece que es más clara, la segunda amarilla. En esta le doy la derecha a Chenique. Hay un manotazo en el rostro de Osmendi.
0: Manotazo metió Galarza. Cubriendo la pelota.
5: De Farías, es en el rostro de Farías.
0: Para mí esta estuvo perfecta, Chenique. Se queda con 10 Talleres de Córdoba. Ariel Díaz en tu posición. Para mí no hay mucho que objetar.
6: No, está bien. La expulsión está pasando la repetición en el monitor. Sí, se ve claramente el manotazo.
0: ¿Qué?
6: Y tiene sangre, Farías.
0: Qué ingenuidad, Omber.
5: Sí, bueno, Galarza es un pibe surgido en Argentina, con mucha categoría, ¿no? Alguna vez lo quiso Boca, una técnica impecable. Pero evidentemente se va de los partidos. A veces no luce futbolísticamente porque le falta esa constancia y además le pasan estas cosas, ¿no?
0: 13 del complemento, se queda con 10 Talleres. Se ilusiona San Lorenzo Almagro.
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0: Se viene Rodríguez pagando por la banda izquierda, jugando por abajo para Insarralde. La pelota llegaba antes para que recupere Talleres de Córdoba. Por abajo con Esforza. Esforza que la puntilla regaló. Se viene el ciclón por izquierda. Rodríguez Pagano se mete al área. La mete por abajo. Rebota en el cuerpo del defensor. Después de rebote viene a mano. Pero no hay penal. Tiro de esquina para el ciclón. Es el momento de San Lorenzo, Domper.
5: Sí, es el momento de Pagano, que está teniendo un buen segundo tiempo en ataque. Más allá de lo que sufre en defensa.
0: La jugó rápido el ciclón. La tiene Insarralde. No tiene descargas por izquierda. Entregó para Rodríguez Pagano. Va a encarar Rodríguez Pagano. Jugando atrás para que la tenga Farías. Farías. Uy, falta dura y tarjeta. Falta dura y tarjeta. Lo presentamos, Juani.
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2: No amonestado para Talleres el número 11, Valentín de Pietri.
5: Bien amonestado de Pietri, que llegó tarde. Lo levantó a Pagano. Bueno, está desorientado Talleres en esta última jugada. Dos faltas innecesarias, era sobre las dos sobre Farías. Y la anterior de Pagano, la pelota rebota primero en el taco. Por eso no cobra penal. Después es cierto que roza la mano, pero bien de vuelta Chenique en estas dos.
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0: En 15 del complemento, la posibilidad de abrir el marcador para San Lorenzo Almagro. Tiro libre desde el sector izquierdo. La orden de Fernando Chenique para pegarle Farías, para pegarle Rodríguez Pagano. Tiro libre desde el sector izquierdo para el ciclón. La mete Farías, pinchada al segundo palo. La baja Osmendi. El puñetazo de Unzain. El rebote para Herrera. Sacó un lindo remate. Rasante por abajo. ¿Qué pasó en el área? ¿Quedó sentido el arquero de Talleres de
5: sí,
0: Córdoba?
5: Sí, chocó, me parece, Juli, con amor.
2: Sí, caído el arquero, van sus compañeros a ayudarlo, ingresa a los médicos también, a atenderlo a un caído y tratando lo que Lorenzo reclama, ¿no? Tiene tiempo perdido, se levanta la gente, cree, pero creo que es el momento para el golpe.
0: 16 del segundo tiempo, esto sigue 0-0.
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0: Tengo tiempo, Juan, y todo tuyo.
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0: La pelota de San Lorenzo Almagro, recuperado ya el arquero Ezequiel Unzain. Estamos en 16 del segundo tiempo. San Lorenzo 0, Talleres 0. La pelota es de Emiliano Amor. Amor jugando cortito y seguro para Danilo Arboleda. Arboleda abriendo la derecha para que ya entre en contacto con la pelota Ezequiel Herrera. Herrera para Tripique, Tripique para Herrera. Corre ahora por la banda derecha, se viene a toda velocidad el centro de Tripiquio. Rebota en la marca de Gabriel Báez. Lo está llevando por delante ahora el Ciclón.
5: Con uno más, San Lorenzo comienza a doblegarlo a Talleres.
0: Tiro de esquina del sector derecho, le va a pegar Faría, Juli.
2: Le va a pegar Faría.
0: Tiro de esquina para San Lorenzo. Desde la banda derecha del sector derecho. Mucha gente en el área de Talleres. La mete la joya al corazón del área. ¡El rebote está! San Lorenzo apareció para empujarla casi que abajo del arco Alexis Cuello en 17:30 de este segundo tiempo. Un remate mordido en el comienzo de la jugada de Perruzzi, la rozaba de cabeza el número 2 Danilo Arboleda y apareció abajo del arco para asegurarla Alexis Cuello. Aprovecha la superioridad numérica el equipo de Walter Perazzo. Y en 18 del segundo tiempo explota el nuevo gasómetro. De cabeza Alexis Cuello. San Lorenzo 1, Talleres 0.
5: Gol de San Lorenzo, saltó más que todos, estiró su cuello Alexis, la están revisando y finalmente lo dan, la peinó Arboleda, casi que en la línea la termina empujando de cabeza el número 9 de San Lorenzo que tanto necesitaba este gol y finalmente llegó. Hay una volea de Perruzzi en la pelota parada que termina generando el gol del Ciclón sin sobrarle nada con la expulsión de Galarza. Tomó confianza el equipo que dirige hoy Perazzo y le gana bien por lo hecho en el segundo tiempo a Talleres 1-0.
0: Juli Ataluti de abajo.
2: Explosión en el banco suplente de San Lorenzo. Todos los jugadores titulares y suplentes gritando el gol de favor para un San Lorenzo que se venía con los resultados. Primer tanto para el equipo de este metro. Y que ya creo que sabía que era el momento para el golpe. Y era el Talleres de la
0: arca. Saque de arco para José De Becchi. Y esta victoria, Ariel Díaz, esta victoria modifica un poco la tabla.
1: Y en la zona A, justamente con esta victoria parcial, San Lorenzo llega al noveno lugar con 10 unidades, igualando justamente en puntaje Independiente, que está octavo, por diferencia arriba el rojo. Hay que recordar que, claro, tiene un partido menos el rojo.
0: Saque de arcos para el Ciclón, que lo gana 1-0.
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0: Ya estamos en 20 minutos de la parte complementaria. Lo gana el Ciclón 1-0. Recién el gol de Alexis Cuello. Lateral de Rodríguez Pagano. La quería hacer rebotar. Lateral nuevamente para San Lorenzo. Dame una.
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0: Ah, no, mira, cambió la decisión.
5: Sí, lateral, ¿no? Bueno, Chenique. Veremos, Juli, si en algún momento mete un cambio de Felipe porque sintió mucho la expulsión de Galarza y perdió la brújula del medio campo Talleres.
2: Desde el momento en que expulsaron a Galarza hasta ahora, está hablando constantemente con José Campo, mirando los suplentes, es inminente el cambio de Talleres.
0: La aguanta Osmendi, no la podía descargar para Alexis Cuello, rebote para Farías, que va casi como de doble 5. La pisó, la va a perder, no, la protege bien Farías. Falta contra Farías para mí la figura.
5: Sí, hoy brilla la joya en este debut en San Lorenzo.
0: Para mí la figura de San Lorenzo, Juli.
2: Para mí también es diferente, se hace notar también dentro del partido. La vez era bonito, ¿no? Compañías de calle, San Lorenzo es otra cosa. Bueno, yo lo puedo ver en vivo, que San Lorenzo está intentando algo al menos.
0: Minuto 21 del segundo tiempo, como arriesga Arboleda en el fondo. Por ahora le sale bien, empujón clarísimo. De Gabriel Báez, tiro libre para el Ciclón, Juani.
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0: Dame gente, Díaz, dame gente.
1: Mucha gente que se comunica al 11-38-707-485. Buenas noches, Nacional. Excelente compañía. Estamos haciendo bizcochitos de grasa, nos dice Osvaldo, de Barrancas. Cuidando.
4: Para la dieta, Luca.
0: Me estoy cuidando.
1: También Raúl nos escribe. Hola, ¿cómo están? Saludos para todos. Yo les mando caramelos, nos dice. Yo le mando caramelos a Juli, nos dice Raúl, de Entre
2: Acepto.
1: Ríos.
2: Muy bien. Acepto. Bastante se vienen los cambios en Talleres cuando aquí los presentamos.
0: No erré ninguno. Presentamos los cambios, Gijón, dale.
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2: Ingresa con el número 10, Giovanni Baroni, se retira con el número 11, la molestaba Valentín de Pietri. Ingresa con la 49, Valentina Ávila, se retira con la 9, Agustín Álvarez.
5: Bien, los cambios que reclamamos en Talleres de Felipe, quizás se demoró un poco, pero son lógicos, flojo partido de Álvarez. Como todo el semestre, Álvarez flojo, ingresa Dávila, que el semestre anterior le supo dar muchos goles a Talleres.
0: Uy, el pase atrás fue muy malo de Catalán. La pelota se perdió por línea de fondo. Tiro de esquina.
5: Rompió el cartel, ¿no? De la murra que le dio Usain.
0: El pase de Catalán le erró al área chica directamente.
5: Tampoco tuvo amor Catalán en esta para su colega.
0: No, ese no me gustó. Muy forzado, muy forzado. Tiro de esquina, dame una, Juani.
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0: La jugó rápido el Ciclón. Se viene Rodríguez Pagano. Buen recorte para afuera. La mete por abajo. ¡Está! ¡Rebote, Farías! ¡Rebote! ¡Ahora sí, Joya! ¡Tapó el arquero! ¡Tapó el arquero Unzain! ¡Lo tuvo la Joya Farías! En dos oportunidades. Era el segundo del Ciclón. Milagro por dos en el área de la T.
5: Faría lo mejor de partido, lo venimos comentando. Tuvo una que se la cruzaron bien, que no llegó a peligro, pero la misma jugada le queda en un doble rebote otra vez a Farías. Y terrible pelota que le saca Unzain. A un metro lo fusiló Farías, bien Unzain.
0: Otro tiro de esquina para San Lorenzo. Farías para la ejecución, cerradito a las manos de ese quien Unzain. Dame una, Lobo.
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0: La pelota.
2: ¿Luca?
0: Sí, Juli.
2: ¿Puedo contar una incidencia?
0: No, pero dale.
2: A la gente. Luca de Jesús, que está relatando, dijo que quería meter un golpe a Bruno Faría. Tenemos que ir a hacer los
0: Si lo gano, me tienen que pagar algo, porque
2: no,
0: si acierto, no. Es tremendo. ¡Uy! Otro pase medio complicado de Catalán para el arquero. ¡Ay, doble! No prende Catalán.
5: No, Catalán que estuvo un tiempo en el container, porque ayer estuvo un container también.
0: Ah, ¿también?
5: Y evidentemente volvió por la necesidad de un central que tenía el equipo de Fassi, el presidente, que lo colgó por no tener contrato vigente más allá de fin de año. Bueno, se le nota falto de fútbol a Mostacholi.
0: Claro. El pase filtrado es bueno. Tiene el empate la T. El remate de Zurda. De Baroni. Se fue cayendo. Gabriel Báez la alcanzó a las manos. A José de Becky. Pero un llamado de atención en el fondo del Ciclón. Vende el Lobo, vende Gijón.
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0: La pelota del fondo de Catalán jugando para Fassendini. Fassendini lo va a presionar ahí a Osmendi. ¡Ay, Fassendini! Cerró la cancha, Fassendini.
5: Fassendini querido, dirían los piojos. Bueno, no se olviden que yo le comenté hace un ratito, Lucas Jesús, que la Arboleda no tapa el bosque.
0: Vamos.
5: Salvo el Morocho, la última línea de San Lorenzo sigue sufriendo. Recién lo decía nuestro relator Lucas de Jesús, con uno menos Talleres. Fue otra vez a la espalda de Herrera y tuvo el empate.
0: Dame una, Juani.
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0: 26 del segundo tiempo, lo gana San Lorenzo 1-0, lo gana el Ciclón. La pelota es de Rodríguez pagando por la banda izquierda, jugando por abajo, no podía filtrarse. Mandarín Cerralde, lateral para el Cuervo, que lo gana por la mínima.
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0: Buen giro de Farías, buen enganche, va la joya, va Farías. Tiene el segundo Perruzzi, rebotó en el defensor, rebotó en la marca del marcador central de los Héroes de Córdoba. Jugando Tripiqui por la banda derecha, entregó para Herrera, la mitad de área Herrera, el segundo palo, la bajó de cabeza, lo tiene Insarralde. ¿Y eso no fue penal? ¿Eso no fue penal, Echenique? ¿Eso no fue penal? Porque enganchó Insarralde, para mí lo tocaron abajo. Para mí es penal para San Lorenzo de Almagro.
5: Insaurralde llegó al área, pisó el área para rematar un centro del segundo palo que bajó cuello, enganchó, no remató y se lo terminan llevando puesto, como dice nuestro relator Luca de Jesús. Esto debería ser penal para San Lorenzo.
0: Nataluti, ¿qué pasa ahí abajo? Para mí es penal para el Ciclón, Nataluti.
2: Todo San Lorenzo pide penal, la gente pide penal, que ve la repetición en la televisión, está ahí en la Javier. Para mí le toca el pie cuando va a rematar y Insaurralde, que da el para el partido, el árbitro, que lo toma del bar.
0: Ariel Díaz, ¿fue o no fue?
6: Y a mí me parece claro penal.
5: Bueno, está claro que Chenique no lo vio, Juli, pero el bar no lo llama todavía.
2: En el bar, Sebastián, ahí, Cristian Navarro de la bar, está hablando, lo que pasa es que está hablando con el bar ahora. A el Chenique, que está hablando con las personas que se acercan para hablar del árbitro, del salario que esperan. Es claro penal para Carlos Lento.
0: Para mí debería ser penal para San Lorenzo Almagro. Hasta que no lo revise el VAR, no lo llame el VAR, Echenique no lo va a ir a revisar. Para mí es claro, Ari.
5: Sí, es claro, es Facendini, sí. ¿No? Facendini querido, recién lo decíamos, ¿no? El que comete el penal.
6: Sí, es cierto, bueno, que también el futbolista busca el contacto y se tira, pero hay un contacto en el área.
5: Sí, evidentemente no lo llamaron del VAR, sí. Echenique.
2: Me parece que no lo van a llamar, ¿eh?
0: No, no, pero gravísimo error del VAR. Y también de Chenique, ¿no? Por supuesto. La mete Farías al corazón del área, sacando de cabeza estaba Baroni. La pelota es para Herrera. Herrera jugando a la derecha para Farías. Farías para Herrera, el pase un poco exigido. La dejó en cancha Herrera, revolea de zurda. Ahora la pelota Dávila, directamente hacia el terreno de Rodríguez Pagano. Jugando para abajo para Farías. La mete frontal Farías, sacó de cabeza Catalán. En el rebote quería, esforza, la regala el medio campo de Talleres. Es un buen momento para que San Lorenzo busque el segundo de la noche. Va por derecha Tripiquio, jugó para abajo para Farías. Va a la joya, va Farías, lindo taco para Tripiquio. Tripiquio la puntea, rebota Cuello, el autor del gol del Ciclón. Entrega para Farías, Farías para Cuello. Cuello amagó, va hacia adentro, va Cuello. La entregó atrás para Farías. Farías la mete al área. La pelota pasó pegada al palo derecho del arquero Ezequiel Unzain. Saque de arco para la T. Domper.
5: Buen centro de Farías al el ritmo de la joya. Brilla San Lorenzo en ataque. Le cuesta todavía el retroceso, como venimos marcando en la última línea. Pero claro, Talleres tiene uno menos. Entonces, la pelota en este último tramo la tuvo el Ciclón, que le está ganando bien 1-0 a Talleres, por lo hecho ya 30 minutos del segundo tiempo.
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0: Se viene por izquierda ahora el equipo cordobés, la pelota por abajo para que la aguante Dávila. Buen giro de Rick. Rick para el empate, tapó de Becky, rebote, se tira de cabeza Rodríguez Pagano para el tiro de esquina. Bien de Becky, bien Rodríguez Pagano, lo tuvo Rick, lo tuvo el brasileño.
5: Y una jugada clara para Talleres, buen remate de afuera del área del brasileño, lo exigió a de Becky otra vez, sufre en el fondo el Ciclón, lo tuvo Talleres.
0: El tiro de esquina, le va a pegar esa pelota a Dávila. Desde el sector derecho, el envío del zurdo. En 30 lo quiere empatar la T. El envío de Dávila cerradito. Sacó de cabeza Insaurralde. Falta en ataque. Falta en ataque. Está cobrando Fernando Echenique. Salida para el Ciclón que respira.
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5: Bien de Becky, hasta acá en este partido, después de tener un error, como decía Juli, en Córdoba, la fecha anterior en realidad. Bueno, hasta aquí seguro el arquero de San Lorenzo.
0: Bueno, mueve el banco. Walter Perazzo, Juli.
2: Se vienen dos cambios, el 10 y el 13, Juli y Ronaldinho.
0: Bueno.
5: Bien los cambios, necesita un poco de aire San Lorenzo, tiene un hombre más. Sale Farías, me parece, Juli, la figura, pero claro, recién
2: sí,
5: llegó al club.
2: Lo presentamos.
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2: Se retira aplaudido por todos el número 38, Facundo Payá, para que esté con la 10. Facundo Juli, que esté con la base extenuada, Valeria Corrales, para que esté con la 13, con su Catalino.
5: Bien, lógico, los cambios de Perazzo, Juli, que ingresa a reemplazar a Farías, a hacer el enlace de San Lorenzo, y Ratalino a compensar un poco el retroceso y la mitad de la cancha con Luis Aurralde, como decía Juli, extenuado, hace mucho que no jugaba. Hoy alternó buenas y malas.
0: Sí, viene Guri jugando a la derecha para Tripiquio. Tripiquio que la persigue. Aguanta la embestida de Gabriel Báez. De Tripiquio jugando atrás para Herrera. Herrera jugando por abajo para que entregue. Ahora la pelota Perruzzi. Perruzzi jugando para Tripiquio. Por derecha Herrera. Herrera la metía, la perdía. Al piso con todo Ignacio Perruzzi para evitar la contra. Lateral para la T.
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0: Catalán con la pelota, tocando a la derecha para Shot. Shot que recorta para adentro, sale, viene el lateral derecho de Talleres de Córdoba. Shot y la pelota, hasta la mitad de la cancha, juega el número 20. Jugaba. Ay, ay, ay, ay.
5: Al lateral, ¿no? Ese es el Cristaldo. Síntoma de cómo está Talleres. Una pelota que recibió solo Cristaldo en el círculo central. Se la abrió a Báez y la pelota se le fue al lateral.
0: Desorientado el equipo de Mar de Felipe. En 33 lo gana el Cuervo 1-0.
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0: Ya te pregunto por Colapinto. ¿A qué hora larga mañana? ¿Y en qué posición, Díaz? ¿Si atrás o adelante de Norris? Ese es pecho frío. Se viene ahora por la banda derecha. El equipo cordobés no pisa el relator. Nataluti se viene por derecha. Ahora Shot. Shot que va con la pelota dominada. Dos para marcarlo. Por atrás jugando ahora para Baroni. Baroni limpiando el juego para Catalán. Presiona el ciclón. Corre todas las pelotas el equipo de Walter Perazzo. De Walter Gol Perazzo. Martín, ¿tendrá tanto gol como
5: no
0: Walter?
5: Creo, el muñeco no creo que...
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0: Ah, es verdad. Con el poder que le conlleva.

0: un podio y estamos.
1: No, no, no, la letra chica, Taluti. Siempre la letra chica.
2: Es mañana igual, ¿eh? Más cerca de que mañana no va a salir, me parece, para lograr ese podio.
1: ¿En qué posición larga Colapinto mañana, Díaz?
3: Séptimo en Monza a partir de las 10 de la mañana, es la bandera de largada.
1: ¿La pole de Pierre? De Pierre
3: Gasly. Sí, de Gasly, sí, señor.
1: Batacazo metió el otro al pin.
3: Batacazo, la escudería francesa.
1: ¿Y Lando? ¿El blando de Lando?
3: Y Lando, Colapinto lo va a ver por el espejito, porque va a largar detrás.
1: ¿Detrás de Colapa?
3: Sí.
1: El blando de Lando, muy bien. Se viene por derecha el equipo cordobés. El pase filtrado, no llegó. No llegó para Dávila, ni tampoco para Baroni. La pelota es para De Becchi. 35 del complemento, defiende, resiste el ciclón, que lo gana 1-0.
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1: El rodeo de Ratalino jugando al sector izquierdo para Rodríguez Pagano. De Rodríguez Pagano para Emiliano Amor. De Amor para Arboleda. Me gustó el partido de Arboleda, don.
2: Sí, creo que el mejor partido de Arboleda es el que llegó a San Lorenzo.
1: El mejor defensor del ciclón. Y junto a Farías, de los mejores de las canchas. Por ahí anda la figura, ¿no?
2: Totalmente de acuerdo con nuestro relator, Luca de Jesús.
1: ¿Usted, Ataluti, qué opina?
0: Lamentablemente coincido con el relator. Arboleda y Farías, los mejores de San Lorenzo y los mejores del partido.
2: Y Rick, lo mejor de Talleres, ¿no? También para sumar al podio, ya que estamos hablando del podio de este partido.
1: Con un par de piruletes, ¿no?
2: Sí, con el, no, y el remate de hace un ratito que lo exigió a De Becchi.
1: Las salidas para el equipo de Mar de Felipe, para el conjunto cordobés, que juega con 10 por la expulsión de Matías Galarza. En el arranque del complemento se complicó en el fondo Talleres. Casi le recupera San Lorenzo Almagro. No pudo después imprimirle un poco más de ofensiva al ataque el equipo de Walter Perazzo. ¿Cuándo llega Insúa? ¿Cuándo llega el gallego Insúa para tomar nuevamente el banco del ciclón? Ya me lo contás, porque se manda Rodríguez Pagano por izquierda. El rebote para adentro. Sale Catalán con pelota dominada. Se manda el ataque central. Va Catalán. Jugó para Rick. El rebote para la banda izquierda. Jugando Ratalino. Se la saca de encima Emiliano Amor. ¿Cuándo llega el gallego Insúa, Nataluti, al país?
0: Insúa llega entre hoy y mañana. El país le da hasta el lunes a mediodía. Va a cerrar el contrato. Va a lanzar contra Independiente. El próximo domingo a las 19. Y después entra el clásico contra Boca de local. Así que va a estar difícil para San Lorenzo.
1: ¿Usted va a estar el próximo domingo?
0: Voy a estar en Avellaneda el próximo domingo con Hernán Valdés.
1: Muy bien. Con el muñeco y con Juani también.
0: Así es. Los cuatro haremos una transmisión. Esperemos que con buenas noticias para Boca.
1: Qué superclásico, qué clásico, no, superclásico no, qué, pero qué clásico caliente. Clásico super caliente, eso quería decir.
0: ¿Quién está peor?
1: Hay más cambios en el equipo de... Es tremenda Nataluti. No le podemos dejar ni medio metro a Nataluti.
2: Me gusta la poesía aparte.
0: Es una realidad.
1: No, sí, está bien, pero bueno, algunas cosas las podemos omitir al aire. Se viene... el cambio en el equipo, el cambio de Walter Perazzo, lo presentamos, dale, Juani.
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0: Partido con la 29 de Rodrigo Mendy, ingresó con la 14, Agustín Lastater.
1: Lastater entonces a la cancha, la quiere de Talleres al área, la pintaron para Rick, Arboleda. Arboleda emerge desde el fondo, tapando absolutamente todo esta Arboleda. Es un roble, no lo pueden pasar, no lo pueden penetrar. Tomper.
2: Sí, lo mejor de San Lorenzo, lo decíamos, Arboleda, que junto con Farías le han cambiado la cara a este equipo en relación a los últimos partidos.
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1: Otra, Lobo, otra.
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1: 38, busca el empate Talleres. Últimos minutos en el nuevo gasómetro. El centro, el segundo palo. Buena marca de Rodríguez Pagano. El rebote para que se venga Uli por la banda izquierda. Aparece también ahora por el sector izquierdo la Stater. La aguanta entre dos. Se pierde la pelota por un costado. Lateral para Talleres de Córdoba.
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1: El cambio de frente no es bueno para la ubicación de Rick. El rebote para que se venga Gulli. Buena marca ahora de Juan Esforza. Entregando a la izquierda para que meta el rodeo Gabriel Báez. Apertura para Rick. Le pasa Báez. La pisa brasileño. Sigue Rick con el balón. Por abajo entregó para Esforza. Apertura a la derecha para Augusto Schott. Schott y la pelota. Por abajo entregó para que juegue Baroni. Baroni limpió a Giovanni. Se viene ahora el remate de Talleres. La quiere Dávila, la metieron al área para el número 49. Buena marca de Herrera. Buena marca de Herrera.

0: Lo tenía antes Cristaldo, recupera San Lorenzo, lo gana el Ciclón 1-0.
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0: Preparame la grilla de mañana, Ari Díaz, la grilla
2: cuando
0: del
2: quiera.
0: 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Se viene por izquierda la pelota para Rick. Está muy replegado San Lorenzo Almagro. 4-4-2 clarísimo, Don, ¿no?
3: Sí, ahora se mete atrás San Lorenzo en el final.
0: 40 casi de la parte complementaria. La pelota al sector derecho para Augusto Schott. Recortó para adentro, escapó. Se viene Schott, amagó. Escapó de vuelta, sigue Schott. Después buena
3: marca. Y no shoteó. Y se lo vengo diciendo. No shotea el lateral que tiene espacios. Y no está con confianza para definir la jugada.
0: Dame una, Lobito.
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0: Justo hoy se lanza el poeta Nataluti. Justo hoy.
4: Me quiero morir.
0: Qué puntería, ¿no, Nataluti? Tremendo.
4: Mirá que había partido.
0: Sí. Ay. Se viene Tripique por la banda derecha. Puede ser buena para San Lorenzo de Almagro. Atacan 1, 2, 3, 4, 5, defienden 5. Tripique por la derecha. La metió al área. Está el segundo del Ciclón. El rebote. La estate.
3: Zorrito la encontró en el área después del rechazo de la última línea de Talleres. Quedó para la de Palo, la tiró desviada. Buena contra de San Lorenzo, que en el final se para en un bloque medio bajo, le diría, por más que tenga un hombre más. Y resiste en búsqueda de tres puntos que pueden ser determinantes para el futuro.
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0: 41 del segundo tiempo. San Lorenzo 1, Talleres 0. Lo gana el Ciclón con el gol de Alexis Cuello, que un día volvió al gol, Nataluti, Alexis.
4: Así es, lo necesitaba y mucho. El delantero no había convertido en lo que iba el semestre. No fue un buen año directamente para Fecho. Esperemos que con este no le pisa la tercera.
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0: Ariel Díaz, ¿cómo arranca el domingo en Fútbol Show?
2: Arranca nada más y nada menos, primero que con el clásico rosarino, ¿eh? En Rosario se paraliza la ciudad con el clásico más caliente de la Argentina. Central Newell's en el Gigante de Arroyito, 14:45. Seguiremos 17 horas, ya te completo.
0: Tengo tiempo.
2: Vamos en Santiago del Estero con Central Córdoba frente a Independiente. Mismo horario en el Néstor Díaz Pérez para Lanús y Defensa y Justicia, 19:15. River frente a Independiente Rivadavia de Mendoza. Cerrarán la jornada de domingo 21:30 en el Cilindro Mágico de Avellaneda. Racing frente a Atlético Tucumán.
0: Va trepando por la derecha. No podía Baroni. Tampoco podía Cristaldo. Recuperaba en el fondo del Ciclón. La pelota larga para que la aguante ahora Gulli. Gulli se la lleva por el sector derecho. Toda la mitad de la cancha. Apertura para Tripiquio. La pisa el capitán de San Lorenzo Almagro. La aguanta Tripiquio. Puntea para Ezequiel Herrera. Herrera jugando para adentro. Para Perruzzi. Perruzzi levanta su mirada. Se apoya con Arboleda. Presiona Talleres de Córdoba. 42:30 de este segundo tiempo. Lo gana el Ciclón 1-0. Dame una, Lobo.
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0: El rebote para Cuello. El rebote para que se venga ahora. Esforza. Falta ahí tarjeta. Sí, debería ser para el número 9.
3: Sí, de Cuello, entre Cuello y Perruzzi lo bajaron, pero la tarjeta está bien para el número 9, que volvió al gol después de mucho tiempo, como decía Juli Nataluti, y le está dando una alegría grande a San Lorenzo de local en el final. El Ciclón lo gana 1-0.
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4: Segunda molestada en San Lorenzo, el único en cancha, el número 9, Alexis Cuello.
0: 43 del segundo tiempo, resiste el Ciclón. No sabe cómo atacar Talleres. Está con 10 el equipo cordobés por la expulsión de Galarza. Lo está ganando San Lorenzo Almagro por el gol de Cuello. 43:5 del complemento. Shot por derecha, metió el centro al área. Buena marca de Perruzzi. Rebote para Lastater. Recortó para adentro. Salió bien entre dos. Buena punteada del Zorrito. Después la pierde San Lorenzo Almagro. Va insistiendo Shot por la banda derecha. Va Shot, tira un taco, no prospera. Al piso, mete con todo. El número 13, Ratalino. La pelota es para el conjunto cordobés. Dame una, Juani.
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0: Rick al arco. Lo tuvo Talleres. lo tuvo Talleres, enganchó para adentro el brasileño, sacó el remate buscando el ángulo superior izquierdo de José de Becky. Casi hace el gol de su vida el brasileño Rick.
3: Lo mejor de Talleres es Rick, lo venimos comentando, y otra vez sufre en el fondo, lo gambeteó Herrera para adentro, no pudo hacer nada Arboleda, buscó el ángulo, segundo palo para de Becky, la pelota se fue apenas desviada al empate de Tallarín.
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0: Se enmudeció la platea, Nataluti. Ya me decís cómo fue la reacción del público de San Lorenzo. El centro al área, recorre la misma. Saca por izquierda. La está tras la pelota, la persigue ahora Catalán, que le deja en cancha, le deja viva. Recorta para adentro el central, la pelota para Baroni, la cucharió para Catalán, que la bajó de cabeza. Está el empate de Talleres, se la llevan con el pecho, la meten de memoria para Rick. Falta, falta.
3: Falta de Dávila, que entró bien, no pudo jugar muchas falta. Pelotas para él. No, falta cobró, no sé si fue, pero digo que cobró falta de Dávila en ofensiva. Bueno, un jugador para mí desaprovechado en este momento de Talleres, Dávila, que sea suplente de Álvarez.
0: ¿Cuánto más se va a jugar, Nataluti?
4: 4 minutos más y ya abrí el último cambio. San Lorenzo, el número 44, va a lanzar la pelpide de reserva del delantero. La va a cargar el instituto por el agarrado de la nueva zona cuando tira, porque está buena la
0: rampa. Bueno, presentamos el cambio, Juan Gijón.
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4: Se retira con la 9, Alexis Cuello. Ingresa con la 44, va a lanzar hasta jugar 5 minutos de partido.
3: Bueno, es un pie muy interesante, como decía Julia allí abajo. Se va Cuello, que tuvo un partido correcto, pero marcó el gol. Eso fue el plus que le dio Cuello hoy a San Lorenzo. Un gol súper necesario. Veremos si Salas puede tocar alguna aquí al final.
0: 46 del complemento, San Lorenzo 1, Talleres 0.
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0: El pase de Arboleda para Salas, la pelota se pierde por línea final, saque de arco para Nate.
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0: Últimos 2 minutos de partido, busca el empate Talleres. Buena marca de Herrera, buena marca de Ezequiel, ganando el rebote Herrera, entregó para Gulli, le marcaba el pase Salas, buen recorte para adentro, buena gambeta de Gulli, lo liquida el ciclón, lo liquida Gulli, Gulli al arco, el rebote, no le quedó a Salas, no le quedó al pibe Salas, no lo pudo sentenciar San Lorenzo Almagro. Y se arma la réplica de Talleres de Córdoba, que quiere el empate a esta altura milagroso. Pero equipo cordobés, la pisa Rick, juega el brasileño, juega Rick, entregando para Esforza. Dame una, Lobo.
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0: Esforza lo mató al brasileño Rick. No se había equivocado mucho en el partido de Forza. Acá le tiró un ladrillazo. Últimos 90 segundos de partido, Domper.
3: En el final Talleres nervioso a los tumbos, pero va. Recién una imprecisión. Evitó un centro más al área de San Lorenzo, que tuvo con Gulli recién una linda contra. El pibe no está fino, ¿no? A diferencia de Farías, que fue la figura de San Lorenzo.
0: Coincidimos. Entonces, la figura del partido, Facundo La Joya Farías. Usted pedía que vuelva a brillar. Hoy le respondió Farías. Trepando por la derecha, shot. El pase por abajo. Lo tiene la T. La duda de Ratalino. La despeja como podía. Le salió un pase bárbaro. Se viene el gol del pibe. Se va Salas. El gol de su vida. Va Salas para liquidarlo. Va el pibe. Recortó para adentro. Salas está. Le erró el arco. Le erró al arco el pibe Salas. Que lo había hecho bárbaro. Enganchó, siguió de largo el defensor. Buscó ángulo el pibe Salas, que entró hace un par de segundos. No lo liquidó San Lorenzo.
3: Clarísima el ciclón de contra. Se fue mano a mano Salas. Tenía un último defensor que lo corrió hasta el final. Lo eludió bien, enganchó bien ante ese central. Y después solo la tiró afuera del ángulo de Usain.
0: La última del partido para Talleres, que busca el empate. La meten por abajo. Lo tiene la T. No la pudo dominar. El rebote. Saquelada ahí San Lorenzo. No la sacaba ni Ratarino, ni Herrera, ni nadie. Lo va a ganar San Lorenzo Almagro. Se viene el ciclón para liquidarlo. Lo termina Fernando Echenique. desahogo en el nuevo gasómetro, sufriendo hasta la última, sufriendo hasta el último momento. Lo ganó el equipo de Perazzo. Walter Gol lo hizo. Walter Perazzo, que siempre transmite calma, transmite tranquilidad y también le transmitió el poder de gol a Alexis Cuello. Y una noche volvió al gol Cuello, y una noche volvió a celebrar San Lorenzo Almagro, que intenta consolidar una fortaleza en el nuevo gasómetro. Explosión, delirio y desahogo en el público de San Lorenzo con gol de Cuello. Lo ganó el Ciclón 1-0 ante Talleres.
5: Terminó el partido en Fútbol Show Nacional. 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
0: Juli Nataluti, repercusión en la zona baja, la alegría del pueblo de Boedo.
4: Y San Lorenzo, que vuelve a sonreír después de lo que había sido la derrota ante el Instituto, el empate al primer de Río Cuarto, la salida de su favorito, esta victoria de Waldo, que le da un poco de calma para lo que demás de San Lorenzo, que no se va para nada fácil. Independiente, el próximo domingo en la Villarreal, marca de local, el domingo 20 a las 14, para el 25 acá de nuevo a las 12, con Rubén Darío en el banco. Cosa que también trae un poco de calma por la espalda que tiene. La gente está acá de los jugadores, que se dan con alegría, y un Alan Saras, que fue perdido por todo su compañero por la jugada que se mandó, no terminó convirtiendo gol, pero igual fue aplaudido, fue aprobado por su compañero. Por el otro lado, que ya está en el vestuario, que tiene que inventar los más momentos hasta último de la zona A, se enfrentará a Unión el próximo sábado a las 20 horas, una parada difícil y un mal lugar para ver el Felipe de este
0: Juli, gran trabajo. Como siempre, bueno, como casi siempre, Nataluti.
4: Gracias, lo tomo, voy a hacer ese recorte.
0: Sí, un cumplido, no, la verdad no lo tome, tómelo con pinzas. Suerte para Lando mañana, suerte.
4: Vos esperá, le quiero un podio mañana.
0: ¿Un podio de Lando o de Colapinto? ¿De quién?
4: De los dos.
0: Ah, bueno, muy bien. Bueno, Domper, recién lo teníamos acá en el monitor de la cabina. Lo veíamos al pibe Alan Salas llorando.
3: Sí, por el gol que erró en el final. La tuvo Salas, hablábamos cuando ingresó, si podía tocar una pelota, y tuvo un mano a mano. Escuchamos a Arboleda, uno de los mejores jugadores del partido.
6: Vamos. Sí, se ve un cambio. El equipo ha mejorado mucho en lo actitudinal. Bueno, y se vio, gracias a Dios.
7: Sí, se vio un cambio. ¿Qué crees que cambiaron de unos días hasta acá?
6: Estos días hemos hablado mucho, la verdad. Que tenemos que mejorar mucho en lo, cómo corremos, cómo presionamos, y la verdad hoy se demostró, no perdimos de, ganamos siempre la segunda pelota, recuperamos cuando la perdimos ahí corto, pero bueno, gracias a Dios pudimos sacar los tres puntos. Bueno,
7: ¿cómo vivieron hasta esta semana la ida de Pipo, bueno, estos días con Walter Perazzo?
6: Triste la verdad, porque pues uno quiere que un entrenador nunca se vaya, el cariño que uno le toma, es uno más de la familia, y bueno, con el profe que llegó nuevo, nos dio tres cosas para mejorar, y bueno, todo salió bien y pudimos ganar hoy.
7: ¿Hay plantel para mejorar, para clasificar? ¿Cómo lo ves?
6: Yo pienso que esto paso a paso. Conmigo yo siempre partido a partido, tenemos que volar muchas cosas. Eso ya lo haremos en camerino, y bueno, ahora ahí por los tres puntos contra Independiente.
7: Danilo.
6: Gracias a usted.
0: La palabra de Danilo Arboleda. La figura fue la joya Farías, pero Arboleda hizo un partidazo también, un punto altísimo en San Lorenzo. Ahora vamos a escuchar a Matías Catalán, referente de Talleres de Córdoba, en este muy mal momento del equipo cordobés.
8: Buenas noches, primero, la verdad que un poco caliente, ¿no? Porque venimos ahora con Omar, que se acaba de incorporar con nosotros, y sabemos que teníamos 9 partidos por delante, ¿no? Hoy era una final, y creo que por detalle se nos termina escapando. Caliente, creo que todo el grupo debe estar igual. Sabemos que estamos en deuda. Pero bueno, como vos decís, recién está llegando Omar, entonces en la semana vamos a laburar, por ahí tenemos más día ahora y ya para preparar el próximo partido.
9: ¿Fue determinante o cuánto influyó, crees vos, la expulsión de Galarza? Porque en ese momento estaban bien, se veía un Talleres que tal vez se podía poner en ventaja.
8: Sí, la verdad que creo que influyó mucho, porque ya con un jugador menos y en estos momentos es difícil, es duro. Pero bueno, tratamos de agruparnos, de sacarlo adelante, y bueno, en una pelota parada ellos se encontraron con el gol. Creo que así todos fuimos para adelante, tuvimos algunas situaciones, no pudimos concretar, pero creo que en líneas generales se hizo un partido donde se pudo entregar un poco más de lo que queríamos jugar como queremos, pero como te digo, falta laburo, vamos a ir agarrando la ideas, Omar, y nada, como te digo, estamos en deuda y sabemos que tenemos que dar mucho más.
9: ¿Y una de las cuestiones será recuperar confianza también?
8: Sí, eso lo hablamos con Omar, él del primer día lo dijo. Sabemos que tenemos un buen plantel, que hay buenos chicos, hay muchos chicos, pero hay calidad, que eso es lo importante, y solo falta laburo y que cada uno se sienta de la mejor manera y puede sacar el rendimiento al máximo por ciento.
9: Es la última cortita. Volviste a tu casa, quien te vio nacer, crecer futbolísticamente y te formó. ¿Qué es para vos San Lorenzo?
8: Ah, siempre lo digo, la verdad que el club que me dio todo, es el club que donde, gracias a Dios, pude cumplir mi sueño de ser jugador de fútbol, me enseñó de chico los valores y todo, y soy un agradecido y siempre que es lindo volver acá.
9: Gracias, Matías, y lo mejor para lo que viene.
8: No, gracias a usted, buenas noches.
9: Ahí estaba Matías.
0: La palabra de Matías Catalán, el marcador central de muy flojo partido. Se notó que estaba apartado y que se está reincorporando lentamente al equipo de Primera de Talleres. Un buen saludo ahora al autor del gol de San Lorenzo, a Alexis Cuello, que le dio el triunfo al Ciclón ante la T.
10: ¿Necesitaban este triunfo ustedes también como grupo?
11: Bueno, sí, gracias a Dios pudimos volver a convertir. Un gol es muy importante para los delanteros. Yo soy uno y hoy volver al gol para mí es muy importante. Por eso súper agradecido a Dios. Y nada, lamentamos que se haya ido Pipo, pero bueno, nosotros seguimos representando esta camiseta y buscamos siempre hacerlo de la mejor manera. Sabemos que muchas veces no lo hicimos bien, pero siempre estamos a disposición de cada partido dar lo mejor.
10: ¿Sientes en deuda con el hincha de San Lorenzo?
11: Sí, obviamente. La camiseta de San Lorenzo es muy grande y exigen títulos. Y hasta que no le demos los títulos, nosotros no podemos remarcar nada, sino que siempre vamos a estar en deuda. Y entonces vamos a buscar representar la camiseta de la mejor manera y pelear grandes cosas.
10: ¿Qué hablaron con Walter estos días? ¿Trabajaron más lo anímico que quizás lo conceptual y el juego por todo lo que había pasado?
11: No, Walter se encontró con un grupo que está fuerte de la cabeza, que se entrena bien, que se entrena alegre, a pesar de que las cosas muchas veces no salieron como lo planeábamos. Por eso mismo hoy vinimos y demostramos una muestra de carácter, de que estamos para representar la camiseta de la mejor manera y empezar a buscar victoria, que es lo más importante.
10: Decidiste quedarte, no te fuiste a Rusia. ¿Cómo manejás la cabeza con tantos rumores? Un pase de acá, un pase de allá, te quisieron muchos equipos, finalmente estás acá. ¿Cómo manejás todo eso? Sos un pibe joven y que se hable tanto, ¿cómo lo manejás?
11: Bueno, yo soy un agradecido a la institución. Siempre y cuando sea algo que le favorezca al club, se va a dar. Si no, obviamente, San Lorenzo es muy grande y a mí me encanta vestir esta camiseta. Sé que, como dije anteriormente, muchas veces no fueron de la mejor manera, pero siempre voy a estar dando la cara para hacer lo mejor posible y disfrutar de por qué he visto esta camiseta.
10: Gracias, Alexis.
11: Muchas gracias a usted.
10: Bueno, hasta ahí.
0: Yo, el delantero de San Lorenzo, Almagro, que volvió al gol, que metió ese gol de cabeza después de una serie de rebotes, de una jugada con bastante fortuna para el Ciclón, que en este momento le sacó jugo a las piedras. Walter Perazzo para esta victoria de San Lorenzo Almagro, 1-0 ante Talleres de Córdoba. Espero el título de nuestro comentarista, de nuestro poeta, Agustín Domper.
3: Con la soga al cuello, apareció Alexis, a quien recién escuchábamos, San Lorenzo, y pudo ganar de local. En un ratito lo ampliamos al comentario.
0: Escuchamos de vuelta a la figura de la noche. ¿Le parece? Escuchamos más testimonios de San Lorenzo. Facundo Farías.
12: Hoy, gracias a Dios, me sentí jugar bien, para jugar para el equipo. Así que bueno, la verdad que muy agradecido también por el cariño de la gente ya en un solo partido. La verdad que es muy importante para mí y también para el grupo.
10: Eso es importante también, ¿no? Llegar, jugar bien, que la gente te aplauda, también para la confianza de uno, que también vos la necesitabas.
12: Sí. Vine acá en busca de minutos, en busca de volver a explotar, de volver a dar lo máximo de mí, así que es lo que estoy buscando, y gracias a Dios, con algunas virtudes, con algunas falencias, me sentí cómodo, así que voy a seguir trabajando para poder darle más al equipo.
10: ¿Qué sentís que tenés que mejorar, que quizás no se te dio en Estudiantes y querés que acá lo tenés que hacer?
12: No, yo creo que son momentos, la verdad que bueno, en Estudiantes fui un momento que volvió una lesión, después pude ir sumando minutos de a poco, nunca pude acomodarme, así que bueno, Ahora lo último, sé que no tenían lugar, había muchos grandes jugadores.